0: ya partieron de esta tierra.
1: Otros están en un hospital con oxígeno, hermano. Y la misericordia de Dios es para nosotros, que usted no necesita nada para poder respirar. Y eso es de agradecerle al Señor, hermano. ¿Cuánta gente no necesita andar cargando muchas veces el tubito de oxígeno? ¿O cuánta gente con enfermedades terminales anda caminando en esta tierra esperando un milagro? Y usted y yo estamos en este lugar sanitos, hermano. Entonces, démosle la gloria a Dios por eso, hermano, porque es un milagro. Alabado sea el nombre del Señor en nuestras vidas, hermano. Y no siendo merecedores, tenemos al Señor en nuestros corazones. Y sabemos que Él pelea por nosotros. Que cuando usted está ahí clamando, el Señor lo escucha, hermano. Así que es una gran bendición poder estar en la casa del Señor en esta preciosa y bendecida noche. Amén. Dios bendiga la vida de la hija de nuestra hermana Miriam. Alabado sea el nombre del Señor. ¿Cómo le decimos, iglesia? Bienvenida a la casa del Señor. Damos la bienvenida a nuestra hermana Blanca también, mi hermano Nelia. Sean bienvenidas a la casa del Señor. ¿Cómo le dice la iglesia? Bienvenidas a la casa del Señor. Gloria a Jesucristo, nuestro Dios es fiel, hermano. Alabado sea el nombre del Señor. Amén. Vamos a entrar en el tiempo de la meditación de la palabra del Señor. Vamos a estudiar una historia muy conocida por usted y por mí. Gloria al Señor. Así que nos vamos a ir al libro de Lucas, capítulo 10. Alabado sea el nombre del Señor. Dios es fiel. Gloria al Señor. Gloria a Dios, hermano. Gloria a Cristo. Gloria a Dios. También el hermano de mi hermana Blanca, también ahí está. ¿Cómo le decimos, iglesia? Bienvenido a la casa del Señor. Nos gozamos de poderle ver también. Gloria al Señor en la casa del Señor. Gloria a Jesucristo. Alabado sea el nombre del Señor. Lucas capítulo 10, hermano, verso 38 en adelante. Alabado sea el nombre del Señor. Gloria a Jesucristo. Alabado sea el nombre del Señor. Gloria a Cristo. Dios es bueno. Alabado sea el nombre del Señor. ¿Lo tiene la iglesia? Amén. Si alguien no tiene Biblia, comparte, hermano, ahí. Y si alguien no lo ha encontrado, pues ayúdele ahí a encontrarlo en el nombre del Señor. Gloria a Jesucristo, para que juntos podamos leer la palabra del Señor en esta preciosa hora. Gloria a Jesucristo. Alabado sea el nombre del Señor. Yo creo que todos lo tenemos, hermano. Amén. Por ser la poderosa palabra del Señor, la leeremos honrando al Padre, honrando al Hijo y honrando su Santo Espíritu. Y una iglesia congregada dice, una iglesia congregada dice, sígame con su vista. Aconteció que yendo de camino, entró en una aldea y una mujer llamada Marta le recibió en su casa. Esta tenía una hermana que se llamaba María, la cual sentándose a los pies de Jesús oía su palabra. Pero Marta se preocupaba con muchos quehaceres y acercándose dijo, Señor, ¿no te da cuidado que mi hermana me deje vivir sola, servir sola? Dile pues que me ayude. Respondiendo Jesús le dijo, Marta, Marta, afanada y turbada estás con muchas cosas, pero solo una cosa es necesaria. Y María ha escogido la buena parte, la cual no le será quitada. Oramos. Padre, te damos gracias en esta hora. Gracias por tu misericordia, por tu bondad, por tu fidelidad. Gracias porque nos has permitido llegar a tu casa con bien, Dios mío, con salud, Señor amado. Dios mío, con esta boquita, Padre, para poder adorarte y exaltarte, para traer la ofrenda de labios, Padre, que confiese en tu nombre, Señor. En esta preciosa hora, Dios mío, yo he de predicar tu palabra, como siempre lo he hecho, dándote gloria, honra y alabanza, Señor, solamente a ti. Padre, te doy gracias, Dios mío, desde ya por este privilegio que me das. Que mientras yo predique tu palabra, seas tú sanando, libertando, allanando lo áspero y enderezando lo torcido. Yo no sé predicar, pero usted conoce el corazón y el pensamiento del hombre. Frente a ti, Padre, te doy gracias, Dios mío, desde ya por este privilegio que me das. Que mientras yo predique tu palabra, seas tú sanando, libertando, allanando lo áspero y enderezando lo torcido.

toda potestad, todo gobernante de las tinieblas en el nombre de Jesús, que caiga a tierra en esta hora, Padre, por el poder de tu palabra. En el nombre de Jesús te pido, Señor, que limpies este lugar, Dios mío, que tu palabra corra y sea glorificada en este lugar, que llegue a cada corazón, a cada vida tu palabra, Padre, porque es tu palabra la que alimenta, Señor, el alma, Dios mío. Es tu palabra la única verdad en esta tierra, Señor. En el nombre poderoso de Jesús de Nazaret, en tu nombre me encomiendo, abriré mi boca. Pido la guianza de tu Espíritu Santo. No sea mi pensamiento ni mi corazón hablando, sino que sea tu Espíritu Santo hablándole a tu pueblo, hablándole a la iglesia, Dios mío. En el nombre poderoso de Jesús, gracias, Padre, Hijo. Gracias, Espíritu Santo. Amén y amén. Dígale al que tiene a la par, es mejor a los pies del Maestro. Es mejor a los pies del Maestro. Gloria a Jesucristo. Alabado sea el nombre del Señor. Ya le digo, présteme unos minutitos de su atención. Gloria al Señor. La palabra del Señor nos enmarca esta historia de una familia muy querida por Jesús, muy amada por Jesús, alabado sea el nombre del Señor. Y mientras Jesús caminaba y entró en una aldea, se encontró con una casa y la casa era de Marta, alabado sea el nombre del Señor. En la cultura hebrea o en la cultura judía, se tenía que dar un recibimiento especial a la persona que entraba a ese hogar. O sea, las visitas tenían que ser bien recibidas. Quitar su calzado y el dueño del hogar o el encargado del hogar tenía el derecho de lavarle aún los pies al invitado que entraba en esa casa. Alabado sea el nombre del Señor. Al entrar Jesús a la casa de Marta, se encuentra con dos mujeres. Una de ellas quería servir bien al Maestro y por eso ella decidió afanarse para poder querer servirlo bien y que el Señor no se sintiera incómodo. Como muchos podemos llegar a ser nosotros en nuestras casas, que al llegar la visita queremos darle la mejor atención. Queremos darle, aunque sea un vaso de agua, pero con amor. Alabado sea el nombre del Señor. Quizá ofrecerle un café, pero que aquella persona se sienta acogida en aquel lugar. Algunas veces, yo no sé si a usted le ha pasado, pero cuando usted llega a un hogar, dependiendo de ese servicio que la persona le da, muchas veces usted no se quiere de ir de ese lugar. ¿Por qué? Porque ha sido bien recibido, ha sido bien atendido. Alabado sea el nombre del Señor. Jesucristo caminaba en este lugar y mientras pasaba por la casa de Marta, entró en el lugar, entró en el hogar. Alabado sea el nombre del Señor. Pero se encontró con la hermana de Marta, María. María dice la palabra que mientras el Señor llega a esa casa, mientras el Señor se sienta, María coge la mejor parte. Esa parte, hermano, alabado sea el nombre del Señor, donde ella se postra o donde ella se sienta a escuchar al Maestro. Esto era parte también de la cultura judía, alabado sea el nombre del Señor. Dado que cuando un maestro o cuando un rabí o cuando alguien que enseñaba la palabra del Señor, el hombre de ese hogar, porque esto era para los hombres, alabado sea el nombre del Señor, se sentaban a escuchar, se sentaban a oír la palabra de Dios, a escuchar la enseñanza de parte de Dios, alabado sea el nombre del Señor. Y es aquí donde María, hermano, encuentra la manera y va y se sienta a la par del Maestro, a escuchar sus enseñanzas, a escuchar lo que el Señor traía. Quizá el Señor estaba dando testimonio también de los milagros que ya habían acontecido, de los milagros que ya se habían hecho. Alabado sea el nombre del Señor. Algo tan lindo que nosotros podemos ver es que a María no le importó que fuese hombre, no le importó ser la dueña del hogar, no le importó, lo único que a ella le importó es estar a los pies del Maestro, es estar a los pies de Jesucristo. Y eso nos enmarca a nosotros, que tendríamos nosotros que buscar la mejor parte, ir donde el Maestro, donde aquel que nos puede, hermano, ayudar, donde aquel que nos puede, hermano, sacar adelante, que cuando estamos en problemados nosotros podemos ir a él.

y Él nos escucha, Él nos oye. Alabado sea el nombre del Señor. Por eso es lo lindo de tener a un Cristo de la gloria, aquel que se levantó de los muertos, el que conoce nuestras necesidades, el que no conoce nuestros problemas, el que conoce nuestras enfermedades. Cuando nos acercamos a Él, Él nos oye, Él está atento a su oído. Pero es necesario que nos acerquemos como María se acercó al Maestro. Alabado sea el nombre del Señor. Ahora, al ver la vida o al ver el contexto de esta historia, nos damos cuenta que las dos mujeres querían agradar al Maestro. Porque muchos decimos, pero es que Marta andaba afanada. Pero es que Marta había tomado el afán. El Marta no quería estar con el Maestro. No, Marta quería agradar al Maestro con su servicio. Marta quería agradar al Maestro con lo que ella estaba haciendo. Alabado sea el nombre del Señor. Pero a María no le importó el quehacer. A María lo que le importó es estar a los pies del Maestro. A María lo que le importó es sentarse a escuchar la voz del Maestro y que el Maestro le enseñara. Alabado sea el nombre del Señor. Y esto abarca para la vida de nosotros los cristianos. Muchas veces nosotros queremos servir al Maestro, nosotros queremos hacerlo todo, alabado sea el nombre del Señor, pero nos olvidamos muchas veces de la mejor parte, nos olvidamos de estar en el secreto de Dios, nos olvidamos de buscar aquel que nos dio vida, aquel que nos rescató, aquel que nos limpió, aquel que nos restauró, aquel que vino para darnos vida y vida en abundancia. Hay que escoger la mejor parte, hay que escoger a Jesucristo. Hay que escoger al Maestro. Alabados el nombre del Señor. Otros, alabados el nombre del Señor, debido al afán de esta vida, se olvidan de la mejor parte. Alabados el nombre del Señor. Pero es necesario que nosotros comprendamos que María escogió lo mejor, escogió la mejor parte. Alabado sea el nombre del Señor. ¿Por qué? Porque usted se puede sentir cargado, usted se puede sentir atribulado, usted se puede sentir triste, usted se puede sentir desconsolado y que no le haya sentido a la vida, no le haya sentido al Evangelio. Pero no le ha pasado a usted que cuando va delante del Dios de los cielos y se postra delante de Él y comienza a clamar delante de aquel el que vive y reina, ay, de repente comienza usted a sentir la presencia de Dios y comienza a llorar. Quizá usted venía cargado, pero la carga se va en el Señor, porque Él es fiel, Él no nos ha abandonado, Él no nos ha dejado solos, Él sigue siendo Dios. Él es Dios en el cielo y Él anda buscando verdaderos adoradores que se olviden de todo y le podamos buscar. Alabados el nombre del Señor. Porque hay que escoger la mejor parte de buscar al Señor. Podemos andar afanados, podemos estar tristes, podemos estar desconsolados. Puede haber una enfermedad en nuestra vida, puede haber un problema en nuestra vida, pueden haber situaciones difíciles. Quizá nos encontremos llorando, quizá nos encontremos tristes en alguna área de nuestra vida, pero cuando vamos a los pies del Maestro, el Maestro nos está esperando con los brazos abiertos. El Maestro dice: yo estoy aquí, yo te ayudo, yo te levanto, yo te restauro, yo te voy a ayudar. Alabado sea el nombre del Señor. Porque el Señor no echa fuera a nadie. Aquel que lo busque lo va a encontrar. Aquel que lo busca lo va a hallar. Aquel que lo busca, hermano, algo el Señor va a hacer. Alabado sea el nombre del Señor. El problema de nosotros es que el problema muchas veces nos lleva a afanarnos. Alabado sea el nombre del Señor. Es que nuestra enfermedad nos lleva a afanarnos, pensando de que el Maestro no puede hacer nada, pensando de que el Maestro no tiene el poder para hacerlo. Pero yo quiero decirle en esta noche que Él tiene el poder para sanar toda enfermedad, para sanar todo aquello de lo que estemos pasando. Él es poderoso, Él es poderoso, Él es fiel, Él es verdadero. Alabado sea el nombre del Señor. Alabado sea el nombre de Cristo. ¿Qué era lo que Marta quería demostrar? Su hospitalidad. Alabado sea el nombre del Señor. Aquello, hermano, en lo cual
lo llevó a tomar el afán y la ansiedad. Porque si algo no le va a gustar al Señor, es que nosotros nos afanemos. Por eso la Biblia lo enmarca y Jesucristo mismo lo dijo. Por nada estéis afanosos, sino, hermano, nosotros contentos con lo que tenemos. Alabaros el nombre del Señor. Algo, hermano, que Jesucristo se acuerda mucho, es que Jesucristo mismo dice que si los lirios del campo se visten tan hermosos, hermano, y ni aún Salomón con toda la riqueza se pudo vestir como uno de ellos, porque quien lo viste es el Dios de los cielos, es el Dios de los cielos, es el poder, el grande, el fiel, alabados el nombre del Señor. O sea que ni toda la riqueza que nosotros podamos alcanzar y queramos tener, hermano, esos carmesí italianos, alabados el nombre del Señor, ni aún así podríamos vestirnos como los lirios del campo. Y usted y yo nos preocupamos por cosas de marca, por los mejores zapatos. Ahora, esto no es pecado, si usted los puede tener, pues cómprelos. Alabado sea el nombre del Señor. Pero que no sea un afán para nosotros el querer adquirirlos, sino que si Dios lo da, gloria a Dios. Y si no hay, gloria a Dios. Vistámonos con lo que tenemos, calcémonos con lo que tenemos, hasta donde alcance la bolsa. Alabado sea el nombre del Señor. No se vaya a afanar ni poner afán a su vida, sino ser contentos con lo que tenemos, hermano. Contentos con lo que Dios nos ha dado. Alabado sea el nombre del Señor. Si frijolitos hay en la casa, pues frijolitos hay que comer. ¿Le gustan los frijoles a usted, va? No le creo mucho. Alabado sea el nombre del Señor. Si frijolitos hay que comer frijolitos, hermano. Oiga, algo tan tremendo. Y si usted le busca explicación a este asunto, fácilmente usted se da cuenta que el rico no es feliz. Aún con todos los millones que pueda obtener, aún con todas las riquezas que pueda tener, muchos de ellos anhelan matarse, anhelan morirse. Y el diablo mina su pensamiento para que ellos lo hagan. Alabado sea el nombre del Señor. Muchos de ellos no son felices con lo que tienen. Y estamos hablando de gente que tiene dinero, hermano, que tiene mansiones por todos lados, los mejores carros, lo mejor que tienen, alabado sea el nombre del Señor, la mejor vestimenta, el mejor calzado, alabado sea el nombre del Señor, pero no son felices porque le hace falta algo. Porque el hombre fuera de Cristo siempre le va a hacer falta algo. Hay un vacío en el hombre que solo Cristo lo llena. Hay un vacío en el hombre que solo Cristo lo puede llenar. Que solo Cristo lo puede llenar. Alabaros el nombre del Señor. Porque el hombre puede tener dinero y puede gastarlo en lo que quiera. Puede, hermano, divertirse en fiestas. Puede estar, hermano, divirtiéndose en los vicios. Alabado sea el nombre del Señor. Pero cuando el efecto del vicio desaparece, o cuando, hermano, ha comprado quizás todo lo que tiene, hay un vacío y la persona lo reconoce. La persona dice: me hace falta algo. No sé por qué me siento solo. Y hermano, muchas veces la gente, después de que hace estas cosas, se siente tan solo, desolado, como que nadie lo quiere. ¿Por qué? Porque el vacío que siente en su corazón solo lo llena mi Señor, solo lo llena Cristo. Porque Cristo da el gozo, da la alegría, da, hermano, todo. Alabado sea el nombre del Señor. Ese vacío que la persona siente solo lo puede llenar Jesús. El hombre puede tener riquezas en esta tierra. El hombre puede tener todo lo que quiere en esta tierra. Pero el vacío que Cristo, hermano, no, ese corazón tiene, solo el Señor lo puede llenar. Por eso es que esta gente mejor opta muchas veces por matarse. Esta gente opta, no le importa los millones que van a dejar perdidos, sino que el enemigo los lleva a suicidarse después que lo alcanzaron todo.
¿Por qué? Porque solo Cristo llena ese vacío. Aunque la persona busque en otro lado, alabado sea el nombre del Señor, el vacío que Cristo representa para la vida del ser humano solo puede ser llenado rindiéndose a sus pies, sentándose a sus pies, llegando delante del Maestro y decirle: perdóname porque te he fallado, perdóname porque soy infiel, perdóname, quiero llegar a tus pies, Señor. Alabado sea el nombre de Cristo, porque ese vacío solo lo va a llenar el Señor. Alabado sea el nombre de Cristo. Entonces María entendió la situación. María entendió que aquel hombre que había llegado a ese hogar no era cualquier hombre. Era el Maestro de Galilea. Era el que hacía milagros, el que sanaba a los enfermos, el que levantaba a los paralíticos, el que hacía oír a los sordos, el que le daba vista a los ciegos. El Señor había llegado a aquel lugar y María lo entendió. Alabado sea el nombre del Señor. ¿Qué privilegio tan grande tuvo María, hermano? Haber conocido al Maestro y haberse sentado ahí a escucharlo, a escuchar su palabra, a escuchar su voz. Pero a usted y a mí no nos gusta escuchar la voz de Dios. ¿Y cómo vamos a decir nosotros que podemos estar a los pies del Maestro? Cuando dice que María le gustaba escuchar la voz de Dios, por eso se sentó a la par de él. Y esto quizás dijo: no me lo quita nadie. Y Marta, mientras ella andaba afanada caminando de allá para acá y de aquí para allá, alabado sea el nombre del Señor, no encontraba motivo ni por qué andaba caminando ni por qué andaba haciendo las cosas, sino que se queja y dice: mira María, ¿dónde está? Está sentada ahí. Cualquiera podría decir: María es una haragana, no quiere hacer nada. No era que María era una haragana, sino que porque había entendido que el Dios de los cielos estaba ahí, había entendido que era mejor estar a los pies del Maestro, porque Él era el que le iba a ayudar. Alabado sea el nombre del Señor. Mas sin embargo, Marta afanada. Alabado sea el nombre del Señor. Ahora, ¿por qué es necesario o por qué estar a los pies del Maestro? Yo traigo tres puntos aquí. Alabado sea el nombre del Señor, de los cuales los quiero tocar en esta noche. Gloria al Señor. Del por qué estar a los pies del Maestro. Y el punto número uno es porque ahí, a los pies del Maestro, es que hay paz. Alabado sea el nombre del Señor. Vámonos a la Biblia, hermano, en Lucas capítulo 8, verso 35. Alabado sea el nombre del Señor. Escuche esto. Y salieron a ver lo que había sucedido. Y vinieron a Jesús y hallaron al hombre de quien había salido, ¿qué? Los demonios. ¿Cómo? Sentado a los pies de ¿quién? Vestido y en un cabal juicio. Y tuvieron miedo. Aquel hombre era el endemoniado gadareno. Este hombre se golpeaba y aventaba piedras, hermano. Si lo hubiera hallado a usted, quizás lo hubiera apedreado todo. Alabado sea el nombre del Señor. Este hombre tenía una condición deplorable, porque no era solo un demonio que tenía, sino que tenía una legión de demonios. Alabado sea el nombre del Señor. Entonces el Señor, al entrar en Gadara, al encontrar a aquel hombre que, hermano, estaba endemoniado, y al ver a aquel hombre, a Jesucristo, los demonios comenzaron a alzar la voz y a decir: te conocemos, Jesús, sabemos de dónde viene, sabemos que eres el Hijo del Altísimo, alabado sea el nombre del Señor. Los demonios mismos supieron quién era el que estaba en ese lugar. ¿Por qué? Porque ya lo habían visto allá arriba, porque Jesucristo descendió del cielo a salvar a la humanidad, a salvar lo que se había perdido. Él es Dios desde el principio. Él estuvo en ese lugar, bajó a esta tierra, pero volvió a ser alzado para estar a la diestra del Padre. Alabado sea el nombre del Señor. Entonces los demonios reconocieron a Jesús.
al reconocer a Jesús, los mismos demonios comienzan a alzar la voz, a decir: mejor mándanos a ese hato de cerdo, no nos envíes al abismo. Alabado sea el nombre del Señor. Jesús, reprendiéndolos, los echó a los cerdos. Los cerdos comenzaron a correr y fueron al despeñadero, al mismo abismo. Alabado sea el nombre del Señor. Pero aquel hombre fue libre, aquel hombre, hermano, fue sano. Alabado sea el nombre del Señor. Pero, hermano, al ver la situación, aquel hombre, la condición que estaba, él viene, hermano, y de agradecimiento se sienta a los pies del maestro a escucharlo. La gente estaba atónita. ¿Por qué? Porque no entendían por qué, alabado sea el nombre del Señor, este hombre estaba en esa condición. Porque este hombre, que quizás lanzaba piedras, que quizás, hermano, buscaba, hermano, la manera de cómo exterminar a este hombre, mas sin embargo, alabado sea el nombre del Señor, vemos a este hombre ahora ya sano, bendito y alabado sea el nombre del Señor. Y esa era nuestra condición. Quizás no nosotros no lanzábamos piedra, quizás nosotros no andábamos en este mundo haciendo tanta cosa, pero nosotros estábamos apartados de Cristo, no valíamos nada, caminábamos en este mundo sin ninguna cosa que hacer. Alabado sea el nombre del Señor. Estábamos mal, nuestra condición era mala, alabado sea el nombre del Señor. Pero ahora que usted conoció a Cristo, usted le gusta estar a los pies del Maestro buscando la misericordia de Dios, porque sabe que hay uno que cuando usted clama, Él lo oye. Sabe que hay uno que cuando usted lo busca, lo va a encontrar. Sabe que hay uno que cuando usted se postra a sus pies, Él está ahí recibiendo el clamor, recibiendo su oración. Alabado sea el nombre de Cristo. Desde que nosotros venimos al Señor, hermano, hay una paz que sobrepasa todo entendimiento. Alabado sea el nombre del Señor. Quizás van a venir problemas, hermano. Quizás van a venir situaciones difíciles, enfermedades. Quizás van a venir a nuestra vida tiempos en los cuales no vamos a ver resultados. Pero sabemos de que el Señor está ahí para nosotros. Sabemos que cuando nosotros vamos a buscarlo, Él nos escucha, Él nos oye. Alabado sea el nombre del Señor. Sabemos que cuando nos postramos delante de Él, Él algo va a hacer en nuestras vidas. O qué lindo es estar usted en su casa y postrarse a orar y postrarse a buscar el rostro del Señor, y el Señor de repente llega, de repente el Señor comienza a tocar su vida, de repente el Señor lo hace llorar, de repente el Señor lo acaricia, de repente comienza a hablar en nuevas lenguas y el Dios del cielo se comienza a mover en su vida y usted no quiere salir de su presencia porque el Dios del cielo ha llegado a usted. Alabado sea el nombre del Señor. Qué lindo es sentir a Cristo. Pero muchas veces nos olvidamos de buscarlo y nosotros queremos sentirlo. Alabado sea el nombre del Señor. Nosotros queremos que el Señor nos ministre. Queremos que el Señor haga algo en nuestras vidas, pero nos olvidamos de buscarlo. Olvidamos la mejor parte, que es estar a los pies del Maestro, que es estar en su casa, que es estar en la oración. Olvidamos la mejor parte, alabado sea el nombre del Señor, porque en este tiempo la iglesia nos hemos hecho perezosos. Queremos la bendición del cielo, queremos, hermano, que Dios nos use de una manera, hermano, que uno no se lo imagina. Queremos que Dios use nuestras vidas o predicar la palabra, pero hay poca búsqueda en el Señor. Hay poca búsqueda en el Dios Todopoderoso. Mas sin embargo, cuando nosotros venimos a buscar a Dios, algo el Señor hace. Alabado sea el nombre de Cristo. Y no porque nosotros lo merezcamos, sino porque el poder es de Él. Él es grande y Él es poderoso. Él es fiel y verdadero y Él lo hace. Él se mueve. Alabado sea el nombre del Señor. Por eso que cuando nosotros lo buscamos, Él se manifiesta. Pero tenemos que venir a la iglesia con un corazón agradecido delante de Dios, a saber a lo que venimos. Alabado sea el nombre de Cristo.
Porque no podemos llegar a la iglesia a contender, a pelear unos con otros, ni a criticarnos unos con otros, ni a hacer tanta cosa que a Dios no le agrada. Tenemos que llegar a la iglesia con un corazón agradecido. Entrad por sus puertas con acción de gracia, por sus atrios con alabanza, bendecirle, exaltar su nombre, porque Jehová es Dios, porque Jehová es Dios. Alabado sea el nombre del Señor. Con nuestra propia actitud, nosotros demostramos cómo andamos. Alabado sea el nombre del Señor. Con nuestra propia actitud, nosotros demostramos cómo andamos. Si andamos de la mano de Cristo, o si andamos perdiditos, alejados y en un camino medio chueco. Alabado sea el nombre del Señor. En nosotros, en nuestro rostro, demuestra cuando hemos buscado al Señor y cuando hemos dejado de buscar a Dios. Alabado sea el nombre de Cristo. Porque nuestra propia cara demuestra nuestra propia actitud. Alabado sea el nombre del Señor. Y se quedaron callados. Nuestro propio rostro demuestra si hemos escogido la mejor parte o si hemos abandonado la mejor parte. Alabado sea el nombre del Señor. Porque la mejor parte es estar con Él. La mejor parte es estar con el Maestro. La mejor parte es buscar la oración. La mejor parte es buscar el ayuno. La mejor parte es leer la palabra. Es la mejor parte que nosotros podemos encontrar. Es conocerlo a Él, su grandeza, su maravilla, sus milagros, sus señales, sus prodigios. Todo lo que el Señor ha hecho, hermano, desde el postrer de los tiempos y lo que hará hasta el final. Porque Él es Dios desde el principio hasta el fin. Él es Alfa y Omega. Él es principio y fin. Él es el Todopoderoso. Todo lo llena Dios. Todo lo llena el Señor. Alabado sea el nombre de Cristo. Entonces, ¿por qué no buscar a Dios? ¿Por qué nos conformamos muchas veces ya con lo que el Señor nos ha permitido? ¿Por qué nos conformamos muchas veces con el milagro que muchas veces Dios hace? Y cuando estamos bien, no queremos buscar a Dios. Cuando estamos bien, nos afanamos. Cuando estamos saludables, podemos tener un afán que nos aparta de la misericordia de Dios. Porque ¿qué es mejor? ¿Tener esos frijoles que se le van a quemar o venirse para la iglesia? Porque muchas veces la gente en el afán que anda deja hasta los frijoles en la olla y con el quemador encendido, de repente la casa hasta el humo se llena de aquel lugar. De tan afanados que muchas veces andamos. Muchas veces se nos olvida la comida en la cocina. Y usted sabe que es día de culto. Usted sabe que tiene que escoger la mejor parte y venirse para la iglesia. Pero usted, su afán es la comida. Y dice, de aquí no me voy sin comer. Aleluya. Si no como, yo no voy a la iglesia. No puedo ir. Que no ve que allá me voy a estar con una gran hambre. Hasta sueño y dolor de cabeza me va a dar. Pero Dios bendiga a aquellos que llegan de su trabajo. Y hermano, así como llegan de su trabajo, van, se meten al baño, se bañan y se vienen para la iglesia. Que Dios bendiga a aquellos que se están esforzando y han escogido la mejor parte. Que Dios bendiga a aquellos que han puesto la mirada en el Cristo de la gloria. Alabado sea el nombre del Señor. Y créame que tarde o temprano recibirá usted su recompensa. Si no es en esta tierra, será cuando Cristo venga. Alabado sea el nombre del Señor. Porque cuando venga Cristo y le veamos cara a cara, diremos: valió la pena. Valió la pena andar corriendo. Valió la pena agarrar a mis hijos, vestirlos como podía, irme para la iglesia a gozarme la presencia de Dios. Valió la pena andar apurando a mi marido para que nos fuéramos para la iglesia. Todo habrá valido la pena cuando veamos a Cristo.
Cristo cara a cara, porque es el anhelo que tiene que embargar a la iglesia, el mirar a Cristo, el verle cara a cara, el estar con Él. Alabaros a nuestro anhelo tiene que ser mirar a Cristo, escoger la mejor parte. Alabado sea el nombre del Señor. Si tiene esos frijoles que los va a cocinar, cocínelos después que llegue de la iglesia. O muchas veces el Señor mismo nos habla y nos dice: te quiero en intimidad conmigo. Entra a tu aposento, búscame en la oración. Y nuestro afán es dormir. Nuestro afán es cocinar. Nuestro afán es querer servirlo todo y nos olvidamos del Maestro. Por eso, con nuestra condición, demostramos muchas veces lo que el Señor no ha podido hacer en nuestras vidas. Porque nos hemos olvidado de la intimidad con Dios. Nos hemos olvidado de la búsqueda del Señor. Nos hemos olvidado de querer estar en su presencia. Y el Señor muchas veces nos está esperando con los brazos abiertos, hermano. El Señor nos quiere bendecir de una manera especial al buscarlo en los secretos. Entonces, la única paz que usted puede encontrar es en Cristo Jesús. Usted puede estar emproblemado, usted puede estar enfermo, usted puede estar, hermano, que no le haya sentido a la vida, pero cuando Cristo es lo primero en su vida, usted va y lo busca y Él lo oye y viene y aliviana la carga, porque Él es el Todopoderoso y Él puede con su carga, hermano. Alabado sea el nombre del Señor. La paz que da Cristo no la da el mundo. Porque la paz del mundo es pasajera. La paz del mundo dura un día. Máximo 2 días si le gusta emborracharse. Después de los 2 días vienen unos dolores de cabeza que la gente se quiere morir, hermano. Después de 2 días la reacción de la droga le queda hasta la saliva toda amarga. Y la gente no le da ni sabor ni sentido a la vida. El mundo ofrece fiestas. Hoy están gozándose y ahí dándole con todo. De repente se emborracharon y a la noche se están dando golpes. Esa no es paz. De repente apareció uno allá en la cárcel, otro allá en el funeral porque lo mató el otro individuo. Alabado sea el nombre del Señor. En esos lugares no hay paz. Alabado sea Cristo. Pero cuando usted viene a la iglesia, aquí nadie lo va a matar. Aquí nadie le va a sacar una pistola. Aquí nadie le va a sacar un machete. Aquí nadie le va a venir y hacerle problemas. Aquí usted viene a adorar a Cristo. Aquí usted viene a exaltar a Cristo. Aquí viene a darle la gloria al Todopoderoso. Alabado sea el nombre del Señor. Aquí no le va a pasar nada malo. De acaso que el hermano lo mire mal. Pero normal. De acaso que el hermano lo voltee a ver medio. Es o no es. Pero eso es normal. Algo por lo que no podemos preocuparlo, dijo un hermano por ahí, tontera, Dios. Pero nosotros le hacemos caso a esas situaciones. Nosotros le hacemos caso a esa situación y por eso muchas veces abandonamos el evangelio por problemitas tan pequeños, hermano, y olvidamos la mejor parte. La paz que te da Cristo no te la da nadie, no te la da el mundo, no te la da el diablo, porque el diablo lo que quiere es destruirte, pero Cristo quiere darte vida. Cristo quiere darte vida y vida en abundancia. Alabado sea el nombre del Señor. Solo Cristo nos puede dar la paz. ¿Qué hizo el gadareno? El gadareno, después de que el Señor lo libertó, rompió las cadenas, estaba endemoniado, viene y se sienta a los pies del Maestro a escucharlo. Muchas veces nosotros el Señor nos hace milagros. Muchas veces nosotros nos hace algo especial en nuestra vida. Pero no nos detenemos a escuchar la voz del Maestro. No nos detenemos muchas veces a darle gracias, a adorarlo por lo que Él hizo.
a buscar la manera, hermano, de agradarlo en todo lo que hacemos. No buscamos la manera de querer seguirlo más. ¿Qué hizo el gadareno cuando fue libertado de las cadenas que lo oprimían, hermano? El gadareno viene, se sienta a los pies del maestro y comienza a pedirle: déjame seguirte, déjame seguirte. Alabado sea el nombre del Señor. Entonces este hombre quería seguir a Jesús. Nosotros, Dios nos ha hecho tantos milagros, nos ha sanado tantos familiares, hermano, nos ha hecho, hermano, el Señor, y nos ha traído buenecitos al evangelio. Porque cuánta gente no ha venido al evangelio sin un brazo, sin un pie. Porque cuando Dios tiene un propósito con una vida, la trae porque la trae. Y es mejor venir a la buena. A la buena. Venir enterito. Porque cuando hay un propósito de Dios en una vida, la va a traer el Señor a como dé lugar. Y cuidado con eso. No vaya a ser que un día abandonemos el evangelio y queramos regresar tal vez sin un pie, sin una mano. O queramos venir todos enfermos. Alabado sea el nombre de Cristo. Y si eso es la misericordia de Dios, porque muchos abandonaron el evangelio y ya no regresaron, el diablo los mató allá afuera. Ahora están dando voces en lo más profundo del infierno, pidiendo una oportunidad de salvación, pidiendo una oportunidad de salir de ese lugar, pero se les acabó la oportunidad. Ya murieron, ya partieron de esta tierra, pero para aquel que está vivo hay esperanza, para aquel que está vivo hay oportunidad todavía, hay salvación todavía, todavía el Señor lo sigue esperando, porque Dios es misericordia. Porque no creamos, hermano, que venimos a la iglesia porque queremos, es propósito de Dios. Porque el cristiano se mueve a través de propósitos. Alabado sea el nombre del Señor. Y yo no conozco el propósito que Dios tiene con usted. No es mi conocimiento, pero Dios sí lo conoce. Alabado sea el nombre del Señor. Entonces el Señor viene y muestra su paz, su misericordia. La paz que nadie la puede dar, Cristo sí la da. Alabado sea el nombre del Señor. Ahora, ¿por qué a los pies del maestro? Número dos, porque ahí hay consuelo en el dolor. Alabado sea el nombre de Cristo. Vámonos a la Biblia, el libro de Juan, capítulo 11. Alabado sea el nombre del Señor. Con la misma familia, la misma situación. Alabado sea el nombre del Señor. Juan capítulo 11, verso 32. ¿Lo tiene? Dice la palabra, ¿quién era? Esta María le gustaba estar a los pies del maestro. María, cuando llegó a donde estaba Jesús, ¿qué pasó? Al verle, se postró a sus pies diciéndole: Señor, si hubieses estado aquí, no habría muerto. ¿Quién? Mi hermano. El consuelo que tenía María es que sabía que si Dios, que si Jesús hubiese estado en ese lugar, su hermano no le hubiera pasado nada. Su hermano no se hubiera muerto, porque era la esperanza de vida. Aleluya. Porque Él es el pan de vida. Él es el que le da vida a los muertos. Aleluya. Y cuando Cristo llega a ese lugar, después de que le dijeron al maestro: mira, tu amigo Lázaro está enfermo, cualquiera en su amistad hubiera salido corriendo a buscar a Lázaro. Lo amaba. Era una familia que tenía alta estima con Jesús. Mas sin embargo, Jesús no salió corriendo. No se alborotó, porque Jesús no se alborota en los problemas. Jesús la agarra tranquilo, porque Él tiene el poder. Los que nos desesperamos somos nosotros, porque no aguantamos la prueba, porque no aguantamos la enfermedad. Porque a quién le va a gustar tener un dolor y que lo esté, hermano, ahí sofocando día y noche.
Muchas veces a usted le llega un dolor de espalda y usted siente y no puede ni levantar. Y dice, ¿hasta cuándo, Señor? Ya no aguanto estos dolores. O llega un dolor de pie y ahí viene y quizás no voy a ir a la iglesia porque este dolor de pie no me deja. Alabado sea el nombre del Señor. Mas sin embargo, Cristo no se alborota. Tranquilo, a mi tiempo vas a ver mi gloria. Alabado sea el nombre del Señor. Entonces le llega la noticia al Señor de que Lázaro había muerto. Entonces Jesús dice, es momento de partir, vamos. Los discípulos sintieron que iban a morir. No, desde ayer estuviste allá y nos iban a apedrear, nos iban a matar. ¿Cómo es posible que digas que vamos para allá? Nos van a matar. Alabado sea el nombre del Señor. Pero más sin embargo Jesús dice, vamos. Y comienza a caminar. Al encontrar a María, alabado sea el nombre del Señor, María se le acerca y cualquiera puede decir, le hace un reclamo de decirle, si tú hubieses estado aquí, mi hermano no se hubiera muerto. Pero el único consuelo que tenía María es que el Señor lo levantara. El único hermano propósito que María tenía es que sabía que si el Señor estaba ahí, le ponía las manos y él iba a sanar. Alabado sea el nombre del Señor. Pero era necesario que se hiciera lo impensable y que la gloria de Dios se manifestara en ese lugar. Era necesario que la gente conociera que Jesucristo es Dios, que Él es el dueño de todo, que Él es el que puede levantar al hombre de los muertos. Alabado sea el nombre del Señor. Y después de que Lázaro muere, Jesús comienza y se va al sepulcro. Al estar enfrente del sepulcro, hermano, y aquella puerta se abre, Jesús dice, Lázaro, sal fuera. Solo llamó a Lázaro. Si hubiera llamado que se levanten los muertos, ¿sabe cuántos muertos hubieran levantado? Por eso alégrese usted que Dios lo llamó a usted. Porque usted era un cadáver andando. Estaba muerto en sus delitos y pecados. Estaba muerto. Y la paga del pecado es la muerte. Ahora que usted quiera andar como cadáver, pues ya es problema de usted. Pero en ese momento Cristo le dio vida y le dio vida en abundancia. Cristo ha hecho todo con usted. Lo ha libertado del pecado, lo ha sanado del pecado. Alabado sea el nombre del Señor. Porque el pecado es como una llaga que carcome. El pecado es una llaga que carcome el corazón. No nos deja acercarnos a Dios. Alabado sea el nombre de Cristo. Pero cuando aparece Cristo y nos da vida, esa llaga desaparece. Porque Él pagó por nuestros pecados. Él fue a la cruz. Él murió por nosotros. Y ahora somos libres. Gracias a la misericordia de Dios. Pero ¿cuál es nuestra única esperanza o nuestro único consuelo? Es que el Señor haga el milagro que nosotros no podemos hacer. Porque muchas veces vemos las situaciones que se están dando y van contrario a lo que nosotros creemos. Pero seguimos viniendo a la iglesia porque creemos que Dios nos puede ayudar. Porque usted no viene aquí como un club social a ver a su hermana, a platicar con su hermana. Usted no viene a eso. Usted viene a buscar al Dios de los cielos. Usted viene a tener un encuentro con Jesucristo. Es lindo, ¿verdad?, compartir con los hermanos, platicar con los hermanos, hablar con los hermanos. Pero a lo que venimos a la iglesia es a buscar a nuestro Señor, es a buscar a Cristo, a buscar a aquel que nos dio vida, al único y Dios todopoderoso, al Rey de Reyes y Señor de los señores. A eso usted viene a la iglesia. Pero cuando lo tomamos como un club social, usted se va a molestar porque no le hablen. Usted se va a molestar porque la mirada de la hermana no estuvo bien. Es que usted no ha venido a caerle bien a nadie. Y no es monedita de oro para caerle bien a todo el mundo. Eso es así. Porque somos seres humanos. Y aunque usted no quiera, todos los seres humanos tenemos defectos. Estemos en el Evangelio o no estemos en el Evangelio, tenemos defectos. No somos perfectos.
Somos seres imperfectos y por eso estamos aquí. Somos seres imperfectos, pero necesitamos la perfección de Cristo. Y por eso llegamos a la iglesia, porque somos seres imperfectos. Ahora, si el que tiene la par, parece que ya tiene alita, ya se va a ir con el Señor. Porque es perfecto. Pero perfecto, o gente perfecta, no hay. No hay. En una situación le fallamos al Señor. Porque no hay perfección. Vamos a ser perfectos hasta que veamos a Cristo. Hasta que este cuerpo, hermano, sea glorificado. Este cuerpo sea santificado para poder entrar en los cielos. Ahora yo voy a hacer un paréntesis. Con esto yo no le estoy diciendo vaya y ensúciese con el pecado. Yo no le estoy diciendo vaya y revuélquese allá afuera con el pecado y haga lo que usted quiera. No le estoy diciendo eso. Porque tenemos que buscar la santidad. Y tenemos que buscar la paz sin la cual nadie verá al Señor. Nos han demandado santificarnos. ¿Por qué? Porque el Dios al que servimos es puro, es perfecto, es santo. Y Él demanda santidad de usted y de mí. Alabaros el nombre del Señor. Porque no confundamos las cosas. El hecho de que no seamos perfectos, que seamos seres imperfectos, no significa que nos vamos a ensuciar de pecado y vamos a hacer lo que queramos. Porque por eso estamos aquí. Porque ya Cristo nos hizo libres. Y conocimos la verdad. Y Cristo nos hizo libres. Yo no sé si usted es libre, pero yo soy libre. Alabado sea el nombre del Señor. Y los que somos libres podemos glorificar a Dios. Podemos exaltar al Dios del cielo. Porque somos libres. Ya el diablo ya no nos pone tirro en la boca. Cuando hacen tirro va. Tape, dice el hermano. Pues ya el diablo ya no nos tiene callados. Alabados el nombre del Señor. Hasta Jesucristo tuvo que reprender un demonio que había hecho mudo a una persona. Era un demonio que lo tenía atado. Así que tenga cuidado usted que se queda mudo en la prédica. O para exaltar a Dios, tenga cuidado. No va a ser que un diablo lo tenga. Debí adorar a Dios, porque eso venimos a la casa de Dios, a adorar a Dios. Alabados del nombre de Cristo. Ay, Dios mío. ¿Por qué a los pies del Maestro? Número 3, con esto termino. Porque es lo más necesario. Vámonos a la Biblia. Lucas. Me llama la atención cómo el Señor le muestra a María las cosas más necesarias. Alabado es el nombre del Señor. Lucas capítulo 10, en el verso 42. Alabado es el nombre de Cristo. Y oiga lo que dice. Pero solo una cosa. ¿Qué le dice? Pero ¿cuántas cosas le dice que son necesarias? Una. Le dice, pero solo una cosa es necesaria. Y María ha escogido ¿qué? La buena parte, la cual no le será quitada. Mientras más usted busque a Dios, es lo único que no le pueden quitar. En esta tierra a usted le pueden quitar su casa. Y aún el anticristo, cuando anda en esa, muchos van a dejar su casa. El día que venga el arrebatamiento, ¿de quién va a ser? Del mal. Y muchos nos preocupamos. Alabado sea el nombre del Señor. Lo único que nosotros podemos llevarnos de esta tierra es nuestro servicio en el Señor. Porque nuestras obras irán con nosotros hacia arriba. De ahí usted puede tener la mejor casa en esta tierra, no se la lleva. Puede tener el mejor carro en esta tierra, no se lo lleva. Puede tener la mejor vestimenta, y siempre lo decimos, si tiene una esposa joven, un esposo joven, olvídese, al otro o la otra le quedan bien bonitos.
Pero si nos preocupamos por servir al Señor, nuestras obras van con nosotros hacia allá arriba. Y eso va a ser recompensado en el Señor. Tarde o temprano va a ser recompensado con galardones, porque se nos dará una corona. Y esa corona hay que llenarla de perlas. Y muchas veces nosotros tenemos en poco la evangelización. Tenemos en poco el buscar almas para Cristo. Y no es porque queremos, anhelemos grandes cosas, pero en el Señor tenemos que anhelar. En el Señor tenemos que buscarlo, sacrificar muchas veces tiempo. Y lo que no queremos como iglesia muchas veces es sacrificar nuestro tiempo. Lo que no queremos como iglesia es buscar más a Dios. Si tan siquiera entendiéramos que buscando a Dios es como Dios se va a empezar a glorificar en nuestras vidas. Si comenzáramos a buscar a Dios como verdaderamente lo buscaron la iglesia de antes, hermanos, los 90, los 80, o la iglesia primitiva, y entendiéramos que es necesario estar a los pies del Maestro, otra cosa sería nuestra vida. Estaríamos caminando, hermanos, diferente en esta tierra. ¿Por qué? Porque es necesario, y Jesucristo se lo dijo a María, a Marta. ¿Por qué? Porque Marta estaba afanada y turbada. ¿Cuál es el afán que te está apartando de Cristo? ¿Cuál es el afán que no te deja avanzar en el Evangelio? ¿Qué es lo que estás haciendo que te está apartando del Señor? ¿Qué es lo que estás haciendo que no deja que tú camines de la mano de Cristo? Alabado sea el Señor. Porque viene el día en el cual la iglesia se irá de esta tierra. Viene el día en el cual volaremos para estar con el Señor. Pero primero hay que buscar las cosas necesarias. Y Jesús le dice a Marta, hay una cosa que es más necesaria. Y es buscar a Cristo. María lo entendió. Y se sentó.

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2: Agradezco a Dios otra bella oportunidad que me da de estar en Radio Pastor para llevar a cabo su programa La Respuesta de Jehová, la cual pues ha venido de la bondad de Dios, ya que pasé una circunstancia bien difícil, pero que gracias a esa respuesta que Él hizo a mi favor es que existe este programa, y le agradezco a Dios. Y como es conocido, pues, de que separados de Él no podemos hacer nada, pero que con su ayuda todo lo podemos, porque Él es quien nos fortalece. Voy a venir en una breve oración para que sea Él quien me asista de principio a fin. Dios de toda misericordia, te agradezco, Dios mío, tus bondades. Gracias porque me das la oportunidad, Dios mío, de estar al frente, Dios mío, de este programa que tú has proveído para la gloria de tu nombre. Y lo único que buscamos es exaltar tus bondades, tu poder, y que solamente tú eres digno de toda gloria y toda honra. Suplico de principio a fin tus bondades. Bendice la audiencia y que todos podamos salir favorecidos en esta hora de programación, ya que eso es lo que buscamos, solamente decir quién es nuestro amparo y nuestra fortaleza y nuestro pronto auxilio en las tribulaciones. Escucharemos el primer canto para la gloria del Señor.

0: Brillaba y besaba el suelo. Otras veces, donde quiera que estuviera, aún en la iglesia, se ponía de pie, daba tres vueltas sobre sí mismo y se volvía a sentar. Paige Watson, de Virginia, Estados Unidos, nació con daño cerebral. No habla ni oye. Tiene vista solo en un ojo. No puede jugar, ni leer, ni usar el teléfono, ni los autobuses. Pero tiene algo especial. Una especie de intuición increíble. En una ocasión, él y sus hermanos fueron a ver a la abuela enferma. Nadie sabía qué decir. Solo la miraban, tomándola de la mano de vez en cuando y tratando de balbucear algunas palabras de consuelo. Pero Paige, con esa intuición maravillosa, vio algo en la abuela que ninguno de los otros pudo ver. Se abrazó fervorosamente a ella. La llenó de besos y bañó de lágrimas su rostro. Luego se levantó y salió en silencio del cuarto. Esa misma tarde la anciana murió. Enfermos cerebrales o que padecen de mongolismo o cualquier otra deficiencia nerviosa o mental no son seres sin conocimientos y sin sentimientos. Pueden tener el cerebro afectado a modo de no poder controlar a voluntad el movimiento de su cuerpo, pero su mente puede estar alerta, y su alma, sus sentimientos, estar muy vivos. Este joven mentalmente retardado fue un ejemplo. Sus hermanos eran uno banquero, otro comerciante, otro abogado y otro periodista. Pero ninguno supo decirle nada a la abuela, ni comprender lo que ella estaba sintiendo. Solo Paige, el joven llamado, entre comillas, demente, lo vio todo con claridad. Amigo, quizá hay un miembro de su familia que está calificado como retardado. Mi querido padre, mi querida madre, hermano, hermana, solo Dios sabe el tesoro que usted tiene en su hogar. Detrás de un cerebro lisiado puede vivir un corazón puro, un alma llena de sabiduría intuitiva. Trate con mucho cariño al que parece ser anormal. Él, más que los otros, necesitan ese amor especial. Por otra parte, recordemos que esta vida no es más que un puente entre dos eternidades. Todos vamos hacia la eternidad futura. El tiempo de esta vida no es más que un pequeñísimo momento entre el pasado y el futuro. La perfecta y eterna redención lograda por Jesucristo en la cruz del Calvario nos abre la eternidad venidera. Y allí, mi amigo, escúchelo, allí, todas las deficiencias humanas terminarán. Haga de Cristo el Señor y Salvador de su vida. Es así como puede ser suya la victoria eterna. Sea Cristo su Salvador y su Señor, para siempre jamás.
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0: Dort Azuaye, funcionario del Estado de Zimbabue, África, dio un golpe de azada al montículo de tierra. Enseguida, miles de voraces hormigas negras se derramaron en todas direcciones. El funcionario levantó con la pala un objeto redondo. Era un cráneo humano, un cráneo pequeño de bebé recién nacido. Tras el cráneo aparecieron algunos pequeños huesos. Esto es lo que está ocurriendo en Zimbabue, dijo Azuaye. Madres solteras están eliminando a sus infantes, poniéndolos en hormigueros, o arrojándolos a cocodrilos, o simplemente descuartizándolos y echándolos por el resumidero o el inodoro. ¿Y quién detiene todo esto? Los enviados de las Naciones Unidas que habían sido enviados para investigar, nada supieron decir. Amigo, ¿quién detiene todo eso? Pregunta sin respuesta todavía. En últimos meses se han anotado más de 50 casos de niños abandonados por sus madres solteras. Otros tantos fueron colocados en terribles hormigueros. otros tirados en arroyos y ríos para que los saurios den cuenta de ellos. Y la cosa va en aumento y nadie sabe cómo.

0: pararla. El aumento pasmoso del número de abortos, no tan solamente en África, sino en todo el mundo, indica ya una insensibilidad absoluta con respecto a la vida humana. Nadie le presta interés a un niño en gestación o aún un recién nacido. Ni siquiera le llaman niño o persona humana. Usan el cínico eufemismo producto del embarazo. Amigo, yo creo que este es el síntoma más grave de la descomposición moral de la gente en este siglo. Más que las guerras mundiales, más que la violencia y el terrorismo, más que las drogas y la prostitución, el desprecio a la vida manifestado en el aborto o abandono de los recién nacidos es el síntoma peor. ¿Y quién detiene todo esto? Nadie. Los gobiernos no tienen la fuerza. Las religiones se encogen de hombros. Los políticos no quieren comprometerse. Las iglesias se sienten impotentes. Y amigo, la verdad es esta. Solo Dios puede ponerle coto a este y a todos los demás pecados de la sociedad. Solo Dios puede ponerle dique a la marea ascendente de la corrupción humana. Solo Dios puede llamar al hombre a la cordura y a la conciencia. Pidámosle a Cristo que nos perdone y recibámosle en nuestro corazón para escapar así de culpa general.
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0: Muchos días y muchas noches pasó cavilando Waldemar Augusto Albano. Ensayó mentalmente centenares de fórmulas y medios, hasta que por fin creyó hallar la solución. Una solución para él infalible. Waldemar es portugués, vive en Brasil. Está locamente enamorado de su novia, pero la muchacha le ha dicho que quiere terminar con el noviazgo. ¿Cómo entonces retenerla a su lado para toda la vida? Waldemar compró un supercemento capaz de pegar cualquier material y untándose la mano con ese cemento, cogió fuertemente la mano de su novia. Se pegaron, es cierto, pero la chica comenzó a dar gritos y llegó la policía. Fue necesaria la intervención de un médico cirujano para despegar a los dos. Cuando quiera retener a su novia, le dijeron a Waldemar, reténgala con amor, no con cemento. Amigo, esta es una grande razón. El amor es la fuerza unitiva más grande que se conoce. El amor funde a dos almas en una sola, de manera que ya no son dos, sino una sola, un alma, un cuerpo, un espíritu. El amor puede juntar en vínculo indisoluble a personas de las más distintas razas y culturas y categorías sociales. El amor forma vínculos que jamás se rompen y que se hacen más fuertes y sólidos con los años. El amor une con cemento divino almas, mentes y destinos. Pero los vínculos y lazos del amor no son físicos, no están hechos de cemento o de hierro. Los lazos del amor están hechos de amor, amor procedente de Dios como el don más exquisito. Cualquier pareja que quiera sentir ese amor debe pedirlo a Jesucristo, porque solo cuando una persona que ha estado muy perdida encuentra a Cristo y experimenta su grandiosa salvación, conoce entonces lo que es el amor divino. Y solo conociendo el amor divino se puede amar real, profunda y eternamente. Mucho del amor presente no es más que pasión barata. El amor que brota de un corazón limpiado por Cristo es amor verdadero.
2: Escucharemos otro canto para la gloria del Señor.

breves saludos para después traer a consideración su palabra. Saludo siempre a mi bella esposa, Dolores de Diego, y le agradezco por acompañarme en la historia de mi vida. A mi hermanita también, Marta Diego, que está allí en mi hogar, Dios le bendiga. Y bendiga también a Danilo, mi sobrino, que en este día pues había dicho que iba a estar conmigo, porque a última hora me avisó que tuvo atraso, pero que Dios te bendiga donde quiera que estés. Y así pues Dios bendiga también a todos los hermanos y a todos los amigos que en este mes cumplen años. Dios bendiga a todos los cumpleañeros de este mes. Hermanos y amigos, sienta la bendición de Dios, que a través de este canto, Dios pues le que le brinda la vida, le damos la gloria y la honra a Él, y escucharemos un canto para la gloria del Señor.

viene el tiempo de la meditación en su palabra. Y para ello, vamos a leer en Génesis 3, 6. Y la pequeña meditación le pondremos un tema: consecuencias de tomar malas decisiones en la vida. Y dice la palabra de Dios en Génesis 3, 6: y vio la mujer que el árbol era bueno para comer y que era agradable a los ojos y codiciable para alcanzar la sabiduría, y tomó del fruto y comió, y dio también a su marido, el cual comió así como ella. En la vida, pues, ¿verdad?, como dice el tema, consecuencia de tomar malas decisiones. Todos los oyentes, de hermanos y amigos, en más de una ocasión han pasado consecuencias terribles que han marcado la historia de sus existencias. Y en este pasaje encontramos, pues, ¿verdad?, a los primitivos, a Adán y a Eva, quienes tomaron la decisión más terrible de su existencia, al cual, pues, su Hacedor les había dicho de que habían muchas bendiciones allí de las cuales ellos podían participar, pero que había ahí en el huerto, había un árbol, ¿verdad?, el cual ellos no tenían que comer de ese fruto, el cual, pues, ¿verdad?, como hemos escuchado, la mujer, pues, ¿verdad?, fue seducida por el Dios de este mundo, que era la serpiente, la cual, pues, tomaron esa decisión tan terrible, la cual les trajo unas consecuencias fatales. ¿Cuántas personas están bajo quizás las rejas, ¿verdad?, viviendo una consecuencia terrible, el cual les ha marcado sus vidas, y están, pues, sufriendo todo porque por tomar esas malas decisiones? Porque antes la Escritura, pues, nos dice, ¿verdad?, de que mejor nos acerquemos a Él, y Él, pues, ¿verdad?, nos ayudará en los momentos de tomar esas decisiones. Pero como hay veces de que no lo tomamos en cuenta, entonces nos vemos, pues, en esas situaciones tan difíciles, ¿verdad?, ya que los primitivos, pues, no les fue bien, ¿verdad?, ya que de ahí, pues, después de tener una vida feliz, el cual, pues, no tenían que trabajar, no tenían que hacer ningún esfuerzo por pasar la vida, ¿verdad?, sino que ellos lo único que tenían que hacer es respetar, ¿verdad?, lo que su Hacedor les había dicho, de que no fueran a tomar la decisión tan terrible, ¿verdad?, el cual, pues, fue algo terrible, ya que lo primero es que se vieron, pues, ¿verdad?, desnudos. Se vieron desnudos, y ahí comenzó, pues, las consecuencias. Después, pues, ¿verdad?, cuando su Hacedor le dice que habían hecho, y como siempre, pues, ¿verdad?, los mortales, hay veces que culpamos a otra persona y no reconocemos nuestros pecados. Pero su palabra dice que el que encubre su pecado no prosperará. Pero que el que lo revela, no solo revelarlo, y se aparta, dice, alcanza la misericordia de Dios. Así es de que esa es, ¿verdad?, esa es la consecuencia en la vida, que muchas veces muchas personas están marcadas
en sus vidas, en su existencia. ¿Por qué? Porque han tomado malas decisiones, ¿verdad? Y entonces esas malas decisiones, pues muchas personas están marcadas en sus vidas, en su existencia. ¿Por qué? Porque han tomado malas decisiones, ¿verdad? Y entonces esas malas decisiones, pues, ¿verdad?, nos han traído consecuencias terribles, ¿verdad? Consecuencias terribles. ¿Cuántas personas, por no analizar bien sus decisiones que toman, por no suplicarle a Dios si es correcto lo que van a hacer, en un momento de ira, y hay veces que hasta por cosas bien insignificantes, hay veces que hasta por un parqueo, hay veces que las personas toman decisiones terribles que después uno desaparece y el otro va a la cárcel. Ya ahí en la cárcel, pues, ¿verdad?, están las consecuencias terribles. ¿Y todo por qué? Por esas malas decisiones que hemos tomado, y en vez de buscar a Dios, que Él sea nuestro guía, ya que Él dice, ¿verdad?, en su palabra dice, venid, dice, a mí, todos los que están sedientos, y entonces Él es quien sacia nuestra necesidad espiritual. También en el libro de Jueces encontramos a un personaje el cual tomó una decisión muy terrible. Y este fue Sansón, ¿verdad?, en Jueces 14:3. Ya que dice la escritura, y su padre y su madre le dijeron, no, hay mujeres entre las hijas de tus hermanos, ni en todo nuestro pueblo, para que vayas tú a tomar mujer de los filisteos incircuncisos. Y Sansón respondió no, tómame esta mujer porque yo a ella quiero. Qué terrible. Los padres de Sansón, pues, le dijeron,

de que no tomara esa decisión tan terrible, ¿verdad? Y tomó esa decisión tan terrible, la cual llevó a Sansón a una situación tan terrible, el cual, como ya es conocido del pueblo de Dios, pero tal vez por los amigos no, de que Sansón pues fue tan terrible que le sacaron los ojos, terminó ciego y también terminaron burlándose de los filisteos. ¿Y todo por qué? Por la mala decisión que tomó, tuvo esa consecuencia tan terrible. Volvemos pues a traer a consideración que las decisiones que nosotros tomamos en la vida, pues hay veces que marcan nuestra existencia. Yo no sé cuántas veces ustedes, pues, ¿verdad?, que está escuchando este consejo de la palabra, ha tomado malas decisiones. Tal vez le han dicho: mire, deje ese vicio, ¿verdad?, porque ese vicio lo va, pues, ¿verdad?, que está escuchando este consejo de la palabra, ha tomado malas decisiones. Tal vez le han dicho: mire, deje ese vicio, ¿verdad?, porque ese vicio lo va a matar, ese vicio lo va a destruir. Pero la persona, ¿verdad?, toma las decisiones de seguir tomando. ¿Y cuántas personas han desaparecido por tomar esas malas decisiones de hacerle caso al Dios de este mundo a través, pues, del aguardiente, ¿verdad? Ya que, pero que Sansón, volviendo al pasaje que estamos leyendo, pero que Sansón, pues, ¿verdad?, no quiso hacer caso a sus padres, ya que su padre y su madre le dijeron, ¿verdad?, de que ahí en su pueblo había mujeres, ¿verdad?, que eran mejores que Dalila. Pero qué terrible, ¿verdad?, cuando nosotros nos aconseja, ¿verdad?, cuando la madre aconseja, hay veces a la hija, y le dice: hija, ese muchacho con el cual andas no te conviene. Pero viene la hija y toma la mala decisión de irse con un hombre que hay veces que hemos escuchado en las noticias que hasta le quitan la vida, hay veces a las jovencitas, ¿verdad? Y todo eso es ¿por qué? Porque las personas endurecen su corazón. Y el Señor lo que quiere es que las personas le entreguen su corazón, ¿verdad? Ya que Él dice que Él vino a buscar y a salvar lo que se había perdido. Esta persona que está al frente ahorita hablando de Dios, también antes tomaba malas decisiones, pero que tuvo, ¿verdad?, consecuencias bien difíciles. Y por eso es que yo estoy en el glorioso evangelio, por eso yo estoy en el camino, ¿verdad?, porque gracias a Dios de que Él me ha redimido para que esté ocupado en su obra. Pero qué terrible, volviendo al pasaje de las escrituras, ¿verdad?, donde Sansón, pues, ¿verdad?, fue terriblemente, se burlaron de él. Y cuántas veces también, ¿verdad?, después de que nosotros los padres nos aconsejan de que no, que vamos por un mal camino, pero vimos nosotros de que nos vamos tras la necedad, tras el pecado, y vienen las consecuencias de tomar malas decisiones, y después la gente se burla, ¿verdad? Se burla cuando ya ven que a la muchacha solo la embarazaron y la dejaron abandonada. Pero hay veces que los jóvenes no quieren tomar en cuenta el consejo de Dios, pero Dios quiere, ¿verdad? Dice que si el impío,

se vuelve de la su impiedad, de lo malo que está haciendo. Él es digno, él es amoroso, ¿verdad? Dice que sus pecados serán blancos. Así es de que esa fue la situación en Jueces de Sansón, ¿verdad? El cual, pues, el pueblo de Dios ya sabe la historia, pero los amigos quizás no la conocen. Y qué terrible que era un hombre que Dios lo había dotado de una fuerza sobrenatural, ¿verdad? Pero como él en varias ocasiones hizo muchas cosas sobrenaturales. En una ocasión dice que a los filisteos les va a quitar, ¿verdad?, el portón donde ellos estaban, y los va a aventar por allá bien lejos. En otra ocasión, pues, ¿verdad?, mató a un montón de filisteos. Y él dijo, pues, ¿verdad?, yo con esta fuerza a mí nadie me derrota. Pero el Dios de este mundo es terrible, y hay veces que se disfraza de una persona que nos puede llevar a un final fatal. Así es de que no tomemos ya esas malas decisiones y volvámonos a Dios, el cual será amplio en perdonarnos, ¿verdad? También en la Escritura encontramos de que también una familia tomó una mala decisión, y está en el libro de Ruth, capítulo 1. Dice que Noemí salió de Belén con su esposo Elimelec, sus hijos Manreón y Kelión, a los campos de Moab, ¿verdad? Tomó esa mala decisión. ¿Por qué? Porque dice que había hambre. Pero hay veces que hay personas de que abandonan su país, por decir El Salvador, abandonan El Salvador y se van buscando Moab, que es los Estados Unidos, y en el camino, pues, algunos encuentran la muerte, otros vienen ya mutilados, ¿verdad?, en una situación terrible. ¿Por qué? Por tomar malas decisiones, por no hacer caso al consejo de sus padres, de su madre y de la palabra, que es lo principal, ¿verdad? Así es de que esta familia, Noemí, salió, ¿verdad?, con su familia. Si ella se hubiera quedado, ¿verdad?, en Belén, pues yo creo que la situación hubiera sido mejor, ¿verdad? Como les digo, que hay personas que dicen, yo voy para Estados Unidos. Si aquí en El Salvador, si usted confía en Dios, Dios lo puede bendecir, Dios lo puede ayudar, Dios le puede dar lo que a usted le hace falta. No es en Estados Unidos ni en Moab que están las bendiciones, sino que la bendición está bajo la sombra del Omnipotente, ¿verdad? Pero esta familia, Noemí, salió con su familia, pero allá en Moab, que es los Estados Unidos, digo yo, ¿verdad?, no le fue nada bien, ya que lo primero que sucedió es que se murió su esposo Elimelec, y también sus hijos, ¿verdad?, se murieron. Y se quedó, pues, ¿verdad?, Noemí se quedó viuda, sin sus hijos, y en una situación terrible. Pero como Dios es misericordioso, al final, ¿verdad?, Dios siempre nos auxilia en los momentos más difíciles. Y cuando hubo la elección sobre sus nueras que se fueran, ¿verdad?, de regreso, y que no la acompañaran a ella a Belén, pues siempre Dios en sus bondades puso en el corazón de Ruth, ¿verdad?, quien es el estímulo en este capítulo. Y esta Ruth, su nuera,
le puso, Dios le puso en el corazón a esta mujer que no la abandonara. ¿Verdad? Dios siempre, la misericordia de Dios siempre nos busca, nos auxilia en los momentos difíciles, aunque nosotros tomemos malas decisiones. ¿Verdad? Y las consecuencias sean terribles. ¿Verdad? Pero siempre, pues, Dios siempre busca al pecador para ayudarle. ¿Verdad? Y dice, pues, en su palabra, vuelve. En Job 22, 21 dice, vuelve en amistad con Dios y por ello te vendrá el bien. ¿Verdad? Si nosotros nos volvemos a Dios, el bien nos busca y la misericordia es su palabra. ¿Verdad? Así es de que a pesar de la mala decisión, ¿verdad? Que tuvo, ¿verdad? En este pasaje, Noemí, Dios siempre tuvo misericordia y puso en el corazón de Ruth que la acompañara. La cual, pues, ¿verdad? La joven dijo, ¿verdad? De que su Dios sería su Dios y de donde quiera que fuera, iría ella también. Pero eso vino de parte de Dios, ¿verdad? No de ella misma, de Ruth, sino que Dios puso en el corazón de Ruth que acompañara a esta mujer en su regreso a Belén, en el cual, pues, en Belén, de donde habían salido, pues, ¿verdad? Y que si no hubieran salido de ahí, pues ahí le hubiera rodeado el bien y la misericordia de Dios, ¿verdad? No, hermanos, no amigos, no está en los países, ni en los lugares, ni en ningún otro lugar, otro país. Aquí en El Salvador está la bendición, pero está bajo la sombra del Omnipotente, ¿verdad? Esta persona que les está hablando ya ha vivido esa experiencia, ¿verdad? Que el bien y la misericordia me han seguido todos los días de mi vida y por eso es de que me siento más que feliz. Así es de que, gracias a Dios, pues, por esta corta meditación, ¿verdad? Ya el tiempo no va avanzando y tengo que orar al final, pues, ¿verdad? Para las personas que necesitan oración y que también si alguna persona, pues, ¿verdad? Después de escuchar este consejo de la palabra, quiere aceptarlo como su único salvador, pues, lo puede hacer a través de este tiempo de oración. Voy a venir en una breve oración. Dios de toda misericordia, gracias, Señor, por tus bondades, por tu auxilio. Y así, Dios mío, espero, Dios eterno, de que si alguna alma ha entendido el consejo de tu palabra, el cual fue pues, por tomar esas malas decisiones, se encuentra en alguna situación difícil, Dios de toda bondad, te ruego que seas propicio, Dios mío, y que esas personas, Dios eterno, puedan volverse a ti, el cual eres amplio en perdonar, Dios eterno. Te ruego, Dios mío, por favor, que seas propicio de alguna alma que desea aceptarte como el único y suficiente Salvador, que el único que tiene la vida sobre el mortal cuando el mortal se vuelve su maldad y encuentra la paz después de arrepentirse de su maldad y volverse el cual lo hace más que vencedor. Gracias, Dios mío, por este tiempo que me has dado, por tu misericordia, Dios eterno, por auxiliarme en este día, en esta programación, Dios eterno. Te agradezco, Dios mío, porque eres la vida y eres el único Dios. Eres el único Dios eres tú. Y te ruego, te suplico, Dios mío, que seas propicio, Dios eterno. Si alguna alma está pasando cualquier situación difícil, Dios mío, de enfermedad, Dios de toda bondad, de toda misericordia, no mire, Dios eterno, sus rebeliones, Dios mío, ten misericordia de las personas, Dios eterno, que puedan estar pasando cualquier situación adversa, Dios mío, pon en ellos el deseo, Dios mío, de hacer tu voluntad, de volverse de su maldad, Dios mío, libertalos, Dios, de toda bondad, de toda misericordia, que tú eres el único digno
de suprema alabanza, Dios eterno. Aleluya, Dios mío, por favor, te ruego, Dios eterno, por todos los oyentes de hermanos y amigos que estén pasando cualquier circunstancia, cualquier, Dios mío, momento de desesperación, Dios eterno, pon en ellos, Dios mío, ese deseo de humillarse, rompe esas cadenas, Dios eterno, ya que nosotros como humanos no podemos por nuestra propia fuerza, Dios eterno, pero si tú intercedes en esta hora, Dios mío, tú puedes libertar a cualquier cautivo, Dios mío, porque yo soy testigo, Dios eterno, que conmigo lo has hecho, Dios, de toda bondad, de toda misericordia, tú puedes hacer, Dios mío, esa bondad, liberta al cautivo, Dios mío, libértalo, Dios eterno, para la gloria de tu nombre, Dios mío, por favor, te lo ruego, Dios eterno, ya que tú eres el único digno de suprema alabanza, Dios eterno, mira aquellas personas, Dios eterno, que son esclavas, Dios mío, de los vicios, Dios eterno, solo tú puedes libertarlos, Dios, de toda bondad, de toda misericordia, también aquellos que son esclavos, Dios eterno, del pecado, Dios eterno, de la carne, de cualquier situación adversa, Dios mío, de la hechicería, de cualquier situación que sea, de cualquier persona, Dios eterno, que en esta hora, Dios eterno, está escuchando esta pequeña reflexión, Dios eterno, y que ya, Dios eterno, no estén, Dios mío, buscando, Dios mío, que no hagan esas malas decisiones fatales en su vida, Dios eterno, los cuales, Dios eterno, los tienen al borde de la muerte, Dios mío, pero tú eres digno, tú eres el único digno de suprema alabanza, Dios eterno, santo y bendito, aleluya, Dios mío, suplico, Dios eterno, por todos los hermanos, Dios eterno, de todo el mundo, Dios eterno, por los pastores, Dios mío, ayúdales, capacítalos para que puedan hacer tu obra, Dios, de toda bondad, de toda misericordia, te ruego, Dios mío, así, Dios eterno, por esta radio, Dios eterno, gracias por lo que estás haciendo, Dios mío, por, aleluya, por tus bondades, por tu misericordia, Dios, de toda bondad, aleluya, bendice, Dios, esta radio, te ruego, Dios eterno, por favor, auxilio, provee lo necesario, Dios eterno, aleluya, gracias, Dios mío, santo y bendito. Y es así como hemos presentado un programa más de la respuesta de Jehová, y será hasta el próximo jueves, si el Señor lo permite. Dios bendiga la audiencia de hermanos y amigos.

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Muy buenas noches, hermanos. Gracias por estar en nuestra sintonía. Qué bendición que se mantiene pendiente de la programación de Radio Pastor en este día jueves 8 de octubre. Bienvenidos, hermanos, a nuestro espacio de Cuerdas y Voces por Siempre. Iniciamos con estas 3 horas de programación, de las 8 a las 11 de la noche. Cuerdas y Voces por Siempre en el 102.1.

saludo muy especial para usted que está pendiente también a través de nuestras plataformas digitales. Vía Facebook, ahí estamos transmitiendo ya en vivo, así es que un saludo. Tenemos agradecimientos, hermanos, acá para nuestro hermano Atilio Esquivel. Él está patrocinándonos una hora. Que Dios bendiga a nuestro hermano. Y también tenemos agradecimientos para el hermano Cifredo Hernández. Él está patrocinando media hora. Nos va a quedar disponible hora y media, hermano, de este espacio. Usted pues puede colaborar con nosotros y será de mucha bendición, ya sea alguna media hora, una hora. Usted pues puede apoyar, hermanos, la obra del Señor en esta maravillosa noche. Tenemos una noche muy fresca, hermanos, pues luego de disfrutar, ¿verdad? Ahí de mucha lluvia, hermanos, por cierto. Bueno, acá en Santa Ana pues aún llueve levemente, pero está lloviendo. Así es que le damos gracias a Dios, hermanos, porque Él nos ha cuidado, Él nos ha protegido, hermanos, hasta este momento. Qué bendición, hermano, que hemos podido ver la misericordia del Señor hasta este día sobre cada una de nuestras vidas. Démosle gracias al Señor, hermano, porque Él es bueno, Él es misericordioso. A pesar de las dificultades, a pesar de las situaciones adversas, hermanos, que podamos afrontar cada día, pero la mano del Señor pues se mueve a nuestro favor. Dice la palabra del Señor: Jehová peleará por vosotros y vosotros estaréis tranquilos. Así es que hay que tener, hermano, siempre la confianza en el Señor. No se desespere, no se rinda, hermano. Sigamos pues esperando, ¿verdad? Ahí el milagro de parte del Señor. Usted que está pasando alguna enfermedad, algún problema, alguna circunstancia difícil, hermano. Ánimo en el Señor. Bien, hermanos, estamos ya acá con la disposición de programarles sus alabanzas de cuerda para que nos gocemos también esta noche. Llámenos desde ya, habilitamos ahí las líneas para que usted pues pueda reportarse a cabina de Radio Pastor. 2415-1436 y el WhatsApp 7657-6093. Ahí nos puede decir, hermano, comentar qué alabanza pues vamos a programarle en esta noche, por supuesto, del género de cuerda.

0: Por ahí ya nos están llegando algunos mensajes. Vamos a proceder por acá. Dice, Dios le bendiga, hermano Elías. Quiero escuchar el reloj y un saludo muy especial para usted y para toda la audiencia. Ahí vamos a complacer con la alabanza El Reloj. Vamos acá, Dios le bendiga.
1: Dios le bendiga, hermano.
0: Amén. Amén, hermano.
1: Mire, hermano, yo sé que ella quisiera oír el himno de los voceros de Jesús, que se llama El Clamor.
0: El Clamor.
1: Sí, que yo no sé si se llama así o no, porque siempre ponen otra, güey.
0: Fíjense que El Clamor es que le programamos, hermano. No sé si tiene algo otro nombre la alabanza que usted desea escuchar.
1: Sí, no, que ya anoche le pidieron a la hermana Dianita y otra me puso en vez de Clamor, va.
0: Sí, sí,
1: yo
0: hermano.
1: Yo no sé cómo se llama ahí inicialmente, hermano, si se llama Clamor o tiene otro título.
0: A lo mejor tendrá algo otro, hermano, porque Clamor solamente tenemos acá una de los voceros de Cristo.
1: No podía poner la un poquito ahí de
0: permítame, hermano, vamos
1: para,
0: a ver
1: acá. Para vivir, hermano.
0: Va, escuchen.
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0: No es ese, hermano.
1: ¿Cómo no es a ese, hermano?
0: Ah, esa es.
1: Seguro, yo no sé cómo se llama, hermano.
0: Sí, esta se llama Clamor, hermano, pero permítame.
1: Vaya, pero le pidió Clamor, hermana de Anita, y se pone otra, hermano.
0: No sé si esta es la que ha escuchado usted.
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0: Bueno, la que son...
1: Esa es otra, ¿no?
0: Sí, es que hay dos versiones, entonces, hermano, entonces...
1: Seguro, por aquí, hermano, se equivoca, quizás, ¿no?
0: Sí, pero aquí vamos a estar pendiente, hermano. Ya le vamos a poner una seña ahí.
1: Dios me lo bendiga.
0: Va, hermanito, Dios le bendiga.
1: ¿Cuándo va a venir a hacer la ofrenda, hermano?
0: ¿Hola?
1: ¿Cuándo va a venir a hacer la ofrenda?
0: ¿Cuál es su nombre, hermano?
1: Ismael Asensio Nolasco, hermano.
0: Hermano Ismael, voy a ver. Pendiente por ahí, hermano. Un día de esto voy a pasar.
1: Ah, vaya, pues, hermano, aquí lo espero, hermano. Oye.
0: Ahí le voy a llamar. Dios le bendiga.
1: Vaya, Dios me lo bendiga, hermano.
0: Amén, amén. Bueno, saludos ahí para nuestro hermano. Gracias por estar en nuestra sintonía, hermano Ismael, fiel oyente. Saludos a mi hermano y también saludando a toda su familia. Un saludo para nuestros hermanos allá en la ciudad de Chalchuapa. Queremos saludar a nuestro hermano Isaías Álvarez. Ahí saludos, hermano, para usted, para su esposa, hijo. Dios les esté bendiciendo. Gracias por ser fieles oyentes. Dios le bendiga.
3: Dios le bendiga, hermano Elías.
0: Amén, hermanita. Dios le bendiga.
3: Gusto de oírle, hermano.
0: Gracias, hermano. Igualmente. ¿Cuál es su nombre, hermana?
3: Rosario López.
0: Hermana Rosario López. Amén.
3: Recibe la alabanza, el poder de la oración.
0: Fíjese que se la debo, hermana, porque...
3: No cabe ahí.
0: Sí, hermano. ¿Usted es la hermanita de Chalchuapa? Sí. Ah, hermana Rosario. Amén.
3: Sí.
0: ¿Algo otra alabanza, hermano?
3: No, las pruebas de mi vida.
0: Las pruebas de mi vida.
3: Ajá.
0: Perfecto, hermana Rosario. Y la vamos a complacer, hermano.
3: Vale, hermana Lía, gracias.
0: Bueno.
3: Dios me lo bendiga, hermano.
0: Amén, hermano. Feliz mucho noche. Gusto. Dios le bendiga. Bueno, saludos ahí para mi hermana Rosario. Gracias, hermana, por estar en nuestra sintonía. Ahí en Chalchuapa. Dios bendiga a nuestra hermana. Colonia Suchi, creo que se llama por ahí donde mi hermana reside, así es que un saludo muy especial. Gracias por escuchar la señal del 102.1. Dios le bendiga.
4: Dios le bendiga, hermano Elías.
0: Amén.
4: Míreme, hay espacio para mañana, que quiero una hora.
0: Sí,
4: de oración.
0: ¿La oración de las 11 o de las 3?
4: De las 11 para mañana.
0: Para mañana, muy bien. Perfecto.
4: De las 11 de la noche.
0: Amén, hermana. Y le vamos a reservar, hermana Ana.
4: Sí, es porque voy a cumplir año el día de mañana y a veces no hay espacio y a mí la oración me gusta.
0: Sí, tienes razón, hermanita. Y le vamos a reservar.
4: Sí. Vaya, mire, póngame una alabanza. Gratitud por Reina Trujillo.
0: Gratitud.
4: Ahora.
0: Muy bien, hermana.
4: Y me lleva en oración también, hermanito. Siempre llévenme oración porque yo soy muy enfermita. Y ayer pedí oración en la madrugada y no estuve despierta y que me mencionaran, hermano. Uh-huh.
0: Va, está bien, hermana, y vamos a estar orando por usted.
4: Va, hermanito, pues ahí mañana, hoy iríamos por... Digamos, pidiéndole a Dios, dándole las gracias por el año que voy a cumplir, en las pruebas que ha pasado y en las luchas, y debemos de darle gracias al Señor porque Dios los tiene en pie siempre y Dios los ayuda y los guarda y los va dando fuerza cada día. Dios bendiga a todos los que están colaborando en la radio. Bendiciones para usted, hermanito.
0: Amén,
4: y
0: amén.
4: Y su esposa y su familia, Manayá, Dianita, Manayá, quienes... Mano Toniel, mano Salomón Casi, su esposita Rosita y todos los que están colaborando ahí en la radio. Bendiciones, feliz noche, hermanito.
0: Amén, hermana, gracias. Bueno, saludos ahí, hermana Ana Magaña. Gracias por estar en nuestra sintonía, hermana. Saludos. Gracias ahí por el reporte. Por ahí le vamos a complacer. Gracias por apoyar también este ministerio. Recordarle, hermano, que esta noche pues hay oportunidad para que usted pueda colaborar con la obra del Señor. Puede patrocinarnos, hermano, ya sea alguna media hora, una hora de este programa. Tenemos disponible hora y media. Dios le bendiga.
5: Dios le bendiga, hermano.
0: Amén, hermano.
5: Quiero decirle, hermano Elías, que estábamos desesperados por oír tu programa.
0: Ah, pero...
5: Pero gracias a Dios que ya estamos nuevamente otra vez en sintonía.
0: Amén, hermano. Qué bendición, hermano.
5: Quiero que me complazca con una alabanza, hermano.
0: Sí, hermanito, con gusto, dígame.
5: La alabanza Mujeres Cristianas con el dúo Celaya.
0: Mujeres Cristianas. Así se llama la alabanza.
5: Así se llama la alabanza.
0: Mujeres Cristianas. Bueno, se la voy a buscar por ahí, hermano, oiga.
5: Está bien, hermano, es que... quiero oír, de anoche la marqué también y no me la pusieron.
0: Fíjese, hermano, que me aparece una que se llama Las Mujeres Cristianas, pero del dúo Débora.
5: No, esa es del dúo Celaya, hermano.
0: Permítame, hermano. Mujeres Cristianas, dice.
5: Sí.
0: Mujeres Cristianas, dúo Celaya.
5: Es la que miente aquella que dice de Jezabel, meter una reina.
0: Ajá. Vaya. Sí, perfecto. Sí, por acá la estoy ubicando, hermano. Ahí le voy a complacer.
5: Pues está bien, hermano. Entonces, que Dios nos lo bendiga, hermanito.
0: Amén, hermano. Gracias. Bueno, saludos ahí para nuestro hermano. Gracias por estar en nuestra sintonía. Por ahí le vamos a complacer con su alabanza. Seguimos con más acá, hermanos, en el espacio de Cuerdas y Voces por Siempre. Un saludo para los hermanos que se están reportando a través de nuestras redes sociales. Por ahí tenemos saludos para Maricel Hernández, que dice Dios me lo bendiga, muchas gracias. También nuestra hermana Ángela Díaz dice Dios derrame muchas bendiciones sobre cada uno en esta noche. Amén, hermana Ángela. También por ahí dice Maricel Hernández, bueno, nos está pidiendo oración, hermana Amparo Figueroa. También por ahí comenta, dice hermano Elías, Dios me lo bendiga. Me complace con la palabra dura. Con mucho gusto, hermana Amparo. Espero se encuentre bien, hermana, juntamente con su familia en los altos del Palmar. Dios le bendiga.
6: Dios le bendiga.
0: Amén, hermana. ¿Cuál desea escuchar?
6: Testimonio.
0: ¿Un testimonio?
6: Sí.
0: ¿Cuál es su nombre, hermana?
6: Cristina Vázquez.
0: Hermana Cristina Vázquez.
6: Sí, aquí la estoy escuchando.
0: Amén, hermana Cristina. ¿Y va a sonar su alabanza?
6: Dale, hermana.
0: Amén, amén. Bien, saludos ahí para mi hermana Cristina Vázquez. Por ahí le estaremos complaciendo, hermana, con la alabanza solicitada. Dios le bendiga.
7: Dios le bendiga, hermana.
0: Amén, hermana.
7: Me alegra, hermana Jacqueline. Un saludo para usted. Y saludos a la hermana Dianita. Y me saluda a mis hijos y a mi nuera. Hermano, quería ver si me ponía una alabanza.
0: Sí, hermana, dígame.
7: El mundo no es mi hogar.
0: El mundo no es mi hogar. ¿Cuál es su nombre, hermana?
7: Soy la hermana Elsa Sama.
0: Hermana Elsa Sama. Perfecto, hermana Elsa. Por ahí le vamos a complacer.
7: Vaya, Dios le bendiga.
0: Amén. Saludos ahí para nuestra hermana Elsa Sama. Gracias, hermana, por estar en nuestra sintonía. Ahí le estaremos complaciendo con su alabanza. Agradecemos a nuestro hermano Atilio Esquivel, que está patrocinando una hora. Por ahí mi hermano nos ha solicitado también los 66 libros, dice por acá la nota, y le vamos a complacer, hermano, con su alabanza. Y también estamos agradeciendo a nuestro hermano Cifredo Hernández, que está patrocinando media hora. Dios bendiga a mi hermano. Tengo disponible, hermanos, hora y media, así es que usted puede colaborar con la obra del Señor, hermano. Yo sé que esta noche, pues, hay hermanos agradecidos y usted puede colaborar, hermano, con la obra del Señor. Recuerde que puede ayudarnos con media hora o una hora, hermano, de este espacio. También tenemos disponibles los espacios de oración de las 11 de la noche y de las 3 de la madrugada. Esperamos, hermano, que se motive en el nombre del Señor. Por ahí dice, bendiciones, hermano Elías, escuchando su programación. Saludos, hermano Ricardo López. Espero se encuentre bien, hermano, juntamente con su familia allá en Guatemala. Está mi hermano a través de internet en sintonía. Así es que Dios me lo bendiga, hermano Ricardo López. Gracias por estar pendiente. Dios le bendiga.
8: Dios le bendiga, hermano.
0: Amén, hermanita.
8: Les saluda hermana Sonia.
0: Hermana Sonia, amén.
8: Y que yo quisiera reservar, ¿cuánto vale la hora de Voces de Sion?
0: $10, hermana, la hora.
8: Pues quisiera reservarlo para el 12 de noviembre.
0: Permítame, hermana, permítame. Vamos a ver acá. Para el 12 de noviembre, dice.
8: Ajá.
0: ¿Su nombre me decía, hermano?
8: Sonia Hernández.
0: Hermana Sonia Hernández. Una hora sería, ¿verdad?
8: Sí, una hora de Voces de Sion.
0: Perfecto, hermana Sonia, ahí se lo reservo.
8: Y quisiera que me complaciera con la alabanza.
0: ¿Cuál desea escuchar, hermana?
8: El Hijo Ausente.
0: El Hijo Ausente.
8: Y ese día que voy a pagar Dios ahora, pudiera pedir dos alabanzas.
0: ¿Va a colaborar ahorita, dice?
8: No. Hasta el
0: 10.
8: El 12.
0: Perfecto.
8: Ahí le voy a llamar ya cuando se vaya acercando hoy.
0: Ah, vaya, está bien, hermana.
8: Pues, hermanito.
0: Está bien, hermana. Un gusto. Dios le bendiga, hermana. Gracias.
8: Amén, hermana.
0: Bueno, Dios bendiga a nuestra hermana. Gracias por estar en nuestra sintonía. Gracias, hermana Sonia, por colaborar también con este ministerio. Con gusto, pues ahí reservamos ya el patrocinio de mi hermana. Gracias, hermano Ricardo López. Ahí está mi hermano, pues, mencionándonos que le anotemos la oración de la madrugada. Con mucho gusto, hermano. Gracias, hermano, por apoyar la obra del Señor, hermano Ricardo López. Una alabanza que desee escuchar, hermano Ricardo, por ahí le podemos complacer. Dios le bendiga.
9: Dios le bendiga, hermano Elías.
0: Amén, hermana.
9: Le habla Dora, de que tienes al Rey Mundo.
0: Amén, hermana Dora.
9: Que me quieras hacerme un saludo.
0: Claro que sí.
9: Saludar al hermano Salomón Cáceres. Hoy está de cumpleaños.
0: Muy
9: bien. Está tiernito el pastor. Y que me haga el favor de saludarme a todo el grupo de la oración, sembrando la buena semilla.
0: Muy bien.
9: Y el otro grupo, Unidos en Oración. Ya saben todos sus nombres, pa. Y me hace el favor de ponerme en alabanza Dulces Cantares, hermano, por favor.
0: Dulces Cantares, claro que sí.
9: Sí, para toda la familia Cáceres, para sus hijos, su esposa, va. Bendiciones, hermano, que Dios le bendiga, que tenga una linda noche.
0: Amén, hermana, gracias. Bueno, saludos ahí para mi hermana Dora. Gracias, hermana, por estar en nuestra sintonía. Vamos a complacerle con mucho gusto. Un saludo ahí para el pastor, nuestro hermanito, ¿verdad? Ahí, Salomón Cáceres. Ahí nuestra hermana, pues, mencionaba que está de cumpleaños mi hermano. Así es que muchísimas felicidades. Con mucho gusto le vamos a programar su alabanza. Dios le bendiga.
10: Dios le bendiga.
0: Amén.
10: Le quiero complacer con alabanza.
0: ¿Cuál desea escuchar?
10: La historia de Jonás.
0: Historia de Jonás.
10: Ah, no, el profeta Elías.
0: El profeta Elías, muy bien.
10: Y me quiere hacer un saludo, por favor.
0: Adelante, hermano.
10: Primeramente para el hermanito que está cumpliendo años.
0: Muy bien.
10: Para el hermano Salomón Cáceres.
0: Bueno.
10: Y para usted, para la hermanita Dianita, para la hermanita Yacani. Y para la hermanita Nilda de Martínez.
0: Perfecto.
10: Y el hermanito Grijalba. Salvador
0: Vijalba. Muy bien.
10: Y también para la hermanita de Quiteño.
0: Muy bien, hermana Yolanda.
10: Y nos lleva en oración, por favor, sí.
0: Ahí seguimos orando con gusto, hermana.
10: Vaya, hermanito, Dios se lo bendiga.
0: Amén. Amén, buenas noches.
11: Bien. Junto de uno con ustedes ahí.
0: Amén, hermana, amén. Qué bendición, hermana Yolanda.
11: Sí, sí.
0: Bueno,
11: sí.
0: Gracias, hermana.
11: Dale, hermanita.
0: Bien, ahí teníamos a mi hermana Yolanda Díaz. Saludos, hermana, gracias por su fiel sintonía. Ahí la estaremos complaciendo, hermana, con la alabanza que nos está solicitando. Por ahí tenemos saludos para nuestra hermana María Janet Sánchez, que dice: Dios le bendiga, hermano, me saluda mi abuelita, dice, se llama María Torres, y me complace con la alabanza La Palabra Dura. Por ahí vamos a estar complaciendo con esa bonita alabanza. Ahí está el saludo de parte de María Janet Sánchez, que se nos está reportando a través de nuestras redes sociales. Gracias a todos los hermanos, pues, que están ahí conectados al en vivo a través de nuestra página de Radio Pastor 102.1 FM. Ahí usted también puede dejarnos su comentario y con mucho gusto, pues, le damos acá lectura, ¿verdad?, a esos comentarios. Tenemos por acá más reportes de nuestros hermanos. Vamos a continuar por acá. Dice hermano Elías: Dios le bendiga, me puede complacer con la alabanza El Corrido de Daniel. Pase feliz noche. Amén. Ahí vamos a complacer con mucho gusto con el tema El Corrido de Daniel. Gracias por reportarse también ahí a nuestro hermano que nos está solicitando la música a cargo del dúo Baires. Por ahí se agrega ese canto para que pueda sonar. Por ahí tenemos más reportes de los hermanos. Tenemos esta nota de voz.
12: Mi hermano Elías.
0: Amén.
12: Mire, quiero que me complazca con una alabanza, por favor, hermano. Quiero oír la alabanza Los Trigales.
0: Los Trigales.
12: Por favor. Y así pidiéndoles también oración por sanidad divina, hermano. Por favor, hermano. Dios se lo va a pagar. Muchas bendiciones. Feliz noche, mi hermano.
0: Amén. Saludos ahí para nuestra hermana. Gracias, hermana Rutilia, por estar pendiente allá en Candelaria de la Frontera. Hermana Rutilia Vargas, por ahí la vamos a complacer, hermana. Tenemos hora y media, hermanos, disponible de este espacio. Ahí nos hemos quedado estancaditos con la hora y media, ¿verdad?, que con la cual iniciamos, hermanos. Necesitamos cubrir ahí la hora y media, hermanos, que está libre de este programa. Usted puede colaborar, hermano. Dios le va a bendecir. Esperamos de su respaldo, de su apoyo en esta noche. Dios le bendiga. Dios le bendiga. Hola, Dios le bendiga.
13: Hola, hermano, Dios le bendiga. Mire, yo estoy llamando porque quería que llorara por mi mujer. Y mi hijo también. Ellos son esposos que escaparon. Y se han quedado que no quiere seguir las cosas de Dios. Y yo quería que llorara por ellos, porque ella trabaja bien mal.
0: Claro que sí, hermana. No sé si me va a regalar el nombre.
13: Rosa Arminda Ramírez.
0: Rosa Arminda.
13: Uh-huh. Y mi hijo se llama Robin Antonio Salguero.
0: Robin Antonio.
13: Sí, Robin Antonio Salguero.
0: Bueno, ahí vamos a estar orando, hermano.
13: Y ora por una nieta, hija de ella, es Patricia Isabel Cartagena.
0: Perfecto, ¿también? Hermana. Con mucho gusto, hermana.
13: Bueno, hermano, pido una alabanza. Eran 100 ovejas.
0: La 100 ovejas, perfecto, hermana. Y la vamos a complacer.
13: Sí. Vaya, hermano, Dios le bendiga.
0: Amén.
13: Gracias. Amén, hermano.
0: Bueno, saludos ahí para nuestra hermana. Ahí la vamos a complacer con la alabanza que nos está solicitando. Seguimos acá con más hermanos transmitiendo cuerdas y voces por siempre. Tenemos acá esa nota de voz.
14: Buenas noches, hermano Elías.
0: Buenas
14: Dios le bendiga.
0: Noches, amén.
14: Póngame la hora y media a mí, hermano. Y me complace, por favor, con alabanza, Tirando la Red y Un Sueño. Dios le bendiga, hermano.
0: Perfecto. Ahí está nuestra hermana Celia Lapa. Muchísimas gracias, hermana. Que Dios le bendiga por colaborar en esta hora de la noche con hora y media de cuerdas y voces. Dios le bendiga.
15: Dios le bendiga, hermano.
0: Amén, hermana.
15: Sería una petición para Carlos Alberto Martínez.
0: Muy bien.
15: Por conversión, hermano.
0: Perfecto, hermana.
15: Y por mi persona, por artritis, hermano.
0: Bueno, hermana, con mucho gusto.
15: Dios le bendiga, hermanito.
0: Amén, amén. Bueno, ahí está nuestra hermana reportándose. Gracias a nuestros hermanos por seguir con los reportes en esta hora de la noche. No me dejes del dueto David, dice nuestro hermano Ricardo que desea escuchar. Por ahí le estaremos complaciendo, hermano, con mucho gusto con su alabanza.

0: Dios le bendiga, buenas noches.
1: Amén. Quiero una petición, hermano, para oración por mi hermano Francisco.
0: Hola.
1: Rafael Francisco. Ramírez Barrio.
0: Bueno, hermano, con mucho gusto.
1: Lo que está detenido y pues en estos días creo que le van a hacer la audiencia y primeramente Dios que de ahí salga, hermano.
0: Vaya, hermano, y vamos a estar orando con gusto.
1: Vaya, hermano, Dios le bendiga, aquí lo estoy escuchando.
0: Amén, hermano, muchas gracias.
1: Vaya, hermano, Dios le bendiga.
0: Bien, ahí está nuestra hermana reportándose. Con mucho gusto estaremos orando ahí por su petición. Tenemos un saludo para nuestros hermanos que se siguen reportando por ahí a través de Facebook. Por ahí dice Mirelita Orellana Munguía. Bendiciones por tan lindas alabanzas. Muchas gracias ahí por el comentario. Un saludo muy especial. También dice César Ramírez. Bendiciones, hermano. Le sintonizamos en el lago de Coatepeque. Dice una radio muy bendecida, es de gran bendición, dice, para todos la programación. Si fuera posible, nos complace con la alabanza, agradecimiento. Ahí estaremos complaciendo. Gracias ahí por los comentarios que nos están dejando, hermanos, a través de nuestras redes sociales.

Sigue disponible nuestro teléfono para que usted también se pueda comunicar a cabina radial. El 2415-1436. Agradecemos a los patrocinadores en esta noche. Gracias a Dios estamos acá completos en Cuerdas y Voces por siempre. Solamente nos está haciendo falta el espacio de la oración de las 11 de la noche.

0: Bien, tenemos por acá otro audio que nos ha llegado, lo vamos a escuchar.
1: Hola, hermano Miguel, ¿qué tal? ¿Cómo están? Me quedé complacido con una alabanza. Qué dura es tu palabra con los hermanos Chacones, hermano Miguel, Dios me lo bendiga y feliz noche. Le estamos escuchando por venir los videos.
0: Amén. Saludos ahí, hermana Blanca. Gracias, hermana, por estar en nuestra sintonía. Que Dios le esté bendiciendo, hermana, a usted y a toda su familia y en la zona de El Porvenir Dos Ríos. Con mucho gusto estaremos complaciendo.

0: Dios le bendiga, buenas noches.
1: Dios le bendiga, hermana Elías.
0: Amén, amén, hermana.
1: Le saluda Dina Torres.
0: Hermana Dina.
1: Bendiciones, hermano.
0: Amén, hermana Dina.
1: Se escucha muy lindamente la radio, hermano, todo el día. Gracias a Dios y al esfuerzo de todos ustedes. Un saludo muy especial para todos los radio audiencia y para el hermano Otoniel, que es el eje de esa radio.
0: Amén.
1: Y todos ustedes, hermanos, bendiciones. Amén. Y espero que pueda venir por la ofrendita. Que Dios le bendiga y bendiciones, hermano.
0: Amén, hermanita. ¿Alguna alabanza, hermana Dina?
1: Gratitud.
0: Perfecto, hermana. Por ahí le visito un día de estos, primero Dios, hermano.
1: Amén, hermano. Dios le bendiga.
0: Amén. Saludos ahí para mi hermana. Gracias, hermana Dina Torres, por estar siempre pendiente. Ahí le complacemos, hermana, con la alabanza solicitada. Dios le bendiga, buenas noches.
2: Le bendiga, hermano.
0: Amén, hermano.
2: Por aquí, hermano, saludándole en el nombre del Señor.
0: Amén, hermano, muchas gracias.
2: Ay, hermano. Ahí. Y eso es una alabanza, hermano.
0: Claro que sí, hermano, diga.
2: El Apocalipsis de la Revelación.
0: Perfecto, hermano, con mucho gusto.
2: Ay, está bien, estamos bien con la radio ahorita, hermano.
0: Amén, hermano, muchas gracias por estar pendiente.
2: Pasamos días allí que sufrimos, ¿no? Allí estaba mala la señal.
0: Pero gracias a Dios que ya están ahí en sintonía, hermano.
2: Aquí estamos, hermano.
0: Amén, hermano. ¿De qué lugar está llamando, hermano?
2: Hola.
0: ¿De qué lugar se está reportando?
2: De Chalatenango.
0: Chalatenango. Amén, hermano. Qué bendición. Ahí le vamos a complacer, hermano.
2: Saludos, hermano Juan Castro.
0: Hermano Juan Castro, muy bien.
2: Amén.
0: Perfecto, hermanito. Gracias.
2: Vaya, Dios le bendiga.
0: Amén. Saludos hasta Chalatenango. Ahí está mi hermano reportándose. Gracias, hermano, por estar en nuestra sintonía. Dios bendiga a la fiel audiencia allá en Chalatenango. Seguimos por acá, hermanos. Tenemos más reportes que nos siguen llegando acá a nuestra cabina radial. Escuchamos este audio.
3: Hermano, Dios le bendiga.
0: Amén.
3: Lo escucho aquí en Coatepeque.
0: Coatepeque.
3: ¿Será que me puede complacer con un himno de los hermanos Chacón? Saqueo. Aquí lo estamos escuchando. Rigoberto Calderón le saluda. Dios le bendiga.
0: Amén. Saludos, hermano Rigoberto. Por ahí le vamos a complacer, hermano. Gracias ahí a los hermanos de Coatepeque, el lago de Coatepeque. Gracias por estar en nuestra sintonía. Ahí estaremos complaciendo con la alabanza solicitada. En unos pocos minutos, hermanos, nos vamos ahí a complacer. Quiero motivarle, hermano, para que pueda colaborar con el espacio de la oración de las 11. Tenemos disponible, hermanos, la oración de 11 a 12. 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La mansión celestial. 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Queremos enviar un saludo para nuestros hermanos directores de programa. Por ahí estamos saludando a nuestros hermanos, todos los hermanos pues que predican acá en la radio día con día. Les estamos enviando saludos ahí a nuestros hermanos. Queremos enviar un saludo también para nuestros hermanos que son socios de este ministerio. Los hermanos que están apoyando con esas ofrendas de socio de manera mensual. Gracias, hermano, por apoyarnos de esa manera. Vamos por acá. Dios le bendiga.
4: Dios le bendiga, hermano.
0: Amén, hermana.
5: Amén, hermana.
4: Póngame la oración de las 11. De las 11.
0: Perfecto, bien. Hermana Rosa, ahí le vamos a ubicar la oración.
4: Pues, tal vez todavía hay cupo para una alabanza.
0: Claro que sí, hermana, dígame.
4: Bueno, yo me acuerdo que es maravillas y milagros, no sé cómo se llama.
0: Esa alabanza se llama La grandeza de tu amor, de los Chacón.
4: La grandeza de tu amor, sí.
0: Esa, ahí la vamos a complacer, hermana Rosa.
4: Ven, hermano, Dios le bendiga y pase feliz noche.
0: Amén, hermana, feliz noche. Bueno, ahí está mi hermana Rosita Méndez. Gracias, hermana, por colaborar con este ministerio. Ahí está mi hermana reservando la oración de las 11. Bendiciones para mi hermana, para su hija. Ahí están siempre pendientes en Santa Rosa. Vamos por acá. Dios le bendiga.
6: Dios le bendiga, hermano. Mira, hermanito Elías.
0: Dígame.
6: Ya no me ponga gratitud por Reina Trujillo. Póngame hogar de mis recuerdos. Quiero saludar a hermano Salomón Cáceres, que está cumpliendo años, dice.
0: Ah, perfecto, hermana.
6: Sí, voy a ahí me pone el hogar de recuerdo para hermano Salomón Cáceres, y lo quiero saludar, que Dios le bendiga a hermano Salomón Cáceres, que está cumpliendo años en este día. Felicidades en su cumpleaños, hermanito. Que Dios le bendiga y que le dé muchos años más. Bendiciones, hermanito. Feliz noche.
0: Amén, hermana. Ahí están los saludos. Feliz noche.
6: Amén, hermanito. Gracias, hermanito.
0: Amén. Bien, ahí está mi hermana Ana Magaña realizando los saludos. Gracias, hermana, por estar en nuestra sintonía. Bien, tenemos saludos para nuestra hermana Estela Rivera, que dice: Dios le bendiga, hermano, me complace con la alabanza Las excusas del pueblo de Dios, de Dúo Líbano. Un saludo desde Concepción, Quetzaltepeque, Chalatenango. Muchas gracias, hermana Estela Rivera, ahí por su comentario. Saludos también para Wendy Quintanilla, que dice: buenas noches, hermano Elías, Dios me le bendiga, pase buenas noches, amén. Muchísimas gracias, hermana Wendy Quintanilla, también ahí por su comentario. A cada oyente ahí a través de las redes sociales, gracias ahí por reaccionar, ¿verdad?, a la publicación de nuestro en vivo. Por ahí dice hermano Elías: Dios le bendiga, soy la hermana Lidia, yo lo escuchaba, dice, por una aplicación, pero ya tengo, dice, ya tengo el WhatsApp, que creo que dice mi hermana. Lo escucho, dice, en Lirios Mariona, dice: no me pierdo su programa, quiero la alabanza Bajo tu control con Abel Flores. Que Dios me lo bendiga por su programa. Amén, hermana, muchas gracias por estar pendiente. Creo que esa alabanza no es de cuerda, hermana. Si me pide una de cuerda, por favor.
7: Y recompensará con la vida eterna.
0: Seguimos acá avanzando, hermanos. Otra notita de voz, vamos a escucharla.
8: Dios le bendiga, hermano Elías.
0: Amén.
8: Me puede complacer con la alabanza El Valiente con La Nueva Tribu, por favor. Que Dios lo bendiga, hermano.
0: Amén, hermana. Gracias por comunicarse. Ahí está nuestra hermana Araceli Carranza. Con mucho gusto le vamos a complacer, hermana, con esa alabanza El Profeta Valiente. Ahí va a sonar, hermana, su alabanza.

Agradecemos a nuestros hermanos que están colaborando en esta hora de la noche. Tenemos a nuestro hermano Atilio Esquivel patrocinándonos una hora. Tenemos también a nuestro hermano Cifredo Hernández, que está colaborando con una hora, hermano, con media hora, perdón, hermano, Dios le bendiga. Nuestra hermana Celia Lapa también se reportó para patrocinar hora y media. Gracias, hermana, por bendecir la obra del Señor. Y queremos agradecer a la hermana Rosa Méndez. Ella va a patrocinar el espacio de la oración de las 11 de la noche, hora completa. Y nuestro hermano Ricardo López va a patrocinar la oración de la madrugada de 3 a 4. Así es que bendiciones para nuestro hermano. Gracias también, hermano, que Dios me lo bendiga mucho. Le agradecemos por colaborar para que este ministerio radial siga adelante. Nos va a quedar disponible, hermanos, el espacio de Voces de Sion de 4 a 6 de la mañana. Si usted desea reservar ahí alguna su hora o media hora, lo puede hacer para la honra y la gloria del Señor.

0: gracias, hermanos, a todos por haberse reportado esta noche para solicitar sus alabanzas. Los hermanos que se nos han reportado también para colaborar. Dios le bendiga. Buenas noches.
1: Buenas noches. Dios le bendiga.
0: Amén, hermana.
1: ¿Me puede dar una alabanza?
0: ¿Cuál desea escuchar?
1: Aquella que dije, viajando, voy para aquel hogar.
0: Claro que sí, hermana, con gusto.
1: Ajá.
0: Con gusto, hermanita.
1: Vaya, gracias, Dios le...
0: Amén, ahí está nuestra hermana reportándose. Con mucho gusto le estaremos complaciendo con la alabanza Viajando Voy. Ese canto a cargo del dúo Líbano, así es que por ahí va a estar sonando. Enviamos un saludo para nuestro hermano Juan Casco. Hermano, Dios me le bendiga. Hoy en el transcurso de la mañana por acá se nos acercaba mi hermano para colaborar. Así es que, hermano, Dios le bendiga. Gracias por apoyar la obra del Señor. 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Hermanos, estamos ya listos para programarle sus alabanzas. Manténgase pendiente de Cuerdas y Voces por Siempre en el 102.1 FM y también a través de nuestras plataformas digitales. Bien, vamos a proceder entonces a dar inicio a los cantos. Lo hacemos de esta manera. Saludos, hermano, y bendecida noche. Manténgase pendiente de Radio Pastor y esto que es Cuerdas y Voces por Siempre.

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Buenas noches, hermanos, que Dios esté bendiciendo sus vidas. Bienvenidos a Momentos de Oración. Momentos de Oración en este día jueves 8 de octubre iniciamos. Queremos agradecer a los patrocinadores en esta noche. Tenemos a nuestra hermana Rosa Méndez. Mi hermana está patrocinando acá en Santa Ana. Gracias, hermana, por patrocinarnos este espacio de oración. Tenemos para Radio Pastor Sonsonate a nuestro hermano Osmar Carrillo. Que Dios bendiga a nuestro hermano también por su patrocinio. Para esta noche la oración es dirigida por nuestra hermana Berta Alicia. Le invitamos, hermano, para que nos pueda acompañar al clamor de esta oportunidad. Reiteramos los agradecimientos para mi hermana Rosa Méndez, que está colaborando en Santa Ana. Y tenemos al hermano Osmar Carrillo, que patrocina para Sonsonate. Damos gracias a Dios por la vida de mis hermanos que están colaborando en esta hora de la noche. Vamos a ir entrando, hermanos, al momento de la oración.

0: A continuación, hermanos, dejamos ya a nuestra hermana Berta Alicia con el clamor. Manténgase en nuestra sintonía y esperamos de que Dios pues dé respuesta favorable a cada una de sus necesidades. Adelante, hermana Berta.
1: Gloria al Señor. En esta hermosa noche, Dios le bendiga a todo el pueblo del Señor. Para los amigos, un saludo. Para los niños, una bendición grande de parte de nuestro Señor Jesucristo. Gloria sea al Señor. Esta noche, primeramente, nos reconciliamos con el Padre, el Hijo y el Espíritu Santo. Si con algo hemos pecado, que el Señor nos perdone. Si hemos hecho ofensa, si hemos una desobediencia entre Dios, pues que el Señor nos perdone. Recordemos, pueblo del Señor, que estamos en una carne pecaminosa y con ver, con oír, con hablar, decimos mucho, le pedimos perdón a Dios. Pero no solo con eso, con los pensamientos, con el corazón, con el cuerpo, con cuántas cosas pecamos. Pero suficiente y grande es la sangre de Jesucristo para perdonarnos. No sé por qué estoy diciendo esto, pero es necesario que de veramente nos pongamos a cuentas con el Señor. Con enojarnos, pecamos. Y si hay ira en nuestro corazón, peor todavía. Y en estos tiempos hay tantos problemas, tantas necesidades, tantas enfermedades que nos llena muchas veces de tristeza, de dolor, de raíces de amargura. Y todo eso es necesario pedirle a Dios que pase ese hisopo en nuestro corazón. Gloria al Señor. Es bueno reconocer, ¿verdad?, que el Señor nos perdona, pero tenemos que hacer un doble esfuerzo para no pecar contra el Señor, pues las cosas que hacemos, no pecamos con el prójimo, a quien ofendemos es a nuestro Señor Jesucristo. En esta noche queremos leer unos textos de la palabra de nuestro Dios, y leemos el libro de los Salmos en el capítulo 27. Hay unos versículos bien populares, como se dice, y leemos la palabra en el nombre del Padre, del Hijo, del Espíritu Santo, honrando a nuestro Padre Celestial. Dice: Jehová es mi luz y mi salvación. ¿De quién temeré? Jehová es la fortaleza de mi vida. ¿De quién he de atemorizarme? Dice: cuando se juntaron contra mí los malignos, mis angustiadores y mis enemigos, para comer mis carnes, ellos tropezaron y cayeron. Aunque un ejército acampe contra mí, no temerá mi corazón. Aunque contra mí se levante guerra, yo estaré confiado. Una cosa he demandado a Jehová, esta buscaré, que esté yo en la casa de Jehová todos los días de mi vida para contemplar la hermosura de Jehová y para inquirir en su templo, porque él me esconderá en su tabernáculo en el día del mal, me ocultará en lo reservado de su morada, sobre una roca me pondrá en alto, luego levantará mi cabeza sobre mis enemigos que me rodean, y yo sacrificaré en su tabernáculo sacrificio de júbilo, cantaré y entonaré alabanzas a Jehová. Gloria al Señor. Hemos leído el Salmo 27 del 1 al 7. Gloria al Señor. Qué lindo es la palabra de nuestro Dios. Dice que Él es nuestra luz y nuestra salvación. Y tenemos nosotros, pueblo, gloria al Señor. Qué lindo es la palabra de nuestro Dios. Dice que Él es nuestra luz y nuestra

de todo esto, porque el Dios de los cielos, Él no miente. Dice en su palabra que Jehová es la fortaleza de mi vida, ¿de quién he de atemorizarme? No tenemos por qué atemorizarnos de todo lo que nos venga. Muchas veces estamos afligidos porque ¿y qué va a ser de nosotros? Mañana no vamos a tener esto, este y este. Y empezamos a pensar, ¿verdad?, cosas que no las tenemos que pensar porque el Señor está con nosotros. Gloria sea al Señor. Es bueno pensar de que también dice que se juntaron contra mí, dice, los malignos, mis angustiadores y mis enemigos. Cuando se juntan contra nosotros, no son los malignos terrenales, son espíritus malignos que muchas veces andan alrededor de nuestra vida. ¿Verdad? No vamos a decir que hay enemigos, ¿verdad?, contra mí, los malignos, dice. No, no es que estén alrededor. Muchas veces hay malos espíritus. Dice, mis angustiadores y mis enemigos. Angustiadores, ¿verdad? En nosotros hay angustiadores. Una enfermedad es una angustia, una pobreza, que una persona no está acostumbrado a la pobreza, es algo angustiador. ¿No cree usted esto? Que la tristeza es una angustia para una persona que está acostumbrada, tal vez no es rico, ¿verdad?, pero tiene las comodidades necesarias. Angustiadores, es un dolor, es una enfermedad, un problema, un pleito, todo eso son los angustiadores, ¿verdad? Entonces nosotros debemos de estar siempre en oración. Y mis enemigos, dice, son enemigos, ¿verdad? Son malos espíritus también, ¿verdad? Porque recordemos que el enemigo fue destronado del reino de los cielos y con él se vinieron muchos ángeles que son malos. Se portaron mal con nuestro Padre Celestial. Y si ellos se portaron mal con nuestro Padre Celestial, ¿qué no querrán hacer con nosotros? Porque no nos quieren, porque no estamos al lado de ellos, sino que estamos al lado de nuestro Padre Celestial. ¿Se da usted cuenta por qué es que nosotros no debemos de ponernos a pensar, será mi enemigo fulano, será mi enemigo la fulana? No, yo no tengo enemigos, gracias a mi Rey de Reyes. No, yo no tengo enemigos personales, nuestros prójimos, no. Son espíritus inmundos que llegan a nuestra vida. Ya como ya dijimos, angustiadores hay en nosotros, como ya explicamos, ¿verdad? Hay veces que no tenemos gas, estamos angustiados porque no tenemos gas para tostar las tortillitas. ¿Se da usted cuenta? Pero nosotros tenemos algo muy especial. Todo eso el Señor nos ayuda y nos libra de todo eso. Pero una cosa, dice, aunque, perdón, en el 3 dice, cuando, aunque un ejército acampe contra mí, no temerá mi corazón. Aunque contra mí se levante guerra, yo estaré confiado. Óigalo bien, no temerá mi corazón. ¿Por qué? Dice aquí que aunque un ejército acampe contra mí, no temerá mi corazón. Acampan alrededor de nosotros todo lo que ya dijimos, pero tenemos que estar confiando que nuestro corazón esté tranquilo, estamos en las manos del Señor y tenemos que estar siempre creyendo que tenemos un Dios de poder y de autoridad. Gloria sea al Señor. Para nosotros
es necesario cumplirle a, también a nuestro

nuestro Dios, pues dice aquí en la palabra: una cosa he demandado a Jehová, esta buscaré, que esté yo en la casa de Jehová todos los días de mi vida, para contemplar la hermosura de Jehová y para inquirir en su santo templo. ¿Se da usted cuenta? Todo lo que hemos leído en esta noche, tenemos que recordar que todos estos angustiadores, todas angustias, todas cosas, ¿verdad? Si nos vamos para la casa de nuestro Señor Jesucristo, ¿verdad? Y a buscar al Señor, pues una cosa he demandado a Jehová, esta buscaré, que esté yo en la casa de Jehová. Eso es lo que tenemos que buscar, la casa de Jehová, que estemos seguros que vamos a recibir salvación, vida eterna, y vamos a estar en el templo celestial donde nos espera nuestro Señor Jesucristo. Venga lo que venga, tenemos que estar seguros, confiados que estamos en las manos de Jehová. Aunque venga lo que venga, Él está para vencerlo todo. Porque aún hasta Satanás ya está vencido. Pero este de abusivo muchas veces nos toca. Pero estamos en las manos del Señor. Y como ya dijimos, tenemos que llegar a la casa de nuestro Padre Celestial. En esta hora queremos invitarle a que vengamos en palabras de oración, esperando que usted active la fe y que por fe usted va a recibir lo que le está pidiendo a nuestro Padre Celestial. Su servidora lo único que hace es unirme a la oración de todos ustedes. Es lo único. Lo demás lo hace todo mi Señor y Dios. Padre que estás en los cielos, santificado sea tu nombre, mi Dios. Sea hecha su voluntad, así como en el cielo, también en la tierra. El pan nuestro de cada día, dánoslo hoy, Señor. Perdona, Padre, nuestras ofensas, así como nosotros perdonamos, Señor, a los que nos ofenden. No nos dejes caer en tentación. Líbranos, Señor, de todo mal, porque tuyo, Padre, es el reino, el poder, la gloria, la honra y la alabanza. Aleluya. Gloria a su nombre, gloria, gloria, gloria a su nombre, mi Dios. Para usted, Padre, es toda la gloria, toda la alabanza, porque tu misericordia es grande, grande para con nosotros. Maestro de Nazaret, te rogamos que abres la ventana de los cielos, que nuestra oración llegue a tu presencia y que toda petición llegue a tu oído, Padre, y que toda petición tenga una respuesta. Por favor, mi Rey de gloria, aleluya. Gloria a su nombre, gloria a su nombre, mi Dios de gloria. Estamos, Maestro de Nazaret, uniéndonos en oración con nuestra hermana que nos está patrocinando para Santa Ana, Radio Pastor. Nos estamos uniendo pidiéndole sanidad total y la protección para toda la familia de nuestra hermana que nos está patrocinando, Rosa Méndez. Que Dios la bendiga grande y poderosamente, pues de arriba vienen las bendiciones, de arriba también viene la sanidad divina, porque arriba la vasita, la majanda, de arriba está el doctor. Doctor de doctores, Maestro de Nazaret, sea usted poniendo tu mano sanadora sobre mi hermana Rosa Méndez y ponga tu mano sanadora y que ella reciba esa sanidad total que te estamos pidiendo, mi Dios, y de esa protección para toda la familia. Sea usted, mi Dios, cubriéndolos con tu sangre preciosa. Venga cubriéndolos con tu
con tu abrigo santo. Que venga, mi Dios, extendiendo tus alas poderosas como una protección para toda la familia de mi hermana Rosa Méndez. Por favor y por favor, oh gloria a su nombre. Poderoso, poderoso, poderoso Dios, sea usted obrando de una manera especial, Maestro de Nazaret. Estamos aquí, Rey de Gloria, uniéndonos en oración, pidiéndole esa protección divina para nuestro hermano Osmar Carrillo. Por favor, mi Rey, sea usted el ayudador y el guardador para mi hermana que nos está patrocinando. Cocinando momentos de oración allá en Sonsonate Radio Pastor. Bendito sea el Señor, sea usted mi Dios de gloria, como ya dijimos, Padre, pidiéndole esa protección divina, sea usted el socorro, sea el ayudador y el guardador para nuestro hermano Osmar Carrillo, mi Dios. Bendice, bendice a este varón, Rey de Gloria, pues nos está patrocinando allá para Sonsonate, mi Dios, Radio Pastor, momento de oración. Estamos, mi Dios del cielo, uniéndonos en oración con todo tu pueblo, con toda tu mano poderosa. Estamos clamándote, mi Dios, que sea usted haciendo cosas grandes, mi Rey. Tu pueblo te necesita, Padre amado. Yo te ruego, mi Dios de gloria, que tus ojos vean, tus párpados examinen, cuerpo, mente y corazón para todo tu pueblo, mi Dios, para todos, Padre, mis hermanos que se han unido a este clamor. Por favor, mi Rey, María Torres, mi Dios, estamos uniéndonos, pidiéndote por la vista de nuestra hermana María Torres. Te estamos clamando por la vista de esta hembra, por el tobillo, mi Dios, y sanidad divina, Padre. Te estamos pidiendo sanidad divina, María, mi Dios, por tiroides. Padre, es usted quien viene controlando ese tiroide. Por favor, esa glándula, mi Dios, por favor, sea usted obrando grande y poderosamente, oh poderoso Rey, y por mí, por sabiduría. Te estamos pidiendo sabiduría también, por favor, y ayúdela, mi Dios, dale la sabiduría, la inteligencia, que ella pueda tocar el teclado, mi Dios. Es, ella te quiere cantar, te quiere glorificar con el teclado, Padre, dale esa sabiduría, dale esa inteligencia, Dios de los cielos. Así, Padre, te estamos clamando por el dolor de los riñones. Sea usted obrando, sea usted poniendo tu mano poderosa, ponga esa mano poderosa sobre esos riñones, Padre. Venga limpiando, venga limpiando, venga limpiando esos riñones, Padre, por favor, y conteste, conteste todas las peticiones. Todas las peticiones que te ha hecho María Torres, mi Dios, por favor y por favor, mi Rey, glorifique, glorifíquese, mi Dios, sea usted obrando y conteste todas las peticiones que en esta noche te ha hecho María Torres, Padre, de una manera especial. Oh, gloria a su nombre. Estamos clamando, mi Dios, por Naomi, por sanidad de cáncer, por favor, mi Rey, y leucemia, que Dios haga un milagro. Padre, te estamos pidiendo el milagro, mi Dios de gloria, te estamos pidiendo, mi Dios, que haga usted el milagro, que te estamos pidiendo, mi Dios, venga obrando, venga, mi Dios, quemando, quemando, quemando ese cáncer, venga quemando, venga carbonizando ese cáncer y esa leucemia, mi Dios, por favor, oh Rey de Gloria, haga un milagro, mi Dios.
Haga el milagro, maestro de Nazaret, oh poderoso, poderoso, poderoso rey, sea usted mi Dios, poniendo tu mano poderosa por Naomi, padre, y venga dando esa sanidad de mi rey, quemando, quemando, carbonizando ese cáncer, venga carbonizando ese cáncer, mi rey de gloria, por favor y por favor, oh rey, usted es el médico de los médicos. Para el hombre ya no hay medicina, pero usted la sigue teniendo, mi Dios, porque usted es quien hizo los cielos y la tierra. Y cuando usted, mi Dios, creó la tierra, usted, mi Dios, también dejó la medicina terrenal. Oh, gloria a su nombre. Venga usted quemando, quemando, rey de gloria. Gloria ese cáncer, venga haciendo ese milagro, por favor, glorifique ese grande y poderosamente, oh gloria a su nombre, oh gloria a su nombre, haga mi Dios ese milagro, por favor, oh Rey Divino, glorifique ese grande y poderosamente, Dios de los cielos, Rosa López, te pedimos la sanidad divina para Rosa López, Padre. Usted es el mismo de ayer, hoy y por los siglos de los siglos. La sanidad divina está en tus manos poderosas, mi Dios. Por lo tanto, ponga tu mano poderosa sobre el cuerpo de Rosa López y que reciba la sanidad que te está pidiendo. Por favor y por favor, oh gloria a su nombre. Así, Padre, te estamos clamando. Nos unimos en la oración de mi hermana María Concepción, maestro de Nazaret. Oh, poderoso, poderoso Rey. Ella te pide la sanidad divina, Padre. Sea usted poniendo tu mano poderosa y que María Concepción que reciba la sanidad divina, que reciba la sanidad divina en el nombre de Jesús de Nazaret, en el nombre de Jesús de Nazaret, venga dando bendición para el negocio de María Concepción, bendice, bendice, bendice el negocio de su hija, Padre. Por favor, mi rey, venga abriendo puertas de bendición para el negocio de María Concepción, Padre, de una manera especial. Así, Padre, nos unimos con mi hermana Julia Margot Cortés. Por favor, tome el control, de ese nervio ciático, mi Dios. Por favor, y venga quitando ese dolor de las piernas y la sanidad total. Por favor, mi rey, haga usted esa sanidad, haga esa sanidad total, mi Dios. Poderoso, poderoso, poderoso, poderoso Dios, sea usted obrando, sea usted poniendo tu mano poderosa, mi Dios, controle, controle ese nervio ciático, por favor, Rey Divino, glorifíquese y quite ese dolor de piernas, mi Dios, de una manera especial, te clamamos. Amamos por mi hermana Damarias Meléndez, por una respuesta, mi Dios, conteste, conteste la petición que te ha hecho mi hermana, Señor, por favor, oh gloria a su nombre, venga usted dando esa respuesta de una operación que le harán, sea usted mi Dios de gloria, sea usted mi Dios, mira esa padre, mira padre esa operación que le van a hacer, mi Dios, yo te clamo por esa operación que le harán a mi hermana Damaria
Padre. Por favor, que no sea el hombre quien haga esa operación. Simplemente guíelos usted, Maestro de Nazaret. Guíe, guíe las manos de esos médicos. Guíe, guíe, guíe a esos médicos. Guíe, guíelos usted, mi Rey. Así, guiándolos usted, es como que usted esté operando. Si usted los está guiando, es porque usted sabe lo que va a dejar que hagan, mi Dios de los cielos, poderoso, poderoso, poderoso Dios, sea usted obrando, sea usted poniendo esa mano poderosa, mi Dios de gloria, y que esa operación que le harán, mi Dios, que sea un éxito para tu gloria y tu honra, Maestro de Nazaret. Oh, poder, poder, poder de Dios. Oh, gloria a su nombre. Oh, gloria a su nombre. Para usted, mi Rey, es toda la gloria y toda la alabanza, porque usted, Padre, sigue haciendo cosas grandes. Usted sigue operando. Usted sigue haciendo trasplante. Usted sigue, mi Dios, poniendo sangre. Usted sigue poniendo suero. Usted tiene todo, mi Rey divino, poderoso Rey. Sí, te clamamos por mi hermana Enilda de Martínez, por salud. Es usted el médico de médicos, mi Dios, y venga dando esa protección para su hijo Melvin Eduardo. Por favor, mi Rey, llegue, mi Dios, hasta los Estados Unidos, ahí donde está Melvin Eduardo Martínez, Señor, sea usted ayudando, guardándolo, esa mano poderosa, cubriéndolos con tu mano poderosa, mi Dios de gloria, aleluya. Oh, gloria a su nombre, venga dando esa protección divina, Padre, usted es quien viene dando respuesta a cada madre. Y esta hembra te clama por el hijo que está allá en los Estados Unidos, mi Dios. Oh, poderoso Rey, así, Padre, nos unimos con Ángela, Ángela Espinosa, por Mauricio Espinosa, por liberación. Pues, Padre, le harán audiencia pronto. Usted sea el juez, sea usted el abogado, que no pierde caso. Sea usted, mi Rey, que no sea el hombre terrenal, que sea usted haciendo, mi Dios de gloria, aleluya, esa audiencia, que no la haga el hombre, hágala usted, Padre eterno, pues en usted tenemos un buen abogado y tenemos un juez justo, justo, Padre, y conforme lo que usted vea en este varón, mi Dios, así venga usted obrando, sea usted quien examine cuerpo, mente y corazón en la vida de Mauricio Espinosa, mi Dios, poderoso Dios, poderoso Dios, te clamamos por Sandra Flores, por esa presión baja y deshidratación, Maestro de Nazaret, Maestro de Nazaret, venga usted poniendo ese suero y venga contándola, dando, mi Dios, el control de esa presión, Maestro amado, sea usted quien venga controlando esa presión, sea usted, mi Dios, quien venga, le controle esa presión baja, Padre, por favor, inyecte ese suero que ahí está desadritada, mi Dios, es usted quien viene haciendo cosas grandes en nuestras vidas, por lo tanto, en la vida, mi Dios, de Sandra Flores, sea usted obrando, sea usted poniendo esa mano poderosa, mi Dios de gloria, aleluya, oh, gloria a su nombre, te clamamos por nuestra hermana María Julia Quijano, ese dolor en el pecho, Padre, ponga tu mano poderosa,
mi Dios de gloria, aleluya, gloria a su nombre, gloria, gloria, gloria a su nombre, oh poderoso, poderoso, poderoso Dios, ponga tu mano poderosa en ese pecho, mi Dios. ¿Cuál es el problema? Usted lo sabe, usted lo conoce, por lo tanto, como buen médico que eres, Padre eterno, usted sabe y conoce cuál es el problema, por qué mi Dios está dando ese dolor en el pecho, mi Dios, poderoso Rey, te clamamos por mi hermano Atilio Esquivel. Ella pide sanidad. Sea usted el médico de médicos, poniendo tu mano sanadora. Sea usted, Padre eterno, poniendo tu mano sanadora sobre Atilio Esquivel. Por favor, Rabí Santo, por favor, mi Rey, glorifíquese en la vida de mi hermano Atilio Esquivel. Por favor, Rey, así, Padre, pone tu mano sanadora, pone tu mano sanadora sobre mi hermana Paulina Guzmán, Señor. Usted es el médico, usted es especialista en quitar toda enfermedad. Usted es quien tiene el carbón para quemar toda enfermedad en el nombre de Jesús de Nazaret. Usted es ese Padre, es usted esa gracia, esa Maestro amado, por favor, mi Rey, venga obrando, venga quemando, quemando, quemando esas brasas que ardan, Padre, esas brasas que arden, arden, mi Dios, oh poderoso Rey, venga quemando, quemando, quemando, mi Dios, toda enfermedad, por favor, en Paulina Guzmán, Señor, así, Padre, te clamamos, mi Dios. Dios de gloria, haga tu mano poderosa en Marvin Alfredo Hernández, Señor. Ponga tu mano, haga obra grande en Marvin Alfredo Hernández, Señor. Pues la operación que le harán mañana, mi Dios, sabe usted qué clase de operación que van a hacer, usted sabe y conoce todo, Rabivivista. Oh, poderoso Rey, poderoso Rey, ponga tu mano poderosa, que no sea el hombre en sí haciendo esa operación, sea usted quien la venga haciendo, guiando a los médicos, Padre, por favor, oh Rey, sea usted quien haga esa operación que van a hacer mañana, Señor, por favor, Señor, ayude mi Dios, así, Maestro de Nazaret, te clamamos por Robin Antonio Salguero. Ayuda de Dios, sea usted el ayudador y el guardador para Robin, mi Dios. Por favor, sea usted el socorro para Robin Antonio, mi Dios. Por favor, sea usted el socorro, sea usted el ayudador y el guardador. Sea usted quien venga guiando, que sea usted quien guíe los pasos, los pensamientos y los sentimientos de Robin Antonio, mi Dios, oh poderoso, poderoso, poderoso Dios, glorifíquese Jesús de Nazaret, poderoso Rey, venga usted obrando, mira Padre, usted es el juez justo, es el abogado que no pierde caso. Pero usted viene examinando, la vida de Francisco Ramírez, Señor. Él está en la cárcel, mi Dios. Este varón está en la cárcel. Pero allí en la cárcel, allí está usted, Padre, como abogado, como juez, como ayudador. Y es usted quien viene examinando
cuerpo, mente y corazón en Francisco Ramírez, Señor. Sea usted quien venga obrando de una manera especial. Te clamamos, Padre, por Freddy Murga, sanidad divina te estamos pidiendo. Oh, gloria a su nombre. Oh, gloria a su nombre. Oh, gloria a su nombre. Le clamamos y le pedimos la sanidad de riñones para Yolanda Díaz, Padre. Te pedimos, mi Dios, sanidad de riñones, Señor. Ponga tu mano poderosa, mi Rey. Venga limpiando, venga limpiando, venga limpiando esos riñones, mi Dios. Oh, poderoso Dios, mi hermana Ana Magaña, Señor. Esa sanidad, mi Dios. Venga, mi Dios, dando sanidad en todo el cuerpo de esta hembra, Señor, desde la coronilla hasta la planta de los pies. Venga poniendo tu mano sanadora, venga poniendo tu mano sanadora, pues por tu llaga fuimos sanados y usted sigue sanando, haga la sanidad, mi Dios, por favor, mi Rey de gloria, aleluya. Venga usted haciendo esa sanidad en todo el cuerpo de Ana Magaña, mi Dios. Oh, poderoso Dios, Blanca García, mi Dios, te pide protección divina, mi Dios. Venga, mi Dios, haciendo cosas grandes en Blanca García, Padre. Poderoso Rey, yo te ruego que sea usted que con su Espíritu Santo venga examinando a Blanca García, mi Dios, y venga poniendo esa protección divina. Oh, poderoso Rey, Adela Núñez, Señor, la sanidad te pedimos para Adela Núñez, Señor, para María Palma, Señor, te pedimos sanidad para dos hembras, Señor. Usted, Padre, es el médico de médicos, es usted, mi Dios, quien venga poniendo tu mano poderosa sobre Adela Núñez, ponga tu mano poderosa sobre María Palma, desde la coronilla hasta la planta de los pies. Venga, mi Dios, obrando, venga limpiando esos cuerpos de toda enfermedad, que ella reciba la sanidad, que reciban la sanidad, que reciban la sanidad que te estamos pidiendo. Para tu gloria, para tu honra, Maestro de Nazaret, poderoso Rey, poderoso, poderoso Rey, glorifíquese grande y poderosamente. Te clamamos por Tomás Asaye, esa petición especial que te ha hecho, venga dando respuesta a esa petición, venga dando respuesta a esa petición especial que te ha hecho Tomás Asayes, mi Dios. Sea usted quien venga dando respuesta a esa petición especial que te ha hecho Tomás Asayes, Señor, de una manera especial. Te clamo por Amparo Figueroa, esa sanidad divina. Oh, poder, poder, poder de Dios. Es usted el grande, usted es el poderoso de Israel, usted es quien le apartó las enfermedades, Padre amado, aleluya. Oh, gloria a su nombre. A Moisés, usted le apartó las enfermedades, venga apartando de nosotros las enfermedades también, aparte, apártanos las enfermedades, Padre, por favor y por favor, mi Rey. Si a Moisés, usted le apartó las enfermedades, venga apartándonos a nosotros también las enfermedades, Padre, por favor, mi Rey, glorifíquese, glorifíquese. Te clamamos, Padre, para Juan Casco, por favor, esa protección que te pide, esa protección, venga cubriéndolo usted
Póngalo en tu mano poderosa, mi rey. Escóndalo en tu mano poderosa. Escóndalo en la palma de tu mano. Está Juan Casco, Padre. Por favor, Rey Divino, esté en tus manos. Escóndalo en la palma de tu mano, mi Dios. Que sea la palma de tus manos. Que sea la protección para este varón, Rey Divino. Oh, poderoso Rey, te clamamos por Celia Lapa, por bendición en su hogar. Abre puertas de bendición, abre, abre, abre puertas de bendición, por favor, y esa bendición sea grande para la para el hogar de Celia Lapa, mi Dios. Por favor, mi Rey, así Padre amado, te clamamos por mi hermano Isaías Álvarez y la familia por protección. Por favor, mi Rey, uno por uno de los miembros de la familia de Isaías Álvarez, mi Dios. Uno por uno, venga poniendo tu mano poderosa, esa protección divina, Padre, que estén siempre bajo las alas poderosas tuyas, mi Dios, que estén morando bajo las alas poderosas de Jehová, que estén bajo las palmas poderosas de las manos de Jehová. Por favor, mi Rey, sea usted dando esa protección. Glorifíquese grande y poderosamente. Aleluya. Gloria a su nombre, gloria. Gloria a su nombre. Así, Padre, te clamamos por Luis Alberto Castro Pérez, la operación de emergencia por ay, Señor de los cielos. Sea usted quien venga obrando en esa operación que le hicieron de emergencia, mi Dios. Por favor, mi Rey. Sea usted obrando de una manera especial, mi Dios. Sea usted obrando, mi Dios. Cirrosis hepática. Ay, por favor, mi Rey. Ayúdame a mí, Señor. Por favor, mi Rey, sea usted obrando de una manera especial en Luis Alfredo Castro. Sea usted el ayudador, sea usted el pronto socorro para Luis Alberto Castro, mi Dios. Mira esa operación de emergencia que, Padre, por cirrosis hepática, mi Dios del cielo, sea usted obrando por infección en el estómago. Poderoso Rey, sea usted obrando, mi Dios, que Dios tome el control de los médicos donde dando fuerza y aceptando la voluntad de Dios por la familia. Gloria a su nombre, mi Dios. Sea usted obrando. Usted sabe y conoce todo, mi Dios. Todos están en tus manos, mi Dios. Oh, poderoso Rey, esa infección en el estómago, mi Dios. Sea usted que Dios tome el control de los médicos, mi Dios. Pues el hombre por él mismo no puede hacer nada, Padre. Es usted quien viene permitiéndolo todo, mi Dios. Dele, Padre, dando fuerza y aceptando la voluntad de Dios por la familia. Sea usted, mi Dios, ayudando a la familia de este varón, mi Dios. Sea usted el ayudador y el guardador, dando fuerza, fortaleza, resistencia y capacidad para vencerlo todo en tu nombre, Jesús de Nazaret. Maestro amado, te clamamos por Daniel Artero. Artero. Esposa e hijo, Daniel Alfredo Artero Lino, Mónica Patricia Lino, para salir de la prueba que estamos. Gloria al Señor. Venga ayudando, mi Dios. Sea usted el ayudador, Padre, para toda esta familia, mi Dios de gloria. Aleluya.
Gloria a su nombre, gloria a su nombre, gloria a su nombre. Venga ayudando, mi Dios, para la esposa e hijo de Daniel Artero, mi Dios. Sea usted, mi Dios, aleluya. Ayude, mi Dios, ayude, mi Dios, ayude a Alfredo Artero Lino, Mónica Patricia, para salir de la prueba que estamos. Aleluya. Sea usted ayudando, bendiciéndoles, poderoso Rey. Sea usted, están pasando en estos momentos y por sanidad. ¿Qué problema hay? Usted lo sabe, mi Dios. Usted es el abogado para toda esta familia. Usted es el abogado que no pierde caso. Usted es el juez justo que hace las cosas lo mejor que lo que usted hace, no lo hace mejor el hombre. Es usted quien hace todas las cosas, las hace para bien. Maestro de Nazaret, es usted quien viene probando esta familia, mi Dios. Sea usted ayudándolos, mi Dios, y venga dando esa sanidad en el nombre de Jesús de Nazaret. Oh, poderoso Rey, te clamamos, Rey de Gloria, por Rebeca Costa, mi Dios. Dele sabiduría, por favor, dele sabiduría, mi Dios. Usted, el poderoso de Israel, dele sabiduría e inteligencia para que esta hembra pueda hacer el trabajo, mi Dios, y esa protección que necesita y salud. Ponga tu mano poderosa, mi Dios, ponga usted esa mano poderosa, mi Dios. Sea usted obrando de una manera especial, venga poniendo tu mano sanadora. Ponga tu mano sanadora, mi Dios del cielo, aleluya. Oh, gloria a su nombre, oh, gloria a su nombre. Venga dándole sabiduría, inteligencia, que esta hembra pueda sacar el trabajo que hace, mi Dios. Dale esa protección divina, venga, Padre amado, toma esta hembra en tus manos poderosa, escóndala en las palmas de tu mano, Señor, cúbrala con tus alas poderosas. Oh, poderoso Rey, el que habita al abrigo del Altísimo morará bajo la sombra del Omnipotente. Que esté morando bajo la sombra del Omnipotente, por favor, mi Rey, y pone tu mano sanadora sea puesta sobre Rebeca Costa, Padre. Ponga, mi Dios de gloria, tu mano sanadora desde la coronilla hasta la planta de los pies. Ponga su mano poderosa, esos riñones, ese dolor de cabeza, sea usted obrando, sea sanando de una manera especial, por favor, mi Rey. Oh, gloria a su nombre, te clamamos, mi Dios, por las niñas Acosta, por protección y por los estudios que están haciendo, mi Dios. Poderoso Rey, toda esta familia está en tus manos, Padre. Haga justicia, trate con todos, mi Dios. Trate usted con todos, mi Dios. Usted es grande en amor y en misericordia. Cúbralos con tu sangre preciosa, mi Dios. Te clamamos por Roberto Cuellar, la esposa y los hijos. Ponga tu mano sanadora, mi Dios. Te pedimos por los esposos Palacios, mi Dios. Venga ayudando esa protección divina, Señor. Sea usted ayudando, sacándolos adelante. Oh, poderoso Rey, mi hermana Ricarda Sandoval, sea usted ayudando, poniendo esa protección divina para toda la familia, mi Dios. Te estamos clamando, mi Dios, conteste las peticiones que te ha hecho nuestra
gloria de segura, Padre. Bendice al esposo, a los hijos y a los nietos. Es usted el que viene obrando en esta familia. Así le clamamos, Padre, esa mano poderosa para la familia Jacobo allá en Ayutica. Uno por uno venga ayudando, bendiciendo de una manera especial, oh Dios santo, aleluya. Oh poderoso Rey, abre puertas de bendición para Sandra Sosa, mi Dios, de una manera especial. Oh Jesús de Nazaret, sea usted ayudando, bendiciendo de una manera especial, poderoso Rey, poderoso Rey. Oh gloria a su nombre, yo le clamando, le estamos clamando por Carlos Segura, Padre. Pone tu mano poderosa en las piernas y en los pies de este varón. Es usted el médico de médico. Sea usted quien venga examinando cuerpo, mente y corazón. Conforme lo que usted vea, así venga usted obrando, mi Dios. Poderoso Rey, ayude y bendice, mi Dios de gloria. Venga ayudando a todo el personal de Radio Pastor, mi Dios, venga ayudando en todas las áreas, ayude al personal de Radio Pastor, mi Dios, para mi hermano Otoniel, Padre, tu mano poderosa ayudando, bendiciéndolo de una manera especial, Maestro de Nazaret, sea usted quien poniendo esa mano poderosa para todo tu pueblo, para todos los que se han unido en los momentos de oración, venga dando respuesta a cada petición, mi Dios. Sea usted quien venga dando respuestas favorables para todo tu pueblo, mi Dios. Por favor y por favor, mi Rey, llegue a los bancos, llegue a cancelar esa deuda, llegue a esos bancos a cancelar esa deuda en el nombre de Jesús de Nazaret. El dinero aquí se va a quedar, Padre eterno, pero hay hijos tuyos con angustia, con desesperación. Venga a poner tu mano poderosa, no duermen tranquilos, andan con aquella aflicción, con aquella angustia que deben, que tienen esa deuda. Por favor, tenga misericordia y llegue a cancelar esa deuda a los bancos, Padre amado. Por favor y por favor, mi Rey, oh gloria a su nombre, oh gloria a su nombre, oh poder, poder, poder, poder de Dios, venga a cancelar esas casas, mi Dios, venga a cancelar esa casa, Padre, que no la han podido terminar de pagar esa casa. Páguelas usted, Maestro, venga pagando esas casas, mi Dios. Hay niños, Padre, que se van a quedar sin ese techo, mi Rey. Usted ama a los niños, Padre, pues por esos niños, mi Dios, conteste y venga a terminar de cancelar esas casas, esas viviendas, mi Dios. Por favor y por favor, mi Rey de gloria, aleluya. Poderoso Rey, poderoso Rey, venga ayudando a los médicos, venga ayudando a las enfermeras. Así te clamo, mi Dios de gloria, aleluya. Mira cuántos trabajan en esas empresas, mi Dios de gloria, venga ayudando a aquel que lleva, mi Dios, aleluya, dirigiendo esa empresa, mi Dios, sea ayudando, por favor, mi Rey, glorifíquese grande y poderosamente esas empresas, mi Dios, sea ayudando a todo ese personal, ayude a todo ese personal de cada empresa, mi Dios, por favor, Rey Santo, aleluya, oh gloria a su nombre, oh gloria
gloria a su nombre. Oh, poder, poder de Dios, ayuda y bendice, guíe la sabiduría e inteligencia a todo el personal de cada hospital, mi Dios. Ayude, ayude a todo el personal de cada hospital. Llegue dando sabiduría, inteligencia, que puedan guiar esos hospitales, esas clínicas, mi Dios. Por favor, Ministerio de Salud Pública, venga ayudando, guiándolos a toda verdad y justicia, Padre. Por favor, mi Rey, Maestro de Nazaret, yo te clamo por los niños que están, Padre, en esos hospitales ingresados por A o por B motivo de enfermedades. Usted es el médico de médicos. Mire esos niños, Padre, pone tu mano sanadora, ponga tu mano sanadora. Por favor, mi Rey, glorifíquese grande y poderosamente, mi Dios. Oh, poderoso, poderoso, poderoso Dios. Oh, gloria a su nombre. Oh, gloria a su nombre. Yo te clamo y te pido esas bendiciones para todo tu pueblo lavado con tu sangre preciosa. Yo te clamo por todos los amigos, mi Dios. Sea usted el ayudador y el guardador para todos los amigos que se han unido en momentos de oración por radio, Pastor, la voz del amado. Oh, poderoso Rey, hay que oír la voz de nuestro amado. Por favor, ponga esa mano poderosa, mi Dios de gloria, aleluya. Venga ayudando, llegue a tocar esos corazones, mi Dios. Padre, yo le ruego que pase ese hisopo en los corazones enfermos, Padre, ese odio, ese rencor, esa venganza, Maestro amado, esa ambición. Por favor, mi Rey, venga poniendo tu mano poderosa, sanando ese orgullo, mi Dios, ese engrandecimiento, esa idolatría, mi Dios de gloria, venga quitando esa idolatría, mi Dios. Oh, poderoso Rey, sea usted el ayudador, el guardador. Por favor, mi Rey, ese corazón lleno, mi Dios de gloria, de pensamientos, mi Dios, que no te agradan, ese corazón, Maestro amado, lleno, mi Dios, de venganza. Por favor, venga sanando, llegue con aquellos que visitan centros satánicos, mi Dios de gloria, y llegue con tu mano poderosa, mi Rey, a limpiar esos pensamientos, esos corazones enfermos, Padre. Por favor, ese deseo de hacer la maldad, haciendo daño al prójimo, sea usted el ayudador. Por favor, Rey Santo, aleluya. Oh, gloria a su nombre. Ponga esa mano poderosa, pues tu sangre preciosa es la sangre de Jesucristo quien viene limpiando. Es la sangre de Cristo quien viene limpiando. Cuánto pueblo tuyo sufre por demonios que los están atormentando, vengatando, sujetando todo demonio, mi Dios. Hay enfermedades que no son del cuerpo, Padre. Por favor, son enfermedades enviadas, Maestro, mas tiene poder con tu sangre preciosa. Venga quemando, quemando toda enfermedad maligna, carbonizando, atando, sujetando todo demonio que está, mi Dios. Maestro amado, por favor, esos demonios sean atados, sujetados con tu sangre preciosa, y que aquella persona que está siendo atormentando, que sea liberado, que sean liberados para tu gloria y tu honra. Es usted dando esa sanidad, es usted atando, sujetando esos demonios, aquellos que padecen de enfermedades que los médicos no
encuentran la sanidad, que no encuentran, Padre, el alivio. Es usted, el poderoso de Israel, que viene quemando, carbonizando toda enfermedad, viene atando, sujetando todo demonio de enfermedad en el nombre de Jesús de Nazaret. Venga atando, sujetando todo demonio de enfermedad en el nombre de Jesús de Nazaret. Poderoso Rey, poderoso Rey, poderoso Rey. Sabemos que para usted, mi Dios, no hay nada imposible.

0: Dios amado, aleluya. Para todo el pueblo del Señor, Dios le bendiga. Si es la voluntad que estemos con usted el próximo jueves, el Señor nos va a enviar. Dios le bendiga a todos.
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2: ¿Qué dice Hebreos 12:14? Seguid la paz con todos. ¿Y qué más dice? Y la santidad, sin la cual nadie verá al Señor. Ahora léase otra porcioncita allá en Romanos. Hay que leer la Biblia, ¿no? Léase Romanos capítulo 3. Dice Romanos capítulo 3, versículo 10. Romanos 3:10. Como está escrito, no hay justo, ni aun uno. No hay quien entienda, no hay quien busque a Dios. Todos se desviaron, a una se hicieron inútiles. No hay quien haga lo bueno, no hay ni siquiera uno. Sepulcro abierto es su garganta, con su lengua engañan. Veneno de culebras, aquí dice áspides, hay debajo de sus labios. Su boca está llena de maldición y de amargura. Sus pies se apresuran para derramar sangre. Quebranto y desventura hay en sus caminos, y no conocieron camino de paz. No hay temor de Dios delante de sus ojos. Bueno, ahora siga leyendo. Vamos a leer otro versículo. Dice allá la escritura, en el libro de Colosenses capítulo 1 versículo 28. Estamos leyendo el Nuevo Testamento. Capítulo 1, dice el apóstol Pablo. Dice Pablo que él anuncia a Cristo. Versículo 28. ¿A quién anunciamos? A Cristo no. Si quiere leer el versículo 27. A quienes Dios quiso.

dar a conocer las riquezas de la gloria de este misterio entre los gentiles, que es Cristo en vosotros, la esperanza de gloria. ¿A quién anunciamos? A Cristo no. Si quiere, lee el versículo 27. A quienes Dios quiso dar a conocer las riquezas de la gloria de este misterio entre los gentiles, que es Cristo en vosotros, la esperanza de gloria. ¿A quién

perfecto en Cristo Jesús a todo hombre. Bueno, léase otra porción más. Dice Filipenses capítulo 3, regrese un par de páginas ahí. Léase el versículo 12 al 15. No que lo haya alcanzado ya. No que lo haya alcanzado ya, ni que ya sea perfecto, sino que prosigo por ver si logro asir aquello para lo cual fui también asido por Cristo Jesús. Hermanos, yo mismo no pretendo haberlo ya alcanzado, pero una cosa hago, olvidando ciertamente lo que queda atrás, me extiendo a lo que está delante. Prosigo a la meta, al premio del supremo llamamiento de Dios en Cristo Jesús. Repitan todos. Así que todos los que somos perfectos, esto mismo sintamos. Y si otra cosa sentís, esto también os lo revelará Dios. Así que todos los que somos perfectos, esto mismo sintamos, y si otra cosa sentís, esto también os lo revelará Dios. ¿Lo leyeron todo? Bueno, hoy es la última porción en el Antiguo Testamento, y ahí nos vamos a quedar estacionados. Levítico, dice la Biblia que nosotros somos real sacerdocio, la iglesia. ¿Somos qué somos la iglesia? Real sacerdocio. Pero resulta que no se podía ejercer el sacerdocio. No se podía ejercer el sacerdocio si no se llenaban requisitos. Ponga atención, los requisitos del real sacerdocio. ¿Qué dice Levítico 21, versículo 16? Y Jehová habló a Moisés diciendo: habla a Aarón y dile: ninguno de tus descendientes por sus generaciones que tenga algún defecto se acercará para ofrecer el pan de su Dios, porque ningún varón en el cual haya defecto se acercará, varón ciego o cojo o mutilado o sobrado o varón que tenga quebradura de pie o rotura de mano o jorobado o enano o que tenga nube en el ojo, o que tenga sarna o empeine. El empeine es una especie de sarpullido. O que tenga sarna o empeine, o testículo magullado. Ningún varón de la descendencia del sacerdote Aarón, en el cual haya defecto, se acercará para ofrecer las ofrendas encendidas para Jehová. Hay defecto en él, no se acercará a ofrecer el pan de su Dios. ¿Lo leyó? Bueno, defectos. ¿Qué decía Hebreos, el primer versículo que leímos? Sin santidad nadie verá al Señor. Quiero decirle que es un mensaje fuerte para nosotros. Cuando uno comienza a examinar esto, no deja de preocupar. Y quisiera que toda la congregación, todos nosotros, hiciésemos una oración. Pero una oración salida del corazón, ¿no? El nombre del mensaje es sin Cristo. ¿Sin Cristo qué? No doy la medida. Por eso, si alguien ha venido hoy y se ha alejado de Dios y se ha apartado de Dios, o no ha recibido a Cristo como su Salvador, usted no da la medida. Todos los que me escuchan aquí por radio, debemos comprender y saber con toda la sinceridad: ningún hombre en la tierra sin Cristo está apto para entrar al cielo. Nadie. Ninguno. Y por eso algunas veces duele el corazón cuando no se valora lo que Cristo hizo. Y se ve así, de lado.

0: dice, mira, como si entrar al cielo es un esfuerzo que yo hago por entrar. Son mis méritos por entrar. Pero a la luz de la Biblia no es así. En todas las porciones que usted leyó, encuentra palabras fuertes: sin santidad nadie verá al Señor. Así dice. Y quiero que no olvide estas tres palabras. Diga justicia. O diga justo. Ahora diga santidad. O diga santo. Y diga perfecto. O perfección. Mire, estas tres palabras nos dejan quietos. Son las exigencias. Este es el primer punto. Dios, como santo y como justo, Él tiene sus propias exigencias. Porque Dios es justo y Dios es santo. Y entonces resulta que entrar a su gloria, entrar al cielo, entrar a estar con Él, se tienen que llenar estos requisitos. Y uno comienza a examinar que ninguno. Y la misma palabra que hemos leído dice ninguno, nadie, ninguno es justo, ninguno es santo y ninguno es perfecto. Entonces dice uno, no puedo entrar, no podré entrar. Ahora, cuando vemos el sacerdocio levítico, era tan delicado el sacerdocio, fíjense. Hoy nosotros somos ese real sacerdocio. Hoy somos nosotros la iglesia. Pero allá era un grupo de hombres, específicamente los descendientes de Aarón. Ahí aparecen una serie de requisitos para ejercerlo. Y Dios dice, aquellos que son ciegos no pueden ser sacerdotes. Aquellos que son cojos no pueden ser sacerdotes. Aquellos que son mutilados, que les falta un brazo, una pierna, no pueden ser sacerdotes. Aquellos que les sobra, tienen más dedos que los que debería tener, no pueden ser tampoco sacerdotes. Aquellos que son enfermos no pueden ser sacerdotes. Ahí hay un listado. Y agrega, aquellos que tienen sarna, que tienen sarpullido, ahí dicen peine, no pueden ser sacerdotes. Aquellos que tienen una coba, no pueden ser. Y está pidiendo, dice, deben ser perfectos. Oh, Dios mío, dice uno. Cuando uno comienza a aplicarlo a la vida espiritual, uno no llena la medida. Hoy, ¿quién sería una persona del real sacerdocio de nosotros? ¿Quién sería alguien que es ciego? Una persona que no tiene ¿qué? Visión. Visión, diga visión. Usted como cristiano debe tener su propia visión en torno a la visión de la iglesia. Aquí hay visión de ganar las almas para Cristo. Hay visión de buscar al Señor, que el Señor, su presencia, esté siempre con nosotros. Hay visión de buscarle más en oración, en ayuno, la evangelización. Hay visión. Pero las personas que no se involucran en nada, entonces quiere decir que esas personas son ciegas, no tienen visión. Y andan a tientas. A ciegas. Entonces, el sacerdote no podía ser ciego. Hoy usted no puede ser una persona sin visión. Pero también el sacerdote no podía ser un cojo. Uno tiene que examinarse qué es lo que lo pudiera estar haciendo cojear en la vida espiritual. El sacerdote no podía ser sobrado. Usted no puede ser una persona súper, una persona que cree que no necesita de nadie. Porque solo el orgulloso, el engreído, el soberbio, el altanero dice: yo no necesito de nadie y yo soy suficiente. El autosuficiente, el que no depende de nadie, no quiere que nadie le aconseje, es sobrado. No puede ejercer el sacerdocio. Pero también habla del que está quebrado. En otras palabras, el lisiado. Hay una serie de requisitos y al final pequeñas cosas como la sarna y el empeine, que eran especie de ronchas o de granos y que apestaba a la gente. Son aquellas pequeñas cosas que el cristiano tiene. Dice: no, esto no me afecta. ¿Cómo no se afecta? Entonces había una serie de exigencias que no se podía hacer, no se podía ejercer el sacerdocio. Entonces uno, cuando comienza a ver todas las exigencias de Dios, dice: Señor, imposible, yo no lleno los requisitos. ¿O cree que llenamos los requisitos? Levanten la mano los que llenan los requisitos. ¿Verdad que nadie se atreve? Entonces, como no llenamos los requisitos, vámonos. No, un momento, espere. Es aquí donde quiero que usted comience a derribar la fortaleza de su autosuficiencia, de que usted es el bueno y que de los demás no sirven. Usted es el bueno. Tenemos que derribar esas murallas, porque si no, no le vamos a dar lugar a Cristo. Sin Cristo nadie da la medida. Lo que ha sucedido es que muchas veces el hombre se ha envalentonado y ha entrado un espíritu religioso en los corazones de mucha gente. El espíritu de Luzbel. El espíritu de Luzbel dijo: yo soy grande. Y yo soy, dijo, igual que Dios. No fue humilde. Cuando uno comienza a creer en todas sus virtudes y cualidades y a mirar de menos a los demás, eso es malo. ¿En qué consiste, pues? En que sin Cristo no damos la medida. En reconocer, diga conmigo, en reconocer que no hay méritos, que ninguno tiene méritos para entrar al cielo. Y que todo lo bueno que tenemos, todo lo bueno que ahora usted tiene por haber aceptado a Cristo, todo lo que tenemos es porque Cristo nos lo dio en la cruz del Calvario. Demos gloria a Dios, hermano. Entonces decíamos que las exigencias del cielo son tres palabras claves. ¿Cuáles le dije? Una, la justicia. Dos, la santidad. Y tres, la perfección. Pero como ninguno de nosotros reúne las tres condiciones, nadie puede entrar por sí solo al cielo diciendo: yo soy justo y puedo, y yo soy santo y puedo, y yo soy perfecto y puedo. Entonces tenemos ahora que ver lo que se hizo en la cruz del Calvario. Quiero que lo valoremos. Valoremos lo que Cristo hizo en la cruz del Calvario. La Escritura dice que ninguno de nosotros era justo, ya lo leímos. Que ninguno de nosotros era santo, ya lo leímos. Que ninguno de nosotros era perfecto, ya lo leímos. Y esta era la triste condición de nosotros. Y lo único que merecíamos era la separación, era irnos al mismo infierno. Así de sencillo. La Biblia dice: por cuanto todos pecaron, están destituidos de la gloria de Dios. Estábamos destituidos. Y a las personas que nunca han hecho una decisión por Cristo, se han alejado del Señor, quiero decirle que si usted no regresa, o si usted no decide por el Señor, pues no culpe a Dios. La destitución es porque la naturaleza humana, así es, está destituida por ser hombres y mujeres completamente corrompidos en la desgracia del pecado. Así nacimos en el pecado, hundidos en la desgracia del pecado. Pero aquí está la diferencia. Cuando Cristo viene a la tierra, viene a encontrarnos en esa triste condición. El diablo había hecho estragos en nuestra vida. El pecado se había posesionado de nosotros y nos tenía esclavizados. Las enfermedades se posesionaron y nos estaban matando a pausas. La muerte misma se enseñoreó y el mismo infierno nos esperaba allá. Aquí estoy, dijo el infierno. Estoy esperándolo con mis puertas abiertas. Cinco cosas, mire la mano, cinco cosas. Diga el diablo, el pecado, las enfermedades, la muerte y el infierno. Todo eso nos esperaba. Pero aquí viene ese cambio que quiero que vea. Quiero que vea el sacrificio de la cruz del Calvario. Quiero que veamos el sacrificio de la cruz del Calvario. El apóstol Pablo dijo una palabra lindísima que quisiera que nunca jamás la olvide. El libro de Gálatas, capítulo 1. Hoy léalo, por favor, Gálatas. ¿Qué dice el libro de Gálatas? Capítulo 1, léase el versículo 3. Diga a todos, gracias y paz sean a vosotros, de Dios el Padre y de nuestro Señor Jesucristo, el cual se dio a sí mismo por nuestros pecados, para librarnos, otra vez, para librarnos del presente siglo malo, conforme a la voluntad de nuestro Dios y Padre, a quien sean la gloria por los siglos de los siglos. Amén. ¿Qué dice el apóstol? Doy gracias, dice al Padre, doy gracias a Dios, porque nos ha dado a Cristo para hacernos libres del presente siglo malo. Estamos hablando del periodo de la humanidad desde Adán hasta este día. Llamémosle a ese periodo siglo. Nos ha librado del siglo malo. Otra vez, nos ha librado del siglo malo. Ahora, cuando decimos que nos ha librado del siglo malo, ¿de qué nos ha librado el Señor? De cinco aspectos. Primero, ¿por qué siglo malo? Dígame todos, ¿por qué siglo malo? ¿Por qué un periodo de tiempo malo? ¿Por qué desde Adán hasta este día es un siglo malo? No siglo de 100 años, y ya pasaron más de 6.000 años. Pero todo eso se le llama en el lenguaje de Dios, se le llama siglo. ¿Por qué malo? ¿Por qué malo? ¿Por qué malo? Siglo malo, periodo malo, ¿por qué malo? Primero, porque el diablo se empachó en el hombre y se convirtió en amo de los hombres. Segundo, porque el pecado se apoderó del corazón de los hombres. Tercero, porque las enfermedades entraron a los hombres. Cuatro, porque la muerte también entró en los hombres. Y cinco, porque el infierno estaba listo esperándonos. Mire todo lo que pasaba. Digan amén. Amén, díganlo. Pero háganlo con regocijo. Descubran lo que Cristo hizo en la cruz del Calvario. Descubrámoslo, descubrámoslo. Descubramos lo que Cristo hizo en la cruz del Calvario. Mire dónde estábamos. Mire quiénes éramos. Y si usted no ha aceptado a Cristo, mire quién es. Yo no sé por qué mucha gente sin Cristo no valora su triste condición en que vive. Perdóneme, quizás un poco duro. Pero vea dónde está, hombre. Usted sin Cristo es candidato al infierno. Lo está esperando. Usted sin Cristo, la muerte se va a carcajear cuando usted se muera. Y no lo va a querer soltar. ¿Y cómo? Suéltame. ¿Cómo le va a decir la muerte? Si son míos. Porque el poder de la muerte está en el pecado. El pecado, ¿cómo lo va a soltar si usted no lo quiso lavar en Jesús? Imagínese el pecado como una gran mancha. Usted va vestido de blanco, ¿no? Y de repente, ¿qué va a hacer usted con esa mancha? Lavarla. Y si fuera un vestido, un traje, un pantalón al que usted quiere mucho, y la persona que lo va a lavar lo lleva al río, allá a la quebrada, decimos nosotros, donde hay unas peñonas así, y resulta que le hace con sus manitas y no sale la mancha, y le echa más jabón y no sale la mancha. Y entonces, ¿qué haría usted? Le da golpes contra la piedra hasta que sale la mancha. Dios quiere limpiarte. Pero no esperes que Dios te agarre a golpes. Hay gente que no quiere. Y Dios le ama tanto y Dios tiene que limpiarlo a golpes. Si el pantalón fuera y hablara, dijera, ¡ay! Pero le diría, como dijo el salmista, lávame más y más. Lávame más y más. Lávame más y más. Hasta que sale la mugre. Ahora bien, comprenda dónde está sin Cristo. Y si se ha alejado y tiene meses o años, regrese por favor, hombre. Vuélvase. Ahora, los que están en Cristo, los que estamos en Cristo, ahora valore lo que Cristo hizo en la cruz del Calvario. Valorémoslo. Ahora, por estar en esa triste condición de pecado, nosotros no podíamos entrar al cielo. No había nada de justicia. Injustos. No había nada de santidad, sucios, inmundos. No había nada de perfección. Pero aquí viene lo hermoso y precioso. Esto es lo que quiero que valoremos, lo que Cristo hizo en la cruz del Calvario. Véalo, véalo, véalo, veámoslo. Aleluya. Cuando Él muere, valore la muerte de Cristo. Cuando Él derrama su sangre, porque resulta que ningún hombre era capaz de derramar sangre para limpiarnos a nosotros. Ninguno. Ya lo leyó en Romanos, no hay justo ni aún. No nos servía la sangre de ninguno, de nadie. Entonces, todos los hombres necesitados de la sangre para lavar nuestros pecados, todos los hombres necesitados de la sangre que se derramara para romper con el mismo diablo, todos los hombres necesitados de la sangre para lavar nuestros pecados, sanar nuestras enfermedades, todos los hombres necesitados de la sangre de Jesús para romper con el imperio de la muerte y para decirle no al mismo infierno. Todos necesitados, pero no había una sangre apropiada, no había una sangre que reuniera los requisitos. Por eso fue necesario que Cristo, el Hijo de Dios, viniera a la tierra y tomara cuerpo, y tomara cuerpo, y tomara cuerpo. Y se hizo un hombre. Y se hizo un hombre, se hizo hombre. Y en su condición de hombre, dice Filipenses, y en su condición de hombre, repítalo, y en su condición de hombre, no estimó ser igual a Dios, no estimó ser igual a Dios, y en su condición de hombre, se humilló hasta la muerte de cruz. La única sangre, esa sangre que necesitábamos. Cuando se derrama esa sangre en la cruz del Calvario, se rompe el primer poder que estaba sobre nosotros. Diga, se rompe el primer poder que estaba sobre nosotros. ¿Cuál era? El poder del diablo. Dice la Biblia que para esto apareció el Hijo de Dios, para deshacer las obras del diablo. Para esto apareció el Hijo de Dios, para deshacerlas. Se acabó. Los cristianos, los que son cristianos, los que han recibido a Jesucristo, ¿sientes agradecimiento? ¿Y qué haces por esa causa? ¿Cuál es la demostración de tu gratitud? Estoy agradecido, pero no hace nada. ¿Hoy comprende? Yo no entiendo tu cristianismo, no lo entiendo. Un cristianismo frío. Como si Él no hizo nada. Comprende que al haber muerto Él en la cruz y al haber roto el poder del diablo, ahora el diablo te respeta y dice: con este no puedo, porque ha sido lavado con la sangre de Jesús. ¿Te das cuenta? Y el pecado, que era una mancha horrible y apestosa, ¿qué pasó? ¿Qué pasó con la muerte de Cristo? Con la sangre derramada, el pecado fue lavado, fue limpiado. Diga, fue lavado, fue limpiado. Y ahora diga conmigo, la sangre de Cristo nos limpia de todo pecado. Eso es lo que dijo Juan en 1 Juan capítulo 1 versículo 7 y versículo 9. Y la sangre de Cristo nos limpia de todo pecado. Y la sangre de Cristo nos limpia de todo pecado. Dígalo, y la sangre de Cristo nos limpia de todo pecado. ¿Se da cuenta? ¿Y qué más pasó? Las enfermedades. Por sus llagas. Otra vez, por sus llagas fuimos nosotros curados. Por su llaga fuimos nosotros sanados. Por su llaga fuimos nosotros curados. Ya van tres. ¿Y qué más pasó? ¿Dónde está, oh muerte, tu aguijón? ¿Dónde, oh sepulcro, tu victoria? Porque el aguijón de la muerte es el pecado. Pero como el pecado fue lavado por la sangre de Cristo, la muerte quedó humillada. La muerte ya no tiene potestad. Aunque te vayas unos días para la tumba, el día en que Cristo venga, resucitaremos con Él. ¡Diga gloria a Cristo Jesús! ¡Alábele a Cristo, hombre! ¡Alábele! ¿Y qué más hizo el Señor? Y el infierno allá un poco serio. Póngase serio usted. Porque primero se estaba carcajeando de la puerta abierta de par en par, con un gran rótulo que decía bienvenidos y bienvenidas. Pero cuando Cristo derrama su sangre en la cruz del Calvario, se puso serio. Y usted llega y le decía, porque Cristo, cuando Él muere, toma posesión y las llaves que el maligno tenía para meterte allí, esas llaves las tiene Cristo ahora en sus manos. ¡Cristo tiene las llaves! Así lo dice Apocalipsis. ¡Alaba a Jesús! Ahora, habiendo quitado el poder, viene Cristo con esa muerte y nos hace aptos para entrar al cielo. Y resulta que en el cielo todavía siguen en vigencia aquellas tres palabras. ¿Cuáles eran? Justicia, santidad, perfección. Y se le puede agregar glorificación. Ajá. Ahí están las palabras. Pero fíjese que esto es hermoso. Quisiera decirlo a los cuatro vientos. Toda nuestra injusticia, toda nuestra maldad, todo lo malo, lo imperfecto, lo ruin, lo desgraciado que éramos, todo. Como si era una capa, o un traje, o un vestido. Cristo sabe lo que hizo. Carga, se pone Él ese traje de injusticia nuestra. Ese traje de injusticia suya, nuestra. Y el traje de justicia de Él, el traje de justicia de Él, se lo quita y nos lo pone a nosotros. ¡Véalo, véalo, véalo! Ahora Él en la cruz es el injusto. Él en la cruz, ¿quién es Él ahora? Él en la cruz, el injusto, cargando su injusticia, cargando la maldad suya. Dice Isaías 53 que Jehová cargó en Él el pecado de todos nosotros. Y ahora nosotros, cargando la justicia de Él, con el traje de justicia de Él. ¿Sabe qué color es el traje? Azul. Azul. ¿Ese traje de justicia qué color es? Azul. Diga azul. Y el traje de injusticia nuestra, ¿qué color era? Negro. Mi Jesús carga el traje negro de mis injusticias. Y se quita, se despoja del traje azul de su justicia y me lo pone a mí. Diga, me lo pone a mí. Y luego el traje de la santidad del blanco. El traje mío de la imperfección y de la inmundicia.
1: rojo y negro, horrible. Y vino él y cargó mi traje de maldad, de iniquidad, de inmundicia. Y él se despoja de su traje de santidad, del traje blanco, y me lo pone, diga, y me lo pone. Y ahora usted tiene el traje azul de la justicia y el traje blanco de la santidad. Diga, tengo el traje azul de la justicia y el traje blanco de la santidad. Y entonces se revisan los libros en el cielo, y todos aquellos que estamos con el traje blanco de la santidad que Él nos ha dado, del traje azul de la justicia que Él nos ha dado, aparecemos en la lista como perfectos. Y estos son perfectos. ¿Sabe? Nadie puede entrar a un lugar especial siendo bajo y siendo cualquiera, sino solo por alguien que es especial. En una reunión de altos líderes del mundo, la cúpula, la crema innata de lo mejor del mundo, se reunieron, y una persona insignificante iba cargando los libros y las cosas de uno de esos grandes. Y cuando llega a la puerta le dijeron: usted no puede entrar, porque aquí solo entran los grandes. Entonces ese grande que lo llevaba junto a él dijo: es que él va conmigo, y si él no entra, no entro yo. Oiga, y si él no entra, no entro yo. Entonces dijeron: bueno, como este grande tiene que entrar, pues que entre también este chiquito. ¿Entendió hoy? Ninguno de nosotros era digno para entrar al cielo. ¡Nadie! Pero Cristo, en Él estamos escondidos, en Él entramos. Él es el Hijo del Hombre, el primer hombre, el único, el perfecto, el santo, el justo, el que se merece la gloria y el imperio y la majestad por los siglos de los siglos. Por Él lo hemos conquistado, ha sido por Él, es por Él, diga, es por Él. Por Él entraremos, por Él estaremos ahí codo a codo con los ángeles. Por Él, porque ha sido Él quien nos ha hecho, dice la Biblia, justificados. Ha sido Él, dice la Biblia, que eso nos ha hecho santificados. Otra vez, santificados. Y cuando Pablo dice: voy a la perfección, y dice: síganme los perfectos, él sabe lo que está diciendo. Él está diciendo: yo no tengo ningún mérito, ninguno. Por lo que yo he hecho no podría entrar jamás, pero es por lo que Él hizo en la cruz del Calvario. Y por lo que Él hizo en la cruz, tú apareces en la lista como uno de los santos, como uno de los justos y como uno de los perfectos. ¿No sientes gratitud ahora? ¿Sientes gratitud? Siente gratitud, siente ese agradecimiento. Oh, dígale: Jesús, ¿qué podemos hacer ahora por esta gratitud? ¿Con qué podemos pagarle? ¿Se puede pagar eso? No se puede pagar. Solamente podemos hacer lo siguiente: primero, alabarlo, alabarlo sin parar. Segundo, adorarlo, decirle: te adoro. Pero dos cosas últimas quiero que no las pierda de vista: amarlo. ¿Cómo no voy a amar a quien me salvó? ¿Cómo no voy a amar a quien me hizo libre del poder del diablo? ¿Cómo no voy a amar a quien me limpió de la iniquidad, de la inmundicia? ¿Cómo no voy a amar a quien quitó lo que me impedía entrar al cielo? ¿Cómo no voy a amarlo? Dígale, quiero amarte con toda mi alma, con todo mi corazón, con todas mis fuerzas. Pero no solo amarlo, sino servirlo. Hoy comprendes por qué los discípulos no les importó su misma muerte. Lo amaban. Y entendieron las dimensiones de lo que Cristo hizo por ellos. Y lo sirvieron. Los 11 discípulos fueron a sacrificios terribles. Los 11 murieron mártires. Muchos de ellos murieron a espada, a pedradas, a golpes. Las fieras los despedazaron. Sufrieron. Se entregaron. Dieron su vida. No les importó. Examen de un pastor, un obispo llamado Policarpo, que hemos estado predicando. Un anciano de 86 años. Lo persiguieron y era una batalla entre el diablo, porque el diablo quería arrebatarle el tesoro que Cristo le había regalado. Quería que lo negara a Cristo. Tienes que negarlo. Y Policarpo dijo: no puedo negarlo. Son 86 años. Él me ha sido tan fiel y tan bueno que yo no puedo negarlo. Y no le importó su propia vida y murió. Quisieron matarlo quemado en la hoguera. Ardía la hoguera alrededor de él. Imagínese un anciano de 86 años en medio de la leña ardiendo. Toda la humareda. Y el fuego, el viento dio, sopló y hacía que las llamas se fueran para otro lado. Y así se fue quemando la leña y no lo quemó a él. Entonces, ¿qué hicieron los verdugos? Como la orden era matarlo, lo bajaron, lo llevaron a una troza. Ahí le pusieron la cabeza y se la cortaron. Pero él, en los últimos momentos le dijeron: niega a Jesús, no, niégalo, no, te vamos a salvar la vida, no, prefiero morir. El diablo no se salió con la suya, el diablo salió con la cola debajo de las patas, si es que tiene cola, humillado. Porque aquel cristiano, aquel anciano, agradecido porque Cristo lo había salvado, lo había hecho justo, lo había hecho santo, lo había hecho digno, perfecto. Ese cristiano estaba agradecido y lo sirvió hasta el final. Sin Cristo, diga sin Cristo, no doy la medida. Pero en Cristo, diga en Cristo, sonría, en Cristo, sí doy la medida por lo que Él hizo en la cruz del Calvario. Yo quiero que lo adores al Señor ahora y le agradezcas, hermano. Padre mío, en esta hora, yo te agradezco, Señor, este instante, este momento. Mi Jesús, te alaba mi alma, te agradece por lo que hiciste en la cruz del Calvario por mí, Señor. Oh, mi Jesús es grande y maravilloso. Oh, mi Jesús, gracias, Cristo. Gracias te da mi alma, Señor. Oh, nunca podré pagar tus favores, tus beneficios y tus misericordias. Oh, mi Jesús, gracias. Te agradezco, Cristo. Ahora dile: quiero darte mi vida por completo. Nunca podré pagarte, dígale. Quiero darte mi vida. Quiero darte mis recursos.
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0: una de la madrugada, con 12 minutos.
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1: Una de la madrugada con 48 minutos.

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1: Una de la madrugada, con 59 minutos.
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1: 2 de la madrugada con 7 minutos.

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2: 2:00 a.m. con 17 minutos.
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1: 2 de la madrugada con 29 minutos.

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0: 2:39 p.m.
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0: 2 de la madrugada con 49 minutos.
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0: 3 de la madrugada, con un minuto.
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Agradecidos, hermanos, por supuesto, con Dios en esta madrugada. Queremos agradecer también a los patrocinadores. Tenemos para Sonsonate, nos está colaborando nuestro hermano José Elías Ortega. Que Dios bendiga a nuestro hermano por patrocinarnos allá en Sonsonate. Tenemos acá en Santa Ana, nos está patrocinando el hermano Ricardo López. Gracias, hermano, que Dios le bendiga por patrocinarnos también acá en Santa Ana. Hermano Ricardo López, que Dios le bendiga de manera muy especial. Para este día, hermanos, tenemos la oración por nuestra hermana Marisol Rivera. Le invitamos para que nos pueda acompañar. Nuevamente agradecer a los patrocinadores. Hermano Ricardo López, que colabora acá en Santa Ana. Bendiciones para nuestro hermano. Y también para el hermano José Elías Ortega, que está patrocinando allá en Sonsonate.

Hacemos desde ya, hermanos, la oración. Si usted tiene peticiones, pues ahí las puede reportar, 2415-1436 o WhatsApp 7657-6093.

hermanos y amigos. Es nuevamente pues un placer, un privilegio grande el que Dios me da, el poderme dirigir a cada uno de ustedes en esta hermosa mañana, sabiendo, hermanos, que es una oportunidad grande la que tenemos, que estamos con vida. Hay muchos que pues ya no están en esta tierra, y es de estar nosotros agradecidos con Dios. Y sean todos bienvenidos a esta oración, pues de 3 a 4. Dios le bendiga mucho y espero que ponga su fe en el Señor. Esperamos respuesta de parte de Dios en medio de un proceso grande, en medio de lo que estamos viviendo, hermanos. No es nada bueno. Quizás todos pensamos, ¿verdad?, que son cosas normales, pero estos son juicios, hermanos, son juicios. Es lo que Dios está enviando a la tierra, y creo que la mayoría lo sabemos. Pero en medio de todo ello, pues los hijos de Dios tendremos respuesta. Eso es lo que creemos, lo que dice su palabra. Así que vamos a leer un salmo. Y es Salmo 103. Y dice su palabra, honrando al Padre, Hijo y Espíritu Santo: bendice, alma mía, a Jehová, y no olvides ninguno de tus beneficios. Él es quien perdona todas tus iniquidades, el que sana todas tus dolencias, el que rescata del hoyo tu vida. Él es, no hay otro, hermanos, el que te corona de favores y misericordia, el que sacia de bien tu boca, de modo que te rejuvenezcas como el águila. Gloria al Señor. Y es que no debemos olvidar todos los beneficios de Dios, todo lo que Él ha hecho por nosotros, sobre todas las cosas, y la salvación, ¿verdad?, que Él ha dado por cada uno de nosotros, regalado, hermanos, una salvación gratis. Él pagó todo por nosotros, Él ha pagado un precio por cada uno de nosotros. Así que vamos a orar en esta mañana y vamos a poner nuestra fe plena en Dios. Hay muchas personas que yo me he encontrado con ellas y tal vez me dicen que pues Dios, según lo que hablamos, como que no lo sienten cerca, lo sienten lejos, pero Dios está ahí en su lado. Dios está ahí en su cama, Él está presto para escuchar su petición, para sanarlo, para bendecirlo, darle la fortaleza que usted necesita. Así que únase conmigo, hermanos, amigos, y yo me uno a ustedes, a su petición, y nos vamos a dirigir hacia el Señor, hacia su Espíritu Santo, y Él será el que va a hacer la obra en su vida. Y es que hay muchas peticiones de diferentes índole, ¿verdad?, diferentes necesidades, procesos, por el cual el Señor está ahí para ayudarle. Así vamos a venir en palabras de oración. Padre nuestro que estás en el cielo, santificado sea tu nombre. Venga tu reino, Señor, hágase tu voluntad en el cielo como también en la tierra. El pan nuestro de cada día, dánoslo hoy, Señor, santificado sea tu nombre. Venga tu reino, Señor, hágase tu voluntad en el cielo como también en la tierra.

Padre, para darle la gloria y la honra, porque usted, Señor, ha tenido misericordia de nosotros. A usted le ha placido, Señor, tenernos con vida, tenernos en esta mañana, Padre, de pie, Señor, por su infinita gracia y misericordia de Dios. Oh, Señor, venga, Señor, con poder y autoridad, Padre, para fortalecer nuestra vida, Señor, para venir, Dios mío, juntamente, Padre, clamando, Señor, venimos con los hermanos, Padre, venimos pidiéndote misericordia, Señor, venimos clamando por cada uno de aquellos que ya están, Señor, unidos, poniendo esta petición delante de ti, Padre. Y esta hora, Señor, yo sé que para ti no hay nada imposible, Dios mío. Yo conozco, Dios, el poder y misericordia, Señor, y clamo con mi hermano Ricardo López. Él pide protección, Señor, sea usted ayudándole, Padre, sea usted bendiciendo su vida, Señor. He conocido de Dios que todo lo puede hacer, Padre. Espíritu Santo, pido protección por mi hermano Ricardo, Señor López. Pido que sea usted quien se manifieste, quien se glorifique, Señor, protegiendo su vida, protegiendo su hogar, Dios mío, y a todos aquellos, Señor, que están clamando en esta mañana. Te pido una respuesta, Señor, por el poder de su palabra, Padre. Venga haciendo usted esos milagros, Señor. Clamo también por mi hermano José Elías Ortega. Dios mío, él te pide sanidad divina. Sigue poniendo su mano poderosa desde la coronilla hasta la planta de sus pies, Señor. Venga revisando su vida. Venga revisando, Señor, su cuerpo, Dios mío. Fortalece también, Dios, Claudia Mejía, Padre. Venga usted obrando en su vida, Señor. Clamo misericordia, Padre. Clamo poder, clamo protección divina por mi hermano Ricardo López, Dios eterno, y por mi hermano José Elías Ortega, quien, Señor, necesitan tu cobertura, necesitan su sanidad, Padre, y declaran tu nombre. Esa respuesta es ella, Dios mío, porque hemos creído en un Dios de poder y de misericordia. Por fortaleza, Claudia Mejía, Señor, y reprenda toda enfermedad que ha llegado, Padre. Destruye esa enfermedad, Señor, en su nombre. Ese diablo que es Padre, limpie su sangre, Señor. Limpie su sangre, Dios mío. Tome control, Señor Jesús, de esta hembra, Padre. Llegue donde se encuentre, para quemar y destruir. Deshaga, Señor Jesús, toda su enfermedad. Destruye, Dios, por el poder de su palabra. Oh, Dios mío, clamamos, Señor, que sea usted, Dios mío, proveyendo, Señor, esos trabajos, Padre, bendiciendo esos trabajos, Padre. Cubra, Señor, a Rafael Antonio Gutiérrez. Oh, Dios eterno, venga, Dios, con poder y gloria, Padre, a cubrir este varón y sus trabajos, Señor. Ayúdale, Dios eterno. Por favor, Señor, protege ese empleo. Proteja a mi hermano, Señor. Cúbrelo con su Espíritu Santo, Padre, para Brian Gutiérrez, Señor. Cúbrelo con su poder y su gloria, Dios eterno. Ten misericordia, Dios, allá en Sonsonate, Señor, venga corazón.

venga libertando, Padre. Para ti nada es imposible, Dios mío. Poderoso eres tú, mi Dios. Gracias, Señor Jesús. También clamamos por la familia Ramos, Señor. Te damos la gloria y la honra, Padre. Tú eres bueno y tú nunca les has dejado, Señor. Tú has estado al pendiente de mis hermanos, Señor. Clamamos por la madrecita también, Señor. Que usted le dé esas fuerzas, Padre. Que usted venga colocando esa mano poderosa, sanando su vida, Señor. Clamamos, Padre, para que usted, Señor, se glorifique con poder y gloria, Dios mío. Por mi hermana Zoila, Señor Jesús, sea usted ya poniendo esa mano, hasta me tapando, Dios mío. Que usted ponga su mano de poder, esa gastritis pueda ser, Señor, quemado, Dios mío, toda llaga, todo lo que se ha, Señor, alojado en su cuerpo, se ha destruido, Señor. Y que ese colon pueda recibir esa sanidad, papito lindo. Ya que para ti no hay nada imposible, Dios mío. Hemos creído en un Dios vivo, en un Dios poderoso. Y mis hermanos han puesto tu confianza, su confianza en ti, Padre. Oh Espíritu Santo, venza usted, Señor. Venza usted, Dios eterno. Ya que sin ti nada somos, Señor. Por favor, Dios eterno, venza, por favor, mi Rey. Gracias porque mi hermana, Señor, también está dándote gracias. Porque esa presión, Dios mío, se le ha controlado, Padre. Tú has puesto esa mano poderosa sobre su vida, Señor. Oh, gracias, Padre, porque ella está agradecida contigo, Señor. Yo sé que hay muchos, Señor, que están agradecidos, estamos contentos porque tú de una u otra manera nos has dado esa respuesta, nos has dado esos milagros, Señor Jesús. También clamo por mi hermana María Torres, Padre, por su vista y sus tobillos, para que su mano de poder llegue, Señor, a poner ese colirio en su vista, Padre. Venga reprendiendo, Dios mío, toda nubosidad, todo empañamiento, Señor. Ahora ponga ese colirio, Dios mío. Inyecta, Señor Jesús, esos líquidos en sus tobillos, Dios mío. Oh, Cordero Santo, venza por su hija, Señor. Venza con poder, Padre. Por María también le pido. Por esas tiroides que le han salido, Dios eterno. Llegue hasta donde mi hermana se encuentra. Llegue para quemar, para destruir y desarmar todo plan del enemigo. Y que esta hermana pueda ver tu gloria, Señor. Clamo por este joven. Dios te está pidiendo sabiduría. Porque él quiere aprender a tocar teclado, Señor. Y es algo muy bonito porque él quiere bendecir tu nombre. Dele sabiduría, dele esos talentos, Señor. Que él pueda alabar y bendecir tu nombre. Y clamo por ese dolor que le ha llegado también, para que sea usted quemando, para que sea usted destruyendo, Dios mío, todo espíritu de enfermedad. Limpie sus riñones, Señor. Llegue para librarle, llegue para sanar a este joven, Dios mío. El día ya estaba terminado. Oramos por Naomi, Señor. Que usted tenga misericordia, Padre. A lo mejor el médico ha dicho, no hay salida.
pero un cáncer usted lo puede sanar, Padre. Solo di la palabra y será hecho. Solo di la palabra, su cuerpo quedará libre, quedará sano para la gloria de Dios. Toda leucemia que se ha apoderado de esta joven, Señor, ahora por el poder de la palabra, Espíritu Santo, venga, Dios, a quemar y a deshacer toda obra de las tinieblas, todo espíritu de enfermedad sea destruido en el nombre poderoso de Jesús. Y llegue con poder a quemar, Padre. Sé que para usted nada es imposible, Señor. Oh Dios mío, por mi hermana María Concepción, le pido que ponga, Señor, esa bendición en su negocio. Lleguen esos clientes, Señor, prueba a esos clientes. Habrá puertas de bendición, Padre. Habrá ventanas de los cielos donde mi hermana menos se lo espera. Y también le pide sanidad, Padre. Llegue usted con poder. Llegue su mano, diríjase hacia donde mi hermana, Señor, para dar esa salida, esa sanidad en su cuerpo. Por mi hermana Rosa López, sanidad divina en su cuerpo. La cubro, Señor, desde este lugar, Padre, la distancia, Dios mío. Pero el Espíritu Santo que se mueve acá también se mueve en su casa, en su cuerpo. Y le pido para que usted tome control de su vida, de la coronilla hasta la planta de los pies. Para usted, Señor, nada es imposible. Su palabra dice, clama a mí, clama a mí. Con fe, cree en mí, yo hago los milagros, así dice el Señor, porque usted está pendiente del clamor de su pueblo, Padre. Y declaro esos milagros, Señor, y respuesta en esta mañana, Padre. Gracias te doy, Dios mío, porque tú estás con nosotros. Por mi hermana Julia Margot, te pido, Señor, que usted llegue, Señor, a controlar esos nervios. Llegue a controlar esos nervios, Señor. Clamo por su cerebro, clamo por su rodillas, Señor, sus canillas, padres. Todo dolor, Señor, se va en el nombre de Jesús. Todo lo que esté estorbando, Dios eterno, desaparece por el poder de su palabra. Oh Dios eterno, llega esta mañana, Padre, ahí donde todos mis hermanos están escuchando la radio. Hay muchos que ya van a trabajar, Señor. Hay muchos que desde las 3 de la mañana antes ya van, Padre. Tú me has dado, Señor, el privilegio de ver cómo se mueven en las carreteras, Señor, desde temprano, Padre. Todo lo que se dirige a sus empleos, guárdalos, protéjalos, Señor. Pon un ángel sobre sus vidas para que los guarde. Nunca los dejes, Padre. Sea usted reprendiendo todo espíritu de muerte en el nombre de Jesús. Clamo por Damaris Meléndez, Señor. Y está esperando una respuesta que va a ser operada, Padre. Sin embargo, yo sé que usted tiene el control. Usted es un especialista. Usted es el médico de médicos. Algo que no hay en la tierra, Señor. Algo que la ciencia se terminará, Padre. Y lo estamos viendo. Todo ha terminado ya, Señor.
Mas como dice tu palabra, que el cielo y la tierra pasará. Y es que pasará todo, todo terminará. Mas tu palabra permanecerá, Señor. Tú vivirás para siempre. Tú nunca te irás, siempre estarás con nosotros, Señor. Dele fuerzas a mi hermana, Señor. Ayúdala, Padre, que todo sea un éxito. Superación, Señor. Tú vas a obrar a favor de su vida, Padre. Clamo por Enilda de Martínez, Padre bendito. Llegue, Señor, a poner esa protección. Ponga esa cobertura, Dios. Cuida su salida y su entrada. Y clamo por su salud, para que usted ponga su mano poderosa sobre su vida y su cuerpo pueda ser libertado, Dios mío. Clamo por Melvin Eduardo Martínez en los Estados Unidos, Señor, guárdalo, protege su trabajo, Señor. Ayúdalo, Padre, líbralo de todo peligro, Dios mío, en estos momentos. Estamos atravesando los últimos tiempos donde estamos viendo señales nunca antes visto, Dios, por el cual tú tomarás el control de cada uno de los que estamos aún en la tierra, Señor, ten misericordia. De cada uno de nosotros te necesitamos, oh Dios, te amamos, te necesitamos, Señor, te esperamos, Señor, esperamos tu venida, Padre, amamos tu venida, amamos tu presencia, Padre. Como dice la alabanza, amamos tu presencia, oh Dios. Y esperamos tu venida. ¿Cuándo será? No sabemos, Padre. Pero tu pueblo, Señor, estamos esperándote. Muchas almas ya, Padre, preparadas, Señor, diciéndote, ven, Señor, ven, Señor. Por lo tanto, estamos confiados en que tú estás con nosotros. Y nunca nos dejarás, Padre. Clamo por mi hermana Ángela Espinosa, por Marvin Mauricio Espinosa, Señor, para que usted liberte a este varón, ya que el pronto, Señor, tendrá esa audiencia. Que todo le salga bien, Padre. Que ellos estén clamando y confiando en ti, en que no es la palabra del hombre, no son los hechos del hombre. Si vamos delante de ti, tú haces tu voluntad en nosotros, Señor. Clamo por Marvin, Señor, para que usted tenga el control de su vida. Y por muchos que están ahí en el penal, que usted les ayude, Padre, sobre todas las cosas, que ellos ya te conozcan, que ellos hayan venido hacia tus pies, Señor, arrepentidos, se hayan convertido, Señor Jesús, hacia ti. Por mi hermana Sandra Flores, que usted venga nivelando esa presión arterial. Toda deshidratación sea reprendida en su nombre, Padre. Envío mano de sanidad, Señor, para donde quiera que mi hermana se encuentre, ella pueda recibir esa fuerza, pueda recibir sangre nueva, Señor, pueda recibir, Dios mío, un corazón nuevo, Padre. Así que le pido fortaleza para mi hermana. Clamo por mi hermana María Julia,
ese dolor en el pecho que le ha llegado, Dios. Usted venga, Señor, con poder y autoridad, a poner su mano y que ella pueda sentir libre su pecho. Toda presión de pecho, Padre, toda presión, toda desesperación se va en el nombre de Jesús. Ese dolor, Señor, desaparece por el poder de su palabra, Dios eterno. Tome control de mi hermana, Señor, por favor. Mi hermano Atilio, Señor, él está pidiendo sanidad, Padre. Desconozco, Dios, cada proceso. Sin embargo, Señor, yo sé que usted está presente, así como está acá conmigo. Así también está en cada hogar. Usted anda en la calle con mis hermanos, Señor. Aún con los amigos, anda demostrando su amor, esperando, Señor, que ellos lleguen al arrepentimiento antes que sea demasiado tarde. Llegue, Señor, de mi hermano Atilio, a poner esa sanidad en su cuerpo. Por mi hermana Paulina, sanidad total te está pidiendo, Padre. Llegue de la coronilla, la planta de los pies, a revisar cada tejido, Señor. Llegue con poder y gloria para libertarla, para sanarla. Usted es el que resuelve todo, Padre. Y es que este momento, Señor, yo he visto tu mano, he visto tu gloria, Padre. Y en medio de los procesos, Señor, que se ven alrededor, vemos una luz, vemos una gloria, vemos una mano sobrenatural, la cual nos sostiene, la cual nos ayuda. Y nunca nos deja solos. Y es aquel cuidado tan lindo, Señor, que a lo mejor no mucho lo he experimentado, Padre. Un cuidadito tan especial, Señor, que tienes para los tuyos, Señor. Es que has prometido nunca dejarnos, nunca desamparar, sino estar con nosotros hasta el fin de los tiempos. Clamo por Marvin Alfredo Hernández, Padre, pues él está esperando esa operación, pero confiamos en que usted va a ser obrando en las manos de esos médicos, Señor. Usted va a ser poniendo sabiduría, usando esas manos, Dios mío, no van a ser ellos. Y todo va a obrar a favor, Señor, de este varón, Dios eterno, por Marvin Antonio, Señor. Ayúdale, Padre. Él te pide ayuda, Señor. Yo desconozco, pero tú sí conoces de que él necesita esa ayuda, Señor, esas fuerzas de lo alto, Padre. Por Francisco Ramírez, por liberación de cárcel, Dios mío. Usted tiene la llave, Señor, de los penales. Y muchos angustiados, muchos llorando, Señor, a lo mejor pensando que ya no van a ver a sus familiares, Padre. Pero yo solo digo, tú tienes, Señor, la primera y la última palabra, Señor. Tú tienes el poder para reventar cadenas y abrir esas puertas, Dios mío, de esas prisiones. Tú eres nuestro juez, Señor, tú eres nuestro abogado.
llegue, Señor Jesús, a dar paz y consuelo a esos penales. Oh Espíritu Santo, clamo por Greddy Murgas, para que usted llegue, Señor, a poner esa mano poderosa en su cuerpo. Para ti no hay nada imposible, y no importa por lo que esté pasando, Señor. No importa que sea la enfermedad. Puede ser cáncer, sida, puede ser un diagnóstico, Padre, ya desahuciado. Pero tu palabra dice, Señor, que usted levantó a aquella mujer, Padre, que tenía 12 años de padecer de flujo de sangre. Sin embargo, Padre, yo sé que usted la sanó. Solo basta creer, confiar en ti. ¿Cuál es, Señor, aquella disposición que tenemos para amarte, para adorarte? ¿Qué es nuestra fe hacia ti, Padre? A lo mejor ya le dijeron que no tiene vida. Hasta tiempo, muchas veces, da el médico. Pero de repente hay una sorpresa y dice, ¿qué ha pasado? Estos exámenes también, ¿qué ha pasado? No tienes nada. Y es porque el médico de médicos ha puesto su mirada en nosotros. Se ha fijado en usted, mi amado hermano, me ha puesto una sanidad la cual el hombre no puede tener, no puede dar en esta tierra. Por lo tanto, declaro, Padre, en su nombre, estas peticiones, respuesta tendrán, Dios mío. Por Yolanda Díaz, Señor, ahí en Chalchuapa, obra en su vida, Señor. Mire esos riñones, Padre, ya no quieren funcionar. Pero usted puede poner unos nuevos. Para usted nada es imposible. Y es que el Dios que tenemos, el Dios que le clamamos, el Dios que hemos creído, es aquel Dios que todo lo mira, todo lo escucha y hace los milagros. Él se manifiesta en cada vida. Porque es un Dios dueño de todo. Él es dueño de su vida, de la mía. Él es el dueño y Él conoce qué daño tiene usted en su cuerpo, qué órganos tiene dañados. Él conoce cada tejido. Y Él está pendiente de su clamor. Y a lo mejor no ha llegado su respuesta, pero llegará, pronto llegará. Gracias, Señor Jesús, por esta mañana, Padre. Porque no tenemos con qué pagar tus milagros y misericordias, por las cuales usted tiene para con nosotros, Señor. Por Ana Magaña también le clavo en esta mañana, para que usted obre su cuerpo, llegue, Señor, con poder a poner medicina en su cuerpo, Señor. Por Blanca García, protege a mi hermana, Padre. Protégela, Señor. Cuide su salida y su entrada, Padre. Venga reprendiendo todo peligro, Padre. Todo espíritu de muerte que anda en las calles, Señor, sea destruido en el nombre de Jesús. Todo espíritu de muerte, Señor, que anda en los trabajos, Padre, en las escuelas, en las iglesias, Señor, sea destruido en el nombre de Jesús. Venga usted a poner el ángel en cada uno de mis hermanos, Padre, en las carreteras.
y venga protegiendo, tome control esta tierra, tome control, Señor, de cada vida, Padre. Clamamos misericordia sobre misericordia, Señor. Tú eres el único, no hay otro que puede librarnos, solo hay uno. Y ese se llama Jesús de Nazaret, el mismo que nos hizo, el mismo nos cuidará. Y en Él confiamos. Gracias, Señor, gracias, Padre. ¿A quién iremos, Señor? Solo Tú tienes palabra de vida eterna. Oh, santo es Tu nombre, Jehová. Hay poder, Señor, hay poder en esta mañana, Padre. La gloria y la honra es para Ti, Señor, porque estás con nosotros. Puedo sentir Tu presencia, puedo sentir Tus caricias, Señor, obrando en mi vida, obrando en estas peticiones, Padre, sin duda. Respuesta tendrás, Señor. Clamo, Dios mío, para que Usted se glorifique. Clamo por Adela Núñez, Señor. Llegue donde ella se encuentra para hacer ese milagro, ya que para Ti todo es posible. Si podemos creerle, Padre, si podemos creerle en Usted, en el que todo lo puede hacer. Por Tomás Reyes, Señor, ella le pide por una petición especial, Señor. Yo sé que Usted puede darle esa respuesta a mi hermana, Padre. Por mi hermana María Palma también clamo esta mañana. Llegue con poder y gloria, Señor, a poner en su mano poderosa, denle sanidad, denle libertad. Proteja a mi hermana, Señor, por Amparo Figueroa. Le pido para que Usted se glorifique, Señor. Por Juan, Señor, también obra en su vida. Protégelo, Padre. Cubra a su pueblo, Señor. Yo he podido recibir muchas veces un manto blanco, Señor. No en todo, Padre. Pero en aquellos que te buscan, sí, Señor. Por eso pedimos, Señor, que Tú nos dé fe, que nos dé fuerza y que no nos salgamos de Tu cobertura, Señor. Porque en estos tiempos finales de juicio, Señor, puede caer algo, puede llegar algo. Sin embargo, estamos protegidos y confiados en Tu Espíritu Santo. Y que has dejado Tu Espíritu para que nos cuide, para que nos guíe a toda verdad. Y no te apartarás nunca de nosotros, Señor. Y alma te alabe esta mañana, Padre. Llegue, Señor, por favor, donde mis hermanos están necesitados, están angustiados. Llegue con poder, Dios mío, para rescatar muchas vidas que aún han de ser salvos, Señor. Clamo por mi hermana Celia Lapa, Señor, para que Usted llegue bendiciendo su hogar, Padre. Ponga esa provisión en su mesa, que su familia pueda ser bendecida, Padre bendito. Si no hay empleo, pruebe ese empleo, Señor, un empleo digno, Dios mío. Por Isaías Álvarez también, Dios, por protección, guarda su salida y su entrada, este varón, Dios mío. Acorázalo con Tu Espíritu Santo, Padre.
Cuide cada paso que dé mi hermano. Para ti no hay nada imposible, Señor. Y es que hemos creído en el dueño del oro y de la plata, en el dueño de todo, Señor Jesús. Y ahí estamos más que seguros. Y contigo somos más que vencedores. Clamo por Luis Álvarez y su familia, para que usted llegue protegiendo su vida, Señor. Protéjalos, Padre bendito, ten misericordia de ellos. Por Luis Alberto Castro también, para que todo le salga bien, Señor, en esa operación, Padre. Venga reprendiendo toda infección, Señor. Ayúdalo, Dios mío, ponga ese alimento en su cuerpo y que todo, Señor Jesús, infección se va en el nombre poderoso suyo. Tome, Señor, usted ese caso en sus manos y obre poderosamente en su vida, Dios mío. Tome usted, Señor, ese caso, Padre. Cambie cada órgano, Señor, limpie sus órganos, Padre. Limpie sus órganos, Señor, que están dañados. Oro por Daniel Alfredo y por Mónica Patricia, Señor, que ellos están pasando momentos difíciles. Llegue a resolver todo problema, Padre. Apártelos de todo peligro, Dios mío. Provea lo que ellos necesitan, Señor, por Danielito, Señor. Ayúdales, Padre bendito. Y es que ellos han confiado en un Cristo de poder, que de la muerte se levantó al tercer día, resucitó y cobró vida. Y así puede dar vida donde ya no la hay. Levante, Señor, al caído. Levante, Señor, al débil. Dele fuerzas al cansado, Padre. Dele agua al sediento, Señor. Dele comida que el hambriento que ande en las calles, Padre. Pero sobre todas las cosas, pedimos, Señor, para que llegue tu mano poderosa donde muchos, Señor, no te conocen, eso sí lo pido. Oro por las almas y por aquellos que ya te han conocido y que se han alejado, Señor. Ellos puedan regresar a tus pies, puedan volver a tus caminos, Señor. Porque fuera de ti no somos nada, Padre, que nos espera en la calle. Y no se puede decir en la calle que nos espera en la casa si no tenemos tu Espíritu Santo. Nos espera ansiedad, nos espera desesperación, depresión. Como dice tu palabra, nos espera muerte, tanto espiritual como material. ¿A dónde iremos sin ti, Señor? ¿A dónde? ¿A quién iremos, Señor? Solo tú tienes palabras de vida eterna, Padre. Manifieste su gloria, Señor. Por favor, Dios mío, manifieste su gloria, derrama tu poder. Ese rocío de los cielos descienda sobre cada familia, Señor. Ponga paz en corazones, Padre.

Cada familia pueda ser rescatada, Padre. Son niños que necesitan un abrazo, esos jóvenes. Llegue, Señor, abrácelo con su presencia, Dios. Son ancianos, Señor, usted vino a dar su sangre por igual. No hay diferencia, Padre. Abraza a los ancianos, Señor, son tuyos, somos tuyos todos. Llegue Dios a libertarlos y a decirles, hijo, te amo. Dios le ama, Dios le espera con los brazos abiertos. Hija, te amo. Y es que nunca usted les ha dejado, Padre, en momentos difíciles. Usted ha sido el único que ha estado con mis hermanos. De manera, Señor, que hemos sentido esa protección y esa cobertura especial. Clamo también, Dios mío, por ese bebé, Padre, que está ahí en el hospital, Señor, en San Salvador. Dios eterno, ayúdale a su padre, ayúdale a su madre, Señor Jesús. Dios mío, ayúdale a este niño, que su parte pueda liberar, Señor, esa orina, Padre, que pueda ser libre. Dios mío, clamo también por su corazoncito. Yo sé, Dios eterno, que a lo mejor ellos están confiando en ti y a lo mejor no va a ser operado ya, Dios eterno, porque usted viene sanando, usted viene libertando, usted viene limpiando y haciendo milagros esta mañana. Y si creemos en ti, usted viene cancelando toda operación, Señor. Usted viene cancelando toda operación, toda enfermedad, usted la cancela. Esta mañana, Señor, yo quiero agradecerle porque me ha dado fuerza, me ha dado victorias, Padre. He visto victoria en mis hijos, Señor, y es como se ha glorificado, Padre, mis tres hijos que me ha prestado. Así se va a glorificar en cada uno de mis hermanos que están creyéndole a usted, Señor. Clamo, Señor, para que usted tome control de las lluvias, las cataratas de los cielos, Padre. Gracias, Padre, por todo lo que hace y usted sabe cómo lleva todo. Por los mares, Señor, tome control de las olas, tome control de los cerros, los volcanes. Ya que este mundo esté en tus manos, papito lindo. Y no se mueve nada sin tu voluntad. No pasa nada sin que tú lo permitas, Señor. Clamo también, Señor, para que este ponga su mano poderosa en todos los países afectados. Ayúdale, fortalece a aquellos niños que han quedado sin sus padres, aquellos padres que han quedado sin sus hijos. Todo luto, Señor, usted viene, Padre, a dar fortaleza en esos corazones vacíos. Venga llenándolos, Padre, con su Espíritu Santo, ya que no vamos a encontrar nada en esta tierra, Señor. Acá no vamos a encontrar llenar ningún vacío si no nos postramos delante de ti. Y ese amor, esa gracia nos llena para siempre, Señor, en ningún lado de esta tierra. Vamos a encontrar lo que encontramos en ti, Padre. Oh Espíritu Santo, clamo por todas las iglesias, Señor. Oh Dios mío, les dé lluvia de gracia, Padre, ayúdale, Señor. Levante con poder su pueblo, Señor, los pastores, Padre. Ayúdales, te necesitan, Señor. Te necesitamos esa fuerza poderosa que viene solo de parte de ti, Padre. Y es que no la van a encontrar mis hermanos en esta tierra, Señor, sino que solamente en ti.
ti. Dele fuerza, dele capacidad. Aliéntalo, Padre, sánalo, papito lindo. Cancele, Padre, toda enfermedad, Padre. Venga fortaleciéndolos, sacándoles en victoria, Señor. Clamo también, Señor, por aquellos pastores que se han debilitado, Señor, que ya no pueden, Padre, que ya bajaron, Señor Jesús, aquellas herramientas que usted les entregó, Señor, y han abandonado los ministerios. Padre, ten misericordia, tráigalo de nuevo a sus caminos, Padre. Porque hay muchos, Señor, que se han debilitado y no venimos a juzgar. No estamos para buscar, Señor, sino para levantarlos, como aquel soldado fuerte levanta al más débil, Señor. Levante aquel que ha caído, Padre, con poder, ya que mientras hay vida y esperanza de volver a sus caminos, tráigalos de nuevo, Señor. Son almas que salvar, Dios. Y aun aquellos que no te han conocido, Señor, usted tiene el poder. Usted tiene la autoridad para traerlos hacia sus brazos, hacia sus pies. Aquellos que andan en vicio, Padre, que andan en la droga, Señor, y que tal vez trabajan un momento y lo que ganan lo invierten, Señor, en los licores, olvidándose de su familia, que tienen que llevar el pan de cada día, Padre, sus hijos. Sea usted reprendiendo todo vicio maligno. Sea usted limpiando esos organismos y dejándolos libres para tu gloria, Señor. Usted viene a levantar al indigente, usted viene a levantar a la prostituta, usted viene a darle vida, usted viene a salvarlo, Señor. Porque un día derramó su sangre por ellos. Un día tú moriste, Señor, nos compraste a precio de sangre. Somos tan especiales, tan caros, Padre. En tus manos valemos tu sangre. Por lo tanto, Dios, tú puedes traerlos a tus pies. Para ti no hay nada imposible. Muchas veces, Señor, usted permite tantas cosas para que las familias se arrepientan y lleguen hacia tu presencia. Y es que hay familias que han de ser rescatadas completas. Hay una gloria venidera, Señor, la última. Pero va a haber una gloria, Dios mío, la que usted va a levantar en las iglesias, donde muchas familias serán rescatadas para tu gloria, Señor, para salvación y vida eterna. Oh, Dios mío, gracias por este momento. Oro, Señor, por aquellos hermanos que padecen depresión alta. Usted llegue a cancelar toda enfermedad, todo espíritu de ansiedad, cáncer en los pulmones, Señor. Venga usted quemando, Padre. Oro por los pastores, diáconos, líderes, predicadores, Señor, que se levanten en el nombre de Jesús. Por Israel, Señor, esa nación santa, Jerusalén. Venga protegiendo, Señor, a Israel, Padre. Ayúdale, Señor, ponga esa cobertura, a pesar, Dios mío, de que muchos no te quieren, Padre, no te quieren, pero tú has tenido misericordia de esa nación, Padre bendito, ayúdales. Gracias por esta mañana que me has permitido. Sin duda, Señor, usted ha llegado a visitar cada hogar y ha dado esa fuerza. Ha puesto, Señor, esa coraza y esa sanidad en cada vida.
Cubra a mi hermano Elías, sígale dándole fuerzas, y a cada uno de los que nos sentamos, Señor, en esa silla, Padre, y a cada uno que de una o de otra manera colaboran a Radio Pastor, venga abriendo puertas de bendición, bendice, Señor, sus trabajos, déles todo lo que necesitan, Padre, que nunca falte el pan en sus mesas. Sobre todo, protéjalo, Señor, cubra su salida y su entrada, Padre. Dios mío, limpia las carreteras. Clamo por las bicicletas, motos, cargas pesadas, buses. Dios mío, tome el control usted, papito lindo, en el nombre de Jesús de Nazaret. En tus manos pongo, Señor, cada vida. En tus manos pongo el mundo, Padre. Ahí estamos más que seguros. Gracias, Señor. Amén.

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1: Bruce Bryan, del estado de Missouri, en Estados Unidos, nunca se llevó bien con sus padres. Aún de pequeño los desobedecía con frecuencia. Ni siquiera terminó sus estudios primarios. Y a una muy temprana edad se fue de su casa. Los padres ciertamente regían con disciplina, pero amaban a su hijo. Hubieran querido lo mejor para él. Pero Bruce, siguiendo el camino de jóvenes irresponsables, se convirtió él mismo en un irresponsable borracho. Un día, el cartero puso en sus manos una carta venida del abogado de sus padres. La carta era un testamento. Sus padres habían fallecido. Y Bruce, que nunca tuvo un centavo en sus manos, era de repente dueño de la casa de sus padres y sostenía además entre sus dedos un cheque por $900,000. Lo primero que hizo fue beberse 34 latas de cerveza, su ocupación favorita. Después compró una cabaña en las montañas de Ozark, en el estado de Missouri. Y en cuanto pudo, fue a la cabaña a darse una orgía solitaria de cerveza. Lo hallaron varios días después, muerto de intoxicación alcohólica aguda. Así como había desperdiciado la disciplina y el amor de sus padres, desperdició también la herencia que le habían legado. De nada le sirvió la fortuna, dijo el abogado. Hacía 20 años que Brian era un alcohólico perdido. Amigo, no es probable que la mayoría de nosotros lleguemos a ser dueños de $900,000. Pero el peor desperdicio que podemos hacer no es el de una fortuna. Bienes materiales vienen y van como el vapor del rocío matutino. El desperdicio más grande que podemos hacer es el de nuestra vida. ¿Cómo pasa usted, amigo, las 24 horas del día? ¿Qué es lo que más ocupa su tiempo? ¿En qué invierte su inteligencia, su visión, sus fuerzas, sus ambiciones? Para la edad que ahora tiene, ¿qué han sido sus logros, amigo? ¿Y qué de su vida espiritual? Somos, amigo, cuerpo y espíritu. El cuerpo se relaciona a todo lo de esta vida. El espíritu se relaciona a la dimensión eterna. Se puede atender a lo uno sin hacer caso de lo otro. Pero solo somos personas enteras cuando las dos partes, cuerpo y espíritu, crecen por igual. ¿Crece su alma, mi amigo, a la par de sus logros materiales y sociales? En cuanto a la vida humana, invirtámosla en el bien de otros, sirviendo al mundo con integridad y con justicia. En lo que a la otra toca, hagámonos amigos de Cristo Jesús, coronándolo a Él, Rey de nuestra vida. Estaremos así, invirtiendo bien la herencia de nuestra vida entera que Dios nos ha legado.
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Muy buenos días, hermanos. Estamos dando inicio a Voces de Sion. En este día viernes 9 de octubre queremos agradecer al hermano Isaías Álvarez que está patrocinando la primera hora de este programa. Que Dios bendiga a mi hermano. Tenemos disponible una hora, hermano, si usted desea apoyar la obra del Señor. Ahí nos puede llamar al 2415-1436 y nuestro WhatsApp 76. Que Dios bendiga a mi hermano. Tenemos disponible una hora, hermano, si usted desea apoyar la obra del Señor. Ahí nos puede llamar al 24.

Está el teléfono entonces para que usted pues pueda comunicarse, 2415-1436, y también nos puede mandar sus mensajes a través de WhatsApp al 7657-6093. Estamos en Voces de Sion, no se le olvide este espacio pues que es para complacerlo.

0: Dios le bendiga, buenos días.
1: Dios le bendiga, hermano Eli, aquí cerca de Federalino, lo cielo cuenta la gloria de Dios.
0: Muy bien, así se llama esa alabanza.
1: Sí, así se llama los amistades de David. ¿Sí se llama?
0: Los cielos cuentan la gloria de Dios.
1: Sí.
0: Bueno, ahí la vamos a complacer, hermano.
1: Va, Dios le bendiga, hermano.
0: Amén.

0: Dios le bendiga, buenos días.
1: Dios le bendiga, hermano Elías.
0: Amén.
1: Y te complace una alabanza.
0: Dígame, hermano.
1: Mi alma llora.
0: Bueno, ahí la vamos a complacer.
1: Dios le bendiga, hermano. Pase feliz día.
0: Amén, hermano. Igual.

Muy bien, seguimos acá, hermanos. Agradecemos a hermano Isaías Álvarez por estar patrocinando una hora de este programa. Bendiciones para mi hermano y para toda su familia. Se encuentra disponible, hermanos, una hora si usted desea colaborar con nosotros en este espacio de Voces de Sion. Tenemos acá, hermanos, a más reportes que nos siguen llegando. Por ahí nos dicen: muy buenos días, Dios le bendiga. Me complace con la alabanza Sin Paz y Sin Santidad de Urbano Arroyo. Por ahí vamos a complacer con mucho gusto con esa alabanza.

0: Tenemos por acá también una nota de voz que nos ha llegado. Vamos a reproducir este audio.
1: Buenos días, hermano Elías. Dios lo bendiga. ¿Qué tal? ¿Cómo están? Quiero usted. Si me podía, hermano Elías, ponerme una alabanza. La alabanza que quiero es, hermano, usted es la. No puedo ganarle a Dios, hermano. Elías, puede ponerme la pone, hermano. Por favor, Dios me lo bendiga, hermano. Y Padre, bendito día.
0: Amén. Ahí teníamos a nuestra hermana Eloísa. Saludos para nuestra hermana allá en Metapán. Gracias, hermana, por estar pendiente de la radio. Por ahí la estaremos complaciendo con la alabanza que nos está solicitando. Así que saludos, hermana Eloísa. Por ahí con mucho gusto su alabanza. Seguimos acá, hermanos. Tenemos nueva llamada. Dios le bendiga.
2: Bendiga, mamita.
0: Amén.
2: Me quiere complacer con una alabanza.
0: ¿Cuál es, hermano?
2: El profeta Elías.
0: Muy bien, hermana.
2: Y Dios me lo bendiga por la oración, hermanito.
0: Amén.
2: Sí, estuve a pie de lucha ahí con la hermana ahí orando.
0: Qué bueno, hermana.
2: Sí, hermanito.
0: Amén.
2: Ahí siempre me ponen petición, por favorcito.
0: Ahí está en la lista, hermana, con gusto.
2: Ay, hermanito, Dios me lo bendiga.
0: Amén. Bueno, seguimos acá, hermanos. Seguimos con Voces de Sion. Dios bendiga a nuestra hermana Yolanda Díaz, que también pues está realizando su reporte en esta hora de la mañana. Tenemos acá, hermanos, otra llamada. Dios le bendiga. Amén. ¿Cuál es, hermana?
3: Valle Tenebroso.
0: Valle Tenebroso. Muy bien, ahí la vamos a complacer. Amén. Un saludo ahí para mi hermana que también pues está reportando en esta hora de la mañana. Ahí le complacemos con la alabanza solicitada.

Bien, gracias hermanos por mantenerse pendiente del 102.1 Radio Pastor en su espacio de Voces de Sion. Tenemos disponible una hora, hermanos, antes de irnos a las alabanzas. Usted puede reportar ahí su patrocinio para la gloria del Señor. 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Esperamos de que nos pueda ayudar, hermano, en esta mañana para seguir adelante predicando la palabra del Señor.

0: Dios le bendiga.
1: Amén.
0: Soy hermana Silveria.
1: Hermana Silveria.
0: Quiero que me haga el favor de complacerme con la alabanza a Dios, Señor.
1: Muy bien, hermana.
0: Y quiero que si me hace el favor de ponerme en la lista de la oración, hermana.
1: Perfecto, hermana.
0: Por favor. Y quiero decirle que ya fui a dejar la cuota que debí.
1: Amén, hermanas. Hermana Silvia, ¿qué me dice?
0: Silvia Herrera, ya fui a dejar la hora que debí.
1: Amén, hermana Silvia, muchas gracias.
0: Va, hermana, usted que pase feliz día y ya me complace con la alabanza y así nada.
1: Amén, hermana, con gusto. Dios
0: bendiciones,
1: bendiga.
0: Bendiciones, hermana.
1: Amén. Bien, teníamos a mi hermana Silvia Herrera. Gracias, hermana, por su reporte. Ahí le vamos a complacer, hermana, con la alabanza solicitada. Si algún hermanito desea llamarnos para colaborar antes de iniciar con las alabanzas, lo puede hacer. Ahí está el teléfono para que nos llame y pueda patrocinar media hora o la hora que tenemos disponible en este espacio de Voces de Sion. Dios bendiga a nuestros hermanos por apoyar este ministerio radial. Gracias, hermanos, por ser parte de esta bendición.

Bien, hermanos, nos vamos a quedar ya con las alabanzas. Manténgase pendiente. Dios bendiga a mi hermano Isaías Álvarez, que está colaborando con una hora en esta mañana. Nos queda disponible una hora, hermano, de este espacio Voces de Sion. En lo que están las alabanzas, pues usted puede tomar a bien reportar su patrocinio, ya sea para media hora o la hora que está disponible de Voces de Sion. Nos quedamos ya con los cantos, ya que el tiempo pues nos apremia, hermanos, y necesitamos pues acá avanzar, ¿verdad? Así es que nos quedamos ya, hermanos, escuchando las alabanzas.

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Buenos días, hermano. Gracias por estar en sintonía de Radio Pastor 102.1 FM. Esperamos que Dios esté bendiciendo su vida. Estamos acá en Voces de Sion. Gracias a nuestro hermano Isaías Álvarez por patrocinar una hora. Tenemos disponible aún una hora, hermano, de este bonito espacio. Si usted desea bendecir la obra del Señor en esta mañana, invitamos para que pueda colaborar con media hora o la hora completa que está disponible. Ya en unos breves minutos, hermano, finalizamos. Ahí está la invitación para que usted se pueda reportar. Y bendiga la obra del Señor, bendiga este ministerio para que siga adelante. Llámenos al 2415-1436 o mándenos un mensaje a través de WhatsApp al 7657-6093. Reiteramos, aún está disponible una hora de este espacio Voces de Sion.

Faltan dos minutos, hermanos, para las 6 de la mañana. Si usted desea colaborar con Radio Pastor, recuerde que tenemos una hora disponible de este espacio de Voces de Sion. Ahí está el teléfono para que nos llame antes de cerrar el programa. Y será de mucha bendición, 2415-1436. O nos manda un mensaje a través de nuestro WhatsApp.

0: Queremos agradecer a nuestro hermano Daniel Mancía, su madrecita, hermana Orbelín. Se nos ha reportado para colaborar con la hora pendiente de este espacio. Si es que Dios me les bendiga, mis hermanos, ahí en el Cantón Galeano. Hermano Daniel y su madrecita, hermana Orbelina, reciban de Dios ricas y abundantes bendiciones. Gracias, hermanos, por apoyar este ministerio radial. Gracias por colaborar con nosotros para que podamos mantenernos siempre al aire. Llegamos hasta acá, hermanos, con voces de Sion.
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3: Muy buenos días, pueblo de Dios. Como siempre, les saluda el pastor Walter McDonald desde aquí, desde el condado de Orange, California, para el mundo entero. Sabiendo que estamos delante de la presencia de un Dios todopoderoso. O sea, por eso es que oramos con gusto y oramos seguro que Dios contesta nuestras peticiones. Aquí estamos con su programa Mañanas de Gloria con el Espíritu Santo. El programa más feliz y milagroso de la radio y la televisión. El programa que está alcanzando por usted, poder clamar por usted, poder decirle a Dios que Él derrame bendiciones sobre su vida. Ese es nuestro objetivo. Nuestro objetivo es que Dios derrame bendiciones sobre su vida. Es un programa que lo estableció el Espíritu Santo. Lo estableció el Espíritu Santo. No, nadie más. Por eso es que confiadamente venimos nosotros y declaramos la bendición sobre su vida. Porque no somos nosotros. Sea la enfermedad más incurable, yo oro por ella. Porque no voy a ser yo quien lo va a sanar, sino que es Dios. Alguien diga, thank you, Jesus. Eso es lo que nosotros debemos de orar y debemos de clamar. Ese es ahí donde debemos de nosotros pedirle a Dios. Orar al Señor y declarar esa palabra de bendición sobre usted. Pero sabe que antes debemos de decirle al Espíritu Santo, Espíritu Santo, te amo. Espíritu Santo, adoro tu nombre. Espíritu Santo, exalto tu nombre. Espíritu Santo, te doy la gloria y te doy la honra, te doy la alabanza y la adoración. Oh, gracias Espíritu Santo. Esta mañana te honro, te glorifico y te exalto, porque usted es fiel. Bueno, Espíritu Santo, maravilloso Espíritu de Dios, hoy te amo con todo mi corazón. Gracias, gracias Espíritu Santo. Vamos, usted ahí donde está, ¿por qué no pone ahí, hermanos, te amo Espíritu Santo? Quiero leer esa palabra que usted le diga al Espíritu Santo esta mañana. Esta mañana nos dejémonos guiar por el poderoso Dios. Ahí está Canal 7, dice buenos días, Espíritu Santo. Vamos, usted anímese ahí a escribirle. Mientras usted está escribiendo, yo declaro ahí solo de TikTok, recordándole nuestra meta en TikTok. Vamos a poner ahí esos me gusta. Vamos a compartir nuestra programación, vamos a suscribirnos o seguir nuestro hermanos TikTok, ahí estamos, identifíquese usted escribiendo con su nombre ahí, diga, ponga la petición y ponga su nombre, porque verdad, algunos tienen apodos o nombres a que no se alcanzan a leer. Dios bendiga a Dante Llamafuentes. Dice, te amo, Espíritu Santo. Amén, amén. Nuestra hermana Elizabeth Ortega dice, te amo, Espíritu Santo. Amén. Vamos, ¿quién más? Ahí en TikTok, escribiendo. Mientras entramos a la oración de agradecimiento. Daniel Fuentes, Dios me lo bendiga. Gracias por estar con nosotros esta mañana. Vamos, Vamos esta mañana a decirle gracias al Señor. No podemos empezar a tocar las puertas del cielo sin antes decirle gracias. Gracias por el día de ayer. ¿Cómo le fue el día de ayer a usted? Hablemos un poco cómo le fue el día de ayer a usted. Usted dice, me fue mal. Bueno, hoy será un día mejor. Ayer ya pasó, mi Cristo. Ya pasó ayer. Hoy vamos por la bendición. Hoy vamos por la bendición. Estamos ya saliendo aquí en California de los días calurosos. 2 semanas creo que llevamos ya, o un mes de calor extenso, hermano. Extenso el calor. Mucha gente se ha enfermado de los bronquios, del calor. Yo no sé, se enferman cuando hace frío, se enferman cuando hace calor. No sé qué está pasando. Ay, Dios mío. Pero ya, óigame, ya va descendiendo. Y tenemos lluvia para el sábado, para el domingo, para el lunes, para el martes. ¡Que se cumpla! Eso es otra cosa, ¡que se cumpla! Porque necesitamos lluvia. ¿Cómo amaneció en Centroamérica, El Salvador, Guatemala, Honduras, Nicaragua? ¿Cómo amanecieron allá? Otro estado de los Estados Unidos, no sé, no está nuestra hermana Maura por ahí ahora. Ya se conectó nuestra hermana Maura desde allá, desde West Virginia. Allá me contaron que desde la semana pasada ya estaba lloviendo, estaba fresco. ¿No está por ahí ella que nos cuente si ya está fresco por allá? Denver, Colorado, ¿cómo está? Ya refrescó en Denver. Cuéntenos los diferentes estados donde usted nos escucha. North Carolina, Washington, ¿cómo están esos ambientes por allá? Cuéntenos mientras nosotros le decimos a Dios gracias, Padre. Gracias, Señor, por tu amor y tu misericordia. Gracias, Señor, porque usted es fiel. Gracias por su fidelidad. Señor, gracias por estos días de calor. Algo ha provocado en la tierra esos días de calor. Hoy, Señor, venimos, Dios mío, delante de usted. Dios mío, dándote gracias. Gracias, Señor, por la lluvia que está cayendo en El Salvador, que nos reportan allí, Señor, que está lloviendo, Dios mío. Gracias, Señor. Gracias, Padre, por esa lluvia que ha caído ahí en El Salvador también. Gracias, Señor, porque se está alargando el invierno para que quede agua en los ríos. Gracias, Señor. Amo tu presencia y te doy gracias, Señor, por tu misericordia. Señor, vengo a adorarte, vengo a bendecirte, vengo a exaltarte, a glorificar tu nombre, a darte la gloria, a darte la honra, a darte la alabanza, a darte la adoración, Señor. Gracias, Dios mío, por la vida. Gracias por la fuerza. Gracias por la fortaleza, Señor, de un día más. Gracias por las ideas creativas. Usted que está ahí en su trabajo, dígale al Señor, gracias por las ideas creativas que me da, Señor. Allí cuando usted está que no puede sacar ese trabajo, de repente viene la unción de Dios y le da la idea. Esa es una idea creativa que Dios le dio. Está quizás ahí haciendo mecánica y no sabe cómo, hermanos, no sabe cómo desarrollar esa mecánica, pero de repente viene y le da a Dios una idea y usted saca ese trabajo. Dígale gracias, Señor. Si está en un trabajo en este momento y no puede, hermano, a solucionar esa situación, dígale, Señor, dame una idea creativa para solucionar este problema en este trabajo. Padre, en el nombre de Jesús, venimos orando, agradeciéndote, Dios mío. Gracias por la familia, Señor. Gracias por cada uno de mis familiares. Gracias por mi esposa, nuestra descendencia, tanto de carne como, Dios mío, espiritual, Señor, los hijos espirituales. Yo vengo, Dios mío, agradeciéndote por cada familia de la iglesia, Oasis de Gloria, Dios mío, central, cada familia. Señor, gracias por cada familia que se acerca a nuestra iglesia. Gracias por los que se van a acercar por la palabra de ellos, Señor. Gracias por este programa. Gracias por los que siembran en este programa, Señor. Agradezco, Dios mío, gracias, Señor, por esa bendición que nos has dado. Por esos hermanos que se toman el tiempo, te doy gracias, Dios mío, estar con nosotros en las redes sociales. Gracias, Padre Celestial. Gracias, Señor. Gracias, Señor, por mis hermanos, Señor. Te doy gracias, Padre Celestial, por los hermanos que ya están, Dios mío, con nosotros. Gracias por nuestra hermana Sonia, Dios mío, que ya está con nosotros. Nuestra hermana Sonia Padilla, Señor, gracias por su vida. Gracias, Dios mío, por Canal Cristiano, hermano Edgardo, Dios mío, te doy gracias por su vida. Gracias por la vida de nuestra hermana Miriam Gómez, Señor, gracias, Dios mío. Gracias por la vida de nuestra hermana María Pupoca, Señor, gracias por su vida. Gracias, Señor, gracias, Señor, gracias, Señor, por cada hermano que está ya conectado. Nuestra hermana a Rod Eunice. Gracias, Señor, por su vida, Padre Celestial. Gracias, Señor, por nuestra hermana Silvia Paola, Señor. Gracias por su vida, Señor. Gracias por nuestra hermana María Inés también, Señor. Gracias por mis hermanos que ya están conectados allí, Señor. Gracias por los que nos están viendo, nuestro hermano Saúl Acosta allá en West Virginia, Señor. Gracias por su vida, gracias por su esposa, su niña y toda su familia. Los bendecimos, Señor. Bendigo a cada hermano que está presente con nosotros. Señor, en el nombre de Jesús, los bendecimos, Señor. Esta mañana te damos gracias, Señor. Y comenzamos, Dios mío, esta mañana a interceder, Dios mío. En tus manos ponemos este programa. Gracias, Señor. In the name of Jesus we pray. Vamos esta mañana, hermanos, con los audios, a ver qué nos dicen. Vamos a ir a diferentes países. Hermano Saúl, cuénteme cómo está por allá el clima. Vamos a ver si puedo borrar estas cosas. Ay, ahora sí. Cuéntenos cómo está el clima en West Virginia. Vamos, ahí está. Saludos, dice, al taller Chilín, ahí en línea férrea. Sigue en sintonía. Amén, hermanos. Bendiciones. El taller Chilín. Ahí, hermanos, en la línea férrea. Que Dios me lo bendiga. Adelante en su trabajo. Dios bendiga las manos de cada trabajador que está ahí, hermanos, laborando. Que sus manos sean usadas y que todo lo que toque en sus manos sea bendecido. Que Dios dote a todos los trabajadores con, hermanos, ideas creativas para terminar esos trabajos. Gracias, gracias por su fiel sintonía. Vamos a diferentes países. A ver qué nos dicen aquí. Vamos a ver. Démosle volumen por ahí. Ay, Dios mío, Dios mío, Dios mío. Vamos. ¿Ya le dieron volumen? Denle volumen, denle volumen. Vamos.
4: Dios, hermano, que Dios lo bendiga, hermano. Bendiciones, hermano. Aquí, hermano, le doy gracias a Dios, hermano, por un frito, hermano, por aquí también su programa, hermano. Hermano, le pido oración por Dios recibir que tienes controlado el sueño, hermano. Y miren que de día me duerme, de noche me pasa despierta y
3: Amén. Me
4: quita el sueño, hermano, le pido oración, hermano. Gracias, hermano, que Dios lo bendiga, bendiciones y feliz día.
3: Amén. Vamos a orar por Rocibel, que se le ha descontrolado el sueño. Es una niña especial. Y vamos a orar, hermanos, por... Ayer oía eso también de una persona adulta.
4: Gracias, hermano, que Dios lo bendiga, bendiciones y feliz día.
3: Amén. Vamos a orar por Rocibel, que se le ha descontrolado el sueño. Es una niña especial.

0: trastorno, ¿verdad, hermano? Por usted que tiene insomnio, vamos a orar. Que padece de insomnio. Hermanos, hasta aquí, gracias a Dios. Hasta aquí, gracias a Dios. Yo no sé qué es eso, hermano, el insomnio. No sé qué es el insomnio. Pero hoy, usted que padece de insomnio, Dios lo va a sanar. Dios va a hacer el milagro. Padre, oramos esta noche. Por aquellas personas, esta mañana, por aquellas personas, Dios mío, que padecen de insomnio. Venimos orando, Dios mío, ese trastorno de sueño en Rosibel. Esa niña, Señor, que tiene, se le ha, Dios mío, trastornado el dormir. Venga usted, Dios mío, ahí, Padre Celestial, poniendo su mano poderosa. Poniendo esa mano poderosa, Dios mío, ahí donde están mis hermanos que padecen de insomnio. Esta mañana, Dios mío, vengo declarando, Señor, que esta noche, que cuando llegue esta noche, puedan dormir bien, Señor. Que no duerman durante el día, Señor, sino que duerman, Dios mío, en la noche, que puedan descansar, puedan dormir bien, Señor. En el nombre de Jesús, oramos por todo aquel que padece de insomnio. Ahora, en el nombre de Jesús, gracias, Señor. Amén. Gracias, hermana Elizabeth, por esa rosa que sembró ahí. Eso se va a hacer un gran jardín. Amén. Y usted, ahí, hermanos, en lo que está, hermanos, en Facebook, ¿qué va a sembrar usted esta mañana? Vamos, comparta por lo menos esta programación. Comparta esta programación esta mañana para que sigamos adelante llevando esta palabra. Insomnio desaparece ahora. Ahora, eso sí le voy a decir. Los ancianos a veces, hermanos, los ancianitos a veces dicen que padecen de insomnio, no pueden dormir en la noche. Pero el problema es, así decía mi abuelita, no puedo dormir, decía mi abuelita, en la noche. Pero es que dormía como a las 3 de la tarde, hermano, como a las 2 se acostaba y se levantaba como a las 5. ¿Y qué iba a poder dormir de noche, verdad? Aunque nosotros, ¿verdad?, nos acostamos a la hora que nos acostemos, esa hora no nos dormimos. De aquí, chisa. A ver, había una ancianita de Guatemala también que llegaba a nuestra célula y ella siempre decía, no duermo, decía. No duermo, decía la ancianita. No duermo, no duermo, decía. Ay, oren por mí porque no duermo. La única noche que dormía... La única noche que dormía cuando llegaba a la célula y mi esposa le daba chocolate con leche. Chocolate con leche, se tomaba la tazada de chocolate con leche. Ancianita de 90 años casi, hermano. Y andaba caminando solita y no dormía. Pero cuando llegaba a la célula, se tomaba la taza de chocolate con leche. Y otro día decía, ese chocolate me hizo dormir, decía. Y ya empezaba a decir, estaba soñando con usted, le decía mi esposa. Así que si usted no se duerme, tómese una taza con chocolate con leche. Amén. Amén. Vamos, tiene que dormir usted, tiene que dormir, pero no duerme en el día, no duerme en el día. Estaba débil, dice el hermano. Quizás débil estaba, ¿verdad? Por eso no dormía la ancianita. Amén. Vamos esta mañana. Seguimos escuchando los audios por acá, hermanos. Que Dios me los bendiga. Tenemos por acá. Saludos a nuestro hermano que nos deja este audio. Vamos a ver qué nos dice.
1: Dios lo bendiga, hermano Walter. Estoy dirigiéndome a usted, gracias a Dios, por el teléfono de mi esposa. Tengo días de no comunicarme con usted porque mi teléfono se arruinó. Quiero decirle que comparto con usted lo que acaba usted de mencionar respecto al tratamiento que tenemos en el hospital de Santa Ana. Pues el detalle está que con la misma gente antigua de mente reprobada están trabajando, entonces no le dan importancia, no tienen el conocimiento adecuado para darle la medicina adecuada a la persona. Le comenté que a mí me tiene desafiado con la mitad de una pastilla por el día. Es demasiado, pues le importa poco que uno muera. Al mismo tiempo quiero decirle de que por favor ore por mí, porque yo me sentía pues bastante limitado ya de fe, pero al mismo tiempo pues me recordaba de sus palabras y ahora me lo está confirmando usted, de que el proceso de Dios no es el proceso de uno.
0: Sí, así es.
1: Pues ahora pues, estoy yendo a San Salvador y gracias a Dios

0: otra cirugía médico especial que ya no son de este país. En manos de Dios estoy primeramente y en manos de ellos me han puesto Cruz Roja. Se ve que Dios está respondiéndome todos mis momentos, que yo he doblado rodillas de día y de noche y respondiéndome a las oraciones que usted ha hecho por mí. Estoy vigente escuchándolo, hermano. Si no me he comunicado, porque le repito, pues estoy en el teléfono de mi esposa comunicándome, por eso ya nadie me llama. Pase un feliz día, hermano, su esposa, sus hijos, su iglesia. Muchas bendiciones, hermano. Los saludo a Mario Guerra de Santa Ana, El Salvador, Centroamérica.
1: Amén.
0: Un día vamos a pasar juntos otra vez.
1: Claro.
0: Allá en Chicuyo.
1: Amén.
0: Muy lindo el programa de ahora, hermano. Bendiciones, dice mi esposa, Rosalina de Guerra, y la familia Guerra General.
1: Amén.
0: Amén.
1: Oramos por nuestro hermano Mario Guerra, que Dios siga haciendo la obra. Sí, yo llegué a un punto, hermanos, que dije, es que ya no estamos en las manos del hombre. Porque a veces usted va a la clínica, ¿verdad? Y sale enojado con el médico a veces. Va a la clínica usted y el médico le dice, tenés esto y tenés lo otro. Algo que yo he aprendido, que nos enojamos con el médico, hermano. Ese doctor lo que me dijo que tengo la enfermedad. Si él no tiene la culpa, ¿va? Él no tiene la culpa. Por eso yo le digo que cuando va donde el médico, usted y el doctor le da esos resultados, cuando los dan, ¿verdad? Cuando dan los resultados, porque a veces ya ni para eso hay, para dar resultados. Cuando le dan resultados, no se enoje con el doctor. Diga, gracias, señor, gracias, doctor, que ahora vamos a ponerle manos a este papel. Vamos a ponerle mano, porque en las manos de Dios estamos nosotros. Nuestra vida está en las manos de Dios. Quiero orar primero por nuestro hermano Mario, que nos unamos en oración, que Dios ponga su mano poderosa, y después les digo por qué más vamos a orar. Padre, en el nombre de Jesús, venimos orando, Señor, por la vida, Dios mío, de mi hermano Mario Guerra, por su cuerpo, Señor. Ponga su mano poderosa, su mano santa, su mano de poder, su mano sanadora, ahí en ese cuerpo, Señor. Usted le ha abierto puertas, pero Dios mío, yo vengo pidiéndote que usted ponga su mano poderosa, Señor. Señor, que él no tenga que estar viajando, Dios mío, hasta San Salvador, sino que usted sánelo ahí en su casa. Toda dolencia se va ahora. Declaro sanidad en el cuerpo de mi hermano, Señor, ahora en el nombre de Jesús. Señor, oro, Dios mío, también por su esposa, oro por sus hijos, oro por toda la familia Guerra, que usted tome el control y los bendiga a todos, Señor. Bendice a sus hijos en sus trabajos, Señor, en el nombre de Jesús. Amén. Quiero que hagamos una oración, hermanos, ¿verdad? Por esos hospitales. Porque no todos los médicos son malos. Ahí hay médicos que están laborando, son cristianos. Son enfermeros, que hay enfermeros cristianos que andan ahí en medio de ese ataque, hermanos, tremendo. Hay médicos cristianos, hay enfermeros cristianos, hay personas que limpian. ¿Por qué no oramos para que Dios les provea a esos hospitales que no tienen, hermano, que no tienen las máquinas, que no tienen las máquinas, hermano, especiales para hacer exámenes? ¿Por qué no oramos por esos jóvenes que están estudiando medicina? ¿Por qué no oramos por esos jóvenes que están estudiando medicina? Para que ellos sean unos buenos doctores, sean unos buenos médicos, que se gradúen y que sean médicos, hermanos, especiales. Vamos a orar esta mañana. No porque nosotros estemos pensando que vamos a ir al hospital, no. Para que la gente que no cree en Dios, los médicos le ayuden. Para que la gente que no es cristiana, creen en Dios, pero no tienen la fe suficiente, los médicos los ayuden. Médicos en la tierra los ayuden. Alguien me refutaba el otro día y me insultaba y me decía, y si ustedes sanan a la gente, ¿por qué no van a orar a todos los hospitales? para que se sane toda la gente en los hospitales. Y yo le decía, número uno, porque dentro de los hospitales hay muchos enfermos que está igual que vos, que no creen. Nosotros podemos ir a los hospitales, es más, estamos llegando a los hospitales en este momento. La radio está llegando a los hospitales en este momento. Pero ahí hay gente que no cree. Hay gente que está agarrada de otra religión. Están pensando en otra religión. Allá hay ateos que están enfermos y no van a creer. Es más, hay gente, por ejemplo, ¿verdad? Los testigos de Jehová, eso están más tremendo, porque no creen que Dios sana ni creen en la medicina. Eso está más tremendo. Mire, que si les dicen te vamos a hacer transfusión de sangre, no se dejan. Y no creen que Dios los puede sanar también. Mire qué tremendo. Eso está tremendo. Entonces, ahí está lleno de clases. Entonces, uno puede ir al hospital. Hermano, hay gente, le digo, que cuando aún enferma, que se está muriendo en los hospitales y entra uno a hablarles de Dios, se tapan de pie a cabeza por no oír. Se tapan de pie a cabeza por no oír lo que uno les va a decir o que les va a ofrecer oración. O vuelven la espalda, dan vuelta a las camas para no verlo a uno cuando sienten que uno va pasando por ahí. Entonces, por eso están los hospitales. Pero vamos a orar para que Dios provea esos hospitales, hermanos. ¿Verdad? Si hay mano ladrona que se está metiendo, se está robando, que llegue a los hospitales, pues que Dios limpie de todo ladrón esos lugares. Padre, en el nombre de Jesús, venimos orando, Dios mío, por esos hospitales. Oramos, Dios mío, por esos hospitales que no tienen medicina, que no tienen los aparatos, Señor, adecuados para tratar a los pacientes. Señor, provéele a esos hospitales, Señor, provéele, Dios mío, a la oportunidad que tengan para que puedan atender, Dios mío, a aquellos que quizás no tienen fe en ti, Señor, pero o tienen una fe vaga o tienen la fe en la medicina, Señor. Ayuda para que puedan salvar las vidas, les pueda quedar más tiempo. Bendice esos hospitales, Señor. Como también oro por esos pacientes que están en los hospitales y nos están escuchando en este momento. Señor, venimos orando. Venimos clamando, Señor. Venimos clamando que sea usted, Padre Celestial, en el nombre de Jesús, sanando todo enfermo en esos hospitales. De los que le creen, Señor, los que le creen. Los que le creen, Señor, en el nombre de Jesús. Venimos orando esa sanidad. Oro por esos médicos que trabajan, Dios mío, por vocación. Esos médicos que cada día, Dios mío, se ponen su uniforme y van con vocación a trabajar. Van a trabajar, Dios mío, van a trabajar en el nombre de Jesús. Van a trabajar con todo el deseo. Esos enfermeros, esos, Señor, que andan en la limpieza, pero allí andan, Dios mío, compartiéndote, Padre Celestial. Bendice ese pueblo, Señor. Bendice esos médicos. Bendice esos, Dios mío, enfermeros. Todos esos que trabajan ahí, Padre. Bendícelos, Señor. Vengo orando, Dios mío, también, Señor, en este momento por las generaciones nuevas que están, Dios mío, estudiando medicina. Dale sabiduría, Señor, que sean sabios. Que sea por vocación que están trabajando, Dios mío, ahí. Que sea por vocación y no por, Dios mío, el dinero que se les paga. Señor, bendice, Padre Celestial, a esos jóvenes que están preparándose en medicina, Señor. Gracias, Señor, en el nombre de Jesús. Oramos, Padre Celestial, por esa generación de jóvenes. Oramos por los demás niños, Señor, que vienen también a ser médicos, Padre Celestial. En el nombre de Jesús, gracias, Señor. Amén. Hay que orar también por esas generaciones, hermanos, que vienen, que tengan esa vocación. Recuérdese, vocación, en todo lo que usted hace debe tener vocación. Vocación es aquello que a usted le encanta hacer. No lo hace por dinero, no lo hace porque lo pagan, porque le pagan, sino que usted lo hace porque lo siente en el corazón. Diga, lo siento en el corazón. Diga conmigo, lo siento en el corazón. Lo que hago, lo siento en el corazón. Sí, esa es vocación. Que usted, si es médico, usted, aunque no le paguen, usted va a ver a ese paciente. Usted recibe un paciente aunque no le pague. Le dice, mire, quiero que me vea un paciente, pero no tiene dinero, tráiganlo. Esa es vocación. Esa es vocación. Ahora se dice, como aquí cuando usted va, no sé si será igual en Centroamérica, ¿verdad? En otro país, pero aquí cuando usted va a la clínica, lo primero que le dicen, ¿cuál es su aseguranza? Así le dicen, ¿cuál es su aseguranza? No le dicen, buenos días, bienvenido, aquí estamos para servirle, ¿en qué le podemos servir? ¿Cuál es su nombre? No le dicen así, no, le dicen directamente, ¿cuál es tu aseguranza? ¿Tienes aseguranza? Y usted le dice, sí. Ah, ¿cuál es tu nombre? Después le preguntan el nombre. Y si usted le dice, no. Ah, ¿sabías que cuesta $50 la consulta? Esa no es vocación, hermano. Esa no es vocación. Ese es negocio, ¿verdad? Pero bueno, hay que aceptarlo. Pero Dios no te cobra nada. Dios te hace un milagro de gratis. Te hace ese milagro. Dios te hace ese milagro para que de gratis venga. Padre, en el nombre de Jesús, gracias, Señor, por los que están ahí, Dios mío, en este momento escribiendo, Dios mío, a través de TikTok. Padre, vengo orando, vengo declarando una palabra de bendición sobre esos hermanos. Extienda su mano de poder ahí donde están esas peticiones, Señor. Vengo orando por ellos para que usted haga ese milagro. Padre, en el nombre de Jesús, gracias, Señor. Amén. Por acá nos dicen buenos días. Dios le bendiga, hermano Walter. Pido sus oraciones por sanidad en mí, niña Cristín, protección, sabiduría por Cristo, para que Dios siga sus pasos. Bendiciones, Padre, en el nombre de Jesús. Nuestra hermana Brenda, Dios mío, viene pidiendo por su familia, por sus hijos. Los traemos al altar de gloria. Venimos declarando una palabra de bendición sobre su vida, Señor, ahora en el nombre de Jesús. Venimos orando, Dios mío, ahora. Ahora, Padre Celestial, en el nombre de Jesús, venimos declarando, Dios mío. Gracias, Padre Celestial, ahí donde están mis hermanos, está Cristín, está Cristo, ¿verdad? Dios mío, mi hermana, ponga su mano poderosa sobre ellos, Señor, en el nombre de Jesús. Gracias, Señor, en el nombre de Jesús. Amén. Vamos, hermana, yo creo que tiene días que no se conecta en Facebook nuestra hermana Brenda Laguán, ¿verdad? No la he visto ahora en Facebook. Hermano, ¿cuándo van a cambiar la hora? ¿Alguien de aquí del condado, alguien de California que me diga, no tengo... la idea, ¿cuándo van a cambiar la hora? Si hoy en octubre la cambian, ¿no será este domingo que la cambian? ¿Será este domingo que cambian la hora, hermano? ¿Alguien recuérdeme cuándo cambian la hora de los aquí en California o aquí en los Estados Unidos? ¿Cuándo cambian la hora? Dígame, porque creo que la van a cambiar este domingo. Vamos a empezar a salir en Facebook, vamos a en la radio vamos a salir en la misma hora. Pero en YouTube y en Facebook de Canal 7 vamos a salir una hora diferente. Vamos a estar saliendo a las 8. Así que corríjame ahí, hermana... secretaria de TikTok, dígame cuándo van a cambiar la hora. Dígame cuándo van a cambiar la hora. Búsqueme ahí cuándo van a cambiar la hora. Si este, creo que este domingo es que la cambio. Ya la cambiaron y no me di cuenta yo. No, tampoco así, hermano. Cuéntenos, a ver cuándo es que cambia la hora. Hermanos, acá vamos a ver, nuestra hermana Odali Cruz dice, hola, buenos días, hermano, Dios le bendiga. Quisiera que ponga en oración a mi bebé recién nacido, nombre Kendrick. Caleb, Elías, oígame, mire qué nombre, Kendrick, se los deletreo, K-E-N-D-R-I-C, Kendrick Caleb, Elías, oígame, oramos por felicidad de nuestra hermana, que está, hermanos, ahí con ese bebecito, Kendrick Caleb, Elías. Padre, venimos, Dios mío, bendiciendo a este niño, Señor. Extienda su mano, Padre Celestial, ahí donde ha nacido esa criatura. Derrama bendiciones sobre su vida, Señor, ahora en el nombre de Jesús. Extienda su mano poderosa ahí donde está este niño, Señor, en el nombre de Jesús. Ese bebé recién nacido, extienda su mano, Señor, en el nombre de Jesús, Padre Celestial. Kendrick, Caleb, Elías, recibe la bendición del cielo. Sigue bendiciéndolo, Señor. Bendice a su mamá, Dios mío. Gracias, Señor. En el nombre de Jesús, oramos por él. Gracias, Señor, en el nombre de Jesús. Amén. ¿Alguien me investiga cuándo cambia la hora aquí en los Estados Unidos? Vamos a ver qué dice. Padre, en el nombre de Jesús, venimos orando también por las peticiones, Dios mío, de mi hermana María Elena Sviches. Dios mío, que está pidiendo por su hijo Anderson. De Nilsson, Dios mío. Venga usted poniendo su mano poderosa en ese problema que tienen con esa moto. Señor, ponga su mano poderosa, ponga su mano de sanidad, de salvación, de milagro. Ahí donde están, Padre Celestial, en el nombre de Jesús. Dios mío, extienda su mano poderosa. Extienda su mano de gracia, Señor. Ahí salvando, Padre Celestial, en el nombre de Jesús. Amén. Thank you, Jesus. Hasta el primero de noviembre la van a cambiar. Ah, qué bueno. Entonces todavía estamos en el horario. Pero el primero de noviembre en adelante cambiamos la hora para los de Facebook en el Centroamérica y otros países. Va a haber cambio de hora. Así que esté pendiente por ahí. Tengo un consejo para los jóvenes salvadoreños y de otros países. Tengo un consejo para esos jóvenes que me están escuchando. Mire, hermanos, jóvenes que me están escuchando, no se meten problemas. Hoy las extorsiones están de moda, hermano. Están de moda. En El Salvador mucha gente está vendiendo motos robadas. Están vendiendo motos robadas por Facebook o en las redes sociales. Ahórrese un montón de problemas o la cárcel. Deje de andar comprando cosas si no tienen papeles legales. Siempre que usted vaya a comprar un carro, siempre que usted vaya a comprar una moto, una bicicleta, lo que sea, siempre tiene que ir el papel antes. Antes que usted agarre la moto, revise bien los papeles. Yo no soy experto en eso, pero vale la pena. Porque tengo muchos testimonios o peticiones que dicen, es que compré una moto y salió robada. El asunto que te dijeron, mira, no tiene papeles, pero te la voy a dar barata. ¿De qué sirve que compres algo barato y vayas a la cárcel? Número uno. Número dos, ¿de qué sirve que compres algo barato y después la quieras vender y no puedas? Hay gente que ha comprado carros, pero no, pero es que el dueño se murió y no firmó ningún papel y no tienen papeles. Y para va a salir más caro el gasto. No, hermano. El dicho lo dice, lo barato sale caro. Si una vaca va a comprar usted, que le den un recibo. Si una vaca mire que le vende esta vaca, pero no tiene carta de venta. Es más, si una gallina va a comprar usted, que le den un recibo. Tampoco. Que le den la carta de venta de gallina. Deben hacerle carta de venta a la gallina, va, son aves de corral. Esas ya son bromas, ¿no? La gallina no. Bueno, que sí, va, en que sí, hermano, que sí. Sí, porque se la roban también. No ande comprando nada sin papeles, hermano. Tiene que tener papeles. Es más, un consejo para las hermanas que se van a casar. Vaya a la alcaldía, cuando se va a casar con un hombre, usted vaya a la alcaldía o a un lugar ahí que le investiguen si no ha sido casado antes. Y hay un montón de gente pica, mayormente si llega a los Estados Unidos. Tengan mucho cuidado, es un consejo sano que le estoy dando. Investigue primero, no que hasta por Facebook se quieren casar. No, hombre, no. Investigue primero si no tiene aquí child support de 25 hijos. Sí, porque así les ha pasado a muchas también. Estoy dando el consejo, ¿verdad? Se han casado con hombres que llegan de aquí, de este país, y le dicen, no, yo ya no soy casado, que no sé qué. Y le hacen una gran fiesta ya, pero es la última vez que llegan. Porque, hermanos, aquí se han casado hasta 3-4 veces. Tengan mucho cuidado. Se lo advierto ahora, que tengan mucho cuidado. Porque, hermanos, hay gente tremenda que, hermanos, es demasiada malvada la gente. Tenga mucho cuidado. Escuchemos qué nos dicen por acá.
2: Buenos días, Pastor Walter y esposa. Por aquí saludándolos, comentarles pues que en lo que cabe ahorita de la situación que yo pedí oración, pues el Señor me está sacando en victoria.
1: Amén.
2: Todavía falta una parte. Pero si Él empezó la obra, yo sé que la va a terminar. Contarles siempre que siempre les escucho, siempre estoy acá pendiente, Pastor. Y pues es de bendición su programa para nuestra vida.
1: Amén.
2: Que Dios les cuide, que Dios les guarde y que su ministerio pues siempre siga adelante.
1: Gracias.
2: Bendiciones y bonito día.
1: Gracias a la maestra Eunice, que ahí en el camino al trabajo, ella nos va escuchando. Dios bendiga a los maestros que en este momento van, hermanos, hacia su trabajo. Que Dios los guarde, Dios los cuide, los proteja y que les dé esa paciencia. Que trabajen por vocación ahí con esos niños, porque esos hipotes se portan tremendo, hermano. Ay, cuidar niños es tremendo. Dios bendiga a los maestros. A los maestros también de niños en las escuelas cristianas, en las iglesias cristianas. Gracias, gracias, hermanos, por cuidar nuestros niños también en las iglesias cristianas. Vamos viendo por acá, a ver qué nos dicen por acá. Dice, hola hermano, Dios le bendiga, buenos días, pido oración por mi hermano que está en Estados Unidos, lo lleve en oración en su trabajo, todo vaya bien. Padre, venimos orando, Dios mío, por el hermano de nuestra hermana que está en los Estados Unidos, que está en este país, Señor, sea usted guardándolo, sea usted cuidando, Dios mío, todos esos labores que están trabajando, Padre Celestial, en este momento, sean bendecidos, Dios mío, derrame bendiciones sobre sus vidas, sea cuidándolos, Padre Celestial, gracias, Señor, en el nombre de Jesús. Amén, gracias Señor. También si me escucha mi hermana Dorita de Soto, Dios me la bendiga, hermana, si no está escuchando cómo salió su hijo en corte. Siempre estamos orando por usted todos los días, pero no hemos recibido, oramos porque el lunes creo que tenía corte, ¿verdad? Entonces queremos saber cómo salió esa corte porque estamos orando, pero tómese un tiempito por ahí, un momentito por ahí para saludarnos y decirnos que cómo ha salido. Estamos orando por él, estamos orando por esas cortes. La situación sigue difícil aquí en los Estados Unidos, pero más poderoso es el que está del lado de nosotros. Amén. Vamos a ver cuántos hermanos tenemos ahora. Mire qué lindo ahora todos los hermanos que estuvieron pendientes de nuestro WhatsApp, de nuestro estado del WhatsApp. Vamos a orar por esos hermanos ahora que están ahí en el WhatsApp. Vamos a orar esta mañana por esos hermanos que estuvieron en el WhatsApp, ahí pendientes de nuestra programación. ¿Cuántos tenemos? 87, 87 hermanos, oh, qué lindo, 87 hermanos, póngale 87 hermanos, vamos a orar por 87 hermanos, por todos los que han orado, hermanos, por todos los que hemos orado ya, 87 hermanos, vamos a orar por 87 hermanos y por todos los que ya oramos, y estos 87 hermanos tienen familia, tienen 5 de familia. Vamos a ver, ¿alguien tiene una calculadora ahí? ¿Alguien tiene una calculadora ahí que me multiplique 87 por 5? ¿Cuánto es? ¿87 por 5? ¿Cuántos son? ¿87 por 5? ¿Cuántos son? Porque tienen 5, 6, 7 de familia. Quiere decir que vamos a orar por la familia de cada uno de mis hermanos. Vamos a orar por un montón de hermanos. Vamos a orar. Padre, gracias te doy. Hoy venimos, Dios mío, trayendo delante su presencia a cada hermano que está a través, Dios mío, de las redes sociales, como también, Dios mío, los hermanos que están pendientes de nuestro estado. Gracias, Señor, por ese corazón que nos dejan ahí siempre, Dios mío, en lo que es el estado del WhatsApp. Vengo orando por su familia, Señor. Hoy dedicamos esta oración a mis hermanos, Padre Celestial. Oramos por nuestra hermana Yesenia Mojica. Oramos, Dios mío, por nuestra hermana Blanca Lidia Ortiz, nuestra hermana Brenda Laguay, nuestra hermana Ana Noemí, nuestra hermana Nuria Solís, nuestra hermana Miriam Gómez, nuestra hermana Sonia Ortega, nuestro hermano Víctor, Dios mío, Sanabria, su familia, nuestra hermana Blanca Luz Quevedo, nuestra hermana Marta Hernández, su familia, venimos orando. Ángel Gómez, oramos por él, oramos por nuestra hermana Yesenia Hernández, Dios mío, en el nombre de Jesús. Venimos orando, Padre Celestial, en este momento, Dios mío, en el nombre de Jesús. Venimos clamando por ellos, Señor. Oramos, Dios mío, por Marisol Guevara, todas esas peticiones que ella envía diariamente. Oramos por esas peticiones, oramos por nuestra hermana Maura Costa, su familia, venimos bendiciendo a su familia, Señor. Alberto López, oramos por él, Padre Celestial. Consuelo López, oramos por él y toda su familia. Marta Lidia González, Dios mío, oramos por ella. Señor, nuestra hermana Daily Pérez, toda la familia. Hermana Berta, su familia. Hermana María Elena Viche, su familia. Alicia Gutiérrez, su familia. Hermana María Inés, toda su familia. Ronald Arriola, toda su familia, Señor. Zuley, toda su familia. Sonia Figueroa, ella y toda su familia. Carmen Méndez, toda su familia. Hermana Pasita Torres, toda su familia. Venimos orando por ellos, Señor. Nuestra hermana Delma Hernández, Dios mío, venimos orando por ella y toda su familia. Nuestra hermana Dina Valencia, toda su familia. Nuestra hermana Ángela Serrano, toda su familia, Señor. Mi hermana Yanira Linares, nuestro hermano Héctor y toda su familia. Hermana Silvia, Dios mío, también toda su familia, Padre Celestial. Nuestra hermana, Dios mío, también Sonia Aparicio, nuestra hermana Carmen, nuestra hermana Sandra Elizabeth, nuestra hermana Blanca Estela, chicas, oramos por ella y toda su familia. Nuestra hermana Michelle Guadalupe, oramos por ella y toda su familia. Hermana María José, toda su familia. Hermana Rosa Jacob, toda su familia. Hermana Carmen Consuelo, toda su familia. Hermana Melisa Nájera, toda su familia. Hermana Emelina Costa, toda su familia. Hermana Ana Guevara y toda su familia. Hermana Hortensia Vanegas, toda su familia. Hermano Nahum, toda su familia. Hermana Ana Magaña, toda su familia. Hermano Anthony López, toda su familia. Hermana Vanessa, toda su familia. Hermana Luz, Dios mío, bendice a esta familia. Hermana Minerva Vázquez, bendice a esta familia. Hermana Isabel, bendice a su familia. Hermana Estela Llanes, bendice a toda su familia. Fernando Moreno, bendice a toda su familia. Hermana Silvia Paola, bendice a toda su familia. Hermana Leticia Portillo, bendice a toda su familia. Hermana Gladys Soto, bendice a toda su familia. Hermano Amilcar, bendice a toda su familia, Señor. Hermana Ana Ulloa, hermana Emma Santos, hermana Dolores Hernández, hermana Blanca Lidia López, hermana Carmen Rivera, hermana Tati, hermana Celia Castro, hermana Yanira Morales, hermana Edith Quijada, hermana Ana, hermana Magdalena, hermana Judith, hermana Norma Sánchez, hermana Guadalupe Hernández, hermana Hernández Soriano, hermana Stephanie, hermano Rafael Alexander, hermana Magdalena Coreas, hermana Yolanda Díaz, hermana Sonia Marroquín, hermana Esmeralda Quintero, hermano Juan Ceseña, hermana Margarita, hermana Ana Córdoba, hermana Serna, hermana Meliday Morán, hermana Leticia Delgado, hermano Wilber, su familia, Señor. Ponemos en tus manos, Dios mío, toda esta familia, Señor. Sea usted bendiciendo, Padre Celestial, cada familia, Señor, que estamos orando en esta hermosa mañana. Él por nombre los hemos mencionado, por nombre los hemos presentado, Dios mío. No estamos orando, Señor, solo por una persona. Estamos orando, Dios mío, por toda esa familia, Señor. Dios mío, son 435, Señor, personas por las que estamos orando, Señor. Gracias, gracias, Señor, gracias, Señor. Oramos por esas familias en el nombre de Jesús. Lo declaramos hecho, Señor. Ahí donde hay esa necesidad, llegue donde hay esa necesidad, Señor. Gracias, Padre Celestial. En el nombre de Jesús. Amén. Qué lindo, hermanos, poder orar por ustedes que están pendientes de nuestro WhatsApp. Ahí siempre pendientes, siempre pendientes. Por aquí nos dejan algunos saludos. Dice, buenos días, pastor. Dios le bendiga siempre. Bendiciones. Pido oración por mí. Soy Armando Cruz Cruz. Padre, en el nombre de Jesús. Venimos orando, Dios mío, por Armando Cruz Cruz. Extienda su mano de poder, su mano sanadora. Ahí donde está, cualquier necesidad que le esté pasando, sea usted, Dios mío, trayendo, Señor, esa bendición. Gracias, Señor. Gracias, Señor, en el nombre de Jesús. Declaramos, Dios mío, esa bendición. También dice nuestra hermana, quiero darle las gracias a Dios por la vida de mi niña, Ani Alana Ortega. Amén, amén, hermana, Dios me la bendiga. Y saludos a ¿cómo se llama? Ami Alana Ortega. Amén, dice, buen día, muchas bendiciones, amén, amén. Nuestra hermana está agradecida por su hija, es verdad, su hija es, por su niña, su hija. De niña, su hija, hermana, su hija, cuéntanos más detalles ahí, es su hija. Bueno, pero saluditos ahí. Vamos, vamos, ¿quién más está por ahí? ¿Quién más está por ahí? ¿Quién más está por ahí, hermanos, saludándonos? Hay algunos que se me han pasado por acá. Tengo un versículo, déjenme ver si encuentro este versículo por acá. Déjenme ver si encuentro este versículo. No se vaya, no se vaya, no se vaya, no se vaya, siga en sintonía. Vamos a ver, vamos a ver, vamos a ver si tengo este versículo por acá. Quiero, ya tenía días de andar buscando este versículo y no lo podía, hermanos, compartir con ustedes, pero ya lo quiero compartir. Salmos 68, versículo, hermanos, 11. Salmos 68, versículo 11. Dice la palabra del Señor, Salmo 68, versículo 11, dice, el Señor daba la palabra, y había grandes multitudes de las que llevaban buenas nuevas. El Señor daba la palabra, había grandes multitudes de las que llevaban buenas nuevas. Pastor, ¿qué significa ese versículo? Vamos a ver qué significa ese versículo. Déjenme buscarlo. Nuevas versiones. Vamos a ver qué nos dice la versión amplificada por acá. Vamos a ver qué nos dice la versión amplificada. ¿Dónde está la versión amplificada? El Señor daba la palabra y un gran ejército trae las buenas noticias. Vamos a buscarla aquí. Vamos por aquí. Aquí lo tenemos, el Señor daba la palabra Y había gran multitud de las que llevaba las buenas nuevas. Ese versículo, estaba buscándolo en otra versión, y habla que eran mensajeras. Por eso está golpeando ese versículo, porque nosotros llevamos esa palabra, pero son las mensajeras que llevan esa palabra. En otras palabras, son las mujeres que llevan esa palabra. Siempre quiero felicitar a las mujeres, porque las mujeres son las que más, hermano, las que más comparten la palabra. Las mujeres son las que más llevan la palabra. Las mujeres, en todos los aspectos, las mujeres, hermanos, las mujeres son las que apoyan más en la iglesia. Por ejemplo, si yo voy a la lista de los hermanos que ofrendan, hermanos, puras mujeres. Puras mujeres. Entonces, ellas son las que llevan la palabra. Y ese versículo lo voy a utilizar para hacerles un rema a las hermanas. Porque ellas son las que llevan la palabra. Ellas son las que están empujando. Si usted va a la oración, las mujeres son las que llegan. Hey, ¿qué pasa con los hombres, hermano? ¿Qué pasa con los hombres? ¿No es cierto? Que las mujeres son. Bendigo a cada mujer, bendigo a cada hermana que se esfuerza para, hermanos, llevar esa palabra hasta el mundo entero. Por su apoyo en las congregaciones, por su apoyo en las iglesias. Que Dios las bendiga y les multiplique ese esfuerzo que usted hace para llevar la palabra. Por eso dice, hermanos, el Señor daba la palabra y había gran multitud de las que llevaban las buenas nuevas. Siempre en toda la Biblia, ¿quiénes fueron las que apoyaban el ministerio de Jesús con sus bienes? Mujeres. Mujeres. Benditas de Jehová, diga, somos benditas de Jehová. Quiero ver que diga, somos benditas de Jehová. Vamos a orar por las mujeres en este momento. Padre, en el nombre de Jesús. Venimos orando, Dios mío, por las mujeres. Venimos clamando por las mujeres, Señor. Por esas mujeres, Dios mío, esforzadas, que apoyan en toda la obra de la iglesia. Que apoyan, Dios mío, todas las obras de en cualquier congregación. Siempre son las mujeres que están pendientes, Padre Celestial, para hacer la obra. Son las que levantan la mano primero en toda la visión de la iglesia, Señor. Son las que se esfuerzan, Padre Celestial. Pero así, Dios mío, como las mujeres, Dios mío, son las que más se esfuerzan, son las más atacadas por el enemigo de las enfermedades, Señor. Mira, Dios mío, muchas veces son atacadas en el vientre. Padre, por esto hasta mañana yo bendigo los vientres de cada mujer que está escuchando ahora, Señor. Por cada mujer que está escuchando ahora yo vengo declarando, Dios mío, vientre sano, Dios mío. Mira, Dios mío, el cáncer las persigue. Reprendemos todo cáncer, quemamos todo cáncer, Dios mío. Mira, Dios mío, le salen, Dios mío, esos quistes en los ovarios. Reprendemos, Dios mío, todo quiste en los ovarios, Dios mío. Señor, mira, tienen problemas hormonales. Señor, extienda su mano de poder. Extienda su mano de gracia, Dios mío. Ahí, Padre Celestial, en lo que es, Dios mío, ese problema, Dios mío, hormonal en las mujeres. Señor, venga bendiciéndola, Dios mío. Mira cuánta mujer, Señor. Que, Dios mío, la mayoría padece, Dios mío, de adormecimiento de las manos, Señor. Padre, en el nombre de Jesús. En el nombre de Jesús, Dios mío, ponga su mano poderosa ahí en esas manos, Señor. De esas mujeres, Dios mío, esas mujeres, Padre, que se esfuerzan, Señor. Mira cómo padecen de dolor en los pies también, Señor. Venga trayendo, Padre, sanidad en esos pies de esas mujeres, Señor. Son las que llevan tu palabra, Señor. Son las que llevan tu palabra. Señor, extienda su mano. Hoy dedicamos estos minutos, Señor, a orar por esas mujeres, Padre Celestial. Por esas mujeres, Dios mío, que están haciendo la obra. Mira, Señor, son las que más aportan en las congregaciones, Señor. Son las que más aportan en las congregaciones. Son las que más aportan, Padre Celestial. Bendícelas, Dios mío, de una manera especial, derramando bendiciones sobre ella, Señor, en el nombre de Jesús. Extienda su mano poderosa, Dios mío. Oramos, Dios mío, por esas mujeres, Señor, que, Dios mío, mío, mira esa mujer que está escuchando en este momento, Señor, y que va a recibir una, va a pasar por una cirugía, Dios mío, a causa de ese cáncer en esa mama. Señor, venga trayendo fortaleza, venga trayendo fuerza, Señor. Ahí donde está esa mujer, Dios mío, en el nombre de Jesús. Dios mío, ese problema en el vientre, ese problema en la matriz, Señor, traiga ese milagro, Padre Celestial. Señor, esa anciana, Dios mío, que está teniendo problemas ahí con su matriz, hoy venimos declarando sanidad, hoy venimos declarando sanidad. Mira, Dios mío, esa mujer que tiene ese sangrado que no se detiene, hoy en el nombre de Jesús declaramos que esa fuente de sangre se detiene en el nombre de Jesús. En el nombre de Jesús venimos declarando, Dios mío, que se detiene esa fuente, Dios mío, que está ahí, esa sangre que está, Dios mío, ahí, que no se detiene. Ahora en el nombre de Jesús declaramos sanidad, Padre Celestial. Extienda su mano de poder, extienda su mano de sanidad, Señor. Aquellas mujeres que están deseando, Dios mío, ser madres y no han podido concebir, Dios mío, ponga su mano poderosa en ese vientre, ponga su mano poderosa en ese vientre, en ese matrimonio, y traiga sanidad en ese vientre, Señor. Ahora, ahora, ahora, tu palabra dice, Señor, que será bendito, Dios mío, el fruto del vientre. Por lo tanto, oramos esta mañana por cada mujer. Oramos por esta mañana por cada mujer, Señor, en el nombre de Jesús. Señor, esas mujeres que tienen problemas con la caída de cabello, Señor, ponga su mano poderosa, ponga su mano sanadora en ese cabello, Dios mío, que se deje de caer ese cabello, se deje de caer ese cabello, Padre Celestial, en el nombre de Jesús. Oramos ahora, Dios mío, que usted extienda su mano poderosa ahí en esa mujer, ahí en esa mujer, ahí en esa mujer, Dios mío, extienda su mano de poder, extienda su mano de gloria, trayendo sanidad, Señor, en esas mujeres, Señor. Así esas enfermedades, Dios mío, que quizás haya en esas mujeres que tienen una enfermedad, Dios mío, y por, Dios mío, por vergüenza no la han declarado ni siquiera a su esposo, Señor. Venimos orando ahora, venimos orando ahora, venimos orando ahora, Dios mío, que usted traiga sanidad, usted traiga ese milagro poderoso, Señor, traiga ese milagro poderoso, Dios mío, en esa mujer que ahí sufre, Dios mío, internamente, sufre, Dios mío, internamente. Ponga su mano poderosa, esas mujeres, Dios mío, que tienen ese problema de nervio, Dios mío, traiga, Señor, paz en esa mujer, traiga paz en esa mujer, Señor, en el nombre de Jesús. Señor, bendigo a mi esposa, bendigo a mi madre, Señor, bendigo a mis hermanas, Dios mío, bendigo, Señor, nuestras hijas espirituales de la iglesia, las bendigo en el nombre de Jesús, Dios mío, ahora, las bendigo en el nombre de Jesús, ahora. Vengo bendiciendo también en este momento, Señor, a mis primas, a mis sobrinas, las vengo bendiciendo también, Señor, esas mujeres, Dios mío, que laboran, sean bendecidas para la gloria, para la gloria, para la gloria y la honra suya, Señor. La venimos bendiciendo y declaramos bendiciones sobre cada mujer. Ahora, Dios mío, oramos por las que están oyendo este programa. Esa mujer que estaba triste, que estaba llorando, Dios mío, por una necesidad que tiene. Hoy llegue usted supliendo, Señor. Esa mujer, Dios mío, que quizás fue maltratada por su hijo esta mañana, antes, Dios mío, que su hijo se fuera. Quizás la maltrató, quizás la ofendió, Señor, por una corrección que le hizo a su hijo o a su hija, Señor. Dios mío, y está sufriendo en silencio, Señor, por la rebeldía de sus hijos. Venimos orando para que usted consuele a esas mujeres, Señor. Oramos por esa madre, Dios mío, que su hija la ha maltratado. Esa hija que se ha, Dios mío, alejado, Dios mío, de su mamá, que, Dios mío, la maltrata, la ha maltratado, y sea, Dios mío, no le habla, Señor. Venimos orando por esa mujer para que usted, Dios mío, le dé consuelo, le dé consuelo, le dé consuelo, porque sus hijos la han abandonado, Señor. Esos hijos rebeldes, Dios mío, que, Dios mío, muchas veces, Señor, por su rebeldía y la llamada de atención, Dios mío, ahora se, Dios mío, ponen en contra de esas madres. Oramos por esa madre, oramos por esas mujeres, en el nombre de Jesús. Gracias, Señor. Amén. Benditas son las mujeres. Y son las que sufren, ¿verdad, hermanos? A mí casi que no me gusta ver a veces los hijos gritándoles. Quizás el problema, ¿verdad? Ya los oídos a veces, ¿verdad? Fallan ya cuando las viejitas van descendiendo, ¿verdad? Y yo oigo hijos que les gritan. Dios bendiga a nuestra hermana Lilian. Ah, por ahí se me fue. Déjeme ver por aquí. Vamos a ver qué dice. Por aquí estoy esperando mi saludo. Dice, vamos a ver por dónde está. Vamos a ver si la podemos encontrar por aquí. Dice, esperando mi saludo estoy. Amén. Déjame ver. Mañana es. Vamos a saludar a nuestra hermana Yasmín. Perdón, hermana Yasmín. No había visto su mensaje. Aquí está, hermana Lilian Yasmín. Vamos, cerramos rápidamente. Vamos saludándola ahí, que está cumpliendo años. Vamos saludándola ahí. Por favor, todo mundo, salude a nuestra hermana Lilian Yasmín. Padre, mira, Dios mío, bendecimos a nuestra hermana Lilian Yasmín, que se nos había quedado ese saludo, Señor, que está de cumpleaños ahora. Declaro bendiciones sobre su vida, Señor. Hoy, Dios mío, que estamos orando por las mujeres, aprovechamos este momento para declarar una bendición. Que este día sea un día de bendición, Dios mío. Un día, Padre Celestial, donde su presencia la visite y que, Dios mío, lleguen con muchos regalos para bendecirla. Hoy oramos por ella, Señor, y mis hermanos la bendicen también a nuestra hermana, Padre Celestial, nuestra hermana Lilian Yasmín, Señor, que Dios mío, visítala con muchos años más, pero años de felicidad, Señor. Gracias, Señor, la bendecimos, hermano, la bendecimos, hermana. Ahí están los hermanos felicitándola en Facebook también. Gracias, hermana, por recordarnos, y así a todos ustedes, que Dios me los bendiga.
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Muy buenos días, muy buenos días. Qué hermoso, hombre, qué hermoso y maravilloso es nuestro Dios. Estamos todavía en esta tierra, mis hermanos amados y hermanas amadas, amigos y amigas, que están en sintonía de Radio Pastor. Hombre, qué lindo, qué precioso es realmente tener una radio que nos bendice grandemente a través de la programación que tiene y a través de las alabanzas. ¿Por qué no decirlo? Dios está manifestando a través de esta radio y Dios está llevando mucha, pero mucha bendición a aquellos que sintonizan Radio Pastor y por ende están en sintonía de este programa. Siguiendo las huellas de Jesús, tendremos éxito. Es un programa auspiciado por la Iglesia Cristiana de Restauración en Texistepeque. Dios nos ha llevado ahí a estar en Texistepeque. Este miércoles estuvimos ya cumpliendo 10 años de estar en Texistepeque, dando la gloria de Dios, echándole mecate a la obra y haciendo lo que tanto Dios nos ha manifestado que debemos de hacer, que es poner en alto su nombre y predicar su palabra, enseñando verdaderamente el evangelio que Él ha dejado estipulado en su palabra. Así que, mis hermanos amados, es un gozo para nosotros el servir a Dios y el glorificar su nombre. Quizás no hicimos bullas en el aniversario, pero es mejor así en secreto hacerlo y gozarnos, disfrutar, recorrer el tiempo que ha pasado sirviéndole a nuestro Dios. Qué lindo, hermanos amados, por eso nos gozamos en eso. Restauración, la Iglesia Restauración en Texistepeque está ubicado en Colonia El Retiro número 12, allí en Texistepeque. Salida de los buses que van saliendo de Texas hacia Metapán, ya para incorporarse a la carretera, 2 cuadras antes de incorporarse y 2 cuadras hacia el norte. No hay dónde perderse, estamos céntricamente en Texas. Dice bien, para honrar y alabar a nuestro Dios. Algunos lo conocen como la dirección salvadoreña, la canchita o los palos de mango. A la par de la canchita estamos nosotros para honrar a nuestro Dios. Si usted quiere visitarnos, será bienvenido cuando usted guste. Con el mayor del gozo le vamos a recibir en el amor de Jesucristo. Tenemos culto los días lunes, martes y viernes a las 6 de la tarde. 6 de la tarde estamos iniciando nuestros cultos y 5:30 iniciamos el huerto de la oración. Tenemos media hora de oración clamando por las peticiones que nos hacen llegar muchas veces a nuestro WhatsApp. Dice bien, el WhatsApp de sus servidores, el 7848-7273. Aleluya, fácil de aprendérselo. 7848-7273. Si quiere tener una petición, puede escribirla ahí y con gusto vamos a estar orando por su petición. Gloria a Dios. Y gozarnos es el mayor privilegio que tenemos, el orar por los demás. Así que, mis hermanos amados, 5:30, huerto de la oración, y 6 de la tarde, inicio de nuestros cultos los días lunes, martes y viernes. Domingo, culto evangelístico a las 4 de la tarde. Estamos iniciando para regresar muy temprano a nuestros hogares. Si bien 5:30, estamos terminando, 6 lo máximo, todavía se ve bien claro para poder regresar a nuestros hogares de una manera especial. Mis hermanos amados, día jueves y sábado estamos en las células familiares, grupos de crecimiento para algunos o campos blancos para otros. Estamos ahí, hermanos amados, sirviéndole a nuestro Dios tanto en el Llano Guajoyo, en Nuevo Texas, Colonia El Retiro, Colonia Costa Rica. Estamos en La Belén, estamos también en La Y, Colonia San Luis, San Jacinto. Tenemos también en Chilcuyo y estamos en acá en Las Cocinas, siempre sirviéndole a nuestro Dios de una manera especial. Hay líderes capacitados para llevar esa obra bendita de parte de nuestro Dios. También tenemos, hermano amado, el grupo Fe y Esperanza, que está sirviéndole a nuestro Dios, en el cual se encarga de poder llevarles palabra a aquellos que están en la calle, le llaman, dice bien, y otros les dicen los indigentes. Si bien nosotros le llamamos las personas que tomaron una mala decisión de tirarse a la calle destruidos
por alguna cosa que les pasó y ya no pudieron salir porque Satanás a través de los vicios los amarró y es difícil. Realmente solo Dios puede reventar esas cadenas. Se le lleva la palabra a través del grupo Fe y Esperanza que lo dirige nuestra hermana Alba de Cuellar. Dice bien, y está ahí para honrar y alabar y glorificar a nuestro Dios de una manera especial y de una manera grande. Entonces, ahí está llevando palabra a estas personas necesitadas, como también un platito de comida para poder saciar muchas veces el hambre. Muchas veces no han tenido esa oportunidad y hay un platito de comida, una taza de café para que puedan también tener esa bendición. Lo hacemos con todo amor a través de este grupo Fe y Esperanza que nació en el quirófano de acá del hospital San Juan de Dios. Ahí nació ese grupo Fe y Esperanza. Cuando mi esposa estaba siendo operada, Dios le iluminó que podía trabajar de esa forma y en esa manera. También el grupo Fe y Esperanza está a cargo de los comedores infantiles, atendiendo niños de escasos recursos, llevándoles alimento, hermanos amados, para que puedan tener la oportunidad de poder hacer llegar a su organismo las vitaminas que necesitan tanto para el desarrollo como para el crecimiento. Niños necesitados, estamos ahí para bendecirlos de esa manera y gracias al Señor por los que nos proveen parte de los alimentos y los que también nos dan esa colaboración para los niños. Agradecemos a Dios de una manera especial porque podemos hacer la labor del Señor en nombre de todos aquellos que están involucrados en este ministerio Fe y Esperanza. Mis hermanos amados, trabajamos para la gloria de nuestro Dios y servimos a su gloria de una manera especial. Así que gocémonos y disfrutemos esta mañana. Vamos a quedarnos con dos cantos que ya nuestro programador tiene listo, cantos que llegan a lo más profundo de nuestro corazón y que directamente nos bendicen en gran manera. Nos quedamos con estos cantos.

Bueno, mis hermanos amados, qué maravilloso, hombre, qué glorioso y hermoso es cuando se alaba al Señor con esos cantos que llegan a lo profundo del corazón. Realmente bendicen nuestra vida y llenan nuestro corazón de alegría, de felicidad y de gozo. Y hay que honrarle, hay que alabarle y hay que glorificarle de una manera especial en nuestro ser. Dios hace cosas maravillosas, en las cuales debemos de entender que su bendición está con nosotros. Sus maravillas son manifestadas de una manera especial en nuestra vida, hombre. Debemos de tener esa bendición, hermanos amados, y saber que nunca Dios nos dejará. Siempre estará con nosotros para motivar y para llenar el corazón vacío que muchas veces necesitamos que Dios haga una obra especial sobre nuestra vida. Saluditos especiales para usted que está en nuestra sintonía, los que a través de la página de la iglesia ya están sintonizando Radio Pastor y por ende este programa tan especial que Dios nos permite tener en esta mañana un poco lluviosa. Hoy sí que cuesta levantarse realmente para algunos, para los que ya estamos acostumbrados a honrar y alabar al Señor de madrugada, pues ya no nos cuesta realmente el hacerlo, sea que llueva o no llueva, estamos siempre de pie dándole la gloria y la alabanza a nuestro Dios. Saluditos especiales a nuestros hermanos que nos están sintonizando allí en la montañita, están para gozar y disfrutar de esa bendición tan grande y tan gloriosa como es el servir a nuestro Dios de una manera especial. Dios bendiga a la familia Ceseña que siempre sintonizan este programa. Colonia San Luis está nuestro hermano Hugo, nuestra hermana Marita y otros hermanos que están pues ya en la sintonía de Radio Pastor. Saludos especiales hasta ahí. Que el Señor derrame muchas bendiciones sobre sus vidas y que Él sea quien se manifieste grandemente en el corazón de cada uno. Así que mis hermanos amados, honremos y alabemos a nuestro Dios y creamos realmente que Dios está con nosotros. Saluditos especiales a nuestra hermana Rosa Hilda Contreras Menéndez acá en Santa Ana, una fiel oyente de Radio Pastor y por ende de este programa. Siguiendo las huellas de Jesús tendremos éxito. Saluditos especiales a los que nos están sintonizando en Texistepeque. Radio Pastor tiene buena audiencia en Texistepeque, así que saludos especiales a ustedes que están en nuestra sintonía. Que el Señor derrame muchas bendiciones y que Él esté siempre atento a bendecirle. Nuestras hermanas que nos escuchan en Chilcuyo también están ahí pues para gozarse y disfrutar de esta bendición de parte de nuestro Señor Jesucristo. Dios hace cosas maravillosas, hermano amado, y debemos de entender eso, que Él es quien se mueve y quien hace vibrar nuestros corazones con su presencia. Así que disfrutemos desde la mañana hasta el anochecer. Son nuevas las misericordias de nuestro Dios. Las misericordias de ayer ya no serán hoy, sino que son nuevas. Esta mañana queremos dejarle una palabra a usted, un pensamiento de esa palabra tan linda que el Señor nos ha dejado. Y queremos hacerlo en el libro de Éxodo, capítulo 3. Y tomar un versículo de ese capítulo, el versículo 10, para poder bendecir su vida y bendecir también mi vida. Porque el mensaje siempre es directamente para los que estamos predicando como para los que están oyendo. El versículo 10 dice, ven, por tanto, ahora y te enviaré a Faraón para que saques de Egipto a mi pueblo. Los hijos de Israel. Aleluya, qué maravilloso, hermanos amados. Vuelvo a leérselos a ustedes. Ven, por tanto, ahora y te enviaré a Faraón para que saques de Egipto a mi pueblo, los hijos de Israel. Quiero, hermanos amados, esta mañana usar el tema para esta meditación. Y el tema es: Dios nos llama para cumplir su voluntad. Dios nos llama para cumplir su voluntad. No podemos, hermanos amados, nosotros ponernos a pensar que estamos acá por aras del destino. En ninguna manera. No podemos ponernos a pensar que la suerte nos llegó.

0: No, Dios es el que llama. Y lo hace de una manera personal, no lo hace de una manera conjunta. La salvación es personal. Y cada uno de nosotros tenemos que, dice bien, atender el llamado de Dios. Yo no puedo atender el llamado de Dios a través de mi esposa, a través de mis hijos, en ninguna manera, ni mucho menos a través de la iglesia. Dios me llama a mí personalmente, aleluya, gloria a Dios, para hacer su obra, para hacer su voluntad. Gloria a Dios, Él tiene un propósito y nos ha llamado para eso. Pero muchas veces nosotros los hombres estamos tan preocupados por las cosas de la tierra que nos descuidamos de oír la voz de Dios, del llamado de Dios. Nos descuidamos, nos enfrascamos más por las cosas terrenales. Que en las cosas terrenales todo es vanidad de vanidades, lo dijo Salomón, dice bien, cuando ya estaba anciano. Cuando había visto la realidad de las cosas, que todo lo que había tratado la manera de disfrutar y de gozar se había quedado en el pasado. Nuestra vida, hermanos amados, aleluya, tiene una meta donde llegar y para la cual Dios nos ha llamado, que es estar en su presencia. Gloria a Dios, personalmente, no como estamos hoy. Hoy sentimos la presencia de Dios, claro que sí, la sentimos cuando oramos, cuando cantamos, cuando oímos la palabra, cuando estamos en una congregación o estamos platicando del Señor, sentimos su presencia, sentimos el calor espiritual en nuestra vida cuando hacemos algo para el Señor. Pero cada uno de nosotros tenemos un llamado. Yo no puedo criticar la forma como lo hace el otro, porque Dios la ha llamado a cada uno y cada uno de nosotros respondemos conforme creemos. Gloria a Dios. Por ejemplo, algunos Dios los ha llamado para ser predicadores y quieren ser cantantes. U otros Dios los llamó para ser cantantes y quieren ser predicadores. A uno nos llamó el Señor para ser pastores, pero queremos ser maestros. Gloria a Dios, o profetas. Y si bien no podemos hacer las cosas que directamente nos da la voluntad a nosotros, no, tenemos que hacer la voluntad de Dios. El llamado de nuestro Dios es una relación personal con Él. Cuando vemos aquí, hermanos amados, a Moisés, Dios lo llama personalmente. Gloria a Dios, tiene métodos infinitos el Señor, sí, claro que sí. Pero a ninguno de nosotros nos ha llamado por una zarza. El llamado de Dios a través de la zarza que se prendió en fuego era para Moisés, no era para nosotros. Dios nos ha llamado en diferentes formas. Algunos Dios los llamó por una enfermedad, algo otro los llamó por una escasez, algo otro los llamó porque no podían dejar un vicio, algo otro nos llamó, aleluya, de la religión, dice bien, donde creíamos que estábamos adorando a Dios y glorificando a Dios, pero el Señor nos sacó de ahí para algo especial, que es hacer su voluntad. Entonces, hermano amado, en eso debemos de nosotros estar confiados, que Dios nos ha llamado para algo. Gloria a Dios. ¿Qué es? Solo usted lo va a saber, por el amor de Dios. Hay pastores que quieren levantar el trabajo de sus miembros y dicen, este puede cantar, este puede... No, de ninguna manera. No podemos hacer nada los pastores sobre eso, porque el llamado es de Dios, no es de los hombres. Hice bien, aleluya. Nosotros nos preparamos muchas veces estudiando en algún instituto o en alguna teología, gloria a Dios, nos preparamos. Pero esa es simplemente una preparación que tenemos acá en la tierra. Realmente la voluntad la pondrá Dios en nuestro corazón y se manifestará para lo que hemos de ser. A unos Dios los llamó para ser locutores, excelentes locutores. Algo otros quieren hacerse locutores, pero les cuesta. ¿Por qué razón? Porque Dios tiene estipulado lo que vamos a hacer. Algunos Dios lo llamó para ser negociante, dice bien, empresarios. Gloria a Dios. Pero quieren ser predicadores. No lo pueden hacer. Dios los llamó para eso. Debemos de estar en el lugar que Dios nos ha llamado. No podemos nosotros usurpar otro lugar. Moisés estaba siendo pastor de ovejas, animalitos. Eso debemos de entenderlo, literalmente, no podemos porque muchas veces queremos espiritualizar o queremos agregar a la palabra y decir, no, Moisés estaba dirigiendo, tenía una iglesia y estaba predicando. No es así, Moisés estaba en el desierto pastoreando ovejas, animalitos, ovejas, gloria a Dios. En la cual, hermanos amados, debemos de entender eso. Él se encontraba realmente fuera de todo contexto de Dios. Pero Dios tenía su voluntad que iba a hacer. Aleluya. ¿Lo preparó? Sí, lo preparó. A través del cuido de las ovejas en medio del desierto. Claro que sí, Dios lo preparó. Porque hay desiertos, hermanos, por los cuales debemos de pasar para ser preparados. Nadie podrá, aleluya, llegar de corbata y de saco al cielo sin ser tocado. No, nosotros vamos a pasar aquí en la tierra en problemas, en dificultades, en medio de tormentas, en medio de situaciones difíciles. Pero mis hermanos amados, tenemos que hacerlo para la gloria de nuestro Dios. Alabanza de su nombre. Y el que tenga más marcas por la causa de Jesucristo, aleluya, tiene el beneplácito de nuestro Dios. Claro que sí, hombre. Porque hay personas que no quieren sufrir. Rápido tiran la toalla y no, fiestas del evangelio, mejor no sigo. Entonces usted se va a condenar usted mismo. No es porque Dios no lo quiera salvar. Dios ya lo llamó, lo llevó a una iglesia, lo tuvo ya, aleluya, con privilegios en la iglesia. Pero usted dijo, no, yo no quiero nada de eso ya. La prueba me llegó, el problema me llegó. Le pudo llegar a través de un familiar, a través de un amigo, a través de los mismos hermanos de la iglesia. Pero no es para tirar la toalla, ni mucho menos para dejar a un lado lo que Dios nos ha puesto en sus manos. Cuando nosotros vemos acá que Moisés se acercó a la zarza queriendo ver por qué no se consumía, sin saber que era la presencia de Dios la que estaba allí en ese lugar y que Dios lo estaba llamando, llamó la atención a través de la zarza encendida, gloria a Dios, para que él pudiera acercarse y tener esa relación íntima con nuestro Dios. Aleluya, gloria a Dios. Qué maravilloso, mis hermanos amados. Fíjense bien, el estado de Moisés no era tan fácil. Lejos de su familia, lejos de su pueblo, sufriendo los calores del desierto, aleluya, gloria a Dios. Había muchas veces visto que las zarzas agarraban fuego, pero se consumían. Lo había visto. Pero en este momento, en este instante del cual hemos leído ahí, en este capítulo 3, Moisés se sorprendió que la zarza no se consumió rápido. Que las zarzas en el desierto agarran fuego y se levanta la llama y se consume, se terminó. Pero esta pasó encendida, gloria a Dios, aleluya. Dios hace cosas tan especiales, hermano amado. Moisés obedeció a su corazón y dijo, bueno, voy a ir a ver qué es, aleluya, el significado o el sentido por qué esta zarza se ha prendido en fuego, pero no se consume. Aleluya. Dios estaba llamando a Moisés. Mis hermanos amados, Dios hará siempre su santa voluntad aquí en la tierra. Pero para hacer su voluntad, él llama a hombres. Dice bien, Israel estaba sufriendo en Egipto. Uno de las potencias de ese tiempo, Egipto, con Faraón, aleluya, al mando. No era tan fácil enfrentarse a eso. Y a Israel lo tenía esclavizado, lo tenía oprimido, lo tenía, aleluya, como se le daba la gana a este Faraón. Gloria a Dios, creyendo que no había alguien que los pudiera defender, pues ellos no tenían armas, no tenían nada con qué defenderse, fíjese bien, eran esclavos, tenían que estar obedeciendo a sus amos. 400 años, algunos en una parte dice 430 años, gloria a Dios. Pero mis hermanos amados, debemos de entender realmente la voluntad de Dios al ver al pueblo, aleluya, sufriendo. ¿Por qué estaba sufriendo el pueblo realmente, hermanos amados? Porque era un propósito de Dios al tenerlo ahí en ese lugar. Él se iba a glorificar. Y en eso debemos nosotros de comprender como cristianos. Somos hijos de Dios, somos instrumentos de Dios, somos los que Dios ha llamado y vamos a hacer su voluntad. No sabemos qué va a pasar. Aleluya, no sabemos, hermano, en qué camino nos va a llegar. Gloria a Dios. Cuando hacemos la voluntad de Dios, tenemos que estar a expensas de qué ¿Qué es lo que Dios quiere hacer en nuestra vida? Porque ya cuando nos acercamos a Dios y sentimos el llamado de Dios, ya no somos nosotros, es Él el que manda, el que ordena y el que hace la labor. Entonces a Moisés le dice el Señor en el versículo que leímos: ven, aleluya, por tanto, una orden, dice bien, por tanto, ahora, no mañana, no pasado, no después, ahora, aleluya, ¿qué sigue diciendo? Y te enviaré a Faraón, o sea, ven ahora, el momento había llegado, preciso, conciso y no podía hacerse nada. Gloria a Dios, aleluya. Moisés, ¿qué es lo que le quedaba? Obedecer. Es que a Dios no se le puede objetar, aleluya, lo que Él manda. No, Señor, hoy estoy enfermo. No, Señor, hoy no voy a ir a predicar porque está lloviendo, papá. No se le puede objetar a Dios, hermano amado. Aleluya, porque el que ordena es Dios. Muchas veces queremos de llevarla de niños bonitos, aleluya, y hacer lo que a nosotros nos parezca, pero no se puede. Gloria a Dios, aleluya. Nosotros para venir a la radio es fácil llamar y decir, hermanos, pónganme un mensaje grabado o pongan un programa grabado. Gloria a Dios, está lloviendo demasiado y no puedo salir, por el amor de Dios. Aleluya, yo cuando iba a salir de mi casa, mi esposa estaba ya levantada y le digo: voy a ir a cumplir mi labor. Mi labor es predicar. Dios me llamó para predicar. Gloria a Dios, y ha dado estos medios para predicar. Aunque muchas veces nos cuesta, aleluya, cuando no hemos recibido el beneficio de la iglesia para poder pasar estos programas, fíjese bien, pero nos toca por lo menos ver si en nuestras bolsas hay para poder sacar y poder tenerlo al aire, aleluya, para honrar a nuestro Dios. Debemos de hacerlo, hermanos, con todo el corazón, porque eso es lo que Dios mandó. Aquí a Moisés no le quedaba, aunque Moisés, si usted lee todo este capítulo, él objetó a Dios. Objetar, ponerse, aleluya, no a la disposición de Dios, sino decirle: Señor, yo no, ¿cómo yo voy a ir a Faraón a decirle que deje ir al pueblo de Israel? Si no tengo con qué, la primera cosa que podemos ver, no tengo cómo. Pero hermano amado y hermana amada, cuando Dios te llama, Él mismo va a colaborar con nosotros para hacer las cosas. ¿Quién irá con nosotros? Dios. ¿Quién se manifestará? Los medios que hay ya preparados por el Señor para que desempeñemos la labor. Si nosotros no hacemos nada, aleluya, porque nosotros nos parezca y porque creemos que verdaderamente nosotros somos los dueños de la voluntad de Dios. No, Señor, Dios no está para hacer los mandados de nadie. No, nosotros somos los que estamos para obedecerle a Él. En este caso, Moisés objetó el llamado de Dios, fíjese bien. Y bueno, al final tuvo que ir, pues. Pero ya el honor ya no le quedó solo a él, porque le pusieron a Aarón, su hermano, para que fuera la voz y él solo hacer de mudo, fíjese bien. Gloria a Dios. Porque el que iba a hablar era Aarón, realmente. Mis hermanos amados, Dios siempre nos mandará cuando nosotros estamos ya destinados para hacer ese trabajo de Dios. Aquí en la tierra, quiera como quiera, aunque usted sufra y va a sufrir, claro que sí. Si usted se niega a hacer la voluntad de Dios, usted va a sufrir. Y muchas veces nos preguntamos: Señor, ¿por qué me está pasando esto? Por el amor de Dios, te está pasando por desobediente, te está pasando por rebelde, te está pasando porque te has puesto en contra de la voluntad de Dios, por el amor de Jesucristo. No podemos nosotros pelear contra Dios, tenemos que hacer su voluntad, quiérase o no, aleluya, si no, Dios nos dejará abandonados en un rincón y levantará a otro, pero Él va a hacer su voluntad aquí en la tierra. Y estar fuera de las manos de Dios o de esa misericordia, de esa burbuja, aleluya, es difícil, hermano, es difícil. No hay No hay por qué nosotros queramos hacerlo así de esa manera, mis hermanos amados. Tengamos en cuenta eso. Entonces, gloria a Dios, Moisés no fue porque vio fuego, fíjese bien. Aleluya, porque él ya estaba acostumbrado a eso. Era verdaderamente porque Dios lo estaba llamando y al corazón de él se manifestó. Y yo digo siempre, Dios tiene hombres en la tierra que va a usar, pero muchas veces tiene que levantar a otro. Lo dije claro y lo vuelvo a repetir. Aleluya, Dios, si usted no quiere, levantará a otro. Vemos el ejemplo de Elí, era el sacerdote. Gloria a Dios. Pero él no podía ni siquiera gobernar su casa. Sus hijos hacían en el templo lo que se les venía en gana y ni siquiera los estorbaba. Aleluya, siendo el representante de Dios sobre la tierra. Aleluya, gloria a Dios. A buen salvadoreño, tenemos un dicho acá en El Salvador, se decía del ojo pacho. Dice bien, o sea que cerraba los ojos para no ver que ya estaba anciano. Pero mis hermanos amados, Dios levanta a Samuel. Aleluya. Dios lo saca de un vientre estéril y lo lleva al templo. Aleluya. El cual Dios se iba a manifestar. Ya no habló con Elí, habló con Samuel. Y Elí lo entendió, pues. Gloria a Dios. Samuel no entendía, como niño, no entendía cuál era la voz de Dios. Nunca, pues por su niñez, nunca había tenido esa oportunidad. Y dice que corrió donde el sacerdote Elí, dice bien. Aleluya. Gloria a Dios. Al final, aquel hombre entendió que era Dios quien estaba hablando. A él se dirigía antes, pero hoy Dios lo había dejado a un lado y se dirigió a Samuel. ¿Para qué? Para llamarlo. Aleluya. Para que fuera la voz de Dios para el pueblo de Israel. Dios así es. Nosotros no podemos, hermanos amados, decir que somos los niños bonitos y solo por mí el Señor va a manifestarse. Naguas. No, Señor. Dios tiene infinidad de formas, pero a nosotros nos ha dado el privilegio de desempeñar la labor que estamos desempeñando. No dejemos de hacerlo, hermano amado. Alabe al Señor. No tire la toalla, hombre, por el amor de Dios. Usted no está derrotado, usted está vivo. Usted tiene oportunidad aquí en la tierra de poner en alto el nombre de nuestro Señor Jesucristo. Dice bien, Dios nos llama para hacer su voluntad. Aleluya, gloria a Dios. Y es para nosotros los seres humanos. Pero también Dios nos llama, aleluya, para tener misericordia o para manifestar la misericordia sobre nuestra vida. Aleluya. Tenemos el ejemplo de Mefiboset. Dice bien, aleluya, en la tierra de Lodebar, una tierra desolada, no había nada. Había estado en palacio. Aleluya. Había estado en palacio con su padre, gloria a Dios, mis hermanos amados, dice bien, pero hoy estaba destruido en el mundo, destruido en Lodebar, tierra desolada, gloria a Dios. Era hijo de Jonatán, nieto de Saúl, gloria a Dios. Entonces, mis hermanos amados, fíjense qué maravilloso, estando en aquella situación difícil, Dios pone en el corazón de David que tenía que manifestar misericordia sobre Mefiboset. Aleluya. Qué maravilloso. Es nosotros, hermano amado. Dios ama tanto a este mundo que entregó a su hijo amado para tener misericordia de nosotros, por el amor de Dios. Aleluya. Y se ha manifestado a nuestro corazón y nos sacó a nosotros del lodo cenagoso para que también nosotros tengamos misericordia. Gloria a Dios. Qué maravilloso, hermanos amados, y qué glorioso lo hermoso de parte de nuestro Dios. Fíjense qué lindo. David no se contenta con hacer justicia, sino que quiere hacer misericordia. Justicia, según el diccionario, es obrar en razón con él o tratarle según su mérito. Pero por el amor de Dios, justicia. ¿Quién podía hacer justicia con Mefiboset? Por su mérito, por el amor de Dios. Estaba en una tierra desolada, destruido. Dice bien. Nadie podía hacer justicia. Justicia también es actuar de manera honorable con otras personas, darles el lugar, aleluya. Pero según la Biblia, dice bien, justicia es una ley inmutable y responsable de las consecuencias de las acciones. Según nuestras acciones, la justicia llega conforme a esas acciones. Entonces David no se conformó con hacer justicia, con recordar el nombre de Mefiboset, hijo de Jonatán, nieto de Saúl. Bueno, démosle ahí algo que podamos darle para que viva en ese lugar. No, él dijo que quería tener o hacer misericordia con Mefiboset, que según el diccionario, misericordia o hacer misericordia es virtud que inclina el ánimo a compadecerse, aleluya, de los sufrimientos y miserias ajenas. Es muy diferente la misericordia con la justicia. La mayoría hacemos justicia, ¿no? Justicia. Todas nuestras cosas que muchas veces conllevan a hacer es de justicia. Pero qué lindo cuando vemos la gran misericordia de Dios para con nosotros. No teníamos nada, no éramos nadie. Aleluya. Pero Él murió en la cruz del Calvario y a través de su muerte en la cruz del Calvario nos ha dado la oportunidad de ser llamados hijos de Dios. Antes no teníamos nada, vivíamos en una tierra desolada. ¿Qué era este? ¿Qué es este mundo? Tierra desolada. Aleluya. Donde no hay sabor, donde no hay felicidad, no hay gozo. Es mentira, es ficticio. A nosotros como cristianos Dios nos ha mandado que seamos la luz en medio de las tinieblas y que seamos también la sal, el sabor de esta tierra. A nosotros los cristianos, pero muchos no estamos dando ese sabor, dejamos que desear. Dice bien, y es que tengamos privilegio, porque el privilegio, aleluya, muchas veces no ha sido dado por Dios, nosotros lo agarramos. Entonces es un problema ese. Hoy cualquiera se enoja en un lugar y dice, bueno, Dios me ha dicho que sea pastor y me llevo unos hermanos de la iglesia y formo la iglesia. Yo y digo, estamos haciendo la voluntad de Dios. Naguas, naguas, no es lo que yo quiera, sino lo que Dios quiere. ¿Y cómo debe de manifestarse su amor sobre nosotros? Debemos de estar entendidos, si Dios nos ha llamado, échele mecate, dele con todo. Aleluya. Porque va a tener el respaldo de Dios. Pero si ha sido su cólera o ha sido su enojo, aleluya, por lo cual usted ha hecho, dice bien, ese quiebre o esa rajadura en esa congregación, usted va a tener sus consecuencias. Usted va a tener sus consecuencias. Porque no está haciendo la voluntad de Dios. Y eso debemos de comprender, hermanos amados, porque con Dios no se juega. Sí, él no necesita ayuda. Muchas veces queremos ayudar. No, Señor, es que aquí no había nadie que hiciera tu voluntad. Me puse yo. Es que esto no es de ponerse. Es Dios quien llama. Es Dios quien se manifiesta. Entonces, mis hermanos amados, David quería hacer misericordia. En el tipo, recuérdese que David era conforme al corazón de Dios. Corazón de Dios. Dios haciendo misericordia para este mundo. Mis hermanos amados, debemos de entender eso. Dice bien, qué maravilloso. David lo llevó a palacio. Estaba en una tierra desolada. Estaba en un lugar donde no había abundancia. Aleluya. Pero David lo lleva a palacio y a sentarse a la mesa. Y no ese es el gran privilegio que Dios nos ha dado a nosotros por el amor de Dios. ¿Qué teníamos antes? Por ejemplo, el que le gustaba tomar, ¿qué tenía antes por el amor de Dios? No podía hacer ni segundo pantalón, decían en mi cantoncito. Dice bien, este por tanto tomar no hace ni segundo pantalón, decía la gente. Ya hoy que por lo menos anda en un su cacharro, anda en una su bicicleta, en una su moto, por lo menos ya sobresale y dice, no hombre, ¿ah? usé la cabeza, naguas, es Dios, la misericordia de Dios. Todo lo que tenemos Dios lo ha dado para bendecirnos. ¿Y por qué muchas veces? Porque obedecimos la voz de Dios. Dios no te va a llamar para derrotarte ni para enviarte a la miseria. No, Dios te llama para bendecir tu vida y para que seas de bendición para otros. Entonces, mis hermanos amados, aleluya. Mefiboset tenía un poco de desconfianza cuando llegó donde David. Pensó que lo mandaba a llamar para matarlo. Dice bien, aleluya. Pero cuando él comienza a hablarle, Mefiboset comienza, aleluya. Dice bien, acepta la oferta del rey, de su rey con humildad. Pero él mismo, dice la palabra del Señor, y él inclinándose dijo, ¿quién es tu siervo? Para que mires a un perro muerto como yo. Realmente, realmente se sentía como alguien inmerecedor. Mis hermanos amados, nosotros no merecíamos lo que tenemos. Yo no merecía estar acá en esta radio, aleluya, predicando la palabra. Yo no merecía ser pastor de la iglesia Restauración en Texistepeque. Yo no lo merecía. Yo no merecía ser un siervo de Dios. Pero Él puso sus ojos, me miró y me llamó. Y estoy convencido que Dios me llamó. Aleluya, para servicio de Él. Gloria a Dios, para amarle a Él de una manera especial. Él nos dio vida. Dice bien a nosotros, cuando estábamos muertos en nuestros delitos y pecados, Él nos hizo revivir. Aleluya. Y nos levantó. No podemos en ningún momento gloriarnos nosotros. No podemos, hermano amado. Aleluya. Gloria a Dios. Dice bien, no podemos, hermano, gloriarnos nosotros. Es Dios en su infinita misericordia. Dios llama al hombre para hacer su voluntad. Dios llama al hombre para tener o depositar su misericordia sobre el hombre. Aleluya, maravilloso. Pero también Dios llama al hombre para, fíjese bien, abrirle los ojos. Y en esto yo tengo que ser bien enfático, porque para eso Dios me llamó, para predicar su palabra. Mis hermanos amados, muchas veces los mismos privilegios nos hacen cegarnos. Muchas veces, y lo digo otra vez, los privilegios nos hacen cegarnos o ponernos en que sea miopía en los ojos para no ver bien. Mis hermanos amados, aleluya, Dios no nos ha llamado para que nosotros nos vanagloriemos o para que nos creamos más que otros, por el amor de Dios. Y no me interesa si usted es pastor, evangelista, lo que sea. No me interesa, hermanos amados. ¿Por qué razón no me interesa? Porque todo en esta tierra hemos salido del pecado y Dios nos llamó. Todo lo que tenemos ha sido dado por Dios. Si usted es un gran pastor, como le pueden llamar aquí en la tierra, lo que usted tiene Dios se lo ha dado. Y usted no puede gloriarse, ni tampoco puede pisotear a aquellos que están más abajo. Muchas veces, como el pueblo de Israel, muchas veces nosotros nos creemos con las cosas materiales que Dios nos ha dado. Bendiga a Dios, que Dios lo ha bendecido en gran manera, pero no es para que menosprecie a aquellos que van saliendo y van tratando la manera de salir hacia adelante, por el amor de Dios. Aquí tenemos grandes personas en la tierra que para poder hablar con ellos hay que pedirles audiencia, por el amor de Dios. ¿A dónde está eso en la Biblia, que a Jesús había que pedirle audiencia, por el amor de Jesús? Aleluya. Su familia pidió hablar con el Señor, pero porque no querían entorpecer el momento que Jesús tenía de estar predicando su palabra. Ellos no querían entorpecer eso. Por eso pidieron que le fueran a decir que ellos estaban ahí, pero en ninguna manera. Aleluya. Jesús rechazó a nadie. Hoy nosotros salimos con el orgullo, aleluya, de querer ser más que otro, por el amor de Dios. Si todos estamos trabajando para el mismo Dios, para el Rey de Reyes y Señor de Señores, ¿qué es lo que necesitamos? Como el ciego Bartimeo, necesitamos que nos abran los ojos. Este ciego pedía limosna. Dice bien, estaba acostumbrado solo a alargar la mano. Da gracias a Dios por lo que tiene, mi hermano y hermana. Gloria a Dios, pero no es para vanagloriarse, no, Señor. Porque cuando usted se muera no se llevará nada. Todo se quedará acá y otros lo disfrutarán. Por eso el Señor tuvo razón y lo vuelvo a repetir, cuando dijo, no hagáis tesoros acá en la tierra, mas haceos tesoros allá para donde vamos. Aleluya. Gloria a Dios. Muchos predican y dicen, no, nosotros no vamos a vivir en el cielo porque no tenemos un cuerpo adaptado hacia el cielo, por el amor de Dios. Si nosotros no vamos a resucitar o a salir, dice bien, con este cuerpo, por el amor de Dios. La Biblia dice que los muertos en Cristo resucitarán primero, pero con un cuerpo glorificado. Los muertos en Cristo, por el amor de Dios, tendrán ese cuerpo glorificado que Jesús tuvo. Y los que hemos quedado acá seremos transformados en un abrir y cerrar de ojo. Otro cuerpo, no este, por el amor de Dios. Este cuerpo fue creado para vivir en esta tierra, para vivir en el lugar donde Dios nos va a llevar, y que puede ser el cielo, puede ser un lugar aparte. Yo no me meto en los pensamientos de Dios. Aleluya, Él es soberano y Él tiene todo cuadriculado donde nos va a llevar, pero con un cuerpo glorificado, un cuerpo nuevo, por el amor de Dios. Aleluya, tenemos que hacer la voluntad de Dios, porque para eso Dios nos llamó, para hacer su voluntad. ¿Usted cree que la voluntad de Dios era que Bartimeo estuviera ahí en la calle mendigando, o que usted esté mendigando, que esté deseando algo, por el amor de Dios? No, Señor, no es la voluntad de Dios. ¿Por qué muchas veces tenemos necesidad de algo? Porque no le creemos a Dios y no estamos haciendo la voluntad de Dios. Aleluya, Dios nos dice que hagamos las cosas, pero nosotros no las hacemos, como le pasó a Pedro. Gloria a Dios, toda la noche pescando. Tiraba la red a este lado, aleluya, y los peces se iban al otro lado. Tiraba la red al otro lado y los peces se iban para el otro lado, como que fueran corriendo. Dios los hacía a un lado. ¿Para qué? Para enseñarle a Pedro realmente, aleluya, que no es por nuestras destrezas, no es por nuestra capacidad, es por la palabra de Dios. Aleluya. Cuando Pedro, dice bien, le presta la barca al Señor para que predicara, gloria a Dios, después de haber terminado, el Señor le dice, Pedro, boga mar adentro, rema, quiere decir boga, rema mar adentro y echa las redes. Aleluya, gloria a Dios, echa las redes. Aleluya, las redes. Pero aún Pedro no creyó en la palabra de Dios y dijo, Señor, en tu palabra echaré la red. Qué difícil. Todavía Pedro haciendo su voluntad, el Señor le dijo, las redes. Y él, echaré la red, por el amor de Dios, haciendo su voluntad. Pero bendito Dios, la misericordia de Dios quería abrirle los ojos a Pedro, que lo que se hace confiando en Dios, aleluya, no fracasará. No fracasará. Tenemos que salir de lo natural a lo sobrenatural. Pedro había pescado toda la noche en su naturalidad, en su pensamiento, en su destreza. Nunca había fallado. Él decía, no, aquí vamos a pescar, echémosle. No pescaron nada. No pescaron nada. Estaban en su naturaleza. Dios tuvo que abrirle los ojos, gloria a Dios, a través de un gran milagro. Dice que la Biblia, que los peces se metían en la red. ¿Sí bien? Tiró la red y se llenó de peces. No cabían ni la podían sacar, por el amor de Dios. ¿Cuál fue el problema? Dios le dijo, a través de Jesús, que echara las redes. Varias redes. Redes, plural. Él dijo, en tu palabra echaré la red. Hermanos amados, nosotros somos los que fallamos, no falla Dios. Si usted está pasando por situaciones difíciles, es porque no le ha creído a Dios. Pero pastor, yo tengo fe. No tiene fe. El tener fe es de reposar en la voluntad de Dios. Jesús lo enseñó. Aleluya. En muchas ocasiones Él dijo, Padre, no se haga mi voluntad, sino la tuya. Jesús se recostaba en la voluntad de su Padre, por el amor de Dios. Tenía la capacidad para hacer, pero nos vino a enseñar que debemos de reposar en la voluntad del Padre, de Dios. No en nuestra capacidad, no en nuestra forma. Este hombre, aleluya, cuando oyó que el que iba pasando era Jesús. Ay, papá, aleluya. Este hombre sabía que Jesús era el único que podía abrirle los ojos. Y confió en él y le sucedió. Sus ojos se fueron abiertos. ¿Por qué? Porque Dios es lleno de misericordia y de bondad. Y de grandeza. Aleluya. Él no te va a fallar. Él hará lo que tiene que hacer, mi hermano y hermana. Aleluya. Porque para eso te llamó. Para que hagamos su voluntad. ¿Qué es lo que nos queda a nosotros? Preguntarnos cuál es la voluntad de Dios. Y Él te va a decir. Claro que sí. ¿La voluntad de Dios es que estés metido en tu casa? No, Señor. La voluntad de Dios es que hagas lo que Él te manda hacer. Esta mañana yo quiero orar por usted. Padre, en el nombre de Jesús, muchas gracias, Padre. Tu bondad es grande, tu misericordia es grande. Por favor, bendice a los que están, Señor, conectados en esta hora. Que están ahí, Padre. Aleluya, recibiendo esta palabra, que puedan ser, Señor, levantados con ánimo y puedan hacer su santa voluntad. Yo creo en eso y confío en esa bondad suya, Padre, que usted lo va a hacer de una manera especial y grande para bendecir la vida realmente de los que honramos y alabamos a Dios de una manera especial. Sana a los que están enfermos, libera a los que están en problemados, sácales adelante, oh Dios, y manifiesta su amor y su misericordia en cada corazón. Muchas gracias, Señor. Amén y amén. Mis hermanos amados, si Dios permite, aleluya, el próximo viernes a la misma hora, que el Señor les bendiga grandemente.
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0: Que Dios les bendiga, hermanos y amigos.
1: Cántale cántico
0: en el programa Tiempo de Creer. Es una bendición muy especial el que Dios nos haya dado una nueva oportunidad de ver la luz de un nuevo día, de tener la fuerza, ¿verdad?, para levantarnos de nuestra cama y de todo, ¿verdad?, de todas sus misericordias, por una oportunidad más que Dios nos concede. Le damos gracias a Dios y queremos clamarle a Dios un momento en esta hora. Que Dios bendiga a todo el que está escuchando, que Dios les ayude, y vamos a clamarle a Dios con fe, sabiendo de que Él tiene poder para contestar toda petición que nosotros tengamos en esta mañana. En nombre de Jesús vamos a clamarle. Padre, buen Dios que estás en el cielo, te damos gracias, Señor, por un nuevo día que tú nos has concedido. En esta mañana, Señor, yo te pido perdón por todas mis faltas, porque te fallo a cada momento. Y te pido, Señor, que por misericordia tú pongas atento tu oído al clamor en este momento, en este lugar, Señor. Yo vengo clamándote, Señor, por todas las necesidades, Cristo amado. Yo vengo clamándote, Señor, de una manera muy especial, por la vida de mis hermanos que están pasando necesidad, Señor. Por la vida de todos mis hermanos que están pasando problemas difíciles, Cristo de la gloria, por enfermedades graves, Señor, que ya el médico terrenal no puede hacer nada. Tú eres nuestro médico, tú eres el especialista, tú eres nuestro abogado, tú eres nuestro redentor, nuestro libertador, tú eres todo, Padre, en nuestra vida. Y yo te pido en esta mañana que llegues obrando ahí donde está mi hermana Marta, Señor, ahí en la colonia España. Mire los problemas, Señor, que hay en la vida de mi hermana. Quizás mi hermana por momentos se siente, Señor, sin salida, se siente triste, Cristo de la gloria, por todos los problemas que hay en su familia. Pero en esta mañana yo te pido que llegues poniendo nueva esperanza, nueva fuerza en la vida de mi hermana Marta, Señor, que siga adelante. Cristo, yo te pido por mi hermana Patty y toda su familia. Señor, te pido por mi hermana.

Te pido por la vida de mi hermana Jacqueline, Señor amado, allí en su trabajo, Señor. Mira ese problema que se ha levantado, Señor amado, en su hogar, Señor. Tú tienes poder para darle una respuesta a mi hermana, Señor, y que podamos escuchar ese testimonio de victoria. Te pido por la hermana Juanita Cordero, allí en

Mi hermana Isabel, Señor, toda su familia. Te pido por la vida de mi hermana Sandra Mejía. Dale fortaleza a mi hermana, Señor. No permita que mi hermana desmaye. Señor, quizás muchas veces llegan desánimos a nuestra vida y no hayamos qué hacer por tanto problema, por tanta prueba, por tanta dificultad, Señor. A veces sentimos difícil el camino, Señor amado. Ayúdenos, Señor. Ayúdale a mi hermana Sandra Mejía. Dale fuerza, sea lo que sea que esté pasando en su vida, fortalécele la vida, Señor. Te pido, Señor, que pongas tu mano de poder en la vida de mi hermano Salvador, la vida de mi hermana, Señor, Ana María, toda su familia. Bendice la vida de mi hermano Luis, Señor, su esposa, sus hijos. Llega poniendo tu mano poderosa, Señor, en mis hermanos. Dale respuestas, Cristo amado. Te pido por todos mis hermanos de Candelaria, Señor, mi hermano Santo, mi hermana Alma, mi hermana Carmen, sus hijos, Señor, mi hermana Ana, Señor, dale fuerza a mi hermana. Convierta a su hija, Señor, en el nombre de Jesús. Te pido, Señor, por mi hermana Inés Alcia. Ayúdale a mi hermana, Señor, todos los problemas, todas las dificultades, Señor. Reprenda todos los pensamientos negativos de su mente, Señor amado. Dale fortaleza a mi hermana. Pon tu mano de poder en su pierna para que ella pueda caminar y congregarse, Señor. Te pido por la vida del hermano Alejandro, del hermano, Señor, Jonathan, que sigan adelante estos jóvenes, Señor. Te pido misericordia por toda la vida de Fátima, Señor, que un día ella pueda buscarte, pueda entregarte su corazón, Señor, ya que el tiempo es corto. Señor, te pedimos, Señor, que pongas tu mano poderosa, Señor amado, en su vida. Llega ahí, Señor, donde está mi hermano, Señor, Mario Orellana, Señor amado, ayúdale a mi hermano, su esposa, sus hijos, dale fuerza para aleluya, seguir adelante, Señor. Ponga usted esas vitaminas espirituales en ese cerebro. Te pido por mi hermano Rudy que tú hagas una obra especial en su cuerpo, Señor. Bendice su esposa, sus hijas, Señor, pon tu mano aleluya, invisible en su Señor. Vida. Le pedimos que sea usted obrando en la vida de mi hermano Moisés García, Señor, que tú vengas haciendo una sanidad en su cuerpo, en su cerebro, que tú le guardes en su trabajo, la vida de mi hermana Claudia, ayúdele, Señor, cúbrala con su sangre, la vida de sus hijos, Señor. Te pido, Señor, que pongas tu mano invisible en mi hermana Dora, mi hermano Isaí, mi hermana Dina, toda su familia. Señor, ayúdeles a mis hermanos. Cristo de la gloria, bendice sus vidas espiritual y materialmente, Señor. Yo te pido que seas tú dándonos la fuerza, Señor. Te pido por cada pastor, por cada congregación, Cristo amado, que tú seas obrando con poder y autoridad, Señor. Ya, Señor, ya se está llegando el tiempo, Señor, en que todo va a terminar, Cristo de la gloria.

identidad está en tus manos, Señor. Pon tu mano invisible, Señor, en cada nación, en cada país, en cada gobernante, Señor, en el nombre de Jesús.

Jerusalén, Señor, que es, Señor, tu propósito pueda cumplirse, Señor, para todo aquel que invoca tu nombre, Cristo amado. Te pido por esos hermanos que están en esos países que están sufriendo persecución, Señor, ayúdele, déles la fuerza, Señor, en el nombre de Jesús. Levanta al caído, Señor, dale fuerza al cansado, ayúdanos a soportar hasta el final, Señor. Ya muy pronto te veremos, Señor. Ya falta poco para que te veamos, Señor. Y que, Señor, gozo será el poder ver tu rostro, Señor. El poder estar ahí contigo, Señor. El poder escuchar, Señor, esas palabras, Señor. Esa bienvenida que tú nos darás, Cristo de la gloria. Ayúdanos a hacer tu voluntad. Limpia nuestros corazones, nuestras mentes, para que podamos estar preparados, Cristo amado. Ayúdenos, Señor, en el nombre de Jesús. Gracias te damos por este momento que hemos podido clamarte, elevar este clamor, Señor, a tu presencia, esperando que tú vengas dando respuestas y fortalezas a nuestra vida, Señor, en el nombre de Jesús. Amén.

0: Bien, le damos gracias a Dios por esa alabanza, ¿verdad? Que hemos escuchado. Es una alabanza
1: Aleluya,
0: muy
1: Señor.
0: especial, ¿verdad? Creo que todos hemos visto los
1: Cántale
0: milagros de Dios
1: cántico
0: en nuestras
1: nuevo,
0: vidas.
1: Señor.
0: Nadie de nosotros puede decir, yo nunca he visto un
1: Cántico
0: milagro.
1: nuevo.
0: Porque... Bien, le damos gracias a Dios por esa alabanza, ¿verdad? Que hemos escuchado. Es una alabanza
1: Aleluya,
0: muy
1: Señor.
0: especial, ¿verdad? Creo que todos hemos visto los
1: Cántale
0: milagros de
1: cántico
0: Dios.
1: nuevo.

viene. Por eso, ¿verdad? Nosotros debemos de ser conscientes y esforzarnos, ¿verdad? Porque tenemos un Dios fiel, un Dios poderoso, un Dios amoroso que no quiere que nosotros nos perdamos. Y le damos gracias a Dios por eso, por todo lo que Dios nos da, ¿verdad? Y en esta mañana queremos meditar un momento en la palabra del Señor, en el nombre de Jesús, y lo vamos a hacer en el libro de Isaías. En su capítulo 1 y en su verso 18 dice su palabra, como está escrito en el nombre de Jesús: Venid luego, dice Jehová, y estemos a cuenta. Si vuestros pecados fueren como la grana, como la nieve serán emblanquecidos. Si fueren rojos como el carmesí, vendrán a ser como blanca lana. Si quisieres y oyereis, comeréis el bien de la tierra. Si no quisieres, si fueres rebelde, seréis consumidos a espada, porque la boca de Jehová lo ha dicho. Dios nos dice, ¿verdad?, en su palabra, venid luego, esa palabra, ¿verdad?, que Dios nos dice en este pasaje de su palabra, venid luego. Él nos está llamando a que nos apresuremos, a que nos apuremos a venir a Él, a que dejemos todo, ¿verdad?, lo que nos está estorbando en nuestro caminar, todo aquello que nos impide avanzar hacia Él. Dice, venid luego, dice Jehová, y no hay excusa. No hay excusa para nadie. Aquel que se ha quedado de su camino no tiene excusa de decir, pero yo ya no tengo perdón. Porque aquí dice la palabra que si vuestros pecados fueren como la grana, como la nieve, serán emblanquecidos. No hay excusa de decir yo ya no tengo perdón, porque Dios nos está llamando a todos al arrepentimiento mientras tenemos vida. Dice su palabra en otro pasaje, es que le busquemos mientras Él puede ser hallado, porque va a llegar el momento que ya no vamos a poder encontrarle. Y no hay excusa, ¿verdad?, para el amigo, aquel que dice, pero yo he cometido pecados muy grandes, pero yo he cometido esto, pero yo he cometido lo otro. Esas son excusas, ¿verdad?, que el amigo muchas veces pone porque no quiere servirle a Dios, porque no quiere dejar las cosas del mundo. Pero aquí Dios nos está diciendo que vengamos luego y que estemos a cuenta. Dice su palabra que si quisiéramos escuchar su voz, comeremos el bien de la tierra, dice, disfrutaremos de sus bendiciones espirituales y materiales. Y haremos de nosotros todas las promesas, ¿verdad?, que Él nos hace en su palabra, si quisiéramos y oyéramos su voz. Pero también dice que si no quisieres, si fueres rebeldes, seréis consumidos a espada, porque la boca de Jehová lo ha hablado. Nadie, ¿verdad?, está obligado. Dios no obliga a nadie. Todo tiene que salir de nuestro corazón. Y nosotros ya sabemos lo bueno y lo malo. Nosotros ya sabemos de que nosotros hemos sido creados para gloria de Él, para servirle a Él. En ningún momento Dios nos ha creado, en ningún momento Dios vino a dar su vida por nosotros para que nosotros tuviéramos otra oportunidad, para que ahora nosotros le estemos sirviendo al enemigo, ¿no? Él nos ha creado, Él murió por nosotros en aquella cruz del Calvario para que le alabemos a Él, para que le demos gloria a Él. Y no estemos perdiendo el tiempo viendo para otro lado. Dice su palabra en el libro de Apocalipsis, en su verso 3, en su capítulo 3 y en su verso 10. Dice, por cuanto ha guardado la palabra de mi paciencia, yo también te guardaré la hora de la prueba que ha de venir sobre el mundo entero. Si guardamos la palabra de Dios, si le obedecemos, si tratamos de hacer su voluntad, si nos esforzamos, dice su palabra que Él nos va a guardar de la hora de la prueba que ha de venir sobre todo el mundo entero. Nadie se va a escapar de todo lo que viene, ¿verdad? Ya quizás los pastores de cada uno de nuestras iglesias, los que ya estamos en el camino de Dios, nos están hablando, ¿verdad?, de todo lo que viene, nos están apercibiendo, nos están diciendo que estemos alerta, que nos preparemos, que velemos, porque lo que viene a este mundo no es fácil. Vamos a ser probados. Dios quiere ver qué tan fieles vamos a ser en la hora de la prueba, en la hora de la angustia que ha de venir a este mundo. Y Dios nos va a permitir pasar, ¿verdad?, por muchas cosas. Y nosotros lo único que tenemos que hacer es tener fe.

0: tener aquella certeza de que Él va a cumplir sus promesas. Tener aquella certeza
1: Aleluya,
0: de que
1: Señor.
0: Él cumple sus promesas y que en ningún
1: Cántale
0: momento
1: cántico nuevo al Señor.
0: Él nos va a abandonar, en ningún momento
1: Cántico
0: Él
1: de los
0: va
1: profundos
0: a
1: pozos.
0: ponernos algo en nuestras espaldas que nosotros no podemos llevar.
1: Aleluya, Señor.
0: Y sabemos de que si vencemos hasta el
1: Tú eres
0: final y le
1: digno de que
0: servimos,
1: todos te adoren.
0: vamos, ¿verdad?, a morar con Él por toda la
1: Tú eres digno de
0: eternidad.
1: que todos te canten.
0: Vamos a estar con Él por siempre y le vamos a ver cara a cara, tal como Él es. Su palabra es fiel. Dice de que nosotros vamos a ser vestidos de vestiduras blancas y que no borrará nuestro nombre del libro de la vida. Confesará nuestro nombre delante de su Padre y delante de sus ángeles. Son promesas muy especiales que Dios, ¿verdad?, nos ha hecho a todos nosotros. El amigo a veces dice, pero yo no puedo, pero yo a mí me cuesta esto. Y el amigo quizás cree que a nosotros que ya estamos en el camino de Dios no nos cuesta. Si todos somos humanos, a todos nos cuesta, pero Dios quiere que nos esforcemos. Dios quiere ver en nosotros un esfuerzo, Dios quiere ver en nosotros que de nosotros salga algo para Él. Y no estar allí en un rincón diciendo, ay, pero yo estoy triste, ay, pero este problema que tengo yo no puedo vencerlo, ay, pero si yo le he pedido a Dios esto y Él no me lo ha dado. Él no quiere que nos estemos lamentando en un rincón. Él quiere ver que nosotros actuemos, Él quiere ver que nosotros nos esforcemos. Porque Dios no viene por decir, ah, este es perfecto. Ah, este nunca se entristeció. Ah, este nunca se debilitó. Nunca tuvo desánimo. Dios no viene por gente así. Dios viene por los esforzados. Porque Él va a ver nuestro esfuerzo. Y Dios va a premiar ese esfuerzo que Él va a ver en nosotros mientras estemos aquí en la tierra. Pero a nosotros a veces nos damos por vencidos. Y a veces el amigo ve eso. A veces el amigo ve eso, que nosotros nos damos por vencidos. Entonces, ¿a dónde está ese Dios de poder que nosotros a veces proclamamos, que a veces nosotros justificamos que tenemos un Dios de poder? Nosotros tenemos que ser luz en medio de las tinieblas y demostrarle a las personas que todavía no han tomado esa decisión de servirle a Dios, que nosotros tenemos un Dios de poder que se levantó de entre los muertos y que no se quedó allí, que venció la muerte y que Él es el que va peleando por cada uno como poderoso gigante. No importa lo que el enemigo quiera hacer en contra de nosotros, pero si nosotros tenemos la fe y la certeza de que Él es el que tiene el control de todo, de que Él está al mando de nuestra vida, jamás nosotros vamos a decir yo no puedo, porque su palabra dice que todo lo podemos en Cristo porque Él es nuestra fortaleza. También los profetas tuvieron desánimos, tuvieron tropiezos. Muchos de ellos se escondieron, así como Elías, que ya no querían hacer nada, así como Jeremías, que dijo que ya no quería predicar la palabra. Pero Dios siempre les dio ánimo y Dios nunca nos dijo, ah, vaya, si no puedes, entonces no lo hagas. Dios siempre los animó a hacerlo porque Él era el que iba a pelear por ellos, porque Él es el que iba a poner las palabras en la boca de cada uno de ellos. Y por eso estamos aquí nosotros, por la palabra que ellos predicaron. Y le damos gracias a Dios por eso. Amigo, en esta mañana, usted que está oyendo, yo le digo de que todo es posible con nuestro Dios. Si usted dice yo no puedo, está bien, pero Dios sí puede hacerlo por medio de usted. Porque Dios es el que pone la fuerza. Dios es el que da la salida de cada cosa. Y yo le invito a que ya no pierda más su tiempo. Que busque a Dios mientras pueda ser hallado, porque va a haber un tiempo que dice su palabra de que van a llorar todos aquellos que ahora no le quieran servir. Y aquellos que están muriendo sin Dios, en ese momento se están lamentando y en ese lugar de tormento están pidiendo aunque sea una oportunidad más de salir de allí para poder aceptar a Dios en su corazón y servirle. Porque ese lugar donde ellos están es un lugar de tormento. Y no están allí porque alguien no les dijo qué hacer para no ir allí. Ellos no quisieron escuchar el llamado de Dios y servirle, por eso están allí. Por eso en esta mañana les decimos que busquen a Dios, mientras pueda ser hallado. Y siempre, ¿verdad?, digo yo en mi corazón, de que los que estamos adentro también, ¿verdad?, tenemos que seguir peleando. No solo porque ya estamos adentro ya somos salvos. Tenemos que seguirnos esforzando hasta que Dios venga. Porque un día Él nos va a pedir cuentas. Un día Él nos va a preguntar qué hicimos para Él en esta tierra. Y Él nos está viendo. Y en esta mañana yo le doy gracias a Dios, porque hasta aquí, este momento, Dios nos ha dado la fuerza y nos ha dado la vida. Muchos ya no tienen la vida. Muchos lastimosamente se les acabó la oportunidad y ya no pueden hacer nada. Pero usted, amigo, aleluya, que todavía tiene vida, busque a Dios. Cántale, busque a Dios, porque Él ya pronto viene. Ya está a punto de cumplirse la promesa de Dios de venir a esta tierra a traer a sus escogidos. Y dice su palabra que si los que estamos adentro con mucha dificultad vamos a tener la salvación, ¿qué será de usted, amigo, que nunca ha querido nada con Dios? ¿Qué será de usted que solo está poniendo excusa tras excusa y nunca se decide a buscar a Dios? Dice su palabra que será del impío, aquel que un día perseveró en su camino y que le dio las espaldas, que ya conoce lo bueno y no lo hace. Y del pecador, aquel que nunca ha querido buscarle, ¿qué será de ustedes? Si los que estamos adentro con dificultad nos vamos a salvar. Yo le invito a que busque a Dios. Amigo, usted que está escuchando, busque a Dios mientras todavía tiene tiempo, mientras todavía tiene vida. Le damos gracias a Dios por este momento. Es una bendición muy grande el poder compartir un momento la palabra del Señor con cada uno de los oyentes, y que Dios les bendiga a todos. Y le damos gracias a Dios, y el próximo viernes, si Dios nos concede la vida, nuevamente estaremos aquí.

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2: Ocho de la mañana con 30 minutos.
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0: Amén. Gloria a Dios. Alabado sea el nombre de nuestro amado Señor Jesucristo. A Él sea la honra y la gloria en esta hermosa mañana y por los siglos de los siglos. Porque Dios es bueno, Dios sigue siendo bueno y a esta hora, amado amigo, amada amiga, amado hermano, su programa En Busca de la Oveja Perdida. Y la oveja perdida eres tú, amado amigo, eres tú, amada amiga, tú que nunca has recibido a Cristo como Rey y Señor de tu vida. Tú que tal vez en alguna ocasión estuviste en alguna iglesia cantando, sirviendo, y en algunas ocasiones tal vez hasta predicando, dice, ¿verdad? Pero perdiste el gozo. Perdiste ese gozo de la salvación en la vida eterna, o tal vez nunca lo tuviste. Pero hoy nuestro amado Dios está tocando la puerta de tu corazón. Nuestro amado Señor Jesucristo te dice: he aquí, yo estoy a la puerta y llamo. Si alguno oye mi voz y abre la puerta, entraré a él, cenaré con él y él conmigo, dice nuestro amado Señor Jesucristo. Así que a esta hora le saluda a su hermano y amigo en Cristo Jesús, Gregorio Antonio Mayén. Que Dios les bendiga a todos y a todas. A esta hora vamos a orar, vamos a darle gracias al Señor primeramente y luego vamos a compartir el mensaje de la palabra de Dios. No sin antes unos saludos siempre especiales y primeramente siempre a mi esposa Raquel, que la amo mucho, que Dios la bendiga, a mis hijos, a Samuel, a Andrea, a Sophie y así pues también a Brian, ¿verdad? Que Dios bendiga a mis hijos, a Javiercito, a Mariela. Que Dios los esté bendiciendo. Y así pues, un saludo especial para mi hermanita Lili también, que Dios me la bendiga. Y también para Oscar Armando Mayén, Dios te bendiga, hermano. Y así un saludo para cada uno de toda la familia, ¿verdad? Patricia, estamos clamando por Patricia, ¿verdad? Que el Señor le dé paz en su corazón. Y también pues, un saludo muy especial también pues para mi tía Angelita, para mi tía Marielo, ¿verdad? Que Dios la bendiga. Y así pues un saludo para toda la familia, para mi tío Eduardo Mayén, para sus hijos, que Dios los bendiga a todos, que Dios los guarde. Y también un saludo muy especial para mi tío Esteban Mayén allá en Los Ángeles, que Dios los bendiga. Y también a Irma, ¿verdad? Esperamos que ya esté mejor, que ya se haya recuperado completamente. Y pues un saludo para sus hijos, que Dios los esté bendiciendo también, sus nietos, ¿verdad? Y también pues un saludo para Delmi Mayén, Ana Delmi Mayén, Dios te bendiga a ti. Y también pues a Jennifer Cruz, que Dios la esté bendiciendo, la esté guardando allá pues allí en Texas. Y un saludo también para Tania Vanessa allá en Los Ángeles, que Dios esté bendiciendo a Tania Vanessa, Vanesita, ¿verdad? Así que un saludo también pues siempre para los amigos y amigas que están pendientes ahí siempre en Estados Unidos, ahí en Maryland, mi hermano Eric Escobar, allá en Los Ángeles, José Cano, José Lemus también, un saludo para todos ellos, ¿verdad? Para también pues hasta Canadá, Ana María, a sus hijitas, ¿verdad? Que Dios las bendiga, que Dios las guarde. Así pues un saludo para toda la familia, para todos los hermanos, amigos, para mi amigo Jorge Alas, ¿verdad? Aquí en Santa Ana, también a mi hermano Saúl Mojica, allá en Chachuapa, ¿verdad? Que Dios me lo bendiga, mi hermano. Y pues un saludo para todos los que están pendientes, mi hermano Mario Chávez, allá en Finca, El Porvenir, mi hermano Eduardo Monroy también. Y así para mis hermanas que están siempre pendientes ahí en el Mercado Colón, ¿verdad? Un día de esto les fuimos a predicar cabal ahí en el mercado, ¿verdad? Dos veces hemos ido. Y que Dios las bendiga, ¿verdad? Así que Dios esté bendiciendo ahí en el Mercado de Chachuapa también. Y así pues en todo lugar, ¿verdad? Tía Lolita, carretera antigua San Salvador. Así que Dios les bendiga, mi hermana Elizabeth, ahí su comedor y su familia, ¿verdad? Que Dios les esté bendiciendo, la abuela también. Así que vamos a orar, vamos a darle gracias al Señor. Padre, buen Dios, que estás en los cielos, santificado sea tu nombre. Te alabamos, te bendecimos, te damos a ti, Señor, toda la honra y la gloria. Te damos a ti la alabanza y la adoración, porque tú eres bueno, tú eres santo, tú eres verdadero, Señor. Gracias por esta mañana que tú nos regalas de vida. Gracias, Señor, porque es una nueva oportunidad para alabarte, para exaltarte, para agradarte a ti, mi Dios, para vivir en una comunión preciosa contigo por medio de nuestro amadísimo Señor Jesucristo. Bendice a todas las almas, mi Dios, a los que no te conocen, mi Dios, que hoy puedan abrir sus corazones, a los que están en ese negocio, mi Dios, en ese mercado, en ese taller, en esa oficina, que están escuchando tu palabra. Bendícelos, Padre, ten misericordia, mi Dios, toda necesidad de ellos, cúbreles, Padre, que está clamando por sanidad en su hijo, en su madrecita, en su padre. Señor, bendíceles, papito lindo. Te clamamos, Señor, por los que tienen problemas de familia, Señor, con su esposa o con su esposo o con sus hijos. Ten misericordia, Señor, ayúdales, Padre, bendíceles. Cubre esas necesidades económicas que tienen también, esos problemas económicos, los que están ahora, Señor, tal vez pensando que cómo van a hacer para reunir esa cuota. Yo te pido, mi Dios, que seas tú obrando, que seas tú proveyendo, abriendo puertas, mi Dios. Ten misericordia también de los que vienen manejando, mi Dios, en sus vehículos. Guárdales, líbrales de todo accidente, Padre. Ten misericordia de todo, papito lindo, porque sin ti nada podemos hacer. Bendice a toda mi familia en general, mi Dios. Ten misericordia de todo. Por Walter Mayen te pido, mi Dios, que seas tú restaurándolo completamente, mi Dios. Allá, Señor, en Aguachapán, mi Dios, te pido por él en el refugio, Señor, bendícelo a él, a su familia, mi Dios, ten misericordia de todos, Padre. Gracias te damos, Señor, gracias, precioso Jesús, toda la honra y la gloria sean para ti, mi Dios, y toda acechanza del enemigo sea atada, encadenada, en el nombre de Jesús. Bendice a todos tus siervos y tus siervas que predican tu palabra en todo lugar y también en esta cabina de radio, Señor, mi hermano Silas. Guárdalo, Señor, provéele en el nombre de Jesús. Ten misericordia a todos nosotros, Padre, en el nombre de Jesús. Te lo pedimos todo, Señor. Amén. Amén. Gloria a Dios. Alabado sea su santo nombre. Así lo dice la Escritura. Hoy vamos a meditar en el libro de Deuteronomio, capítulo 31, versículo 8. Y vamos a ver un poquito, ¿verdad?, de cómo o qué es caminar con Dios, ¿verdad?, o de la mano de Dios. Y leemos el versículo 8 para comenzar del capítulo 31 de Deuteronomio, donde dice, y leemos la palabra de Dios en el nombre del Padre, del Hijo y del Espíritu Santo. A Dios sea la honra y la gloria. Y dice la Escritura, y Jehová va delante de ti, Él estará contigo, no te dejará ni te desamparará, no temas ni te intimides, dice el Señor. Qué bueno es la palabra. Con tu Santo Espíritu, Señor, ministranos, mi Dios. Convence, Señor, al que no te conoce de pecado, de justicia y de juicio. Porque tuyo es el poder, Señor, de todos los cielos y de toda la tierra. Gracias, Santo. Amén. Amén. Gloria a Dios. Deuteronomio, ¿verdad? Algunos eruditos le dicen el testamento de Moisés para el pueblo de Israel, ¿verdad? Pero Deuteronomio significa recordatorio. Aquí Moisés les está recordando a su pueblo, al pueblo de Israel, ¿verdad?, que lo ha traído, ¿verdad?, por el desierto y que han pasado muchas penurias por su desobediencia, que han también, se han rebelado muchos contra Dios y pues en su mayoría no lograron llegar, ¿verdad?, no lograron llegar, otros fueron tragados por la tierra, ¿verdad?, pero aquí está el momento donde ellos van a entrar a la tierra prometida. La tierra que Dios les había prometido, ¿verdad? Claro que todavía faltaba que luchar por esa tierra, pero ya habían culminado el camino. Moisés está instalando a Josué, ¿verdad?, como su sucesor, ¿verdad?, que él va a ser el que va a luchar, el que va a pelear, ¿verdad?, las batallas, y también va a entrar y va a repartir esas tierras. Y es un momento donde Moisés le recuerda al pueblo, ¿verdad?, y le dice que no se olvide que quien va delante de ellos es Dios, que caminen de la mano con Él. ¿Por qué? Porque Él ha prometido que no los iba a dejar, ¿verdad? Por eso le dice, y Jehová va delante de ti y Él estará contigo, no te dejará, dice, ni te desamparará, no temas ni te intimides, dice. O sea, miedo siempre vamos a tener, pero es de ponernos, ¿verdad?, es de saber de que Dios siempre va con nosotros. Por eso en Génesis 28, 15 dice, aquí yo estoy contigo y te guiaré por donde quiera que fueres, y volveré a traerte a esta tierra, porque no te dejaré hasta que haya hecho lo que te he dicho. Cuando Dios promete algo, Él lo cumple, porque Dios no es hombre para que mienta, ni hijo de hombre para que se arrepienta. Caminar de la mano con Dios no se trata de pedirle que bendiga tus planes, sino que sus planes sean una realidad en tu vida. De eso se trata. Por eso en Isaías 55:8 dice, y 9, porque mis pensamientos no son vuestros pensamientos, ni vuestros caminos mis caminos, dijo Jehová. Como son más altos los cielos que la tierra, así son mis caminos más altos que los vuestros, que vuestros caminos, y mis pensamientos más que vuestros pensamientos. Amado amigo, amada amiga, amado hermano, oiga bien, Dios tiene un plan para nuestra vida. Y cuando nosotros hacemos planes, tienen que ir dirigidos hacia el Señor, hacia nuestro amado Dios. Amado amigo, si sus planes no están dirigidos hacia Dios, sino solamente a sus propios gustos, es tiempo que camine de la mano con Dios. ¿Y cómo puede caminar de la mano con Dios? No, no estamos hablando que va a recibir, ¿verdad?, una religión en su corazón. No estamos hablando de que usted se va a congregar en tal iglesia, ¿verdad?, y que ahí se va a encontrar. No, estamos hablando de una relación con Dios. Y esa relación con Dios, oiga bien, solo la puede tener por medio de su Hijo amado, nuestro amado Señor Jesucristo. Si usted le abre su corazón a Cristo Jesús, usted puede tener una relación con Dios. Por eso la palabra es bien clara, que nuestros pensamientos no son los pensamientos de Dios, los de Él son más altos, los caminos de Él son más altos. Recuerda, amado amigo, amada amiga, recuerda, amado hermano, que Él mira donde tú y yo no miramos. Él mira más adelante, Él mira el futuro, Él conoce nuestro futuro. Aunque Él conoce nuestro pasado, tiene misericordia a nosotros. Aunque Él conoce nuestro presente, Él está con nosotros y Él conoce nuestro futuro también. Por eso es de caminar de la mano con Dios. Por eso Moisés le recordaba al pueblo: Jehová va delante de ti, Él estará contigo, no te dejará ni te desamparará. A veces pareciera que estamos perdiendo. A veces pareciera que las cosas no caminan como debieran. A veces pareciera que realmente, bueno, es por gusto que yo esté en la iglesia. Es por gusto que tal vez yo esté sirviendo en la iglesia. No, ya no, mejor voy a dejar todo. No, sigue adelante, amado hermano. Tú que estás decayendo, tú que ya no quieres seguir, sigue adelante. ¿Por qué? Porque el Señor ha prometido estar contigo para siempre, desde el principio hasta el final. Por eso, confiar o caminar de la mano con Dios es confiar en Él a pesar de las dificultades y problemas, ya sea problemas de familia, problemas de ministerio, problemas en la iglesia, problemas en el trabajo. Tú que tal vez no le has recibido, tienes muchos problemas en tu casa, ¿verdad?, o en tu trabajo. Tienes que confiar en Él. Pero ¿cómo vas a confiar en Dios si no le has entregado tu corazón a nuestro amado Señor Jesucristo? Por eso la Escritura es bien clara, ¿verdad? Sabiendo que Él tiene el control de todas las cosas, de todas las cosas que al final, y sabemos que al final saldremos en victoria. Romanos capítulo 8, versículo 28 dice: y sabemos que a los que aman a Dios, todas las cosas les ayudan a bien. Esto es, a los que conforme a su propósito son llamados. Porque el Señor nos está llamando. Tú estás escuchando este mensaje esta mañana y no es el hermano que te está predicando. No fue una coincidencia que tú prendieras la radio, llegaras a ese lugar y de repente escucharas este mensaje. No, es Dios quien te está llamando. Es Cristo quien está tocando la puerta de tu corazón, como te lo dije a un principio. Él está llamándote. Por eso dice la Escritura que sabemos que a los que aman a Dios, pero esto es conforme a los que aman a Dios. Los que aman a Dios, todas las cosas les ayudan para bien. ¿Amas a Dios? Amado amigo, amada amiga, ¿amas a Dios? ¿Cómo puedes decir que amas a Dios si has rechazado a su Hijo Jesucristo? ¿Cómo puedes decir que amas a Dios, amado amigo, amada amiga, si nunca le has querido abrir tu corazón a nuestro amado Señor Jesucristo? Él es el vicario, Él es el puente entre el hombre y Dios, nuestro amado Señor Jesús. Él es el puente. Vicario no es el que está en una iglesia hecha bien bonita, ¿verdad?, o que está todo de negro ahí, ¿verdad? No, ni el pastor de la iglesia, no. El único que nos hace tener o nos permite tener una buena relación con Dios y caminar de la mano con Dios es Cristo Jesús, nuestro amado Señor. Por eso caminar de la mano con Dios, ¿verdad?, tampoco es cumplir normas, preceptos o servicios para el Señor, sino más bien es vivir en una buena comunión con Él en todo tiempo, orando, meditando en su palabra, hablando con su Santo Espíritu. Pero ¿cómo vas a hablar con su Santo Espíritu si ni lo crees siquiera que puedes hablar con el Espíritu Santo? No lo puedes creer. ¿Por qué? Porque no le has abierto tu corazón a Cristo. Porque nuestro amado Señor Jesucristo, Él es el que derrama su Santo Espíritu en todo aquel que en Él confía, en todo aquel que le abre su corazón. Porque para todo aquel que cree, todo le es posible, pero no es cuestión de creer como cree el mundo. Porque el mundo cree, ¿verdad? O ver para creer, primero quiere ver para luego creer. No. Creer es poner la confianza, poner todo el corazón en nuestro amado Señor Jesucristo, caminar de la mano con Él, respetando sus preceptos, respetando su palabra, poniéndola por obra en nuestras propias vidas, no en la vida de los que nos rodean. Por eso, amado amigo, amada amiga, recuerda lo que Dios en esta mañana te está diciendo. Y Jehová va delante de ti, Él estará, dice, contigo. No te dejará ni te desamparará. No temas ni te intimides. Sigue adelante, dice el Señor. Por eso, amado amigo, amada amiga, la palabra de Dios es bien clara. Y dice la Escritura en el Evangelio de Mateo, capítulo 28, versículo 20. Enseñándoles que guarden todas las cosas que os he mandado. Y aquí yo estoy con vosotros todos los días hasta el fin del mundo. O sea que Él ha prometido estar siempre con nosotros. Y este es el último versículo del Evangelio de Mateo. Antes de nuestro amado Señor Jesucristo ascender al cielo, antes de subir al cielo, Él dio estas palabras. Y Él dijo que estaría con nosotros. ¿Quiénes? Los que le recibiéramos. Estar con nosotros para siempre. Por eso, amado amigo, amada amiga, hay ejemplos, tantos ejemplos como Moisés, que caminaron de la mano con Dios y que así pudo guiar a su pueblo hacia la tierra prometida. Aunque él no entró, pero él fue con el Señor. Por eso, amado amigo, amada amiga, caminar de la mano con Dios, eso quiere decir que te arrepientas de tu pecado, que le confieses como Rey y Señor de tu vida. ¿A quién? A nuestro amado Señor Jesucristo. ¿Por qué? Porque Él está muy pronto a venir. Te es necesario confesar a Cristo como Rey y Señor de tu vida. Romanos 10:9 dice que si confesares con tu boca que Jesús es el Señor y creyeres en tu corazón que Dios le levantó de los muertos, serás salvo. Amado amigo, amada amiga, recibe a Cristo. En Génesis 5:24 dice, caminó, oye bien, caminó pues Enoc con Dios y desapareció porque le llevó Dios. Pero en Hebreos habla de Enoc y dice que fue arrebatado, dice, que el Señor lo tomó y se lo llevó. Pero antes de eso, dio testimonio de haber agradado a Dios. ¿Cómo caminar de la mano con Dios? Abriéndole el corazón a Cristo Jesús, teniendo una buena relación con Dios todos los días, pase lo que pase. Recibe a Cristo como Rey y Señor de tu vida. Amado amigo, amada amiga, ¿por qué? Porque el mensaje es bien claro. Cristo pronto viene. Cristo pronto viene. Prepárate, amado amigo, amada amiga, porque Cristo viene pronto. Que Dios les bendiga y será hasta la próxima, si así Dios lo permite.
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2: Tengan todos muy buenos días, queridos hermanos y amigos. Damos gracias a Dios que nos concede la vida, la oportunidad, el privilegio nuevamente de poder estar con bien, de poder estar en este lugar, mis hermanos, en cabina de radio una vez más, para poder predicar el mensaje de salvación, el mensaje de esperanza, el mensaje de exhortación, de edificación para todos y cada uno de nosotros, mis hermanos, que es la bendita palabra de nuestro Dios. Y estamos acá nuevamente gracias a la misericordia de Dios, a la gracia de Dios que nos concede a todos que estamos vivos en este día, mis hermanos. Nosotros que estamos en cabina de radio y usted que está ahí, pues siempre disfrutando de la gracia y de la bondad y la misericordia de nuestro Dios, Señor y nuestro Señor y Salvador. Saludos, mis hermanos, a usted que está ahí siempre en fiel sintonía de esta emisora de Radio Pastor, hoy en otra frecuencia, y esperamos que siempre esté ahí con todo el volumen y siempre activos todo el día, mis hermanos, escuchando esta radio y disfrutando de esa programación. Y ahora pues estamos como todos los viernes a las 9 de la mañana, de 9 a 10 de la mañana, siempre con su programa Sublime Gracia, presentado, transmitido por su amigo y hermano en Cristo, Silas Sandoval. Saludos a usted que está ahí, siempre a la espera de esta hora, de este espacio. Saludos a usted, mis hermanos, que está ahí siempre y entrando a las transmisiones, ya sea en Facebook, en YouTube, siempre en el perfil también de nuestra radio. Siempre es Radio Pastor, ahí los puede encontrar en Facebook, en YouTube. También, mis hermanos, darle a me gusta, darle a compartir para que estos mensajes, estas transmisiones lleguen a muchas más personas, sea más visto por muchas más personas, y esperamos ser de mucha bendición a cada uno de ustedes, mis hermanos, donde quiera que usted esté, donde quiera que usted se encuentre, cualquiera sea los medios por el cual está en sintonía nuestra. Gracias por sintonizarnos, gracias por seguirnos, gracias por estarnos siempre buscando ahí en las redes sociales, Facebook o YouTube. Mis hermanos, a nuestros hermanos acá, pues, en la República de El Salvador, como también fuera de ella, a nuestros hermanos, donde quiera que estén, ya sea en Colombia, en Argentina, en Ecuador o Venezuela, donde quiera, mis hermanos, que nos busquen, que nos ven. Saludos, mis hermanos, a los de Estados Unidos también, mis hermanos, España, mi hermano que siempre ha estado escribiendo ahí. Pues, mis hermanos, es para nosotros un gran privilegio, una enorme bendición, y poder contar con estos medios que el Señor nos concede, pues, en estos días, la tecnología para poder hacer uso de ella y buen uso de ella y ser de mucha bendición a muchas más personas que no podemos estar presentes físicamente, pero a través de estos medios, pues ahí estamos siempre con el mensaje de la palabra del Señor, mis hermanos. Saludos a Texistepeque, mis hermanos, todos ahí los que estén en sintonía, siempre en lo que es la iglesia ahí donde el Señor nos ha concedido pues ir y estar ahí. Y a mis hermanos y amigos todos allí en Texistepeque, saludos a todos mis hermanos. Y también pues allá a Candelaria de la Frontera, también ahí a mis hermanos, los que están en sintonía, los que me conocen por ahí, pues también saludos. Y mis hermanos allá en Atiquizaya, siempre la iglesia Bautista, amigos de Israel, y a todos en general, mis hermanos que están ahí, hermanos en Cristo, sintonizando, escuchando siempre la palabra del Señor o este programa, siempre saludos a todos. Saludos a Cantón Río Frío, pues hace poco nos tocó estar por ahí acompañando a la familia Morán. Saludos, hermanos, y pidiendo al Señor siempre esa fortaleza, esa resignación y fortaleza a la familia Morán por su duelo, por la pérdida de nuestro hermano Josué, pues de sus hermanos o de sus hijos, de sus nietos, bisnietos y aún tataranietos quizá, una familia bastante extensa. Y así que pedimos que sea Dios siempre dando esa fortaleza, esa resignación y fortaleza, sabiendo que el hermano pues hoy es donde está más vivo que nunca, en la vida eterna con el Señor Jesucristo, con su Salvador. Eso lo sabemos, lo tenemos claro, aún muchas familias, pero no obstante también en lo que es la separación física, la separación humana de un miembro de la familia, miembro muy importante en la familia o cercano, pues es doloroso. Así que siempre necesitamos esa resignación de parte de nuestro Dios. Saludos a todos, gracias por estar ahí. Denle saludos a los que están ahí pues en sintonía de esta radio, de esa zona de Cantón Río Frío. Pues algunos quizás se identificarán conmigo o sabrán quién es la persona que les está saludando. Esperamos pues visitarles pronto nuevamente, acompañarles en el amor del Señor Jesucristo. Quisiera pues saludarles a todos por su nombre. Mi hermana Irma y su familia. Saludos, hermanos vecinos, y todos los que estén ahí pues en la zona alrededor, ahí en Colonia San Luis Gonzaga, a San Carlos también, como se conoce por ahí, toda esa zona, pues vecinos, saludos en el Señor Jesucristo. Bien, después de este corto saludo, mis hermanos, pues pasamos a lo que es el desarrollo del tema. Saludos, hermano Gregorio Mayén, hermana Rogel, hermana Elizabeth Rogel, y el hermano y su esposo Leonel Ceseña, y también pues a Dorita Rogel y toda su familia, donde quiera que ella esté. Yo creo que todavía en el ranchador, esperemos que en el Señor que estén bien, la familia Rogel, con Dorita Rogel, y pues ya tiene días de no comunicarse su familia conmigo, pero esperamos que el Señor, y confiamos que estén bien y estén siempre sintonizando. Espero que siempre estén en sintonía de lo que es esta radio, esta emisora. Saludos a todos mis hermanos y gracias por estar ahí, gracias por sintonizarnos. Pasamos a lo que es el tema. Hoy estamos en la parte número 5 de lo que es este tema. Es como una miniserie de lo que es la gracia costosa, gracia real, gracia barata, gracia chafa, que de la que muchos pues hacen referencia, en la que muchos predican. Hace poco pues mencionaba en una reunión donde me dieron un tiempito para decir unas palabras, pero entre tanto pues abusando un poquito de la confianza de la familia, me tomé un tiempo para comentar acerca de lo que es siempre el Evangelio, tanto pues querer aportar a las personas, pues ese es nuestro compromiso, ese es nuestro llamado, esa es nuestra vocación como ministros de Cristo, defender el Evangelio, pregonar el Evangelio, señalar el Evangelio, es decir, enseñar el Evangelio, resaltar el Evangelio del Señor Jesucristo. Y entre tanto lo que decía, pues les mencionaba o les hacía esta pregunta de reflexión. ¿Cuesta tanto conocer el Evangelio y predicar el Evangelio? O sea, ¿es tan complicado, pues? ¿O es fácil, o es práctico, o es sencillo? A mi ver, yo sé que es práctico, es sencillo, es simple en cuanto a lo que es la comprensión, pues ha sido revelado ya casi por 2000 años que se lleva pregonando, predicando el Evangelio generación tras generación. Y aún continuamos predicando el Evangelio. Hay muchas personas que predican hoy en día. Y yo me quedé con esto en este grupo, en esta reunión que tuve, esa participación, de haberles dicho que hay muchos que predican. Hay muchos que predican. Agarran la Biblia y predican. Y yo me quedé con esto de que si no predicas el Evangelio, mejor no te metas a predicar. Mejor no te metas a predicar si no predicas el Evangelio. Hay muchos hoy en día que no predican el Evangelio verdadero del Señor Jesucristo. Hay muchos, muchísimos. Y no estoy hablando de las sectas, no. No, a esas las dejo allí, no me meto con ellas en sí. Hasta mientras no entren en un debate directo conmigo o contra mí, pues yo tampoco no lo voy a hacer. Ahí los dejo, las sectas, mormones, testigos de Jehová, entre otras, ahí los dejo. No, el asunto es con nosotros, entre nosotros, los que decimos que predicamos el Evangelio del Señor Jesucristo. La vez pasada les mencionaba que lo más difícil que a nosotros nos toca, los ministros del Señor Jesucristo, y es algo complejo y complicado, predicarles el Evangelio a los evangélicos. Predicarles, tener que predicarles el Evangelio a los evangélicos. Y a su vez rescatar y defender el Evangelio de los evangélicos. Es algo terrible, es algo complejo, delicado, pero esa es la triste realidad que nos toca enfrentar. Si no predicas el Evangelio de Dios, el Evangelio eterno de Dios, el Evangelio de nuestro Señor Jesucristo, no te metas a predicar. Es un consejo que te doy. No me lo estás pidiendo, pero igual te lo doy, porque hay muchas personas que, como les repito, como que si fuese complicado, como si fuese complejo, como si fuese algo que no estuviera claro, pues, como si Dios no hubiese puesto claro el Evangelio, su Evangelio, el mensaje de salvación, el mensaje directo de redención, de salvación, que es por gracia, que es por Cristo, que es a través de la fe en Él. Eso quiere decir, eso contrarresta que no es por nuestros méritos, no es por nuestras obras, y que no hay mérito alguno, pues es por gracia de Dios, es por la gracia en Él. Eso quiere decir, eso contrarresta que no es por nuestros méritos, no es por nuestras obras, y que no hay mérito alguno.

tener claro que es el Evangelio del Señor Jesucristo. Quiero leerles en 1 de Pedro capítulo 1, versículo 22, y dice de la manera siguiente: habiendo purificado vuestras almas por la obediencia a la verdad. Habiendo purificado vuestras almas por la obediencia a la verdad, mediante el Espíritu, y ese es el Espíritu de Dios, para el amor fraternal no fingido, amaos unos a otros entrañablemente de corazón puro, siendo renacidos no de simiente corruptible, sino de incorruptible, por la palabra de Dios que vive y permanece para siempre. Señor, gracias le damos una vez más en este día. Gracias, Señor, por su infinito amor, bondad, misericordia para con nosotros, que nos concede la bendición, la oportunidad, el privilegio de vida y de poder estar en este lugar, Señor, nuevamente predicando su palabra. Sabemos, Señor, que no es que nosotros seamos dignos, ni merecedores, ni aptos para ser portavoces suyos. Pero es por tu gracia, tu misericordia y a través del Espíritu que nosotros podemos predicar y dar contra ti. Estamos pecando contra ti. Señor, perdónanos y ayúdanos cada vez más. Ayúdanos cada vez más en nuestra manera de pensar. Transforma nuestra mente, Señor, y renueva nuestro corazón. Todo lo pedimos para tu honra y para tu gloria, por los méritos de Cristo Jesús, tu Hijo amado, tu unigénito Hijo, a cual tú entregaste y exhibiste públicamente en la cruz, pagando nuestros pecados, pagando nuestras maldades, pagando todas nuestras rebeliones. El castigo de nuestra paz fue sobre Él. El castigo de nuestra rebelión recayó sobre Él. Señor, es un evangelio extraordinario. Señor, es un evangelio grande. Es una buena noticia, es una gran noticia, Señor, de tu favor, de tu gracia, de tu misericordia, de tu obra extraordinaria para con nosotros, la humanidad entera, que nos rebelamos contra ti. Señor, hay muchas personas que, tú lo sabes, han pervertido el evangelio, han distorsionado el evangelio, han corrompido el evangelio, Señor, el cual te pido que tú nos ayudes para que podamos ser sensatos, para que podamos ser entendidos, para que podamos volvernos a la simplicidad del evangelio y aferrarnos en arrepentimiento y fe, correr, aferrarnos en arrepentimiento y fe a la persona de Jesús de Nazaret, quien murió en la cruz por nuestros pecados, el Hijo unigénito de Dios Padre, en sacrificio agradable, en sacrificio agradable. No tenemos más, Señor, de qué echar mano. No tenemos más de qué echar mano, Señor, sino solamente a tu palabra, a tu verdad, a tu evangelio. A tu evangelio, Señor, únicamente. No tenemos mérito alguno, no tenemos dignidad alguna, Señor. No tenemos dignidad alguna, no lo hay en nosotros, ninguno. Cuanto todos pecamos, estamos destituidos, estábamos destituidos de tu gloria. No hay quien haga lo bueno, no hay ni siquiera uno, no hay quien busque a Dios, no hay quien haga lo bueno. Lo dice tu palabra. Aunque nosotros no nos autopercibamos así, pero tú lo dices de nosotros. Yo lo creo, Señor. Obra de manera extraordinaria en aquellas personas, Señor, que escuchan tu palabra,
en este momento.

0: Y los que verán y escucharán en retransmisión estas grabaciones, Señor, obra extraordinariamente, Señor, que podamos tener esa sensibilidad en nuestra conciencia, en nuestro espíritu, de reconocer nuestra maldad, nuestro pecado delante de ti, que sin causa nos hemos rebelado, Señor, contra ti, y vamos en pos de nuestros caminos y nos alejamos más y más de los tuyos, de tu voluntad, de tu verdad. No entendemos que tu voluntad es agradable y perfecta siempre, y es buena. Muchas veces no lo entendemos, no lo vemos así. Preferimos voluntariamente ir en pos de nuestros deseos pecaminosos. Preferimos ir en pos de nuestra voluntad. Voluntariamente lo hacemos. Y rehusamos ir en pos de ti y de tu verdad, de tu voluntad. Glorifícate, Señor, en la vida de cada uno de mis hermanos, en este lugar, en este momento, y todos los que están escuchándonos, Señor. A ti la honra y la gloria, mi Señor Jesucristo, por los siglos de los siglos. Amén y amén. Les he mencionado, mis hermanos, en otras ocasiones, de que las Escrituras nos dice que debemos de viajar, despojarnos de todo lo nuestro, despojarnos de todo lo nuestro. Hemos hablado de que el que no aborrece aún hasta su propia vida no es digno de ser discípulo de Cristo. El que no aborrece a padre, madre, hermanos, mujer, hijos y aún hasta su propia vida no es digno de ser discípulo de Cristo. Son versículos que para muchos suena bastante fuerte, chocantes, pero es la palabra del Señor, así que nosotros debemos de lidiar con ello y entender que realmente es lo que el Señor Jesucristo quiso decir o dijo, o sí, lo que en la multitud le pudo haber entendido en aquel entonces, solo que yo ya lo cubrí esa parte, y así que no voy a volver a ella porque quiero avanzar en lo que es este tema. Pero, mis hermanos, así que por eso dije que es necesario que viajemos ligero, en el sentido que el Señor Jesucristo en el Sermón del Monte, Él lo dice: por nada estéis afanosos, por nada, nada es nada. Y aplicamos otra vez el totalitarismo, cuando dice todo en las Escrituras, por ejemplo: porque de tal manera amó Dios al mundo que ha dado a su unigénito Hijo para que todo, ahí está, todo aquel que en él cree no se pierda, más tenga la vida eterna. Así dice: por nada estáis afanosos. No os afanéis por qué comer, por qué beber, por qué vestir, no os afanéis. Ni por cuánto tiempo vas a vivir más, no os afanéis. Nada podemos hacer para vivir un año más, por lo menos, o 10 años más. No podemos hacer nada. Eso está en la soberana voluntad de Dios y su misericordia para hacernos longevos en esta tierra. Así que por nada estáis afanosos, lo dice. Entonces, por eso nos dice las Escrituras que debemos de viajar ligero, libres de ansiedad. Echar toda vuestra ansiedad sobre Dios, pues Él es el que cuida de ti. Eso lo debemos de tener seguro, eso lo debemos de tener claro. Y creerlo en nuestro corazón y vivirlo, llevarlo a la práctica, dejar toda nuestra ansiedad en Él, confiar en Él, en este caso en Cristo Jesús, para vida eterna principalmente. Siempre cuando yo hablo, más que todo hablo enfocado a la vida eterna o al sentido espiritual, o al sentido espiritual, libre de ansiedad, sin apego a bienes materiales. Sí, que eso nos acarrea o nos da seguridad humana. Seguridad humana. Ponemos nuestra seguridad en los bienes, en lo que poseemos. Como dice la Escritura, la riqueza del hombre no consiste en los bienes que posee, sino en la confianza y en la seguridad que podemos ejercer en Dios, en Cristo Jesús, nuestro Señor y Salvador. Así que el desapego a eso, tenemos que estar sin apego a todo eso, puesto los ojos en Cristo, puesto los ojos en las cosas de arriba, donde está Cristo sentado a la diestra de Dios el Padre, no en las cosas terrenales, lo dice las Escrituras, literalmente, especialmente en Colosenses 3. Como resultado de eso, pues, vamos a ser raros entre este mundo hostil. Como consecuencia de eso, vamos a ser personas raras. No importa, ¿qué importa? Lo que importa es agradar a Dios. Hay muchas personas que sí les importa la sociedad, que dirán de ellos, cómo visten, cómo andan. Sí les importa, y muchos les importa. Así es la triste realidad de muchos de nosotros, que nos importa, como decimos vulgarmente, como que si somos, como que si andamos en ruedas, en rodos, y nos dan un empujoncito y ahí nos vamos. Y nos importa que, si nos, a algunos les importa, ¿qué pueden decir de ellos? Cuando realmente nos debe de importar, ¿qué dice Dios de nosotros? ¿Qué dice Dios de nosotros? ¿Qué Dios puede decir de nosotros? ¿Qué Cristo pudiera decir de nosotros? ¿Le somos fiel? ¿Somos personas honestas? ¿Somos personas sinceras? ¿Somos personas en quien confiar? ¿Somos personas no hipócritas? ¿Somos personas que amamos de corazón, amamos en verdad? ¿Somos personas nos amamos unos a otros? ¿Somos personas y cristianos que amamos a Dios de todo corazón y al Señor Jesucristo? ¿Somos personas o cristianos obedientes a la palabra de Dios? ¿Somos personas o cristianas sumisos a la voluntad de Dios? ¿Somos personas o cristianos obedientes y temerosos de Dios? ¿Qué dirá Dios de nosotros? ¿Qué puede decir Dios de nosotros? ¿Qué puede decir? Eso es lo que nos debería de importar. Pero no, repito, y es triste, es lamentable que hay personas que se cuidan del pastor, se cuidan del hermano, se cuidan de la iglesia o de la congregación, pero ya afuera, donde no están, en lo privado, ¿cómo somos? En lo secreto, en lo oculto, ¿cómo somos? ¿Albergamos odio, rencor, amarguras, resentimiento, maldad? Maldad. Ah, eso nos debería de importar. ¿Qué ve Dios de nosotros? ¿Qué sabe Dios? ¿Qué dice Dios de nosotros? No que el mundo hostil, que nos vea raros porque somos fieles a Dios, a Cristo, creemos el Evangelio y nos aferramos a Él. No, eso no nos debería de importar. No nos debería de intimidar un mundo hostil a Dios. Un mundo hostil a Dios. Eso es lo normal. Eso es lo normal, que el mundo hostil nos vea raros a nosotros. Un mundo hostil a Dios. Un mundo enemigo de Dios. Lo raro es que, o debiera ser, que este mundo hostil, nosotros encajemos con ellos. Eso sí, debiera ser raro para ti. Que tú encajes. Este mundo hostil, que el mundo hostil te aplauda a ti. Eso sí, debiera ser raro. Raro. Entonces, mis hermanos, cuando hablamos de, bueno, hemos hablado prácticamente de lo que es el verdadero evangelio, haciendo un contraste muchas veces en lo que es el falso evangelio, la gracia barata, de lo que muchos pues predican, como le mencionaba al inicio de este programa, que hay muchas personas que les gusta predicar, pero no predican el evangelio. Entonces, si no predicas el evangelio, mi consejo sano, no te metas a predicar si no vas a predicar el evangelio. Mi consejo sano para ti No te metas a predicar si no vas a predicar el Evangelio. No caigas en lo que dice Gálatas. O sea, te lo digo para que reflexiones, para que tengas ese temor. Un temor bueno, sano. No un temor de cobardía, no es ese, no el temor o el miedo de cobardía, no, sino un temor sano. Eso ha habido en mí desde un inicio. Es decir, yo creo que lo he comentado acá, yo no comenzaba a predicar, no me atreví a hacerlo y como usted sabe, como nos pasa a muchos, pues no podemos hacerlo, o sea, no. La xenofobia y el miedo a hablar, a tragarnos el micrófono, en fin, tantas cosas que creo que no solo a mí me pasó. Entonces no me atreví a hacerlo, pero no solo por eso, sino porque yo no quería estar engañado ni engañar a los que me escucharan. Con esto no quiero decir que hoy ya lo sé todo, no, tampoco, o sea, siempre hay cosas que, bueno, nos quedamos un tanto pachos o cortos de lo que es las profundidades de la verdad o la revelación de Dios en la Biblia. Nos quedamos cortos, pero por lo menos, en cuanto a lo que es el Evangelio, que es algo práctico, directo, simple, al menos eso tenemos que saberlo, conocerlo, tenerlo bien definido y predicarlo. En últimas, eso es todo lo que tenemos que predicar. El Evangelio. El Evangelio de nuestro Señor Jesucristo. Entonces, si no tenemos claro, si no tienes definido el Evangelio, si no tienes claro el Evangelio, no te metas a predicar. Es un consejo que sano que yo te doy, porque pasan muchas situaciones, muchas cosas. Cuando no se tiene definido el Evangelio, entonces se puede caer fácilmente en la predicación de una gracia barata, de una gracia chafa, de una gracia que no es gracia. También este es otro punto, porque cuando hablamos de la gracia barata, por ejemplo, muchas personas se justifican o buscan la justificación del pecado en lugar de la justificación del pecador. Cuando predican, por ejemplo, la gracia barata, no exige cambios reales. No exige cambios reales. Pero, puede haber otro tipo de gracia que no es real, la que predican muchos, que va contaminada o fusionada o alterada con lo que son méritos humanos, obras. Méritos humanos. Y a veces, aunque no lo quieran hacer con intención, pero intencionalmente, muchas veces caen en lo que no tener esa conciencia, pues esa responsabilidad, ese compromiso de lo que vamos a decir. No quieren hacer el daño a la palabra de Dios. Pero cuando no tienen claro, cuando no tienen definido el Evangelio, entonces alteran lo que es la gracia real de Dios para con la raza humana y la fusionan con lo que es, repito, méritos humanos. Ahí es donde hay que tener también cuidado. Ahí es donde hay que tener mucho, mucho cuidado. Ahí es donde usted, cada uno de ustedes, personalmente, individualmente, responsablemente, cada uno de ustedes lidie contra eso, si ese es su caso, si esto es algo que a usted le aculpa, que fusione lo que es la gracia con lo que son sus obras, con lo que son sus méritos, méritos humanos, con lo que es dignidad humana. Digo dignidad por lo que hace o por lo que ha dejado de hacer, se considera digno delante de Dios. Esa dignidad a la que hago referencia, tenga cuidado a no fusionar la gracia de Dios con lo que es esa dignidad, con lo que es los méritos y las obras. Por las obras, en este caso ya no sería obras de la ley, así la frase, como aparece en las Escrituras del Nuevo Testamento, sino obras de la palabra de Dios. Ese es nuestro lenguaje, pues. Eso es lo que nosotros nos referimos. No nos referimos a la ley de Dios, sino a la palabra de Dios. La palabra de Dios, que es la Biblia en su totalidad. Así que no es por obras de la palabra de Dios, no es por méritos humanos, no es por dignidad humana, es gracia de Dios para con nosotros. Así que por ese lado también, pues, es necesario tener ese cuidado. Pero por otro lado, mis hermanos, muchas personas hoy en día, usted sabe, que buscan justificación del pecado. Hay muchas personas que justifican su pecado, justifican su vida pecaminosa, la justifican de una o mil maneras, de una o varias o 10 o 100 maneras, tratan de justificar su pecado en lugar de que sea en lugar de la justificación del pecador, que es otra cosa. Nosotros debemos de buscar la justificación nuestra, de nuestro pecado, delante de Dios, pero no delante de los hombres. No querernos justificar, no querer justificar nuestro pecado, sino nosotros ser justificados de nuestro pecado, no justificar el pecado nuestro. No sé si se logra entender la diferencia. Por eso dice la cita que leí: habiendo purificado vuestras almas por la obediencia a la verdad. O sea, si el evangelio, si es algo que a mí me altera, y usted lo sabe, algunos quizás lo sabrán, otros quizás no, si es algo que a mí me altera, es eso. O sea, me enciende, por así decirlo, cuando está alterada la verdad del evangelio. ¿Cómo se altera la verdad del evangelio? Lo que le acabo de mencionar: obras humanas, méritos humanos, dignidad humana. Ahí está alterado el evangelio. Ahí está alterado el evangelio, porque las Escrituras lo deja claro, que el ser humano no se justifica por nada en absoluto, excepto por la fe que ejerza el pecador en Cristo Jesús y en su obra en la cruz, a beneficio de nosotros. Eso es lo único, que las Escrituras lo enseña así, categóricamente. Nadie es justificado de otra forma, solamente por la fe en las Escrituras. Y como les digo, todo predicador o pastor, si es honesto con la Biblia, no me puede contradecir. No puede, no se atreverá. Porque eso es lo que las Escrituras enseñan categóricamente. Y no quiero hacerle arreglos a las Escrituras, hermano. Yo le he dicho en otras ocasiones: no necesita que se le haga arreglos, hombre. No. No necesita que se defienda, o sea, en ese sentido que quiera defender la participación humana. No, no necesita arreglos. Lo dice directamente: justificados, pues, por la fe, tenéis paz para con Dios. Entre otros textos que habla de la fe y de la fe y de la fe, y que por la fe y la fe. Eso es lo que debemos de buscar: nuestra justificación del pecado delante de Dios, y no justificar nuestro pecado delante de los hombres. La idea de que como Dios ya perdonó todo por gracia, Entonces, justifican muchas veces su vida pecaminosa aún. Fornicación, adulterio, mentiras, lascivias, engaños, hipocresías. Justifican. No buscan lo que es la purificación. La purificación, esta es una palabra que es bastante pesada, fuerte. Habiendo purificado vuestras almas por la obediencia a la verdad, mediante el Espíritu, por el amor fraterno no fingido. Habiendo purificado, ¿qué tanto usted que me está escuchando? Yo creía terminar esto ahora, pero no, yo veo que está muy, muy sustancial este punto. Espero que a usted también lo considere así. Muy bueno, como decimos, este punto, este tema. Yo creo que mejor no lo finalizo ahora. Porque, hermanos, es necesario que nosotros hagamos conciencia, hombre. Conciencia. Mire, hay situaciones. Bueno, quiero poner un ejemplo, una ilustración de lo que es la vida física, para traerlo a la vida espiritual. Pero en lo que es la vida física, hay personas que, usted sabe, se dañan a sí mismas su salud. Dañan a sí mismas su salud, ya sea con drogas, alcohol, cigarrillos, mala alimentación, etcétera, etcétera. Y sale un consejo por ahí, sale alguna persona, no, mira, pon atención a tu salud, a lo que haces, mira, eso te está haciendo daño, te va a causar un daño peor a futuro, a la larga, te va a salir caro, te va a costar caro, te va a costar la vida, eso te puede matar. Mientras, esta es la ilustración, todavía está a tiempo. Esa es la frase que quiero resaltar. Estás a tiempo. Ten cuidado. Cuídate. Mientras estás a tiempo. Ok. Tú que estás ahí, estás a tiempo. Aún. Estás a tiempo. Reflexiona. ¿Cómo está tu vida delante de Dios? ¿Cómo está? ¿Has caído en la gracia barata o en la gracia real y efectiva de Dios para con nosotros? ¿Estás purificándote continua y constantemente en arrepentimiento y fe todos los días? Porque dice, habiendo purificado vuestras almas. Es que la gracia barata nunca te va a llevar a esto. No, nunca. La gracia barata, insisto, lo que busca es justificar el pecado. Es que somos humanos, es que somos débiles, es que la carne es débil. Hasta teólogos se hacen ahí, pues, recitando esos versículos. Por justificar el pecado. Con el supuesto que como Dios ya perdonó todo en la cruz y como Él es amor y que nos ama. Y esa es parte de la gracia barata, que en últimas viene siendo un veneno religioso. Un veneno religioso que te mata lentamente. Te mata lentamente. Como desintegrándote internamente, ese veneno religioso de la gracia barata. Está como el orgulloso. El orgulloso cree que le hace el mal a la otra persona, tragándose el veneno él o ella y esperando que el otro se muera. Ese es el orgulloso. usted sabrá aplicar esta ilustración. Si es un orgulloso, usted o una orgullosa. El orgulloso, lo repito, es así. Se traga el veneno el orgulloso, pero espera que el efecto lo tenga la otra persona, para que sufra la otra persona. Eso es lo que pasa con lo que es la gracia barata, un veneno religioso. Hay muchas personas que están tan intoxicadas religiosamente, pero sumamente intoxicadas religiosamente, pensando, como lo he dicho en otras ocasiones, que en el último de sus días tendrán el acceso al cielo, estarán con esa ilusión de que Dios los deje entrar a su cielo y se llevarán la peor sorpresa de su vida, que el Señor Jesucristo les saldrá al encuentro y les dirá: no sé quién sois, apartados de mí, hacedores de iniquidad. O como aquel hombre que estaba en la fiesta de bodas sin los atuendos de boda, tuvo la osadía o el cinismo o la insolencia de estar en el banquete de bodas y no hacer uso del atuendo indicado para estar en el banquete de bodas. Y entonces, cuando el amo fue a supervisar, a ver a todos los invitados si estaban haciendo bien atendidos, encontró a esta persona y le dice: amigo, ¿cómo entraste acá? Y hay mucho detrás. ¿Cómo tuviste la osadía, el atrevimiento de estar en mi banquete, de estar acá y rehusarte a ponerte el atuendo de bodas? Y dice que el hombre enmudeció, no tuvo que responder. Y el Señor le dice: atadlo de pies y mano y lanzadlo a las tinieblas de afuera. Porque muchos son los llamados y pocos los escogidos. Muchos están en las iglesias, muchos están en una religión, pero resulta que ese es un veneno mortal, un veneno religioso, porque no están en la gracia real y efectiva de Dios. No han creído a la verdad, no han sido purificados del alma, porque no han obedecido a la verdad. Siempre vemos que hay una responsabilidad y culpabilidad humana. No han obedecido a la verdad. Es por eso que están en graves problemas delante de Dios. Es por eso que quiero detenerme mucho más en este tema, para hacerles conciencia a muchos de ustedes. Quien quiera que tú seas, pastor, predicador, un líder, un congregante, o alguien que está entre que se congregue y que no se congrega, con un pie adentro, otro afuera, como decimos, no te condeno, es decir, no te juzgo, no te critico, como lo harían otros, en mi caso no, sino al contrario, una motivación a que te afirmes en los caminos de la fe de Cristo Jesús. Que te afirmes en la fe en Cristo Jesús y no en un veneno religioso, que es la religión del mérito humano. En la religión de la gracia barata. En la religión donde busca muchos justificar su pecado y no purificar vuestras almas, aferrándote a la verdad, creyendo a la verdad, creyendo a la verdad de Dios, renunciando, renunciando a lo que es el materialismo, la seguridad humana, la religión. O sea, el veneno de la religión te da una supuesta sensación de seguridad humana, de que estás bien, de que estás bien delante de Dios, a diferencia de otras personas que consideras tú que no lo están porque no hacen lo que tú haces, porque no han dejado de hacer lo que tú has dejado de hacer y porque no hacen lo que tú estás haciendo o llevas tiempo haciendo. Ese es el veneno, esa es una sensación que da lo que es la religión, que trae una seguridad humana, pero ese es un espejismo, esa es una ilusión. Lo que verdaderamente va a traer certeza y seguridad de salvación eterna, como lo dice las Escrituras, que Cristo da vida eterna, salvación eterna, es que creas a la verdad de Dios, a la verdad del Evangelio eterno de Dios. Es lo único, es lo único. Esa, la verdad de Dios, la tenemos, por así decir, de dos formas, de dos maneras. Ya con esto voy a ir cerrando. De dos maneras. O sea, tenemos que ser sensatos o responsables en esto, porque nada me costaba decir, y la verdad es Cristo, y la verdad es Cristo. Sí, y lo es. Él lo dijo. Yo soy el camino y la verdad y la vida. Pero aún eso se queda como algo abstracto, algo como que no entendemos qué quiso decir el Señor Jesucristo cuando Él dijo, yo soy la verdad. Ok, ahí es donde la debemos de entender de dos maneras. Si bien es cierto, la palabra de Dios, como lo dice Juan, el Logos, se personifica. El Logos, como lo dice Juan, es decir, como... Aunque en la Reina Valera no dice Logos, dice la palabra. No dice verbo, dice... No dice Logos. En algunas otras traducciones dice verbo. Pero la palabra del griego es Logos, que se traduce palabra o verbo. A mí me gusta más cómo suena Logos. El Logos se hizo carne. Ok, entonces tenemos la palabra de Dios, que es Cristo Jesús, o sea, el Hijo de Dios en carne. Segundo, la palabra de Dios como tal es la Biblia. Por eso le dije, a mí nada me costaba decir, y la verdad es Cristo. La Biblia también... La Biblia también. Y la Biblia ya no es Cristo. La Biblia también es palabra de Dios. Así que debes de creerla. Debes de creer y vivirla para purificar vuestras almas delante de Dios. Y así ser justificado de tu pecado. No seguir justificando tu pecado. No seguir justificando tu vida sucia, desordenada delante de Dios. Mis hermanos, a los hombres podemos engañar, a nosotros mismos también, pero a Dios no. Así que haces tratando de justificar tu pecado. Mejor busca ser justificado de tu pecado delante de Dios. ¿Y eso cómo lo obtenemos? Únicamente aferrándonos al Evangelio. Únicamente aferrándonos al Evangelio. O a través del Evangelio solamente, creyéndolo en fe y correr en un acto simbólico a Cristo Jesús en arrepentimiento y fe. Mis hermanos, ahí donde están, ya estamos por finalizar esta hora, este espacio. Pero allí donde estás, en ese instante, ahí en tu mente, si no puedes hacerlo de forma privada, ahí en tu mente, dile: Señor Jesús, yo te recibo hoy como mi único y suficiente Salvador. Creo que eres Dios, que moriste en la cruz por mis pecados y que resucitaste al tercer día. Me arrepiento. Reconozco que soy pecador o pecadora. Pero gracias, Padre, por enviar a su Hijo a morir en mi lugar. Gracias, Cristo Jesús, por venir a esta tierra, llevar esa cruz, tomar esa cruz, morir en esa cruz por mis pecados y pagar por todos ellos. Tú que fuiste santo, perfecto, obediente en la tierra, cargaste con mi pecado, con mi culpa, con mi maldad, y pagaste lo que tenía que pagar yo, Cristo Jesús. Gracias, Cristo Jesús, por el regalo de la salvación, por el regalo de la vida eterna. La honra y la gloria sea para ti. Amén y amén. Mis hermanos, gracias por haber estado ahí. Gracias por su fiel sintonía. Hasta aquí llegamos con esta hora, con este espacio, con este programa. Será hasta el próximo viernes. No obstante, les digo que nos haga el favor de darle a me gusta, de darle a compartir estas transmisiones para que llegue a muchas más personas. Será hasta el próximo viernes, mis hermanos, si Dios así lo permite. Dios les bendiga.
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Gloria al Señor, gloria a Dios. Que el Señor nos bendiga a todos, hermanos y amigos, en esta hermosa mañana. Damos gracias a nuestro Dios porque ya nos tiene acá en cabina de Radio Pastor. Presentamos su programa Jesucristo, la única solución. Para iniciar este programa vamos a leer unos versículos de la palabra de nuestro Dios y lo vamos a hacer en el Salmo 48. Dice la palabra del Señor: Grande es Jehová y digno de ser en gran manera alabado en la ciudad de nuestro Dios, en su monte santo, hermosa provincia, el gozo de toda la tierra. Es el monte de Sión a los lados del norte, la ciudad del gran rey en sus palacios. Dios es conocido por refugio, porque he aquí los reyes de la tierra se reunieron, pasaron todos y viéndola ellos así se maravillaron. Gloria al Señor. Vamos a orar, vamos a poner en las manos de nuestro Dios este tiempo, esperando de que usted, verdad, ahí en su casita esté gozando de ricas bendiciones de parte de nuestro Señor Jesucristo. Agradecemos a Dios y a nuestros hermanos, la familia Campos, que está patrocinando esta hora de programa. Bendecimos la vida de mis hermanos, que el Señor derrame bendiciones sobre de ellos. Vamos a orar. Padre que estás en gloria, en esta hermosa mañana, Dios, le damos gracias por esta bendición grande que usted nos concede, Padre celestial. Gracias porque nos ha traído con bien. Gracias por un viernes más que nos tiene acá en cabina de radio, Señor. Gracias por lo bueno, gracias por su amor, gracias por su misericordia, Señor. Gracias por la vida que nos presta. Gracias le damos, Señor. Ponemos en sus manos estos 60 minutos esperando, poderoso Dios, que usted incline su oído a la necesidad, a la súplica de su pueblo. Nos cubrimos con la sangre poderosa suya y atamos, Señor, en el nombre de Jesús de Nazaret, toda obra del enemigo, toda obra de las tinieblas, todo lo que se pueda mover en los aires, en el nombre de Jesús de Nazaret, en el nombre que es sobre todo nombre, nos cubrimos con la sangre suya, Señor. Gracias, poderoso Dios. Gracias por la oportunidad que nos concede ya el poder participar de esta bendición grande que usted nos da, Señor, no siendo dignos, no siendo merecedores. Usted vino, Señor, a morir, Señor, por nuestros pecados, por nuestras faltas, Señor. Gracias, Cristo de la gloria. Gracias, Señor, porque su amor hasta aquí, su fidelidad no nos ha dejado, Señor. Gracias, Espíritu Santo de Dios. Amén y amén. Gloria al Señor. Damos gracias a nuestro Dios porque Dios ha sido bueno con nosotros. Bendecimos a todos los hermanos que ya están en sintonía de Radio Pastor y de su programa Jesucristo, la única solución. Les saluda su hermana en Cristo, Mari de Rivera. Somos de Iglesia Profética Jesucristo. El que ha de venir vendrá y no tardará. Estamos ubicados ahí en Parcelación Méndez Mezquita, conocido como Colonia España. Vamos a escuchar un hermoso canto en esta hermosa mañana para que usted, verdad, ahí en su casita, en su trabajo, en los mercados, reciban bendición de parte de nuestro Señor Jesucristo. 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Vamos a escuchar ese hermoso canto.

0: teníamos en línea a nuestra hermana Rosa María de Cáceres, que manda un saludo de parte de sus 9 hijos. Mire qué bendición. Ahí está el saludo de nuestra hermana, ¿verdad? Y de sus 9 hijos y sus 17 nietos, nos decía nuestra hermana. Mire qué bendición más grande, una familia grande que el Señor les ha concedido. Así que saludamos a nuestro hermano Salomón, que estuvo cumpliendo, ¿verdad?, esos 83 años de vida. Así que un saludo, ¿verdad?, de parte de su esposa, de sus hijos, de sus nietos y de parte de nosotros también. Así que bendecimos la vida de nuestro hermano Salomón Cáceres, que estuvo, ¿verdad?, cumpliendo sus 83 años de vida. Así es que bendecimos también a los esposos Domínguez, que el Señor me les bendiga, nuestra hermana Finita, mi hermano Mario, nuestra hermana Marina Núñez, que el Señor me le bendiga en esta hermosa mañana. Un saludo también para nuestro hermano Víctor, nuestra hermana Milagro, ahí también, ¿verdad?, para sus hijos, que el Señor me les esté bendiciendo, a Carlita y a Ronald también, ¿verdad? Así que bendecimos la vida de nuestro hermano Víctor, que el Señor derrame bendiciones sobre sus vidas. Vamos a escuchar otro hermoso canto.
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1: Señor, gloria a Dios. Bendecimos a todos los hermanos que ya están en sintonía de su programa Jesucristo, la única solución. Un saludo para nuestra hermana Elsie Alvarado y dice por aquí, Dios los bendiga a todos. Ahí está el saludo para toda la linda audiencia. Por aquí tenemos también otro saludo de nuestra hermana Lisette Molina. Dice, Dios me les bendiga grandemente, hermanos, por tan bonito programa. Gracias al Señor, verdad que mis hermanas están, verdad, están en sintonía, verdad, a través de Facebook, a través de las redes sociales. Dios bendiga a nuestra hermana Ana Miriam Godoy también, que está conectada en esta hermosa mañana. Vamos a orar, vamos a poner en las manos de nuestro Dios. Usted que está atravesando momentos difíciles de enfermedad, hoy es el momento de que usted ponga la confianza en el Señor. Dios va a hacer grandes cosas en esta hermosa mañana si nosotros le creemos. Dios tiene el poder, Dios tiene

Todo en las manos, la medicina que nosotros necesitamos, el médico falla, el médico llega a un límite que ya no puede hacer nada, pero sabemos que tenemos a un Dios poderoso. Así que vamos ahora, vamos a entrar ya en el momento de la oración. Póngase la mano ahí donde está el problema, donde está el dolor. Dios hará grandes cosas si nosotros le creemos. Nosotros venimos con fe a este lugar creyendo que Dios va a hacer grandes cosas en su vida, en su cuerpo. Así es que vamos a orar. Creámosle al Señor que Dios tiene grandes cosas. Padre nuestro que estás en los cielos, Señor Jesús, en las horas de esta mañana venimos, Señor, poniéndonos en sus manos, poniendo las peticiones en sus manos, Señor, que sea usted dando respuestas grandes a mis hermanos que están ya en sintonía y los que están conectados, que sea usted llevando esas bendiciones espirituales como materiales. Bendiga, Señor, la familia Campos, que sea usted, Señor, bendiciéndolo, Padre, a toda esa familia en una manera grande, Señor. Glorifíquese, Dios mío, a través de esta oración, Señor, que usted incline su oído. Ahí, Dios mío, donde está la necesidad, ahí donde está el problema, poderoso Dios. Bendiga a los esposos Domínguez, Señor. Oh Cristo de la gloria, muévase, Dios mío, a favor de ellos. Mi hermana Finita, mi hermano Mario, que sea usted, Señor, llevando, Señor. Que sea usted llevando, Señor, esas bendiciones espirituales como materiales. Ahí, Dios mío, ellos necesitan de usted, Cristo de la gloria. Ahí, Dios mío, donde está mi hermana Aide Cerrito, Señor. Oh, poderoso Dios, muévase, Dios mío, a favor de mi hermana. Bendiga sus manos, Señor. Ponga su mano sanadora en esa vista, en ese brazo, Señor. Mi hermano Hugo Lucero, bendígale en una manera grande. Multiplique bendiciones a favor de él. ¿A dónde está mi hermano Víctor, Señor? Ponga su mano sanadora, Cristo de la gloria, en su cuerpo. Poderoso es usted, Señor. Llegue, Dios mío, para ministrar su cuerpo, desde la coronilla y su cabeza hasta la planta de los pies. Él es su hijo y necesita, Señor. Oh, poderoso Cristo Santo, hay poder en usted, Señor. Creemos en sus promesas. Mi hermano está creyendo en un Dios poderoso, que para usted no hay nada difícil. Usted todo lo puede hacer. Rompa cadenas, Señor. Oh, poderoso Dios. Todo problema de enfermedad, Señor, ahora se quema. Ahora llegue, Dios mío, a poner ese toque sanador a favor de mi hermano Víctor, Señor. Oh, Cristo bendito, haga la obra, Padre. Declaramos, Señor, declaramos su poder en esta hermosa mañana, Dios. Ahí donde está su esposo, donde están sus hijos, poderoso Dios, dele sabiduría, entendimiento a esos jóvenes, poderoso Cristo. Ahí donde está su esposa, en su trabajo, cuide de ella, Señor. Oh Cristo bendito, muévase, Dios mío, a favor de esa familia, Señor. Acorace, mi hermano, acorace su familia, dele fuerzas y fortaleza físicamente, Señor. Qué momentos quizás nos sentimos cansados, debilitados, Señor, de nuestro cuerpo físico, pero usted, Señor, tiene la vitamina especial para nosotros, y en esta mañana declaramos su gloria, declaramos su poder, Señor, a favor de todos mis hermanos que están en sintonía de este programa radial. Opere esos milagros, Señor. Allá, Señor, ¿dónde está mi hermana Rosa María de Cáceres, Padre? Bendiga a mi hermana, ponga su mano sanadora en su cuerpo. Ella necesita de usted, Señor, en esta hermosa mañana, Señor. Oh, Cristo de la gloria, muévase, Dios mío,
Hay poder en la sangre suya, Dios. Todo lo que el enemigo ha querido aventar a su cuerpo, pero en esta hermosa mañana declaramos, Señor, esa protección para mis hermanos. Ahí donde está mi hermano Salomón Cáceres, Padre. Gracias, Señor, por esos 83 años que usted le ha concedido, Padre. Bendiga a sus 9 hijos, sus 17 nietos, Padre. Bendiga a toda esa familia, Señor, en general. Y ponga su mano sanadora, poderoso Dios. Ahí, Señor, donde está, Padre, mi hermana Elsa, Señor. Glorifíquese, Dios mío, en esta hermosa mañana. Ella necesita de usted cada día esa bendición a diario, Señor, para sus hijos, para su familia. Muévase, Dios mío, a favor de mi hermana Elsa, Padre. Póngase toque sanador, Señor, en su cuerpo, en la vida de su hijo Jonathan, Padre Santo. Y ahí donde está mi hermana Vero, Señor. Oh, Cristo de la gloria, inyecte fuerzas, Padre. Ahí donde no hay, Señor, por momentos, Señor. Mi hermana se siente, Padre, quizás triste, poderosa. Dios, sola, pero sabemos que no está sola, usted está con ella. Llegue, Dios mío, a consolarla, llegue para bendecir sus manos, su vida, provea y supla las necesidades de mi hermana Vero, Señor. En sus manos yo se la pongo, esa protección de lo alto para ella. Mire, pedimos, Señor, por Luis de la Rosa, Padre. Obre, Dios mío, en la vida de ese varón, Señor. Usted puede restaurarlo, Señor. Usted puede rescatar esa alma, Padre. Las almas son de usted, Señor. Oh, poderoso Dios, mire su hija Jacqueline. Bendiga esa joven, sáquela adelante. Bendígala, Señor. Opere ese milagro, Señor, en el cuerpo de mi hermana Vero. En esta hermosa mañana, Señor, declaramos, Padre, sanidad total en ese cuerpo, Padre. Todo lo que el enemigo quiera aventar en contra de ella, usted pelea a favor de ella, Señor. Mi hermana Sandra, Padre, en Ciudad Real, bendiga a mi hermana, supla las necesidades de esa familia. Mire sus hijas, Padre, de sabiduría, entendimiento en esos estudios. Mi hermano José Chinchilla, Señor, provea siempre, Señor, esa bendición en ese lugar de trabajo. Oh, poderoso Cristo de la gloria. Usted tiene el control de esa familia, Señor. En sus manos ponemos a Tomás Dueña, Señor. Oh, Cristo de la gloria, poder tiene usted, Cristo bendito. Mi hermana Lili, Señor, mi hermana Leticia, toda esa familia Dueña, llegue para bendecir, para fortalecer su vida. Allá, Dios mío, ¿dónde está Ana Miriam Godoy, Señor? Lleve, Señor, si hay algún problema en su cuerpo, visítela en este momento, poderoso Cristo. Usted tiene el poder y el control, Señor, de la vida de ella, Dios. Llegue, Padre Santo, a bendecir su vida, Señor, toda su familia. Ahí donde está Vanessa y Amilé, Señor, llegue, Dios mío, a proveer siempre, Señor, esa bendición para ellos. Ahí donde está su niña, bendiga esa niña, Padre, acorácela, esa protección de lo alto. Le pido por Alex, Señor, bendiga ese hogar, Señor. Le pido por mi hermana Claudia, Señor, esa restauración, Padre. Oh, poderoso Cristo de la gloria, que sea usted llegando donde ella se encuentra. Oh, poderoso Dios, que sea usted poniendo su mano sanadora en su cuerpo, ese proceso, Señor. Sabemos que no es nada fácil, pero usted tiene el control de su vida y en su manos está la vida de ella, Señor. Llegue, Dios mío, a ministrar ese cuerpo, desde la coronilla de su cabeza hasta la planta de los pies, Señor. Oh, poderoso Cristo de la gloria, usted tiene el control de su vida. La vida de don Oscar, Señor, guárdelo en su trabajo, proteja al Espíritu Santo de Dios, que sea usted guardando sus salidas, sus entradas, Señor amado. Oh, poderoso Dios, bendecimos a todos mis hermanos que están en sintonía de esta radio y de este programa radial. Bendiga, Señor Jesús, a todos mis hermanos. Allá donde está mi hermana
Adilia Peraza, Señor, bendiga a mi hermana, sáquela adelante, mire su hija, ponga su mano sanadora, poderoso Cristo, en ese cuerpo, en esa garganta, que sea usted llevando sanidad y tranquilidad a su vida. Mi hermana Berta Alicia, Señor, bendiga la vida de mi hermana, obre, Señor, opere sus milagros, esas sanidades en esta hermosa mañana. Hemos venido a declarar su gloria, Señor. Llegue, Dios mío, obre con poder, Padre Celestial. ¿Dónde está mi hermana Ofelia Peñate, Señor? Bendígale, Señor, sáquela adelante. Provee esa bendición siempre para mi hermana. Mire su familia, su hijo, Señor. Tome control de su vida, Padre Santo. Allá, Señor, donde está mi hermana Ruth Hernández. Bendiga a mi hermana, bendiga a sus niñas. Sáquela adelante, Padre, esa petición que hay en su corazón, Señor. Ahí donde está mi hermana Lindaura, Señor. Mire ese vacío de su esposo. Solo usted puede hacer algo en su vida, Padre Celestial. ¿Dónde está mi hermana Coralia, Señor? Oh, poderoso Dios, mi hermano Eduardo Camey, Señor. Allá donde está mi hermana Ana Alicia Quijada, Señor. Oh, poderoso Dios, en sus manos le pongo la vida de ella, Señor. Venga dando respuestas grandes para sus hijos, Señor. Tome control de la vida de ellos y de ella, Señor. ¿Dónde está la familia Vega, Señor? Mi hermano Omar, mi hermana Yesenia, Padre. Ahí, Señor, bendígales en una manera grande. Le pido por mi hermana Jacqueline, Señor. Ahí donde está Elvira Esther, Señor. Glorifíquese, Señor. Ponga su mano sanadora en esos cuerpos. ¿Dónde está, Señor, mi hermana Estela, mi hermano Ernesto Vega, Señor? Yo le pido por la madrecita, mi hermana Yesenia, mi hermana Yolanda, poderoso Cristo, llegue, Señor, a poner su mano sanadora en su cuerpo, ahí donde está la necesidad. Bendiga a sus hijos, a Néstor, a Ileana, Señor. Bendiga a esos jóvenes en una manera grande. Allá, Señor, yo le pido, Padre, por Mirna Sigüenza, Señor, que sea usted obrando, Padre Celestial, poderoso es usted, Señor. Llegue, Dios mío, a dar respuesta grande. Ahí donde, ahí, oh, Señor, en el trébol donde está mi hermana Noemí, Señor. Glorifíquese, Dios mío, oh poderoso Dios. Pedimos, Padre eterno, por mi hermana Dolores Victoria Mejía, Señor, esa sanidad total, Señor, ese proceso, Señor. Usted tiene el control de su vida, poderoso Dios. Pedimos, Señor, por la vida, Señor, de mi hermano Walter Tobar. Ahí, Señor, está mi hermana Loida. Padre, bendiga a sus hijos, Señor. Ahí pedimos por la vida de mi hermana Jesús Varilla, Señor, en Colonia El Milagro, Huachapán, Señor. Bendiga a toda esa familia, bendiga esos lugares a donde llega la señal de Radio Pastor, Señor. Pedimos por mi hermana Ashley, Señor, allá en ese lugar lejano, Padre, ponga su mano sanadora en su cuerpo. Para usted no hay nada difícil. Pedimos, Señor, por los esposos Villanueva, Señor, llegue, Padre, a obrar en esos cuerpos de ellos, Señor. Mi hermana Elida, Señor, póngase toque sanador completo, Señor, en su cuerpo. Mi hermano Joaquín, Señor, se lo ponemos en sus manos, poderoso Dios. La familia Luis, Señor, mi hermana Carmelinda, mi hermano Manuel Luis, Señor, toda esa familia en sus manos se los ponemos. Oh Cristo Santo, llegue, Padre, para quemar todo problema en ese cerebro, ese azúcar en la sangre. Ahora, Espíritu Santo de Dios, muévase con poder, Señor. Llegue, Dios mío, a los hogares, allá donde está Mónica, Padre, allá donde está Marito, Señor, donde está mi hermana Ruth, Padre, Dieguito, bendiga a toda esa familia, en sus manos se las ponemos, Señor, que sea usted guardándoles, protegiendo, allá donde está mi hermana Marina Garay, Señor, opere, Señor, ese milagro, Señor, en su vida, mire su esposo, ese lugar de trabajo, su hija, oh Cristo de la gloria, derrame bendiciones sobre su vida. Mi hermano Felipe, su esposa, sus hijos, Señor. Mi hermano Luis Canizales, su esposa, en sus manos ponemos, Señor. Cada oyente en esta mañana declaramos su gloria, declaramos su poder, Señor amado.
Hay poder, Señor, todo problema, Señor, en esos riñones. Urri, vivirsa, la mamastre, bebé, canda y sutil, la mamastre, bebé. Todo problema de cáncer, ahora se quema. Urri, vivirsa, la mamastre, bebé. Poder tiene usted, Señor. Calcine toda enfermedad, Señor. Mire esos bronquios, Padre. Llegue, Dios mío, Señor. Allá donde está el Padre, mi hermana Vero, Señor. Glorifíquese en su cuerpo. Poder tiene usted para obrar, para sanar, para libertar todo problema en esos cuerpos enfermos ahora. Toda fiebre, Señor, toda infección en esa garganta, Cristo, en esos oídos. Poderoso Cristo de la gloria, usted está inclinando su oído a la súplica de su pueblo. Y en esta mañana declaramos su gloria. Hay poder, Señor amado. Llegue donde está mi hermana Berta Godoy, Señor, póngase toque sanador en su cuerpo. Mire su nieta, Señor, allí, Señor, donde está Cristo de la gloria. Carolina, Padre, llegue, Dios mío, a hacer grandes cosas a favor de esa joven, poderoso Dios, toda esa familia Rivera, Señor. Oh, Cristo de la gloria, ahí donde está Jorge, Señor, guárdelo, Padre. Oh, poderoso Dios, usted tiene el control de su vida, de Marina, Señor. Ahí donde está Carlos, bendiga a toda esa familia, en sus manos se los ponemos. Oh, poderoso Cristo de la gloria, bendecimos su nombre. Ahí donde está Marta Sigüenza, Edwin, Señor, lleve bendiciones a sus vidas, poderoso Dios. Lleve sanidad a mis hermanos que están, Señor, a través de las ondas radiales, Señor. Llegue, Señor, con ese toque sanador. Oh, poderoso Dios, ese dolor de rodilla, ahora, Espíritu Santo de Dios, ese dolor en esa espalda, Señor, esa columna. Ahora, poderoso es usted, Señor. Bendiga esta radio, Señor. Bendiga, Señor, gracias por esa frecuencia, Señor, que usted ha dado, Señor. Gracias por esa respuesta grande. Oh, poderoso Dios, bendiga a mi hermano Toniel, Señor. Bendiga a mi hermana Diana, que está acá en cabina de radio, Señor. Bendiga, Señor Jesús, allá, Señor, donde está mi hermana Jacqueline, Padre, mi hermano Elías Flores, Señor, su familia. Poderoso y grandioso es usted. Llegue, Padre, a tocar esos cuerpos enfermos. ¿Dónde está mi hermano Víctor, Señor? Opere milagros en su cuerpo, desconocemos, pero usted tiene el control de su vida, toda su familia. Oh, Cristo de la gloria, limpie, Padre, limpie ese cuerpo, limpie, Señor, ese cerebro. Oh, Cristo de la gloria, usted puede poner sangre nueva, Señor, sobre todos aquellos hermanos que están padeciendo, Señor, de azúcar en la sangre, en esos cuerpos, en el nombre que es sobre todo nombre. Urri, vivixa, la mamastre, bebé, canda y sutil, la mamastre, bebé, bebé. Poderoso Dios, usted tiene el control de cada vida, Señor. Mis hermanos necesitan ser sanados para gloria suya. Y en esta hermosa mañana declaramos una palabra de sanidad, de liberación en esos cuerpos enfermos. Aquellos que están siendo estorbados por espíritus inmundos. Urri, vivixa, la mamastre, bebé. Oh, Cristo de la gloria, llegue para libertar esa vida, Señor. ¿Dónde está mi hermana Ofelia Mariscal, Señor? Bendiga a mi hermanita, Señor. Ayúdele, poderoso Dios. Guárdela, Padre Santo. Usted tiene el control de su vida y de su familia. Gracias, Espíritu Santo de Dios, por moverse, Señor. Llegue, Señor, a ministrar cada cuerpo enfermo en esos mercados, en esos hospitales, en esas cárceles, Señor. Ahí donde está Jairito, Señor, muévase, Dios mío. ¿Dónde está Carlos, Señor, el hijo de mi hermana Elida, Padre? Oh, poderoso Dios, ¿dónde está Franklin Josué? Ahí donde está mi hermano Mariano, Señor, todos esos varones, Padre, esas mujeres, Señor. Oh, Cristo de la gloria, ahí, Señor, ¿dónde está el hijo de mi hermana Carballo, Señor? Poderoso es usted. Usted puede sacarlo, Señor, esas cartas de libertad, esas audiencias, Señor, que sea usted
peleando esos casos a favor de esos jóvenes. Ahí donde está mi hermana Zuli, bendígale, Señor, dele fuerzas y fortalezas, Señor. Sáquela adelante, usted tiene el control de su vida. Ahí donde hay dolor, donde hay tristeza, donde hay desesperación, Señor. Ahí donde está mi hermana Tomasita Morán, Señor, ese vacío que ha quedado de su esposo. Ahí, Señor, también, Señor, pedimos, Señor, por la vida de mi hermana Yoli Alfaro. Bendígala, Señor. En sus manos ponemos a todos los oyentes, todos los que patrocinan espacios en este programa radial. Bendígale, Señor, mi hermana Ana de Ávalo, mi hermano Luis, Señor, glorifíquese en su vida, mi hermano Santiago, mi hermana Blanquita, Señor, yo le pido por mi hermana Delfina, Señor, ahí en Colonia Nazareno, ponga su mano sanadora, Señor, en esa garganta. Yo le pido, por favor, Señor, que llegue para ministrar. Ahí donde está mi hermana Blanquita de Martínez en Colonia Nazareno, su familia, su esposo, sus hijos, Señor, y pedimos, Señor, por esa sanidad de mi hermana Delfina, Señor. Gracias, poderoso Dios, usted tiene la medicina en sus manos. Gracias, Espíritu Santo de Dios, por moverse a su misericordia. Gracias, Señor Jesús. Amén y amén. Gloria al Señor. Damos gracias a nuestro Dios, porque Dios ha sido bueno, hermano, ya que el tiempo se nos va rápido, pero sabemos que la Biblia dice que la oración del justo puede mucho. Si nosotros oramos con fe, Dios hará grandes cosas en nosotros. Vamos a escuchar un hermoso canto, saludando, ¿verdad?, la familia Campos, que están patrocinando esta hora de programa.

0: Gloria a Dios. Queremos invitarles a nuestros horarios de culto. Son de lunes a viernes a las 5:45 estamos reunidos, y el día domingo a las 9 de la mañana. Así que usted queda invitado para que usted pueda estar con nosotros. Queremos darle los números de teléfono de nuestro pastor Julio Rivera, 72-36-18-73, o puede hacerlo al 77-09-65-31, que es el número de su servidora. Así que hoy tenemos la hermosa vigilia, no se le olvide, ahí estaremos buscando el rostro del Señor en la central. Así es que si usted desea estar con nosotros, pues ahí iniciamos el culto a las 5:45 de la tarde. Así es que Dios bendiga a nuestra hermana Rocío. Dios bendiga a todos los hermanos que también, ¿verdad?, estuvieron ahí, ¿verdad?, a través de las ondas radiales. Que el Señor me les esté bendiciendo. Vamos a ir ya a la palabra del Señor. Vamos a ir al Evangelio de Lucas, capítulo 17. Versículo 11 dice la palabra del Señor: yendo Jesús a Jerusalén, pasaba entre Samaria y Galilea, y al entrar en una aldea le salieron al encuentro 10 hombres leprosos, los cuales se pararon de lejos y alzaron la voz diciendo: Jesús, Maestro, ten misericordia de nosotros. Cuando él los vio, les dijo: id, mostrad a los sacerdotes. Y aconteció que mientras iban, fueron limpiados. ¡Qué precioso es la palabra del Señor! Como tema de esta meditación, para Dios no hay nada imposible. Sabemos que Dios tiene el control, ¿verdad?, de nuestras vidas. Cuando nosotros le creemos a nuestro Señor Jesucristo. Aquí podemos ver, hermanos, cómo el poder de Dios se manifiesta en nuestras vidas. Aquí podemos ver cómo el Señor, a través del poder de nuestro Señor Jesucristo, se manifiesta en la vida de estos hombres leprosos. Todos sabemos que ese problema de la lepra era una enfermedad que muchas personas podían, quizás a las personas, no acercárseles. Pero aquí podemos ver que la misericordia de Dios es grande para el ser humano. Los versículos que hemos leído dice: yendo Jesús a Jerusalén, pasaba entre Samaria y Galilea. Aquí podemos ver que Jesús anduvo en la tierra, no anduvo perdiendo el tiempo, anduvo haciendo milagros, anduvo haciendo sanidades, aunque no fue muy visto por muchas personas, porque a veces no vamos a caer bien por lo que hacemos. También nosotros como iglesia no vamos a quedar bien con las personas, porque hay personas que son enemigas de la cruz de Cristo. Pero la palabra siempre se predica para todos aquellos que necesitan también el favor de Dios. Aquí vemos que estos hombres estaban deseando ese milagro, que el Señor los limpiara. ¿Cuántos de nosotros anduvimos en el mundo con esa lepra del pecado y con tantas cosas malas que hacíamos? Pero aquí podemos ver que nuestro Señor Jesucristo no ve la condición del ser humano y no hace acepción de persona. Aquí podemos ver el poder de nuestro Señor Jesús a través de estos hombres leprosos. Por eso les decía, y al entrar en una aldea le salieron al encuentro 10 hombres leprosos, los cuales se pararon de lejos y alzaron la voz diciendo: Jesús, Maestro, ten misericordia de nosotros. ¿Qué estaban haciendo estos hombres? Estaban desesperados por esa enfermedad de lepra que tenían en su cuerpo. Sabemos que quizás tener una enfermedad de esa no es fácil. Hay desesperación, hay angustia. Estos jóvenes quizás, ¿verdad?, se sentían angustiados, afligidos por momento. Cuando ellos se sentían con esa enfermedad de la lepra que era contagiada, sabemos, hermanos, que el pecado también, ¿verdad?, contagia a las personas. ¿Sabe por qué? Porque a veces lo malo rápido se nos pega a nosotros. Pero gracias a la misericordia del Señor, Dios ha tenido misericordia de nosotros. Amigo que me está escuchando, usted tiene la oportunidad de ser limpio. Tal vez usted no pueda tener lepra en su cuerpo, pero el pecado mata. El pecado te lleva a una cárcel, te lleva a un cementerio y te lleva a muchas situaciones que a veces el ser humano no puede salir de tanto problema por el pecado. Pero Dios tiene la respuesta, Dios tiene la salida para ese problema. Si Dios hizo el milagro en estos 10 leprosos, también el Señor Jesús puede hacer algo en tu vida. Quizás usted está diciendo: yo no puedo salir de la droga, yo no puedo salir del alcoholismo, yo no puedo salir de la prostitución. Pero hay alguien que tiene la respuesta, hay alguien que sí te puede sacar de ese problema que tiene. Quizás usted puede decir: a mí no me sana, pero sabe el Señor lo que quiere, que nosotros también le busquemos en espíritu y en verdad. Muchas personas desean ser sana, pero a veces se les olvida cuando el Señor ha hecho el milagro y la sanidad. Por eso dice aquí la palabra del Señor más adelante, que todos fueron limpiados en el camino, pero solo uno regresó a darle la honra y la gloria a nuestro Dios. Sabemos de que nosotros tenemos que ser agradecidos con el Señor. Sabemos de que Dios tiene grandes cosas para nosotros. Cuando nosotros clamamos, cuando nosotros le pedimos al Señor, quizás una enfermedad nos puede agobiar, nos sentimos tristes, nos sentimos afligidos. Pero ahí está la mano de Dios. Amigo que me escucha, usted que está atravesando momentos difíciles, hembra que me escucha, usted que está atravesando momentos difíciles, solo Dios te puede dar la respuesta, solo Dios te puede sacar adelante. Pero ¿sabe qué? Cuando nosotros acudimos a nuestro Dios, Dios tiene grandes cosas para nosotros. Está en que nosotros le busquemos, está en que nosotros también sigamos adelante. ¿Sabe por qué? Dios tiene grandes cosas para nosotros. Sabemos que Dios es fiel y verdadero. Cuando nosotros le buscamos, ahí lo vamos a encontrar. Sabemos que Dios tiene grandes cosas para nosotros. Está en que nosotros también, ¿verdad?, seamos agradecidos, que no se nos olvide del favor que Dios ha hecho en nuestra vida. Sabemos que Dios tiene grandes cosas cuando nosotros le creemos en espíritu y en verdad. Dios ahí está para ayudarnos, para consolarnos. Claro que en el problema, en el proceso, quizás vamos a llorar, vamos a quizás sentirnos desesperados y no encontramos la salida, pero la salida es Cristo. Dios está con los brazos abiertos esperándote. Ahí, amigo y amiga, hermano, que usted por un tiempo también, ¿verdad?, estuvo en el camino de Dios. Solo Dios puede restaurar su vida. Dios tiene la salvación para cada uno de todos aquellos que quieran ser salvos. La salvación está para todo. Por eso el Señor en su palabra nos habla cada día que Él está ahí siempre. Él es fiel y verdadero para con nosotros. Dios es fiel, Dios es bueno. Si hasta aquí estamos nosotros parados en el Evangelio, no porque seamos grandes, sino que el grande ya tiene su nombre y ese se llama Jesús de Nazaret. Busquémosle al Señor en espíritu y en verdad. Para ver la mano de Dios, tenemos que nosotros también llegar al camino de Dios. Nosotros, si queremos ser limpios, también tenemos que buscar el rostro del Señor, pedirle ese perdón. Dios tiene la salvación para todo. Él está para cada uno de nosotros. Él no hace excepción de persona. Él no vio la condición de estos hombres leprosos. Estos hombres necesitaban el favor del Señor. Y dice que le salieron al encuentro y le dijeron: Maestro, ten misericordia de nosotros. ¿Cuántos de ustedes en su hogar están diciendo al Señor: ten misericordia de mí, que ya no aguanto este problema, esta situación? Pero Cristo es la respuesta. Cristo está allí para ayudarnos. Cristo está allí para sanarnos. Cual sea el problema, la enfermedad, la escasez, la deuda, pero Dios tiene la respuesta para con nosotros. Allí está el Señor. Él no hace oídos sordos al clamor de sus hijos. Él está allí siempre inclinando su oído para que nosotros, ¿verdad?, podamos clamar al Señor. Que el Señor me le bendiga en esta hermosa mañana. Ha llegado al final su programa, Jesucristo, la única solución. 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Que el Señor me le bendiga a todos y que pasen un buen día.
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3: Once de la mañana en punto.
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6: Sea bendito el nombre del Señor en esta preciosa y bella hora, ¿verdad? Ya estamos acá en cabina de Radio Pastor para poder llegar hasta donde usted se encuentra, ¿verdad? Gracias al Señor, bendiciones a toda mi linda audiencia, a donde quiera, ¿verdad?, que se encuentren, ya sea aquí en El Salvador o fuera de El Salvador, pues Dios me los bendiga, ¿verdad?, a cada uno, ¿verdad? Gloria al Señor. Bendito Señor, gracias en esta hermosa y bella hora, mi Dios, que usted, mi Dios, nos ha regalado, Señor, para poder estar, mi Dios eterno, acá en cabina de Radio Pastor, Señor, siempre dándole gracias por su misericordia, dándole gracias, Señor, por sus bendiciones, dándole gracias por respaldarnos, Dios mío, en este programa. Oh, bendito Señor, bendice esta hora de programa, Señor, que está siendo patrocinada por mi hermano Osmín Álvarez, Señor de gloria. Bendice este varón, Señor. Oh, Cristo de gloria, cúbralo, mi Dios eterno, con tu mano poderosa, Señor. Gracias, Dios mío. Esperamos que durante estos minutos, Señor, de programación, sea una bendición tan linda. Oh, Dios eterno, glorifícate, Señor. Bendícenos, Señor. Oh, bendice a cada radio oyente, Señor, a cada hermano, Señor, que nos colabora, Padre glorioso, oh, con este programa, Padre glorioso. Esperamos, Señor, a todos los programadores, Dios mío, bendícenos y bendice este espacio, Señor, para tu gloria y tu honra, Señor. Esperamos esa bendición tan linda, oh Dios todopoderoso, en esta hermosa y bella hora, mi Dios, manifiéstate, Padre. Oh, Cristo amado, gracias, gracias, Señor. Qué bueno, gracias a nuestro Dios en esta hermosa hora, ¿verdad? Quiero manifestarles que esta hora de programa es patrocinado, ¿verdad?, por mi hermano Osmín Álvarez, ¿verdad? Gloria al Señor, gracias a Dios, ¿verdad? Y a mi hermano, pues, ¿verdad?, nos ha pagado dos programas, que el otro será hasta el 30, ¿verdad? Gloria al Señor. Qué bueno, ¿verdad? Gracias a nuestro Dios. Dios bendiga a mi hermano ahí donde se encuentra trabajando, ¿verdad? Hermano Jorge, hermana Alba, a la esposa, hermano Omín, ¿verdad? Su familia y todo, pues Dios les bendiga, ¿verdad? Dios esté respaldando su vida, ¿verdad? Gloria al Señor. Qué bendición tan linda, hermano Osmín, Dios le bendiga y Dios bendiga a todo, ¿verdad? Gloria al Señor. Y que mi hermano Osmín, ¿verdad? Los quiere saludar y los deleitarlo, ¿verdad? Con ha pedido unas tres alabanzas, ¿verdad? Gloria al Señor. Vamos a complacerle las alabanzas que a él, pues, le gustan, ¿verdad? Gloria al Señor. Así que gracias al Señor, que Dios le bendiga y gocémonos, ¿verdad? Con dos alabanzas, ¿verdad? Gloria al Señor.

Bien, gracias a nuestro Dios. Con esas preciosas alabanzas, le da saludado al hermano Osmin Álvarez, que es el patrocinador de esta hora de programa. Dios le bendiga, hermano Osmin. Dios bendiga a su familia. Dios bendiga a su esposita, ¿verdad?, que está en casa. Pues Dios le bendiga. Un saludo muy especial para ella, ¿verdad?, que siga mejor, ¿verdad?, en el nombre de nuestro Dios. Dios bendiga, hermana Alba, allí donde se encuentra. Reciba muchas bendiciones de parte de nuestro Dios. Dios bendiga al hermano Jorge, ¿verdad? Gloria al Señor. Ahí donde se encuentran, ¿verdad? Que Dios esté bendiciendo su vida, su familia. Y, ¿verdad?, hermano Osmin, ¿verdad? Gloria al Señor. Estamos orando, hermano, para que nuestro Dios rompa, ¿verdad? Gloria al Señor. Atadura, ¿verdad? Nuestro Dios lo puede hacer, hermano. Gloria al Señor. Qué bueno, hermano Osmin. Dios le multiplique, Dios le bendiga, Dios derrame muchas bendiciones, ¿verdad? Gloria al Señor en su vida, hermano. Gloria al Señor por apoyar este ministerio radial, ¿verdad? Gloria al Señor. También quiero manifestarle al hermano Ronel Olivares, ¿verdad? Gloria al Señor, allá en Tablón El Coco, que ahora me entregaron este ministerio radial, ¿verdad? Gloria al Señor. También quiero manifestarle al hermano Ronel Olivares, ¿verdad? Gloria al Señor.

orando por usted, mi hermano. Gloria al Señor. Estaremos orando por su esposa, ¿verdad? Gloria del Carmen Rivas. Bueno, por esa enfermedad, ¿verdad? Y todas las enfermedades las vamos a poner en las manos de Dios, ¿verdad? Gloria al Señor. Que sea nuestro Dios quien, ¿verdad?, ponga esa mano poderosa, ¿verdad? Gloria al Señor. Y usted también, ¿verdad?, por esa enfermedad que nos dice acá, ¿verdad? Después vamos a leer su cartita, ¿verdad? Gloria al Señor. Y también de parte del hermano Ronel Olivares, ¿verdad?, está saludando al hermano Pedro Medina, ahí en Cantón El Coco. Y dice, y a mi amigo Juan Ortega, qué bueno, Dios bendiga a don Juan Ortega, ¿verdad?, a su familia, gloria al Señor. Y a mi hermano, dice, en sangre y en Cristo, Rafael Olivares Cabrera. Y a mis hijas y mis nietos, vaya, quiero oración, dice, por ellos, y les pido las alabanzas. Bueno, después le vamos a complacer con las alabanzas. Que Dios le bendiga cuando le pasemos el programa. Pero yo le aviso, mi hermano Ronel, ¿verdad? Gloria al Señor, que qué día se lo voy a pasar, ¿verdad? Al pasar estos programas que ya están ya comprometidos, ¿verdad? Gloria al Señor, esas fechas. Pero mi hermano, Dios me lo bendiga, y estaremos desde ya orando. Un saludo muy especial, hermano Ronel, para su familia y todos allí en Cantón El Coco, ¿verdad? Gloria al Señor. Qué bueno, ¿verdad? Bendiciones. Y como decimos, el patrocinador de esta hora, el hermano Osmin Álvarez. Dios bendiga, hermano Osmin, ¿verdad? Toda atadura de Satanás en su cuerpo, bueno, sea rota, hermano, sea reprendida en el nombre del Dios del cielo, ¿verdad? Gloria al Señor. También, hermano, ¿verdad?, la hermana Nancy nos mandaba un audio desde Lourdes, ¿verdad? Gloria al Señor, pidiendo, ¿verdad? Gloria al Señor, oración, ¿verdad? Gloria al Señor. Ella está pidiendo oración por su tío, ¿verdad? Que está enfermo, y por la esposa de hermana Adela, ¿verdad? Gloria al Señor. Esperamos, ¿verdad? Gloria al Señor, que él pueda, ¿verdad? Gloria al Señor, recibir esa bendición de parte de Dios. Dios le bendiga, hermana Nancy, hasta Lourdes, ¿verdad? Gloria al Señor, pues reciba muchas bendiciones. Él estuvo ingresado, dice, ¿verdad?, pero gracias a Dios ya lo tenemos en casa. Qué bueno, ¿verdad? Qué bueno. Dios le bendiga. Gloria al Señor. Al final vamos a orar, pues, por todo, ¿verdad? Gloria al Señor. Los mensajitos que llegan, ¿verdad?, aquí, por medio, ¿verdad?, de las redes sociales, ¿verdad? Gloria al Señor. Que Dios me la bendiga. Gloria al Señor. Es una bendición. Ahora, hermano, quiero enviar unos saludos muy especial a la vida de mi radio oyente, ¿verdad? Gloria al Señor. A donde quiera que se encuentren, reciban muchas bendiciones de parte de nuestro Dios, ¿verdad? Él es poderoso, Él es tan maravilloso para podernos ayudar, ¿verdad? Qué bueno, gracias al Señor. Estoy saludando allá por Colonia Sihuacot, ¿verdad? Dios le bendiga a todos los que están en sintonía, ¿verdad? Gloria al Señor. Qué bueno, gracias al Señor.

Estábamos atendiendo una llamadita desde Lourdes, ¿verdad? De mi hermana Ana de Valle, ¿verdad? Por su hijo Ulises, ¿verdad? Valles, que está allá en España, ¿verdad? Estaremos orando. Hermana, que Dios, ¿verdad?, lo guarde y Dios le prepare trabajo, ¿verdad? Gloria al Señor. Gracias a nuestro Dios, ¿verdad?, por usted llamarlo, ¿verdad? Gloria al Señor, acá a la radio. Qué bueno, ¿verdad? También, hermanos, yo decía que estaba saludando, ¿verdad?, a mis hermanos allí, ¿verdad? Que Dios me los bendiga.

Hermano Jorge, hermana Alba y a todos por ayer, hermano Osmin Álvarez. Me da gloria al Señor que es el patrocinador de esta hora de programa. Me da gloria al Señor. También, hermano, estoy saludando, ¿verdad? Allí en la Siguacó, decía, a todos los hermanos que están en sintonía, por supuesto, los que están en sintonía, que están oyendo el programa, están sintonizando la radio, pues yo los saludo en el nombre del Señor, ahí en Colonia San Francisco, mi familia, pues Dios les bendiga, me da gloria al Señor, bendiga a Elsie, Dios bendiga a Patti, Dios bendiga a Mariano, a todos por allí, ¿verdad? Los hermanos que están en sintonía, que Dios me los bendiga, reciban muchas bendiciones de parte de nuestro Señor, ¿verdad? Gracias al Dios del cielo, ¿verdad? Que Él siempre está al cuidado de cada uno de nosotros, ¿verdad? Gloria al Señor, qué bueno. Dios le bendiga, ¿verdad? A toda la audiencia, gloria al Señor, allá en el Libo, pues Dios le bendiga, mi hermana, si no está sintonizando, pues Dios le bendiga aquí en Barrio San Miguelito, pues Dios le bendiga a todos los que están en sintonía, ¿verdad? Reciban muchas bendiciones de parte de nuestro Señor, ¿verdad? Qué lindo, ¿verdad? Gloria al Señor, hermana Edi Vinuesa, hermana Rosa Vinuesa, hermano Crucito, ¿verdad? Allí, ¿verdad? Dios le bendiga a todos, ¿verdad? Gloria al Señor, ahí en Barrio San Miguelito, a toditos, ¿verdad? Los que están en sintonía, mi hermana Ofelia, que Dios le bendiga, ¿verdad? Reciban muchas bendiciones, ¿verdad? De parte de nuestro Dios, ¿verdad? Gloria al Señor. Qué lindo, ¿verdad? Poder creerle a nuestro Dios, porque Él es el único quien puede, ¿verdad? Manifestarse, ¿verdad? Gloria al Señor y hacer obras maravillosas en su vida. Gloria al Señor. Qué lindo, ¿verdad? Así que bendiciones para toda la radio audiencia, ¿verdad? Gloria al Señor. Estoy saludando, ¿verdad? A todos allí por la terminal de buses, allá en el mercado central, pues Dios les bendiga a todos los que están en sintonía, ¿verdad? Del programa. También, hermano, estoy saludando allá en Iguatán, ¿verdad? La hermana Rosa, ¿verdad? Gloria al Señor, Domínguez de Serrano, que Dios le bendiga a ella y a su esposo y a todos los que están en sintonía, pues Dios me lo bendiga. Sea una bendición tan preciosa de parte de nuestro Dios, ¿verdad? Gloria a Cristo, qué lindo el Cristo que adoramos, hermano. Es de una bendición tan preciosa el poder adorar a Dios, ¿verdad? Y allá en el Coco, pues Dios le bendiga a toda la radio audiencia, ¿verdad? Gloria al Señor, mi hermano Ronoel Olivares Cabrera, Dios me lo bendiga, mi hermano, Dios bendiga a su esposa, Dios bendiga a su familia, Dios bendiga a los amigos por ahí, ¿verdad? Gloria al Señor. Allá en Muyuta, Jutiapa, Guatemala, pues Dios les bendiga. Reciban muchas bendiciones de parte de nuestro Dios, ¿verdad? Gloria al Señor. Que nuestro Dios esté siempre derramando ricas y abundantes bendiciones, ¿verdad? Gloria al Señor, hermano. Qué maravilloso, ¿verdad? Mi hermana María del Cid, ¿verdad? Dios le bendiga. Gracias al Señor ahí en Cantón Ayuta, pues Dios les bendiga en Santa Adela, ¿verdad? Gloria al Señor, Dios bendiga a toda la radio audiencia allá en San Juan Chiquito, ¿verdad? Gloria al Señor, que allí nos sintonizan, pues Dios les bendiga, hermano Ronnie Álvarez, Dios le bendiga, mi hermano, reciba muchas bendiciones de parte de nuestro Dios, ¿verdad? Gloria al Señor, qué maravilloso, qué bueno. ¿Verdad? Por acá nos dicen también oración por hermana Rosa Sandoval y hermana Leonor Crespo por salud total. Estaremos orando en los momentos de oración, ¿verdad? Ya vamos a orar, ¿verdad? Gloria al Señor, o sea, una bendición tan gloriosa, ¿verdad? Gloria al Señor de parte de nuestro Dios. Dios bendiga a todos, ¿verdad? Gloria al Señor, ¿verdad? Aleluya. Estamos clamando por todas las necesidades, ¿verdad? Gloria a nuestro Dios, ¿verdad? Yo estoy saludando también, hermanos, allí, ¿verdad?
en Colonia Cristalia, ¿verdad? Número 2. Por allí está mi esposa, ¿verdad? Gloria al Señor, Dios le bendiga, ¿verdad? Quizás en las tareas diarias del hogar, ¿verdad? Por allí está, Dios bendiga a mi hermana Julia, ¿verdad? Gloria al Señor, y viuda de Molina, ¿verdad? Dios le bendiga, como a hermano Raúl, su esposa, pues Dios le bendiga, gloria al Señor, hermano José Luis, Dios le bendiga, y a todos los miembros de la iglesia, por ahí estamos saludando a hermana Julia, ¿verdad? Viuda de Ramírez, que Dios le bendiga, hermana Julia, Dios bendiga a sus hijas, Dios bendiga, ¿verdad? Toda su familia, que reciban muchas bendiciones de parte del Señor, ¿verdad? Qué bueno, ¿verdad? Gracias al Señor, hermano. Ahí estamos siempre para clamar, ¿verdad? Dios bendiga a mi hermana Dilce, a mi hermana Lili, ¿verdad? Donde se encuentra su esposo, sus hijos, gloria al Señor, reciban muchas bendiciones de parte de nuestro Dios, ¿verdad? Gloria a Cristo. Qué bueno, hermano. Estamos adorando y bendiciendo el nombre del Dios Todopoderoso, hermano. Qué lindo, ¿verdad? Gracias al Señor, hermano, por todo lo que Él hace a favor de cada uno de nosotros, ¿verdad? Gracias al Señor, por ahí estamos saludando. Hermana Yesenia, Dios le bendiga, hermana Yesenia, a usted y a su esposo, ¿verdad? Y a todos sus hijitas, ¿verdad? Y en Tierra Blanca, mi hermana Dilcia, Dios le bendiga, gloria al Señor. También, hermano, estoy saludando por allí, ¿verdad? Hermana presidenta, ¿verdad? Hermana Ana, ¿verdad? Gloria al Señor, que ahí está enfermita mi hermana, pero estamos orando, ¿verdad? Creyendo que hay un Dios tan lindo que Él no falla, ¿verdad? Él siempre está al cuidado de nosotros para poder ayudarnos, hermano. Dios bendiga a su esposo. Dios bendiga, ¿verdad? Y a la hermana Cristina, ¿verdad? Gloria al Señor. Mi hermano Orlando, Dios le bendiga. Allí, ¿verdad? A los que están en sintonía de Radio Pastor y están por ahí sintonizando el programa, pues Dios les bendiga. Reciban muchas bendiciones, ¿verdad? De parte de nuestro Dios, ¿verdad? Gloria al Señor. Pues ahí siempre estamos, hermanos, ¿verdad? Gloria al Señor, orando por toda la audiencia, ¿verdad? Gloria al Señor, por todos aquellos que siempre están, ¿verdad? Sintonizando este programa, ¿verdad? Gloria al Señor, que Dios me lo bendiga, ¿verdad? Gloria al Señor, que sea una bendición tan preciosa de parte del Señor. Hermana Sandra, por ahí, ¿verdad? Que Dios me la bendiga, ¿verdad? Y Dios siempre esté tocando, ¿verdad? Ese cuerpo, tocando ese cuerpo, ¿verdad? Gloria al Señor, ¿verdad? Gloria al Señor. Es una bendición, gloria al Señor, poder, ¿verdad? Saludarle en el nombre del Señor, ¿verdad? Qué bueno, hermano, qué maravilloso, ¿verdad? El poder, ¿verdad? Pedirle a nuestro Dios, ¿verdad? Saludo a todos los hermanos por allí, ¿verdad? Allí quizás la hermana Irene está conectada, pues Dios le bendiga, su familia, ¿verdad? Su esposo, sus hijos, gloria al Señor, y todos los hermanos de la iglesia, que Dios les bendiga, ¿verdad? Gloria al Señor. También estamos saludando ahí en El Porvenir, gloria al Señor. Allí está mi hermana Mélida Barriento, ¿verdad? Gloria al Señor. Que Dios le bendiga, hermana Mélida, gloria al Señor. Esperamos que, bueno, estemos siempre con ese ánimo de poder servirle a nuestro Dios, de poder salir adelante, pero en el nombre del Dios Todopoderoso, gloria al Señor. Qué lindo, ¿verdad? Esperamos, hermano, que Dios sea quien se manifieste en su vida, hermana Mélida, su familia que tiene alrededor, ahí en Tablón el Coco. Bueno, Dios le bendiga, ¿verdad? Gloria al Señor, hermano. Qué lindo. Siempre nuestros ánimos tienen que estar en alto, ¿verdad? Porque adoramos a un Dios poderoso, ¿verdad? Gloria al Señor. Adoramos a un Dios que todo lo puede. Gloria al Señor, hermano, ¿verdad? Qué maravilloso. Estamos saludando por allí, ¿verdad? También en Cantón Ayutica. Estamos saludando al hermano Roberto Tobar, a la familia Tobar, a todos los que están ahí en sintonía del programa. Hermano, Dios les bendiga. Reciban muchas bendiciones a donde quiera que usted se encuentre, ¿verdad? Gloria al Señor. Reciban muchas bendiciones.
Ahí mi hermana Ofelia Peñate, ¿verdad? Allí por el Colón, pues Dios le bendiga, hermana. Gloria al Señor, siempre estamos clamando, siempre estamos pidiendo, siempre estamos diciendo a nuestro Dios que Dios, ¿verdad?, sea quien nos ayude, ¿verdad? Quien derrame muchas bendiciones, ¿verdad? Gloria al Señor. Y que usted sea bendecido a través de estos programas, ¿verdad? Que usted reciba muchas bendiciones de lo alto, ¿verdad? Gloria a Cristo. Qué bueno, ¿verdad? Gracias al Señor. Así que Dios me lo bendiga. Y también estoy saludando en Cantón Ayuta, ¿verdad? Gloria al Señor, pues Dios les bendiga a todo hermano Oscar, ¿verdad? Allí a su familia y a toda la familia Mineros, pues Dios les bendiga. Siempre estamos orando, ¿verdad? Gloria al Señor por sus vidas, esperando, ¿verdad? Que nuestro Dios, ¿verdad?, sea quien obre allí en ese cuerpo, ¿verdad? Gloria al Señor. Nosotros no podemos, pero Cristo sí puede. Recuerde que la Biblia dice que el tiempo de los milagros no ha pasado, ¿verdad? Él es el mismo de ayer, de hoy y por todos los siglos. Gloria a nuestro Dios, ¿verdad? Reciba muchas bendiciones, ¿verdad? Gloria a Cristo Jesús. Quisiera, hermano, antes de orar, ¿verdad?, por los enfermos, yo quisiera, hermanos, saludarles al hermano Osmín y a toda la linda audiencia aquí en El Salvador y fuera de El Salvador. Creemos que ahora, pues, la hermana, ¿verdad?, gloria al Señor, ahí en El Porvenir, ¿verdad?, está sintonizando bien la radio, ¿verdad?, gloria al Señor, en la nueva frecuencia, ¿verdad?, gloria al Señor. Esperamos que nuestro Dios derrame muchas bendiciones, ¿verdad?

0: Pablo, ¿verdad?
1: Gloria al Señor.
0: Allí donde se encuentra, bendiciones para mi hermano, ¿verdad? Gloria al Señor. Y bueno, ahorita estamos complaciendo a mi hermano que está patrocinando esta hora de programa, ¿verdad? Con otra alabanza, ¿verdad? Gloria al Señor.

0: qué bueno, ¿verdad? Con esa otra alabanza, hermano Osmín Álvarez, ¿verdad? Hemos saludado, ¿verdad? A usted, ¿verdad? Gloria al Señor, pidiendo que el Señor le bendiga. Estaremos orando por su familia, ¿verdad? Gloria al Señor. Es una bendición tan preciosa de parte del Señor, ¿verdad? Dios bendiga, bendiciones, mi hermano, ¿verdad? Dios rompa cadenas en su vida, hermano. Gloria al Señor. De parte del hermano Ronoel Olivares, ¿verdad? Cabrera, envía un saludo para su amigo, ¿verdad? Antonio Vázquez, allí en Montebello, el Congo, ¿verdad? Gloria al Señor. Que Dios les bendiga, ¿verdad? Gloria al Señor. Qué bueno, pues quedamos quizás enjaranados con hermano Pablo, ¿verdad? Tenemos que orar, el tiempo pues no los alcanza, pero quedamos enjaranados, ¿verdad? Gloria al Señor. Mi hermano va a oír esa alabanza, ¿verdad? Gloria al Señor. Vamos a orar, vamos a pedirle a nuestro Dios. Tenemos, ¿verdad? Allí peticiones, ¿verdad? Gloria al Señor, que ya estaremos orando, ¿verdad? Pidiendo a nuestro Dios que sea Él quien se manifieste a favor de cada vida. Y no solamente oramos acá, sino que oramos, vamos a llevarle en oración, ¿verdad? Porque Dios es maravilloso, ¿verdad? Gloria al Señor. Dios bendiga a la hermana Nancy, ¿verdad? Gloria al Señor. Qué bueno, bendiciones para usted también, ¿verdad? Gracias al Señor, ¿verdad? Qué maravilloso, hermano. Esperamos que sea Dios obrando. Oramos al Señor unos minutos, ¿verdad? Pidiéndole al Señor que sea Él quien nos ayude, quien nos bendiga. Bendito Señor, gracias le damos, Señor, en esta hermosa y bella hora, mi Padre eterno. Gracias por darnos este tiempo, Señor, de poder estar acá, mi Dios, en Radio Pastor y proveerlo, Dios mío, esa bendición tan maravillosa, Señor, esa bendición tan linda, Padre, en el nombre suyo. Bendiga a mi hermano Osmín Álvarez, Señor, ahí donde se encuentra, bendiga a su familia, bendiga al hermano Jorge, hermana Alba, Señor, bendiga a la esposa de hermano Osmín, Señor, allí. Ponga su mano poderosa, Padre glorioso. Oh Cristo amado, estoy pidiendo, Dios mío, esa bendición para mi hermano. Estoy pidiendo que rompa, mi Dios, las cadenas, mi Dios eterno, que estorban, Señor, allí en su vida de mi hermano, Señor, toda atadura, Padre, en el nombre de Jesús, Señor, sea rota en el nombre poderoso de Cristo. Tú tienes, Señor, poder para poder ayudarnos, para poder bendecirnos, Señor de gloria. Oh, allí su cuerpo de mi hermano, esa desesperación, su Espíritu Santo en este momento llega, Dios mío, a la vida de mi hermano, Señor, y empieza la bendición, Señor, en la vida de mi hermano. Oh Cristo glorioso, ayuda. Toda fuerza demoníaca la reprendemos en el nombre de Jesús. La sangre de Cristo tiene poder, Señor, para poder ayudarle, Señor. Así bendiga la vida de mis hermanos, Señor. Estoy clamando también por mi hermana María de la Rodríguez Serrano, Dios mío. Oh Cristo glorioso, ahí pedimos por mi hermana, por esa enfermedad, mi Dios, que le esté estorbando. Dios mío, llega obrando, Señor. Gloria al Señor, obra con poder, Señor. Mire, Señor, no sé de lo que padece, pero usted sabe, Dios mío, la enfermedad llega, mi Dios. Oh, manifestándose también, mi Dios eterno. Estoy clamando por mi hermano Ronoel Olivares, Dios mío, por esa próstata. Señor, ponga su mano de poder, Dios mío. Oh, Dios mío, sus hijos, su esposa, Dios amado. Allí, mi Dios, esa diabetes que está estorbando ese cuerpo y toda enfermedad. Dios amado, tú puedes, Padre, manifestarte ese momento, Señor, de gloria. Oh, bendito es tu nombre, Señor. Gracias, gracias, gracias, Dios mío, porque usted nos da la vida, Señor. Oh, gloria a su nombre. Su palabra dice que el tiempo de los milagros no ha pasado, Dios mío. Usted es el mismo de ayer, de hoy y por todos los siglos, Padre. hermano Pedro, señor Medina, señor, ayuda a mi hermano, señor, ayuda, Padre, a todos, Padre glorioso, esperando de su bendición tan linda, señor. También dice, Dios le bendiga, quisiera que si por favor me ayude a orar por mi mamá Zoila de aquí de Metapán, ¿verdad? Quisiera que oraran y por la gastritis y el colon. Señor, allí mi Dios, te pedimos por esas vidas también, Señor amado, ese colon, Señor, esa gastritis, mi Dios eterno. Oh Señor, glorifícate, llega mi Dios poniendo esa mano de poder, Señor. Y Señor, mi hermana, Señor, reciba esa bendición tan linda, Padre, en el nombre glorioso suyo, Señor. Estoy clamando también por José Olías. Elías Ortega, Señor, yo clamo, Padre, oh bendito y alabado es tu nombre, Señor, creyendo que Dios es bueno, estoy clamando por todas, Señor, hermanos como amigos, Señor, que están padeciendo de los riñones, Dios mío, llega, Señor, manifestándote, papá, esos riñones que no están funcionando bien, Dios mío, esa presión arterial, mi Dios eterno, o clamo, Padre, que sea usted, mi Dios, quien ponga esa mano poderosa, esa presión baje, Señor, o solo esta presión está arriba, Señor, en esa vida de mi hermano, ese colesterol, oh Dios eterno, tú puedes, Padre, ayudarlo, Señor, en todo, Padre glorioso, derrama, Señor, tus bendiciones, Señor, manifiéstate, Padre, porque solamente usted puede, Dios mío, manifestarse. Yo clamo por todos estos enfermos, Señor. Yo sé que no los alcanza el tiempo acá, mi Dios, pero es una bendición poder hacerlo, oh Dios eterno. Te pido, Señor, amado también, Señor de gloria, por allí por Alex y mis hijos, dice, y ¿verdad? Hermano Juan, hermano José Quintanilla, oh Dios mío, por todo, Señor, Sonia Pacheco, Señor, por liberación de vicios, Señor, oh Cristo amado, usted puede hacerlo, Señor, usted puede manifestarse, usted puede glorificarse, Señor, usted puede hacer obras maravillosas, Señor, tu palabra dice que el tiempo de los milagros no ha pasado, Señor, tú eres el mismo de ayer, de hoy y por todos los siglos, Señor de gloria. También estoy orando por Francisco Paredes, Señor, por sanidad divina y toda su familia, clamando por ello, Dios mío, obra con poder, papá, obra maravillosamente, Señor, estoy clamando, Dios mío, que obres allí, mi Dios, por hermana, Señor, María, dice Meléndez, por una respuesta, Señor, obra, usted sabe cuál es la respuesta, y a su tiempo, Señor, usted obrará, Señor de gloria, aleluya, qué bueno, Señor de gloria, por mi hermana Marisol Argueta, Señor, por sanidad divina total. Hay muchas necesidades, Señor. Hay muchas necesidades, Padre. Oh, Dios mío, donde mi amigo, mi hermano, Señor, necesita un toque divino, Señor, en su cuerpo, Padre. En el nombre de Jesús, Señor, hermano Ronnie Álvarez, obra, papá, con poder, Señor. Llega, Dios mío, allá mi esposa, Señor, obrando, hermana Julia, Señor, allí viuda de Molina, Señor, oh mi Dios, que ese azúcar baje, Señor amado, oh que llegue a un nivel, Señor, oh razonable, Padre, llega mi Dios obrando, hermana Julia de Ramírez, mi Dios eterno, allí mi Dios, mi hermana Yesenia, todos, Padre, mi hermana Lili, Señor, ¿a dónde se encuentra? Entra, oh Cristo, todas las hijas de mi hermana, Señor, ahí en Tierra Blanca, oh mi Dios, obra con poder, Señor, Oh Dios, mi hermana Cristina, Padre, obra, Señor, maravillosamente, Señor, llega tocando ese cuerpo, Jesús, porque solamente es usted el único, mi Dios, quien puede, Señor, manifestarse, Señor, de gloria, obra con poder y gloria, papá, porque solamente es usted, mi Dios, el único, Señor, quien está al cuidado, Señor, para poder ayudarnos, Dios mío. Para poder ayudarnos, Dios mío, en esta hora, Señor, te libera, Señor, cada vida que esté en momentos difíciles, Señor. Ay, hermana Cristina, hermana Ana de Márquez, Dios mío, te estoy clamando, Dios mío, esta azúcar va a bajar en el nombre suyo, Señor. Esa presión también en el nombre glorioso, Padre glorioso, porque tú eres bueno, Jesús. Oh, glorioso, papá, bendito es tu nombre, Señor. Señor, también, Dios mío, estoy clamando oración por hermana Eda Mayorga, Señor, por sanidad divina total. Bendice hermana Edi, Señor, llega tocando, Señor, llega tocando mi hermana Eda Mayorga, Padre. Hermana Eda, Señor, ahí está necesitando un toque, Señor, divino, o sea, de su mano poderosa, Señor. Llega, Dios mío, allí, Señor, obra con poder ahí en barrio San Miguelito, Señor, llega, Señor, hay ese negocio de mi hermana, Padre, obrando con poder, Señor. Oh, gloria a tu nombre, Señor de gloria. Allí por hermana Juanita Castillo, por sanidad total en su rodilla, Señor. Llega, Señor, colocando esa mano poderosa, Señor. Esa mano poderosa, Señor. Oh, Dios amado, tú eres, Dios mío, el único, Señor, que está al cuidado, Padre. Llega obrando, Dios mío. Allá en hermano Pedro Medina, mira esos riñones, Dios mío. Mira allá en el refugio, Señor, mi hermana Ana. Señor Miriam, Padre, te clamo y por toda vida, Señor, que está necesitando ese toque divino, Señor, glorifícate, Padre, por todo lo que están allí, mi Dios, aleluya, allí sintonizando Radio Pastor, Dios mío. Yo te pido, Señor, que obres, mi Dios, en todo momento, Padre. Clamo por todas estas vidas y seguiremos clamando, Señor, de gloria. Mi hermano Osmin, esas espaldas, esas ataduras, Dios mío, en el nombre glorioso, Señor. Oh, reprendemos, Señor, toda fuerza, mi Dios malévola, que esté estorbando en la vida de mi hermano, Señor. Oh, gracias, Padre, en el nombre poderoso, Señor. Oh, mi Dios, allá en Lourdes, Padre, obra con poder, Señor eterno, solamente, Dios mío, es usted, mi Dios, que está al cuidado, Señor, de cada uno de nosotros, Señor. Qué maravilloso eres, Señor, en esta hermosa y bella hora. El tiempo no nos ha alcanzado, hermano, pero Dios le bendiga. Y por todo lo que hemos, Dios bendiga al hermano Antonio Monzón, dice. Dios le bendiga, hermano. Dios bendiga a Silvia también, ahí en Guatemala, y a todos, ¿verdad? Si no alcanzamos a saludarle, pues les saludamos, ¿verdad? En general, Dios les bendiga a todos, ¿verdad? Solamente vamos a leer, ¿verdad? Quizás esta parte seguimos, hermano, el otro viernes, porque no nos ha alcanzado el tiempo. Hemos quedado pendientes con la alabanza de hermano Pablo, ¿verdad? Gloria al Señor. Dice hermano Isaías, capítulo 53, ¿verdad? Gloria al Señor. El versículo 4 y 5, nada más. Hermano, esperamos que el Dios del cielo, pues, bendiga cada vida, ¿verdad? Gloria. Dice, ciertamente Él llevó nuestras enfermedades y sufrió nuestros dolores, y nosotros le tuvimos por azotado, por herido de Dios y abatido, mas el herido fue por nuestras rebeliones, molido por nuestros pecados. El castigo de nuestra paz fue sobre Él, y por su llaga fuimos nosotros curados. Qué bueno, ¿verdad? Por su llaga fuimos nosotros curados, ¿verdad? Usted sabe, hermano, gloria al Señor, antes de venir a Cristo, ¿verdad? Isaías está profetizando, ¿verdad? La venida de nuestro Señor, el nacimiento de Él, ¿verdad? Gloria al Señor. Pero qué bueno, hermano, lo más de bendición que, bueno, allí cuando Isaías está hablando, hermano, es una enfermedad incurable, gloria al Señor, que quizás no tiene cura, quizás por la ciencia médica, quizás por nadie, hermano, tiene cura, gloria al Señor. Oiga, en este mundo todos los hombres, hermano, estamos quizás antes de venir a Cristo, hermano, enfermos con una enfermedad tremenda que nadie puede curar. Allí me da gloria al Señor en el capítulo 1 de Isaías, versículo 5. Podemos observar, me da gloria al Señor. Allí dice el versículo 5, dice, porque hay que ser castigados aún todavía, desde toda cabeza está enferma y todo corazón doliente. Desde la planta del pie hasta la cabeza no hay en él cosa sana. Entonces, hermano, podemos observar que solamente Cristo es el que trae la medicina a la vida del ser humano. ¿Verdad? Gloria al Señor. ¿Verdad? Es una bendición. Quizás no podamos quizás seguir con el mensaje porque el tiempo se termina, pero el próximo viernes, ¿verdad?, estaremos hablando de acá, que solamente el que tiene la medicina se llama Jesús de Nazaret, ¿verdad? Que Dios me lo bendiga en este día, ¿verdad? Y esperamos gozarnos, ¿verdad? Y le avisamos a mi hermano, ¿verdad?, de ahí en Tablón el Coco, el día que le vamos a pasar el programa. Dios le bendiga, hasta el próximo viernes, si es la voluntad de Dios.
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2: Del mediodía en punto.
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4: Yo recuerdo que en un sueño, en una montaña, yo estaba sentada.
5: Bendeciré a Jehová en todo tiempo, su alabanza estará de continuo en mi boca. En Jehová se gloriará mi alma, lo oirán los mansos y se alegrarán. Bendeciré a Jehová conmigo y exaltemos aún a su nombre. Busqué a Jehová y él me oyó y me libró de todos mis temores. Los que miraron a él fueron alumbrados y sus rostros no fueron avergonzados. Este pobre clamó y le oyó Jehová y lo libró de todas sus angustias. El ángel de Jehová acampa alrededor de que lo temen y los defiende. Gustad y ve que bueno Dios, que es bueno Jehová. Dichoso el hombre que confía en él, temed a Jehová vosotros, sus santos, pues nada falta a los que le temen. Los leoncillos necesitan y tienen hambre, pero los que buscan Jehová no tendrán falta de ningún bien. Venid, hijos, oídme, el temor de Jehová os enseñaré. ¿Quién es el hombre que desea vida, que desea muchos días para ver el bien? Guarda tu lengua del mal y tus labios de hablar engaño. Apártate del mal y haz el bien. Busca la paz y síguela.

los ojos de Jehová están sobre los justos y atentos sus oídos al clamor de ellos. La ira de Jehová contra los que hacen mal, para cortar de la tierra la memoria de ellos, claman los justos y oye Jehová y los libra de todas sus angustias. Cercano está Jehová a los quebrantados de corazón y salva a los contritos de espíritu. Muchas son las aflicciones del justo, pero de todas ellas lo librará Jehová. Él guarda todos tus huesos, ni uno de ellos será quebrantado. Mira, matará el malo la maldad, y los que aborrecen el justo serán condenados. Jehová redime el alma de los de sus siervos, y no será condenado cuanto en él confían. Amado Padre, en esta tarde presentamos el programa en tus manos, esperando, Señor, que no falte su presencia, Dios eterno, que cada minuto, cada segundo de este programa, Señor, sea guiado por su Espíritu Santo, que sea atesorado por todos aquellos que están escuchando este bendecido programa. Señor, pido por Radio Pastor, Señor, que tú lleves, mi Dios, hacia adelante esta radio, Dios mío, que tú provees las bendiciones para los programas, como para todos los gastos en la radio, Señor amado. Gracias le damos, Señor, por la bendición de estar con vida, Padre Celestial. Reprena tu espíritu contrario, Dios eterno, que quiere interponerse para que adoremos y bendigamos tu nombre, Señor eterno. Gracias le damos, Padre poderoso, por todo lo que ha hecho y seguirá haciendo en mi vida y en este programa y en mi familia, Señor. En el nombre poderoso de Jesús, pedimos todo en esta tarde. Decimos gracias, Padre. Gracias, Hijo. Gracias, Espíritu Santo. Amén y amén. Sea bendecido el nombre de nuestro Padre Celestial en esta tarde. Damos gracias a Dios porque Él ha tenido misericordia de nosotros. Hasta este momento, pues, nos tiene con vida. Dios bendiga a todos aquellos que están, son fieles colaboradores para Radio Pastor, como para cada programa. Dios bendiga a mi hermana Diana. Dios bendiga a hermano Toniel también, ¿verdad? Que es un compromiso grande que tiene para con Dios, primeramente. Y así, pues, no dejemos de clamar por Radio Pastor, porque Radio Pastor es una radio la cual, pues, tiene mucho respaldo de parte del Señor. Dios bendiga a mi hermano Francisco Olmos, de que acaba de salir de su turno, y así mi hermana María de Rever y todos los que están trabajando en Radio Pastor, sean bendecidos todos, ¿verdad? En todos los lugares donde llega la señal de Radio Pastor. Sabemos de que Dios es un Dios fiel a sus promesas y no, Él no deja de cumplir sus promesas. Dios bendiga a todos, ¿verdad? Los que están ahí colaborando para Radio Pastor, a todos los programas, los de la mañana como los de la noche. Y Dios bendiga, ¿verdad?, a todas aquellas personas de que están atentos, ¿verdad?, a cada programa que se transmite en el día. Dios bendiga a todos los que están reportándose diariamente a Radio Pastor, ya que, pues, no hay que solamente buscar el favor de Dios, ¿verdad? No hay que darle la adoración a Él también, porque Él es bueno y para siempre su misericordia. Estamos muy contentas y agradecidos con nuestro Dios porque tenemos, ¿verdad?, mucho que contar. Tenemos mucho, ¿verdad?, muchos testimonios, tenemos que contar muchas maravillas que Dios ha hecho con nosotros, ¿verdad? Es lamentable cómo a veces nos quedamos ahí con los testimonios guardados, no importándonos, ¿verdad?, lo que Dios haga, y es bueno, ¿verdad?, testificar para que todo aquel crea, ¿verdad?, que nosotros somos hijos de un Dios poderoso, ¿verdad?, de un Dios lleno de amor también, ¿verdad?, y de misericordia. Dios bendiga, ¿verdad?, todo Santa Ana, ¿verdad?, en grandes y pequeños negocios, como en todo San Salvador y en todos esos lugares, ¿verdad?, en los cantones, caseríos, aldeas, en lugares lejanos, como también, ¿verdad?, en todo, ¿verdad?, en todo rinconcito donde llega, no llega señal a través de un radio, pero sabemos de que, pues, a través de un teléfono pueden sintonizar Radio Pastor. Gracias a Dios de que ya tenemos una nueva frecuencia, y que esa frecuencia, pues, está cubriendo muchos lugares en donde no se llegaba la señal. Ahora, pues, estamos escuchando los programas, gracias a Dios, ¿verdad?, porque Dios es el que provee para que la obra de Él siga creciendo, siga adelante. Así de que sigamos orando siempre por Radio Pastor, no nos cansemos de orar por Radio Pastor y por mi hermano Toniel, ¿verdad?, que es el que lleva el compromiso más grande para con Dios. Yo bendiga a mi hermana Diana, ¿verdad?, mi hermana Jacqueline también, mi hermano Luis, mi hermano Elías también, ¿verdad?, y todas sus familias. Estamos viviendo ya, ¿verdad?, momentos, tiempos muy difíciles, necesitamos mucho que Dios nos cubra con su mano

poderosa. Hay tantas enfermedades, hay tantas cosas, persecuciones, hay tantas cosas, hay tantas incredulidades, hay tanto corazón, ¿verdad?, duro del amigo. Y nosotros tenemos que seguir predicando la palabra del Señor, ¿verdad?, no dudando de que Dios obra el tiempo de Él, ¿verdad? Ese es lo que tenemos que hacer diariamente, ¿verdad? Nos oigan o no nos oigan, pues tenemos que seguir predicando la palabra del Señor, ¿verdad? Ahí en el Paisnal, pues Dios bendiga a los hermanos, Chuxi arriba, Chuxi abajo, en Candelada de la Frontera, Huachapán, ahí en Cantón El Coco, La Danta, La Garita, Aldea Bolaños, La Colmena, Los Chilamates, Santiago de la Frontera, Piletas de Santiago de la Frontera, como Piletas aquí por Santo Tomás, ¿verdad?, aquí por Texistepeque, y también todo rinconcito, ¿verdad?, en donde, pues, yo sé que esta hora está en sintonía este programa. Dios bendiga a mi hermana Cristina en el Matasano, todos los oyentes del Matasano, ahí en Los Pinos, Santa Ana, también a todos los oyentes. Dios bendiga a mi hermana Terio, sé que ella tal vez no está escuchando, pero hay alguien por ahí, ¿verdad? Dios bendiga, ¿verdad?, en Nuevo San Salvador, Antiguo San Salvador, en Usulután, Atiquizaya, en todos esos lugares, y también Los Naranjos, también Cujucuyo, Camones, todos los rinconcitos del Salvador, ¿verdad? Porque si nos ponemos a nombrar nombre por nombre, pues nos pasa el tiempo rápidamente. Dios bendiga a cada hermano, cada hermana que están ahí predicando la palabra del Señor, ¿verdad? Es bonito cuando vienen, ¿verdad? A veces desde lejos y se esfuerzan tanto, ¿verdad? Como un día venían unos hermanos de un lugar lejos, ¿verdad?, de la Chinama, ¿verdad? Y yo me alegré mucho, hasta les acompañé al culto ahí que tenían a la orilla de un río donde nosotros vivimos, y pues fue un culto muy bendecido, y es cuando se siente, ¿verdad?, el respaldo de Dios, y es algo bien bonito cuando contamos con el respaldo de Dios para donde quiera que vayamos, y que Dios respalda nuestro trabajo en la obra de Él, ¿verdad? Así de que es de una gran bendición poder seguir predicando la palabra del Señor, ¿verdad? Si usted siente en su corazón colaborar para este programa, pues no dude de ya, ¿verdad?, que va a ser bendecido de parte del Señor, ¿verdad? Y a veces, pues, los programas, muchos pueden decir, ¿verdad?, pues quizás mi hermano, mi hermana tiene dinero para los programas, pero déjeme decirle que a veces estamos nosotros viviendo momentos que ya pues queremos entregar, ¿verdad?, a veces los espacios que tenemos, pero ahí estamos siempre confiando en Dios, que Él provea la bendición para cancelar los programas, ¿verdad? Que Radio Pastor necesita la colaboración, ¿verdad? Cuando usted me va a colaborar a mi programa, no me va a colaborar a mí, sino que está primeramente ofrendando una obra de Dios, está colaborando para Radio Pastor, ¿verdad? Ya que Radio Pastor, pues, es una radio muy bendecida y merece, ¿verdad?, que nosotros le colaboremos con todo nuestro corazón. Así que si usted siente en su corazón, pues hágalo, ¿verdad? Hágalo de colaborar para los programas y no va a perder la bendición de parte de Dios. No le va a faltar el trabajo, no le va a faltar su comida, no le va a faltar salud, no le va a faltar la provisión de parte del Señor, ¿verdad? Yo bendiga a los esposos de guerra, ¿verdad? Familia Domínguez, familia Vinuesa, mi hermano Roberto Morales, mi hermana Kelly, y todos, ¿verdad?, los que están en sintonía de esta hora en este programa. Así de que nos vamos a quedar con las alabanzas. Si usted quiere una alabanza, pues solicítela, ¿verdad?, Radio Pastor. Ahí está mi hermana Diana esperando su mensaje. Y Dios bendiga a mi hermano que siempre pide la alabanza al fondo del programa. También mi hermano René Hernández, que ya días que no se comunica. No sé si es el mismo, ¿verdad?, el que pide la alabanza al fondo del programa. Repórtese, hermano, a Radio Pastor. No importa, ¿verdad?, que sea con un mensajito, ¿verdad?, que no llame, pero un mensajito, ¿verdad?, y usted también testifique las maravillas que Dios hace. Era algo pequeñito lo que Dios hizo en mí, ¿verdad?, pero eso es un testimonio grande que usted va a dar, que ha recibido un milagro, una sanidad, una liberación de parte del Señor, ¿verdad? Si un familiar se ha convertido a través de las oraciones que se hacen en el Radio Pastor, pues testifíquelo también, ¿verdad? Porque dice la palabra del Señor que si no creen, pues por la palabra va a creer por lo que Dios sigue haciendo. Si ve que no se quede ahí con el milagro ahí guardado, siempre testifíquelo, ¿verdad?, ante el mundo. Vea que las radios pues se escuchan en diferentes lugares y es necesario testificar de las maravillas que Dios hace. Pues vamos a quedar hasta aquí, vamos a quedarnos con las alabanzas, luego después pues seguimos con lo demás. Así que ven, muchas bendiciones para cada oyente en esta hora.

0: Bendiciones para todos los que están estado en sintonía de este programa, esperando que cada alabanza que hemos sacado al aire en este día, pues ha servido de una gran bendición, ¿verdad? Sabemos de que hay alabanzas que traen un mensaje muy bonito, de que hay que atesorarlo en nuestro corazón, edifican el alma, como también edifican nuestras vidas espirituales. A veces estamos pasando momentos bien difíciles, los cuales, como esta alabanza decía, vean, solo Jesús tiene el poder, ¿verdad? Entonces, sabemos de que, pues, de Dios depende todo. No podemos hacer nada sin Dios, no está con nosotros. Es necesario que cada día busquemos nosotros el rostro del Señor, la presencia del Señor, porque Dios, pues, está ahí presto a oír nuestros clamores, como también, vea, el amigo se siente atribulado por un problema, una situación muy difícil que está pasando, pues busque al Señor que le va a ayudar, ¿verdad? Dios es un Dios de poder, un Dios de misericordia, un Dios el cual para el cual no hay nada imposible. Vamos a meter un momento en la palabra del Señor aquí en el libro de Lucas, ¿verdad? El libro de Lucas en el capítulo, bendito Dios, en el capítulo 8, vamos a leer ahí en el versículo 40, ¿verdad? Un versículo muy conocido, quizás muchos han predicado en esta palabra, y sabemos de que muchos, ¿verdad?, le sacan de diferentes maneras la predican, porque Dios, ¿verdad?, le da a quien quiere, ¿verdad?, y como Él quiere, ¿verdad? Hay mucho que hablar de la palabra del Señor, ¿verdad? Y es necesario, ¿verdad?, que cada día nosotros, pues, pongamos a meditar en lo maravilloso que Dios, ¿verdad? Vamos a leer ahí donde dice, ¿verdad? Cuando volvió Jesús, vamos a leer honrando al Padre, el Hijo y el Espíritu Santo. Dice, cuando volvió Jesús, le recibió la multitud con gozo porque todos le esperaban. Entonces vino un varón llamado Jairo, que era principal de la sinagoga, y postrándose a los pies de Jesús le rogaba que entrase en su casa, porque tenía una hija única como de 12 años que estaba muriendo, y mientras iba multitud le oprimía. Pero una mujer que padecía de flujo de sangre desde hace 12 años y que había gastado en médicos todo cuanto tenía porque ninguna había podido ser curada, se le acercó por detrás y tocó el borde del manto y al instante detuvo el flujo de sangre. Entonces Jesús dijo, ¿quién es el que me ha tocado? Y negando todo, dijo Pedro y los que con él estaban, maestro, la multitud te aprieta y oprime. Dices, ¿quién es el que me ha tocado? Pero Jesús dijo, alguien me ha tocado, porque yo he conocido que ha salido poder de mí. Bendito Dios. Entonces, cuando la mujer vio que lo había quedado oculta, vino temblando y postrándose a sus pies, le declaró delante de todo el pueblo porque causa le había tocado y cómo al instante había sido sanada. Padre, en el nombre poderoso de Jesús, damos gracias por su palabra, Señor. Damos gracias porque hemos leído su palabra y ahora esperamos que usted hable la vida de cada oyente como a mi vida en esta tarde. Es necesario, pues, que usted hable primeramente la vida del que está predicando su palabra como la vida del oyente. Damos gracias, Padre, por la bendición de estar un día más conectado en este programa, ya que hay mucha necesidad, Señor, y solamente usted puede hacer grandes cosas. En el nombre de Jesús lo pedimos en esta tarde, que usted use nuestra boca y guíe nuestra mente, nuestro corazón, Señor, y que todo sea conforme sea su preciosa y bendita voluntad. En el nombre de Jesús lo pedimos, lo decimos, amén y amén. Gloria al Señor. Vamos a meditar bajo un pensamiento. Busca al Señor, ¿verdad? Con fe, busca al Señor con fe, porque aquí dice, ¿verdad?, leemos de la mujer, ¿verdad?, de que estaba padeciendo el flujo de sangre de años, quizás ella que había llegado a perder la fe, ¿verdad? Como los médicos habían, ella, como muchos a veces pasa, ¿verdad? De que vienen y visitan grandes médicos a pagar un gran dineral, pero ven de que aquello va para peor, ¿verdad? Y así, ahí donde dicen quizás, ¿verdad? Voy a buscar al Señor, ¿verdad? Qué tremendo, ¿verdad? De que vamos al médico, después buscamos al Señor para que obre un milagro. Pero aún así el Señor, ¿verdad? Obra milagros, a pesar de que ya lo buscamos, ¿verdad? Desde al final, cuando ya el médico no puede hacer nada, lo buscamos. Pero qué bueno es Dios, ¿verdad? De que escucha nuestras peticiones, porque dice aquí, cuando Jesús recibió, aquí hay dos testimonios a la vez en esta parte, ¿verdad? El de la hija de Jairo y el de la mujer de flujo de sangre, ¿verdad? Porque dice que cuando vio a Jesús, le recibió la multitud con gozo porque todos le esperaban. Entonces vino un varón llamado Jairo, que era principal de la sinagoga, y postrándose a los pies de Jesús le rogaba que entrase en su casa, porque tenía una hija única que como 12 años que se estaba muriendo, y mientras iba la multitud le oprimía. Pero una mujer que padecía del flujo de sangre desde hacía 12 años, dice, y que había gastado en médicos, postrándose, dice, con médicos todo cuando tenía, y por ningún dice, había podido ser curada. Miren qué tremendo, ¿verdad? Qué enfermedades más tremendas como ahora pasa, ¿verdad? Es grande el problema, es grande la enfermedad, es grande la situación que usted está pasando, y ahí donde tiene que buscar a usted con humildad. A mí me imagino que esta mujer pues buscó a Dios con humildad, como Jairo también. Estamos viendo dos milagros grandes que Dios hizo aquí, ¿verdad? Porque la hija de Jairo también Dios la levantó, ¿verdad? De esa cama donde estaba, ¿verdad? Ella muerta, se puede decir, ¿verdad? Y entonces aquí dice, ¿verdad? Que cuando esta mujer, la del flujo de sangre, llegó y le tocó el manto al Señor, ¿verdad? Con qué humildad le tocó. Dice que ella, ¿verdad? Su enfermedad, ¿verdad? Fue retirar de su cuerpo, y es ahí donde nosotros nos ponemos a pensar, ¿verdad? Que qué difícil es para el Señor hacer obrar un milagro grande, ¿verdad? Como también una liberación en nuestro corazón, ¿verdad? Es necesario que nosotros le clamemos a Dios primeramente con humildad, porque me imagino que esta mujer, ¿verdad? Llevaba su fe, y dice que la apretaba mucho cuando iba a buscar su milagro. Pasó, ¿verdad? Muchos obstáculos, ¿verdad? Como a veces nosotros, ¿verdad? Pasamos tantas cosas para llegar a la presencia del Señor, ¿verdad? Se nos representan problemas. A veces no tenemos deseo de orar porque pasa cualquier cosa, ¿verdad? Y nos roba la bendición, ¿verdad? Y ahí es donde nosotros tenemos que ser como esta mujer, ¿verdad? Que ella le hizo frente a todo y llegó a que recibir su milagro, ¿verdad? Ahora por eso nos reciben milagros muchas congregaciones, porque ahora ahí ponen tiempo para predicar, ponen tiempo para los cantos, las alabanzas, no quieren que los cultos se pasen de 2 horas, y ahí están viendo el reloj, si está enfrente, viendo que no se pase 2 horas. Hermana, usted nos va a cantar nomás 2 coros, unas 2 alabanzas, hermano, usted nos va a predicar nomás 20 minutos, y es por eso, ¿verdad?, de que el Señor no se deja sentir, no hay milagros, no hay sanidad, no hay liberaciones, porque nosotros también no nos esforzamos, nosotros no le dedicamos el tiempo a Dios. Esta mujer, cuánto no se pudo tardar, ¿verdad?, para llegar hasta donde estaba el Señor, ¿verdad?, pero iba con esa fe que su milagro lo iba a recibir, ¿verdad? Sí tenemos que ser nosotros, ¿verdad?, tenemos que esperar, ¿verdad?, a llegar, ¿verdad?, a la presencia del Señor, clamar. Cuando usted se siente que no siente presencia del Señor, busque, ¿verdad?, y pídala al Señor, ¿verdad?, pero no solamente siéntala y tírela, sino que usted, ¿verdad?, para recibir su milagro tiene que llegar a tocar al Señor, y que el Señor la toque, a usted lo toque, a usted también, ¿verdad? Como esta mujer que con qué humildad llegó hasta donde el Señor estaba, ¿verdad?, a recibir su milagro, ¿verdad? Así tenemos que hacer mucho, ¿verdad?, que no tenemos, ¿verdad?, que esperar para que nosotros, ¿verdad?, decir, pues no recibimos mi milagro, hay mucho obstáculo, no busco ya, ¿verdad?, este milagro, usted búsquelo y al tiempo de Dios llegará su milagro, ¿verdad? Dice, se le acercó por detrás y tocó el borde de su manto al instante y se detuvo su flujo. Mire, ella ni siquiera el Señor le puso su mano, sino que solamente tocó el vestido del Señor, ¿verdad? El manto, dice que es la túnica, ¿verdad? Porque antes túnica usaban, ¿verdad? El vestido del Señor tocó y dice que qué poder más grande con la fe que esta mujer iba. Dice que solamente tocó el borde de su manto, dice, y ese flujo de sangre fue detenido, ¿verdad? Entonces Jesús le dijo, ¿quién es el que me ha tocado? Y negando todos, dijo Pedro y los que con él estaban, maestro, la multitud te aprieta y oprime y dice, ¿quién es el que me ha tocado? Pero Jesús dijo, alguien me ha tocado porque yo he conocido que ha salido poder de mí a través de su fe. Usted toca, ¿verdad?, el corazón del Señor a través de usted ir con humildad a pedir como esta mujer su milagro. Dios obra un milagro grande. A veces no recibimos porque vamos con altivez, vamos con orgullo, vamos con rencor, odio en los corazones, y hay muchas las cosas las cuales vamos ahí, ¿verdad? Digamos, primeramente, ¿verdad?, falta de fe, y luego viene lo demás, ¿verdad?, por lo cual nosotros no recibimos el milagro, ¿verdad? Pero esta mujer, me imagino con qué humildad llegó hasta donde el Señor estaba recibiendo su milagro. Así tenemos que ir con humildad buscando, ¿verdad?, el milagro, con humildad buscar el rostro del Señor para que Él haga grande en nosotros, ¿verdad? Pero Jesús dijo, alguien me ha tocado porque yo he conocido que ha salido poder de mí. Entonces, cuando la mujer vio que no había quedado oculta, vino temblando, postrándose a sus pies, le declaró delante todo el pueblo, porque por causa le había tocado, había sido sanada, y él dijo, hija, tu fe te ha salvado. Miren qué precioso, la fe es un medio muy importante para recibir el milagro, pero tiene que despojarse de todo lo que le impide que vea la gloria de Dios. Esta mujer, me imagino que iba, ¿verdad?, con pena al Señor, ¿verdad?, porque primeramente había gastado el dinero en médicos terrenales, ¿verdad? Cuando vio, ahí ella iba, ¿verdad?, con una vergüenza, ¿verdad?, con timidez a buscar al Señor, ¿verdad? Pero el Señor fue tan bueno que aún, ¿verdad?, mirando que esta mujer había gastado todo su dinero en los médicos, pues él no dudó en hacer el milagro en él, ¿verdad? Él le hizo el milagro y dice que al instante, dice que ese flujo cesó, ¿verdad? Y dice, y le dijo, hija, tu fe te ha salvado, ve en paz, ¿verdad? A través de la fe también recibimos el milagro de la salvación, ¿verdad? A través de la fe somos libertados, somos sanados, recibimos milagros, recibimos también, ¿verdad?, el milagro de la salvación, ¿verdad? Hay mucho que contar, ¿verdad?, lo que podemos recibir a través de la fe, ¿verdad? Y aquí, ¿verdad?, dice, ¿verdad?, aquí vamos a hablar de la otra parte, ¿verdad?, donde dice, vamos a tocar dos temas importantes, ¿verdad? Y dice, estaba hablando aún cuando vino uno de la casa del principal de la sinagoga a decirle, tu hija ha muerto. No molestes al maestro, le dijo. Y oyéndole, Jesús le respondió, no temas, cree solamente y será salva. Mire qué bonito fue que dice que el Señor llegaron a decirle, ¿verdad?, de que uno de la casa de los principales de la sinagoga, ¿verdad?, de que su hija había muerto, ya que ya no le dijera al Señor, ¿verdad?, que fuera, como bastante dice, hermano, ¿para qué vaya a orar este hermano, ¿verdad? Si de todas maneras, ¿verdad?, ya la enfermedad ya ha avanzado, ¿verdad? Pero dice que le dijo, ya no molestes al maestro, le dijo, porque tu hija, ¿verdad?, ha muerto. El Señor le dijo, ¿verdad?, no temas, cree solamente y será salva, ¿verdad? Solamente le dijo, Jairo, cree, aunque yo no la toque en este momento, pero solamente cree y ese milagro será hecho, ¿verdad? Estaba hablando aún, dice, Y oyéndolo Jesús le respondió, no temas, cree solamente y será salva. Entrando en la casa, no dejó, dice, entrar a nadie, consiguió, sino a Pedro, a Jacobo y a Juan, al padre y a la madre de la niña, y lloraban todos y hacían lamentaciones por ella, pero él dijo, no lloréis, no está muerta, sino que duerme. Y se turbaban, se burlaban de él, sabiendo que estaba muerta. Mas él, tomándola de la mano, clamó diciendo, muchacha, levántate. Mire qué poder tan grande y qué fe, pues me imagino, ¿verdad?, de que esta joven se levantó, porque también, ¿verdad?, la fe de Jairo actuó de la misma manera, ¿verdad? Porque dice que sin fe es imposible agradar a Dios, ¿verdad? La fe de Jairo, que ha dicho Jairo, sí, ¿verdad?, voy a creer en el Señor, ¿verdad? Yo he recibido también muchas respuestas del Señor, que solamente le digo al Señor, ¿verdad? Señor, yo creo que tú harás esto, y Dios lo hace, ¿verdad? Así actuó Jairo, ¿verdad?, con esa fe tan grande, y el Señor le levantó a su hija después de estar muerta. Mire qué poder tan grande del Señor. Así pasa mucho, que a veces mucho, pues yo quizás este problema no lo voy a resolver, quizás el Señor no me va a sacar de este problema tan grande. Yo, ¿cómo voy a ser salvo si yo cometo esto, cometo lo otro? Pero déjeme decirle que el Señor es un Dios de poder, el cual puede despojar de todo lo que le impide ese corazón oprimido, ese corazón lleno de dolor, ese corazón lleno de angustia. El Señor puede libertarlo. Aquel que está clamando a Dios, ¿verdad?, por un milagro en esta hora, yo le digo solamente, crea como Jairo, ¿verdad? Que Jairo dice que creyó y su hija levantó, ¿verdad? Mire qué bonito fue, ¿verdad? Que dice que Jairo solo el Señor le dijo, cree, ¿verdad? Y Jairo dice que creyó, ¿verdad? Que quizás Jairo no dijo así con su voz a lo libre, ¿verdad? Creo, ¿verdad?, que tú harás algo, ¿verdad?, sino que quizás nomás lo pensó y lo declaró con su mente, y su hija se levantó después de estar muerta. Mire qué bendición tan grande, ¿verdad? Cuando a veces, ¿verdad?, nosotros decimos, no, quizás aquel ya el Señor quizás ya no lo va a salvar, ¿verdad? Pero si nosotros seguimos, ¿verdad?, con esa fe, clamando a Dios por aquella alma, que esa alma sea rescatada, ¿verdad?, Dios la puede tocar, ¿verdad?, aunque se mire que esa persona está muy lejos de Dios, pero Dios la puede tocar, la puede convertir y puede salvar su alma, ¿verdad? Así pasó con este hombre. A veces hay quienes que están también en hospitales gravemente, que el médico dice, pues ya no hay o qué hacer, ya tu enfermedad ya no tiene cura, y pues aún en estado de coma la persona vuelve a la vida, ¿verdad? Es porque Dios, ¿verdad?, obra un milagro, y solamente nos queda clamar, ¿verdad?, por tantas necesidades que hay en el mundo entero, ¿verdad?, por los que están en hospitales, por los que están en las cárceles, que a través de eso, pues Dios se va a dar a conocer su poder, ¿verdad? Como cuando aquí, ¿verdad?, Dios dio a conocer su poder en estos dos milagros tan grandes que Dios hizo, ¿verdad?, la mujer de flujo de sangre, como también la hija de Jairo, ¿verdad? Fueron dos testimonios bien grandes, ¿verdad? Dos testimonios que ¿verdad?, que Dios hizo, ¿verdad? A veces nosotros vamos a orar por un enfermo, pero nosotros vamos, ¿verdad?, y no porque nosotros seamos lo que hacemos, ¿verdad?, que ellos, sino que porque Dios es el que va a obrar un milagro, ¿verdad? Vamos creyendo y confiando en Dios que Él va a hacer ese milagro, ¿verdad? Por eso que la fe es un medio, algo bien importante para nosotros obtener el milagro que nosotros necesitamos, ¿verdad? Algo bien bonito, ¿verdad? Hay muchos aquí, ¿verdad? Muchos milagros que Dios hace, ¿verdad? Como cuando Ana clamaba al Señor que le pedía un hijo, ¿verdad? Dice que Ana no le decía al Señor ese grito como muchos lo hacen, ¿verdad? Señor, yo quiero eso, Señor, mira, haz esto. Dice que Ana nomás derramaba su alma delante de la presencia del Señor, ¿verdad? Y Dios al tiempo de él contestó. Fue algo muy especial, ¿verdad? Y hay muchos milagros que Dios, ¿verdad?, hizo, ¿verdad? Solamente con la fe, ¿verdad? Como aquellos, ¿verdad?, que estaban en el ¿verdad?, en el templo, ¿verdad?, en aquel templo, ¿verdad?, la hermosa, ¿verdad?, de que dice que nomás le dijeron, no tengo plata ni oro, pero lo que tengo te doy, levántate en el nombre del Señor, ¿verdad? Allí pues Dios, ¿verdad?, puso un poder tan grande en las manos de estos hombres, por eso que allí pues dice que el mismo instante, ¿verdad?, se enderezaron sus tobillos y este hombre caminó, ¿verdad? Y así hay muchos milagros en esta parte de, en la Biblia, pues hay muchas cosas las cuales a nosotros nos tienen que servir, ¿verdad?, de mucho, nos tienen que aumentar nuestra fe, ¿verdad? Porque yo, ¿verdad?, he visto, ¿verdad? Entonces su espíritu volvió e inmediatamente se levantó y él mandó que se le diese comida. Mire, aquí hay algo que todos tenemos que entender, ¿verdad? Que a esta niña ya se le ha ido el espíritu, dice aquí la palabra del Señor, ¿verdad? Porque muchos creen, ¿verdad?, de que también cuando la persona muere, pues allí con el cuerpo está el alma y el espíritu, pero aquí nos declara, ¿verdad?, de que dice que entonces, más él tomándola de la mano, dice, clamó diciendo, muchacha, levántate. Entonces su espíritu volvió inmediatamente, se levantó y él mandó que se le diese comer. Mire, esta joven dice que se levantó como que no había estado muerta, ¿verdad? Pero dice aquí que el espíritu ya se le había ido de su cuerpo. Es tan grande el poder, un milagro tan grande que Dios obró aquí, que inmediatamente dice que nomás la tocó y el espíritu volvió, ¿verdad? Igual soplo de vida a esta joven, ¿verdad? Mire qué bonito fue, que allí pues fue un testimonio grande, que muchos pues los que estaban escucharon pues quizás decían, va, bueno, mire qué poder tan grande el de Dios. Y también ahí se dieron cuenta dos cosas, ¿verdad?, que qué grande es el poder de Dios, como también cuando nos partimos de esta tierra, pues hay un espíritu y un alma, ¿verdad?, que es despojado de nuestro cuerpo, ¿verdad? Qué bonito está esta palabra, ¿verdad? Es bien importante, ¿verdad?, meditar en todo lo que Dios hace cada día en nosotros, que aún está después de nosotros, pues, estar muertos, se ve aquí que tenemos otra oportunidad, ¿verdad?, que Dios nos puede dar otra oportunidad para que nosotros volvamos al mundo y contemos, al regresar al mundo, contemos, ¿verdad?, los testimonios, las maravillas que Dios hace, ¿verdad? Ahora nosotros nomás nos ponemos a pensar, ¿verdad?, de que nos morimos, y hay mucho, ¿verdad?, de que aún no creen, ¿verdad?, de que pues cuando la persona muere, pues hay dos cosas que se van del cuerpo, que es el alma y el espíritu, ¿verdad?, como esta joven, ¿verdad?, dice que el espíritu volvió a su cuerpo, ¿verdad?, es por eso que ahí el Señor le devolvió la vida. Y es bien bonito, ¿verdad?, cuando nos podemos a meditar en esta palabra del Señor, no hay que... Y aquí también nos enseña, ¿verdad?, que tenemos que ponernos a cuentas con Dios cada día, poder prepararnos, porque cuando el alma y el espíritu se va, se terminó la oportunidad de prepararnos. Y es necesario, ¿verdad?, de que nosotros aprovechemos el tiempo que tenemos de vida para poder, ¿verdad?, de rescatar esa alma y poder, ¿verdad?, nosotros ir a ese lugar precioso, ¿verdad?, donde el Señor tiene preparado para todos los que le somos fieles a Él, ¿verdad? Y dice, inmediatamente se levantó y le mandó que le diesen de comer. Y sus padres estaban atónitos, pero Jesús les mandó que nadie dijese lo que había sucedido. Dice aquí, mire, ¿ves? Gloria al Señor. Y dice bien claro, ¿verdad? Bien claro, ¿verdad? De que Dios obró un milagro muy grande. Es por eso que tenemos que nosotros creerle a Dios siempre, ¿verdad? Que lo que está más, lo que se mira más lejos, es lo que está más cerca, ¿verdad? Si se está pidiendo, ¿verdad?, por un milagro, está pidiendo, ¿verdad?, una respuesta de años, pues déjeme decirle que solamente le cree a Dios como estas dos personas, ¿verdad?, de que le creyeron a Dios. Dice que fue contestada su petición. Quizás ellos le clamaban a Dios con una angustia tremenda, ¿verdad?, y que Dios, esperando que Dios le respondiera, ¿verdad?, su petición, y Dios al tiempo de él respondió, ¿verdad? Y es bonito cuando nosotros recibimos, ¿verdad?, una respuesta grande del Señor, como este hombre dice que se quedó atónito, ¿verdad?, se quedó admirado, ¿verdad?, de ver de que cuando su hija ya estaba muerta y de repente vio que abrió sus ojos, dice la palabra del Señor, Y hasta el Señor dijo que le dieran de comer porque para que ahí, ¿verdad?, se terminaran de dar cuenta, ¿verdad?, de que sí era real ese milagro, ¿verdad? Hay muchos de que no creen, ¿verdad?, de que Dios puede levantar a un muerto, ¿verdad? No, hay muchos de que no creen, de que tal vez Dios le da la oportunidad y viven una experiencia de que van al cielo y Dios les enseña el infierno, el cielo, para que vengan a testificar a esta tierra, ¿verdad? Y hay muchos de que no creen que eso pasa, pero sí, eso pasa porque Dios, digamos, Dios envía personas de que le da esa oportunidad para que ellos vean, ¿verdad? Que tal vez hay incredulidad en esas personas también, ¿verdad? Porque a veces somos incrédulos, hermanos y hermanas y amigos también, ¿verdad? De que dicen, pues, ¿quién ha muerto y ha resucitado para que cuente que hay cielo y hay infierno, ¿verdad? Pero sí lo existe, la Biblia lo está aclarando, la Biblia lo está diciendo, y eso no, esto no es, esta, la Biblia no es un libro cualquiera, ¿verdad? Aquí la Biblia, aquí nos enseña tantas cosas, las cuales tenemos que creerlas, tenemos que meditar en la palabra del Señor, y es por eso que vamos a estar predicando la palabra del Señor, para que muchos se preparen y muchos, pues, mucho pueblo de Dios entre en fe, ¿verdad? Mayormente los tiempos que estamos viviendo, ¿verdad? Es necesario que nosotros pidamos fe al Señor si no la tenemos, y actuemos con humildad y también saquemos todo lo que hay en nuestros corazones, en nuestras mentes, perdonemos y todo eso para que nosotros, ¿verdad?, recibamos, ¿verdad?, el milagro, recibamos una respuesta del Señor, ¿verdad? Actuando con fe se recibe la respuesta del Señor, ¿verdad? Por eso que la fe es un medio muy importante, como les decía. La humildad y la fe son dos medios importantes para nosotros recibir una respuesta de nuestro Dios, ¿verdad? Así le damos gracias a Dios por esta palabra este día, esperando que le haya quedado en su mente y su corazón, ¿verdad? Damos gracias a Dios por un día más de programa, y si la voluntad del Señor, pues estaremos el próximo viernes con un programa más, un llamado a la vida eterna. Bendiciones para todos los que han estado, ¿verdad?, pendientes de este programa. Se despide de ustedes su hermana Ana Duarte, con permiso, y hasta pronto. Muchas bendiciones, un bendecido día para todos los que han estado pendientes hasta este momento. Muchas bendiciones.
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2: Una de la tarde en punto. 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

0: Samuel orando y rogando en presencia de su Dios. Fueron luego ante el rey y le hablaron del edicto real.
1: No has confirmado el edicto que cualquiera que en el espacio de 30 días pida a cualquier dios u hombre fuera de ti, oh rey, sea echado en el foso de los leones.
0: Respondió el rey diciendo:
1: verdad es, conforme a la ley de Media y de Persia, la cual no puede ser abrogada.
0: Entonces el rey mandó y trajeron a Daniel y le echaron en el foso de los leones. Y le dijo el rey a Daniel:
1: Daniel, el Dios tuyo, a quien tú continuamente sirves, él te libre.

0: acercándose al pozo, llamó a voces a Daniel, con voz triste le dijo:
1: Daniel, siervo del Dios viviente, el Dios tuyo a quien tú continuamente sirves, te ha podido librar de los leones.
0: Entonces Daniel respondió al rey:

Dios me los bendiga, hermanos y hermanas, en esta hermosa tarde. Damos la honra y la gloria al Señor porque Dios nos permite un viernes más estar en Radio Pastor, La Voz del Amado, nueva frecuencia que tenemos, 102.1. Para nosotros es una enorme bendición poder tenerlos acá un viernes más. Dios bendiga a mi hermano Nilsson, que ya está aquí juntamente con nosotros. La honra y la gloria sea para el Señor. Bendecimos la vida de mi hermano por el milagro grande que Dios ha hecho en la vida de mi hermano Nilsson. Y lo que le pedimos al Señor en esta tarde, poder ser de bendición para cada uno de ustedes, puede traer una palabra de fortaleza, una palabra de aliento, de crear una palabra de sanidad, una palabra de provisión, ahí de conforme la necesidad, amados hermanos, que cada uno de ustedes tenga. Dios bendiga a los que se van a conectar a través de la página de Facebook y los que nos están escuchando a través de la Radio Pastor. Dios bendiga grande y poderosamente a mis amados hermanos. Vamos a leer una porción de la palabra en el libro de Salmos, capítulo 100. También, ¿verdad? Dios bendiga a unos hermanitos que desde ya nos están escuchando. Dios bendiga a mi hermano Feliciano Flores, que mi hermano está en su casita. Dios bendiga a mi hermano, ¿verdad? Está descansando. Le vamos a complacer a mi hermano Feliciano, que nos pedía una alabanza. Y vamos a leer el Salmo capítulo 100, versículo 1, y dice así: Cantad alegres a Dios, habitantes de toda la tierra. Servid a Jehová con alegría, venid ante su presencia con regocijo, reconoced que Jehová es Dios, Él nos hizo y no nosotros a nosotros mismos. Pueblo suyo somos y ovejas de su prado, entrad por su puerta con acción de gracia, por sus atrios con alabanza, alabadle, bendecid su nombre, porque Jehová es bueno para siempre, su misericordia y su fidelidad por todas las y su verdad por todas las generaciones. Alabado y glorificado sea el nombre del Señor. Padre buen Dios, gracias te damos, Padre buen Dios, en esta hermosa tarde, la honra y la gloria sea para usted. Venimos delante de usted y de su presencia para darle las gracias por esta hermosa y bella tarde que tú nos permites de poder estar transmitiendo este programa. Le pedimos que usted tome el control desde un principio hasta un final. Le pido por la vida de mi hermano Nilsson, le pido por la vida de mi hermano Oseas, que quedarán en sintonía con cada uno de mis hermanos. Dele de su gracia, de su poder, de su Espíritu Santo. Pongo una palabra en la boca de mi hermano Nilsson. Te pedimos que podamos ser de bendición todo lo que se hará en esta hermosa tarde, que tú tomes el control, que podamos traer una palabra, Señor, viva y eficaz, dice tu palabra, que podamos ser de bendición, que seas tú, Señor Jesús, manifestándote con poder y gloria. Que seas tú trayendo paz, tranquilidad a la vida de mis amados hermanos. Que seas tú trayendo una palabra de fortaleza a la vida de mis hermanos, conforme a la necesidad y las circunstancias que cada uno de mis amados hermanos estén pasando. Gracias, Señor, usted sea toda la honra y toda la gloria por los siglos de los siglos. Amén. Bien, alabado y glorificado sea el nombre del Señor. Vamos a escuchar la hermosa alabanza nuestro hermano Feliciano nos pedía. Podamos ser de bendición para la vida de mi hermano y que mi hermano se goce al escuchar esta hermosa alabanza.

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Gloria a nuestro Dios en esta tarde. Es un privilegio para mí poderme dirigir a todos ustedes en esta tarde. Dios me le bendiga, hermanitos lindos, ahí donde ustedes están escuchándonos, en su casa, ¿verdad? En la comodidad de su casita, ahí quizás comiendo todavía, ¿verdad? Bueno, damos gracias a Dios, ¿verdad? Un poquito tarde venimos a este lugar, pero ya estamos aquí, ¿verdad? Vamos a aprovechar estos momentos, ¿verdad? Mis hermanitos, pues mi hermano Frank, mi hermana Joana tuvieron un inconveniente y tuvieron que retirarse, pero aquí estamos nosotros, aquí los vamos a acompañar en este intervalo desde esta hora hasta las 3 de la tarde. Estaremos aquí con la ayuda de Dios, complaciendo alabanzas, escuchando sus peticiones, ¿verdad? De las cuales esperamos en Dios de que ustedes le confíen en el Señor, y el Señor trae respuestas para su vida, ¿verdad? Por lo tanto, nos alegramos en el Señor de que usted esté ahí en sintonía de esta radio. Dios bendiga al hermano Feliciano. Esta primera alabanza que escuchábamos, ¿verdad? Nuestro hermano pues la solicitaba y con gusto lo complacimos a nuestro hermano. Esperamos que nos esté escuchando ahí desde su casita. Nuestra hermana Virginia, ¿verdad? Que siempre nos escuchan ahí, ¿verdad? Mi hermana Irene, ¿verdad? La familia Torres, por ahí está mi esposa escuchándonos. Dios bendiga a mi hermana Delmi de Galicia, gloria a Dios, siempre están en sintonía de este programa, ¿verdad? Si usted pues siente en su corazón escucharnos, estamos ubicados los días viernes aquí en esta frecuencia, ¿verdad? Radial 102.1, ¿verdad? Nueva frecuencia que iniciamos hace un par de viernes atrás. Gracias a Dios, y siempre pues hay unos que deciden siempre apoyarnos, y como muestra pues aquí están, ¿verdad?, en sintonía de nosotros en esta tarde. Como repito, mi hermana Delmi de Galicia, Dios le bendiga a ella, ¿verdad?, toda su familia. Dios bendiga a Dina también, ¿verdad?, que creemos que en ocasiones también nos escucha, ¿verdad?, tal vez en ocasiones no, pero esperamos en Dios. Siempre estamos clamando por estas familias, siempre estamos clamando por Delmi, estamos clamando por Dina, ¿verdad?, para que el Señor sea el que las saque adelante en medio de cualquier situación. Como decía el viernes anterior, Dios ha hecho cosas grandes en mi vida, Dios ha hecho cosas estupendas en mi vida, por lo tanto no me queda más que agradecerle a Él y servirle en gratitud, en obediencia, ¿verdad?, por todo lo bueno que Él ha sido para conmigo y lo seguirá. Así también Él ha estado con todos ustedes. Yo sé que Dios les ha bendecido, yo sé que mi Dios les ha dado paz a ustedes, porque se deja ver, ¿verdad?, a veces en un saludo que ustedes ponen, ustedes están reportando, y eso demuestra de que somos personas que nos estamos uniendo en la oración, estamos uniéndonos como cristianos, como hijos de Dios. Los tiempos que estamos viviendo son tiempos malos, son tiempos peligrosos, tiempos de cuánta incertidumbre, cuánta enfermedad, pero mi Dios tiene todo el poder y Él tomará el control de cada una de sus vidas. Estamos clamando al Señor siempre, ¿verdad? Bueno, al final del programa estaremos elevando una oración por cada uno de ustedes, donde esperamos en Dios, ¿verdad?, y esperamos en ustedes de que si usted tiene una petición por ahí, nos haga llegar esa oración y estaremos orando, ¿verdad? De hecho, no solamente lo hacemos aquí en la radio, sino que también allá en nuestra casa estamos clamando al Señor para que Dios sea el que traiga un milagro a su vida, sea cual sea su situación. El Señor tiene una palabra para usted. Estaremos también compartiendo la palabra del Señor y también estaremos escuchando unos preciosos signos, de las cuales esperamos que sean de grande bendición para ustedes ahí donde usted nos escucha, ¿verdad? Esperamos en el Señor, ahí en su casa, en su trabajo. Hay personas que van en el vehículo y ahí van sintonizando la radio Pastor. Déjeme decirle, reciban bendición de Dios en esta tarde, en este momento que estaremos aquí. Estaremos orando por esos lugares donde hay situaciones difíciles, pero mi Dios, en su misericordia, Dios, Él traerá una palabra de bendición para ustedes. Esas personas que nos escuchan allá en los hospitales, de repente suena también la radio, ahí está de repente algún paciente, alguna persona que está enferma, y esa persona toma la decisión de buscar a través del teléfono la radio, y ahí usted puede escuchar una palabra del cual le dice que no tema ni desmaye, porque Jehová Dios está con usted en esos momentos difíciles, en esos momentos de enfermedad, donde tal parece que ya el médico dijo una palabra que no es muy favorable, pero que mi Dios tomará el control de su vida.
Dios tomará el control de su vida desde este mismo momento y Dios traerá una palabra para que usted se sienta fortalecido en el nombre poderoso de Cristo Jesús. Ahí en los mercados también se escucha la radio y ahí esperamos que el Señor se mueva con su bendición divina para con cada uno de ustedes, donde quiera que usted nos esté sintonizando, en esos lugares lejanos, de repente también ahí nos están escuchando y les decimos: reciban bendición de parte de Dios en esta tarde, reciban consuelo de parte de Dios. Quizás el problema es grande, la dificultad, pero le decimos que en los brazos del Señor ahí hay refugio. Acudirá el justo, dice la palabra, a Jehová y será librado. Otra palabra dice: claman los justos y Jehová les escucha, Jehová les oye. Bendita sea la misericordia de nuestro Dios. Aquí tenemos, ¿verdad?, a algunas personas que ya nos están sintonizando, nos están viendo. Nuestra hermana Elena Hernández, nuestra hermana Miriam, ¿verdad? Que Dios le bendiga, que Dios le fortalezca en estos momentos de difícil situación, en estos momentos de prueba, donde sabemos de que decimos humanamente no hay solución, no hay una respuesta, pero Dios sí tiene una respuesta para lo que nosotros estamos esperando. ¿Quién dijo que estábamos solos? No estamos solos. El poder de nuestro Dios está con nosotros. Él dijo: mi presencia irá contigo y te daré descanso. ¿Por qué dijo esto? Porque Dios sabía que nos esperaban momentos difíciles en nuestra vida. Por lo tanto, hay que tomar fuerzas en el Señor. Margarita Orellana, ella está en sintonía. Dios le bendiga poderosamente a ella, ¿verdad? Ahí donde nos está sintonizando. Siempre, ¿verdad?, son fieles seguidores de esta radio, de este programa en especial. Le decimos que Dios le bendiga a ella, a toda su familia, ¿verdad? Que Dios bendiga a nuestro hermano Antonio Orellana, nuestra hermana Estela, ¿verdad? Que Dios le bendiga esa familia que es muy extensa, muy grande. Esperamos bendiciones sobre sus vidas. Como repetimos, nuestra hermana Delmi, su madrecita, nuestra hermana Esther. Que Dios le bendiga a ella, que Dios bendiga a su hijito Edwin allí, ¿verdad? Que Dios le bendiga poderosamente y toda la familia, los que están cerca como los que están ausentes allá en esas tierras lejanas. Que el Señor venga obrando poderosamente en sus vidas. Nuestro hermano Francisco, ¿verdad?, que por ahí está en sintonía. Gloria a Dios. Ahorita no está aquí, pero sí está en sintonía de este programa. Vamos por ahí a ir escuchando una alabanza, ¿verdad? Esta alabanza es muy especial, una alabanza que nos llena de alegría, nos llena de gozo, nos llena de esperanza y nos dice también de que no es por nuestros méritos que estamos donde estamos ahorita, sino por la gracia. Todo es por su gracia, todo es por su misericordia y es por eso que estamos aquí. Estamos gritando a los cuatro vientos que nuestro Dios tiene control de nuestras vidas. Escuchemos esta alabanza en saludo para todos ustedes los que están en sintonía y sigámonos gozando en Cristo Jesús. Gloria al Señor Jesús para siempre.

Gloria al Señor, nos alegramos en Cristo Jesús, escuchando esas alabanzas tan hermosas, tan especiales. Por ahí saludábamos a nuestra hermana Raquel, ¿verdad? Nuestra hermana Raquel de Magaña, que nos está también sintonizando y nos pedía la alabanza, gracias por la cruz. Poníamos también esa alabanza, todo es por su gracia. Les decía de que por la gracia de nuestro Dios es que estamos con vida, ¿verdad? Dándole gracias a Él porque Él nos ha dado vida, nos ha dado las fuerzas. Por aquí yo estaba escudriñando una petición que nos enviara una persona del cual dice que le ayudemos a orar porque ella tiene cáncer en su sangre, es decir, leucemia. Déjeme decirle a usted que me está escuchando en estos momentos, el Señor me sanó de esa enfermedad. El Señor me sanó de leucemia para la honra y la gloria del Señor. Y si le digo esto es para que usted se dé cuenta que para Dios no hay nada imposible. No hay nada imposible. Fueron más de 6 meses, casi 7 meses de proceso del cual Dios iba obrando paso a paso en mi vida. Hasta este día puedo decir nada más unos pequeños rasgos han quedado de debilidad en mis canillas, en mis huesos, pero mi Dios en su misericordia ha sanado mi sangre. Dios en su misericordia ha puesto su mano de poder sobre mi cuerpo y me ha hecho libre, y esto es para testificarlo a todas las personas que nos oyen a través de esta radio, de que déjeme decirle que para Dios no hay nada imposible. Dice su palabra que el Señor hacía oír a los sordos, hacía ver a los ciegos, hacía el Señor andar a los paralíticos, hablar a los mudos, resucitar a los muertos. Ese es el poder de nuestro Dios, es el Dios que predicamos hoy en día. Un Dios que para Él no hay nada imposible, que aunque la ciencia tenga sus límites, porque la ciencia tuvo sus límites para la enfermedad que yo tenía. Y me detectaron esa enfermedad y me dijeron de que iba a ingresar a una situación tan difícil, de la cual pues esa enfermedad me iba a llevar hasta mis últimos días. Pero más Dios tomó el control de mi vida, y es así como estoy cantándole al Señor. Estoy hablando en esta hora de que mi Dios en su misericordia, a Él le plació sanarme. Y es por eso que lo menos que yo puedo hacer es predicar a Cristo Jesús, predicar a aquel que dio la vida por nosotros, predicar a aquel que en sus hombros cargó nuestra culpa y cargó nuestras enfermedades, del cual dice su palabra que por sus llagas nosotros somos curados para honra y gloria de su nombre. Por eso estamos aquí en este lugar. Dios no me dio nueva vida en vano, Dios no me dio una oportunidad en vano, sino que lo hizo con el propósito de que yo pudiera hablar de Jesús. Dios quiere manifestarse en su vida, mi estimado amigo. Dios quiere manifestarse en su vida, mi estimado hermano y hermana que me escucha. No interesa la situación que usted esté atravesando. No interesa por la situación o por la enfermedad, el problema, la situación que usted está atravesando. Déjeme decirle que solamente usted ponga su confianza en el Señor, y Dios en su misericordia, Él puede también hacer un milagro en su vida. Es por eso que hoy en día la radio está sonando por todos lados, diferentes radios, diferentes personas que están pasando sus programas radiales, y ahí la misericordia de Dios se está moviendo. ¿Por qué? Porque el tiempo de los milagros no ha pasado, pero Dios quiere utilizarme a mí y utilizar a muchos más para poder así extender ese mensaje de esperanza, ese mensaje de fe, del cual nuestro Dios es poderoso y también quiere hacer un milagro en su vida, porque de Él dice que no hace excepción de personas. Posiblemente usted, mi amigo que nos está escuchando en este momento, quizás usted está tan desesperado, está tan frustrado y no siente solución, no siente sentido a esta vida, pero déjeme decirle que en este mismo momento le dice el Espíritu Santo que tome fuerzas en Él y que le crea a Él, y Él puede romper cadenas, Él puede desatar todo yugo, toda fuerza del infierno puede retroceder en este mismo momento, y usted puede ser libertado para la honra del Señor en esta misma hora. ¿Cuántas pruebas de repente llegan al ser humano? Estamos viviendo etapas tan difíciles. Hace un par de segundos me enteraba por ahí de que ha habido un terremoto fuerte aquí en el país de Panamá.
un terremoto de más de 100, 7 puntos, no sé cuánto, me comentaban ahí, ¿verdad? La magnitud de este terremoto. Y la verdad es que no se sabe si en estos mismos momentos hay personas que hace aproximadamente media hora estaban con vida y quizás ahorita ya no lo están. No se sabe, pero déjeme decirle que la oportunidad que tenemos de vida ahorita mismo es una oportunidad de alegría y de gozo. ¿Por qué? Porque este es el día que hizo Jehová, dice su palabra, nos alegraremos y nos gozaremos en él. Hay que gozarnos en el Señor, hay que gozarnos en Cristo Jesús, porque nuestro Dios, Él tiene misericordia de nosotros y nos da la vida, nos da la oportunidad de poder recuperar el tiempo que quizás hemos perdido. Hay personas que en estos momentos están escuchando, que se han retirado del Señor, se han retirado del camino del Señor, y déjeme decirle de que el camino del Señor, dice su palabra, de que muy poca gente va por él, pero es el que lleva a la vida eterna. Mas sin embargo, el camino que lleva a la perdición, dice que es ancho, es espacioso, y muchos van caminando por él. Y yo le digo en esta hora, sálgase de ese camino espacioso y véngase y tome la cruz de Cristo y sirvámosle. ¿Por qué? Porque el tiempo ya se acerca de la cual vamos a presentarnos delante de Dios. ¿Y qué le vamos a decir al Señor si estamos viviendo desapercibidos? Dios les bendiga a aquellos que poco a poco están apareciendo aquí. Dios bendiga a nuestra hermana Beatriz Masis de Vázquez, que está por ahí, ¿verdad?, escuchando este programa. Dios me le bendiga poderosamente. Dios me le bendiga grandemente a mi hermana que está por ahí en sintonía. Yo le digo en el nombre poderoso de Jesús, los problemas llegan, las tempestades llegan, pero Cristo Jesús es el que está con nosotros y Él va en esta barca. Esta barca que por momentos parece que ya llega a su momento del límite, pero déjeme decirle que nuestro Dios está en la barca y Él trae bonanza para nosotros. Él trae bonanza para nosotros. Gloria a su nombre. Dios bendiga a María Ramos, que siempre está sintonizándonos, siempre nos está sintonizando donde quiera que se encuentre. Oh Dios, le pedimos a nuestro Dios que Dios le ayude en este momento a ella, y que el Señor tenga misericordia de ella y por sus hijos. Aquí ella pide oración, vamos a estar clamando por usted, vamos a estar clamando por sus hijos, estaremos orando también por esas personas que aquí aparecen, que están en sintonía, no ponen una petición, pero de igual forma estaremos orando por sus peticiones, que no las conocemos, pero no hay persona que no tenga una necesidad. Bendito sea tu nombre, Dios. Usted conoce las necesidades. Usted conoce las necesidades. Estaremos también orando en su momento por nuestra hermana Saraí Linares. Dios le bendiga poderosamente, que está ahí en sintonía. Nuestra hermana Aleida de Aragón. Dios le bendiga a nuestra hermana. Dios le bendiga a nuestra hermana que está por allí y está poniendo su petición. Vamos a tomar en cuenta su petición. Vamos a estar clamando por ella. Vamos a estar clamando, porque la verdad es que no tenemos a dónde acudir, no tenemos a dónde más poder ir. Pero nuestro Dios, Él ofrece descanso para nuestras almas. Venid a mí todos los que estáis trabajados y cargados, dice, y yo os haré descansar. Yo los haré descansar. Dice por aquí nuestra hermana o amiga Idalia Castillo. Dios le bendiga a esta amiga. Dios le bendiga a ella, su madre. Dios le bendiga poderosamente. Dios le bendiga. Estaremos tomando en cuenta alguna petición. Dios le bendiga a mi hermana. Mi hermana está saludando por ahí. Le decimos gracias por ese saludo. Gracias por esas palabras. Gracias por estar ahí siempre pendientes. Les agradecemos en el Señor. Muchas personas han estado pendientes de mi proceso. Muchas personas han estado por ahí llamando. Muchas personas han estado por ahí pendientes preguntando, hermano, ¿cómo le va? Hermano, ¿cómo ha seguido? Hermano, aquí yo lo voy a apoyar en esto, yo lo voy a apoyar en otro. Déjeme decirles a todos ustedes que el Señor los ha utilizado a ustedes para sostener mi vida hasta este momento, porque Dios utiliza instrumentos, Dios utiliza a personas para poder llegar
llegar, hacer llegar una bendición a nuestras vidas, ya 6, 7 meses de estar por allí postrado, pero Dios no me ha dejado, no me ha desamparado, y ocupo este momento para darle glorias a nuestro Dios que vive y permanece para siempre. Por ahí he estado en momentos de las cuales yo he estado escuchando la radio, y ahí en ese momento yo me he puesto a clamar a Dios y a levantar mis manos, y ahí el Señor ha obrado en mi cuerpo, el Señor me ha dado fuerzas, el Señor ha sostenido mi vida, el Señor Dios Todopoderoso ha sostenido mi vida, y por eso yo le doy gracias, porque yo sé que la gracia de Dios ha sido abundante en mi vida, y asimismo puede ser abundante en su vida, asimismo puede ser abundante en su vida. Dios bendiga a Osvaldo Ramos en el nombre maravilloso de Cristo Jesús. Todavía no estamos en tiempo de oración, pero yo puedo sentir la gracia de Dios en mi vida, y puedo sentir de que Dios puede llegar a su vida con una palabra que Dios ponga en mi boca. Usted puede recibir la bendición de Dios. Usted puede recibir la bendición allí donde usted está. Dice Saraí Linares: bendiciones, me alegro verlos ahí. Nosotros también nos alegramos y nos gozamos en Cristo Jesús. Yo le digo en esta hora: reciba de parte de Dios una palabra. Reciba de parte de Dios una palabra que edifique su vida, que restaure su alma, que restaure su condición, porque yo desconozco lo que usted está atravesando. Dice Beatriz Masis, dice mi hermana Norma: amén, la honra y la gloria para nuestro Dios Todopoderoso. Claro que sí, la honra y la gloria sea para nuestro Dios que vive y permanece para siempre. Sentimos como la presencia de Dios, como la palabra de Dios corre en nuestras vidas y es glorificada también en cada una de sus vidas ahí donde usted está. Déjeme decirle que si usted le cree al Señor, usted puede recibir un milagro especial de parte de Dios en esta misma tarde. Nos gozamos en el amor de Jesús, nos gozamos en el amor de Jesús, porque Él vive y permanece para siempre. Dice María Ramos: amén, bendiciones, gloria al Señor Jesús. Dice mi hermana Aleida: me alegro mucho por ver al hermano Nilsson en cabina después de pasar un proceso de enfermedad. No cabe duda que tenemos un Dios de lo imposible. Aleluya, dice lo que mi hermana dice. Gloria a Dios, mi hermana Leida, ahí donde usted está. Ese mismo Dios que también ha hecho milagros en su vida, mi hermana. Ese mismo milagro Dios puede obrar en cada uno de los oyentes, como también ha obrado en mi vida. Gloria a Cristo Jesús. Bendiciones, dice, me pueden poner exaltar al Cordero de Gloria. Soy Joana. Amén, gloria a Dios. Joanita está pidiendo una alabanza. La vamos a complacer en su momento. Gloria al nombre poderoso de nuestro Dios. Seguimos exaltando el nombre de Dios. Esta tarde yo creo que la vamos a convertir en una tarde que exalte la gloria de Dios, que proclame la gloria de Dios, porque son muchas las maravillas que yo tengo que contar, que no me alcanzaría quizás 2 o 3 programas de continuo para poder explicar todo lo que Dios ha hecho en mi vida, pero por parte vamos a ir dando a conocer la grandeza de nuestro Dios, lo que Dios ha hecho en mi cuerpo, de cómo Dios me fue llevando paso a paso en mi vida, de cómo Dios fue libertando mi vida, mi cuerpo, de cómo Dios al final, Él en su misericordia cambió mi sangre. Mucha gente no puede entender esto. Hay amigos que van a escuchar esto y van a pensar que quizás es una locura, que quizás nada más esto es una emoción que nosotros estamos convirtiendo aquí para poderlo hablar de esta manera, pero déjeme decirle de que mi Dios es un Dios de milagros, y dice su palabra de que hay cosas de que el ser humano no la va a entender. Muchas veces el impío no entiende esto, pero esto es a aquellos a los cuales Dios les ha revelado por allí de que esto es de la gente que le cree a Él, porque el evangelio es de fe, el evangelio es de creerle al Señor. Esto no son palabras, esto es algo que viene del Espíritu Santo de Dios y todo aquel a quien Dios le quiera revelar, porque de eso se trata, de que nuestro Dios, Él es espíritu, y dice su palabra que todo aquel que le adore en espíritu y en verdad, para su honra y para su gloria. Sabemos de que esto es de creerle al Señor.
Porque muchos, dice su palabra, que aún viéndole y no le creyeron. Mas a todos aquellos a los que no le hemos visto, pero creemos en el Señor, creemos en que Dios es poderoso, creemos en que su palabra es verdad, creemos que somos bienaventurados aquellos que no le hemos visto, pero creemos. Creemos que el tiempo de los milagros no ha pasado, que Jesús es el mismo de ayer, ahora y por los siglos de los siglos. Gloria a tu nombre, poderoso Jesús. Gloria a tu nombre, Jesús. Adoramos y bendecimos tu nombre. Adoramos al Cristo de la gloria, porque solamente Él pudo hacer el milagro que el médico no pudo hacer. Dios me decía, en un cierto momento la ciencia se va a acabar. El médico va a tener límites, el dinero se va a acabar, pero yo ahí estoy siempre para ayudarles, para socorrerles en todo momento. Y nuestro Dios, en su misericordia, Él ha obrado poderosamente en nuestras vidas. Él ha obrado poderosamente en nuestras vidas. Gloria al Cordero de Dios. Hay poder en la sangre de Cristo Jesús. Adoramos y bendecimos el nombre maravilloso de nuestro Dios. Esperamos que el Señor tome en cuenta sus clamores, tome en cuenta cada uno de sus aflicciones. Muchas son las aflicciones del justo, dice su palabra, pero de todas ellas le librará Jehová, de todas ellas le librará Jehová. Dios bendiga a Wendy García, que parece de que está sintonizando este programa. Gloria al Señor, gloria a Dios por esa gente que está apareciendo. Son personas que les conocemos, son personas que quizás nunca hemos tratado con ellos, pero les decimos que lo importante de todo es que reciban de Dios una bendición. Y nosotros desconocemos qué es lo que esta gente necesita, porque hay tantas necesidades en el ser humano que sobran razones para presentarnos delante de Él y clamarle a un Dios todopoderoso. Mientras que se nos haga posible poder complacer algunas alabanzas, vamos a tomar en cuenta la palabra de Dios en este momento para poder así meditar un momentito en su palabra, ya que su palabra no puede faltar en ningún momento. El cielo y la tierra pasará, pero su palabra no pasará. Su palabra es digna de ser recibida por todos. Su palabra es digna de ser recibida por todos, de los cuales Cristo murió y resucitó en la cruz para así llevar nuestros pecados a la cruz del Calvario y perdonarnos y así tener redención juntamente con Cristo Jesús. Queremos escuchar esta alabanza y después creo que vamos a compartir un momentito la palabra del Señor. Exaltad al Cordero de Gloria. Ese es el himno que vamos a escuchar en estos momentos. Honra y gloria a nuestro Dios, que merece toda la honra y toda la gloria. Y después ingresamos a compartir un momentito la palabra de nuestro Dios. Reciban un saludo a través de esta alabanza, esperando que se gocen para la gloria del Señor.

Gloria a su nombre, gloria a Jesús. En esta tarde nos gozamos adorando al Señor, ¿verdad? Qué himnos tan especiales, porque estos himnos nos llevan a la presencia del Señor, a reconocer de que Él es digno de toda honra y toda gloria. No me canso de decir, de darle gracias a Dios, ¿verdad? Que por su gracia estoy con vida, ¿verdad? Y muchas personas son testigos de ello, muchas personas son testigos de que mi Dios me ha librado de la muerte, ¿verdad? Muchas personas han estado siempre allí al pie de mi proceso y en estos momentos se unen conmigo en acción de gracias, se unen conmigo para adorar a Dios, para decirme, hermano, qué bueno que usted ya está en pie, hermano, pues qué bueno que ya Dios lo restauró y ahorita pues no nos queda más que servirle a Dios y servirles a todos ustedes. Dios bendiga a nuestra hermana Daisy Flores, que está por ahí en sintonía, ¿verdad? Estábamos por aquí viendo, ¿verdad?, de que una hermana pues nos había solicitado una alabanza, nuestra amiga Idalia pues nos había solicitado una alabanza, ¿verdad? Ya la vamos a complacer. Dios le bendiga a esta amiga porque siempre está ahí, ¿verdad? Y Dios también ha hecho milagros en su vida. Y también está ella pues siempre pidiéndole al Señor que Dios le ayude, ¿verdad? Tiene sus situaciones. Tiene también ella pues algunas peticiones de las cuales vamos a estar orando también por ella, ¿verdad? Habíamos dicho que íbamos a entrar a la palabra del Señor, pero déjenme decirles que ustedes son también aquí los que tienen, ustedes también son los que mandan, ¿verdad? Y por ustedes, después de Dios, por ustedes es que también nosotros estamos aquí en este lugar. Porque todos unidos llevamos la obra de Dios adelante. Es cierto que nosotros estamos aquí en la radio, pero usted está ahí escuchando esta radio. Y ustedes son el sentido, el por qué nosotros estamos aquí. Porque algunos de ustedes posiblemente están en su casa imposibilitados. Ustedes están ahí sin poder hacer nada, sin poder movilizarse de ninguna forma. Hay personas que le cuesta porque está enferma. Pero déjeme decirle que cuando ya viene y comienzan a escuchar la radio, ahí toman fuerzas en el Señor, ahí comienzan a levantar sus manos, ahí comienzan algunos quizás a llorar en la presencia de Dios, porque la presencia de Dios no tiene límites, no tiene fronteras. Su presencia sobrepasa cualquier límite, cualquier barrera. Su presencia llega a lo más profundo, no interesa donde usted se encuentre. Ahí nosotros decimos una palabra desde este lugar y esa palabra puede llegar y traspasar cualquier obstáculo y puede llegar a su vida, a su corazón, y usted se puede sentir fortalecida en este momento. Hoy decimos en esta hora, como dijo el salmista, de que nuestro Dios, Él dijo que no nos iba a dejar, no nos iba a desamparar. Como estuve con Moisés, así estaré contigo, no te dejaré ni te desampararé. Hoy así también el versículo que dice, mira que te mando, que te fuerces y seas valiente. No temas ni desmayes, porque Jehová tu Dios estará contigo donde quiera que vayas. Entonces es una promesa del cual Dios nos da a conocer de que nosotros no estamos solos. Algunas veces nos sentimos solos, algunas veces nos sentimos sin fuerzas. Pero déjeme decirle que si nosotros levantamos nuestras manos y declaramos victoria, el Señor ahí está presto para ayudarnos. El Señor ahí está presto para ayudarnos. Así de que le decimos que cobre fuerzas en el Señor. En un momento también escuchábamos la alabanza, ya no tengo sed, alabanza que le gusta mucho a la hermana Miriam y por eso la poníamos, ¿verdad? Para que mi hermana también se goce en el Señor, que mi hermana cobre fuerzas en el Señor. Y que nada está perdido, nada está en el fracaso, nada está en el abandono. Aunque estamos desesperados, pero dice su palabra que esta leve tribulación producirá en vosotros cada vez más eterno peso de gloria. Confiemos en el Señor y el Señor es poderoso. Vamos a escuchar esta alabanza para así saludar a Idalia Castillo, ¿verdad? Dios le bendiga a ella, a su madrecita, a mi hermana Mari. También bendecimos la vida de nuestra amiga Norma, ¿verdad? Ella también ha sido bendición para mi vida y eso lo declaro en esta tarde, que Dios le bendiga a ella. Dios bendiga a toda la familia, ¿verdad? Vamos a escuchar la almohada de una madre para cosita, mi hermana Mari. También bendecimos la vida de nuestra amiga Norma, ¿verdad? Ella también ha sido bendición para mi vida y eso lo declaro en esta tarde, que Dios le bendiga a ella.

Gloria al Señor. Ahí con esa alabanza estábamos complaciendo a nuestra amiga Idalia Castillo, saludándola a ella, a toda su familia. El tiempo va corriendo tan rápido que ni sentimos cómo se nos va pasando tan luego, pero de algo sí me gozo en el Señor. De algo me gozo en el Señor, de que esta tarde usted va a cobrar fe. Usted va a cobrar fe porque usted no está sola ahí donde usted está, no está solo. Aquí escuchábamos palabras de una hermana que enviaba un audio, ¿verdad? Y ese audio lo escuchaba. Y decía mi hermana, pues, que ella nos escucha, ¿verdad? Colonia Monje, nuestra hermana María Linares, ella decía que está atravesando una situación muy difícil, complicada, de la cual yo desconozco lo que ella está atravesando. Yo desconozco. Pero déjeme decirle que qué difícil es cuando el alma está atribulada, el alma está angustiada, el alma se encuentra en una situación sin salida. Pero déjeme decirle que esas situaciones son las que Dios ha escogido para sacar algo especial de nosotros. Porque cuando el ser humano dice ya no, cuando nosotros decimos ya no tengo fuerzas, cuando yo decía yo ya no puedo más, yo me siento tan decepcionado de que quizás en algún momento llegué a decirle a Dios que mejor me llevara porque mi situación era tan difícil y complicada. Entonces ahí Dios enviaba de repente una palabra. Y hay cosas que parecen insignificantes, pero son cosas de gran valor. Y yo le digo a mi hermana que tome fuerzas, que saque fuerzas de donde no tiene, que saque fuerzas de debilidad. Porque dice la palabra del Señor que los muchachos se fatigan y se cansan, los jóvenes flaquean y caen. Pero los que esperan a Jehová.

Ah, tendrán nuevas fuerzas, ellos levantarán sus alas como las águilas, correrán y no se cansarán, caminarán y no se fatigarán. Esa es la palabra de Dios la que nos habla y la que nos está diciendo de que nosotros no estamos solos, que nuestro Dios tiene misericordia de nosotros, que el Señor, a pesar de tanta situación, pero nuestro Dios ha prometido estar con nosotros. Y como repito aquella frase, ¿verdad? Cuando Dios le dijo a Moisés, mi presencia irá contigo y te daré descanso. Y eso es lo que nosotros necesitamos, descansar en el Señor, poner nuestras cargas en las manos del Señor, porque nosotros no podemos hacer nada, nosotros mismos no podemos hacer absolutamente nada. Y algunas veces cuando nos sentimos sin fuerzas de poder seguir adelante y nos sentimos tan frustrados, nos sentimos tan decepcionados, ¿sabe por qué pasa eso? Porque nosotros nos tomamos las cargas y nosotros no podemos. El ser humano no puede hacer nada de sí mismo. Dijo que el profeta, diga el débil, fuerte soy. Usted diga, fuerte soy para la gloria del Señor. Y esa situación de angustia, situación, ese sistema nervioso que está alterado totalmente, déjeme decirle que el Señor puede poner paz y calma en este momento. En este mismo momento la presencia de Dios puede llegar allí y puede ayudarle en su momento, en su proceso. No solamente en este momento voy a estar orando por usted, en este momento que viene ahorita, sino que también vamos a estar orando por usted en nuestro hogar, en nuestra casa, para que Dios haga una obra en usted. Esperamos que tarde o temprano usted pueda testificar de lo que Dios ha hecho y le decimos que cobre paz, esa paz que sobrepasa todo entendimiento, como la que dijo Cristo, mi paso doy, mi paso dejo. Yo no doy mi paz como la del mundo, mi paz que yo doy, esa paz supera cualquier paz que ofrece este mundo, una paz pasajera, una paz con límites. Mas sin embargo, Dios nos ofrece descanso en medio de la tribulación. Quizá me valgo de la ocasión para poder hablar un poquito de la palabra del Señor, un par de segundos de su palabra bendita. Y en el libro de Salmo, en el Salmo 42, dice su palabra en esta hora. Por eso es que yo le digo a mi hermana que cobre fuerzas en el Señor. El Salmo 42 dice, como el siervo busca, como el siervo clama por las corrientes de las aguas, dice, así clama por ti, oh Dios, el alma mía. Mi alma tiene sed del Dios vivo. ¿Cuándo vendré y me presentaré delante de Dios? Fueron mis lágrimas, mi pan de día y de noche, mientras me dicen todos los días, ¿dónde está tu Dios? Imagínese usted, mi hermana, qué situaciones más difíciles las que enfrenta el ser humano. Y a todos aquellos que me escuchan en este momento, qué situaciones más difíciles por las que se encuentra el ser humano muchas veces. Y que algunas veces hasta lo que nos rodea, nos quita la fe y nos quita la paz. Porque dice que todos los días me rodean personas y me dicen, ¿dónde está tu Dios? Eso es lo que le pueden decir a mi hermana, ¿dónde está tu Dios? ¿Dónde está el Dios al cual proclamas, el Dios al cual sirves? ¿Dónde está para que te ayude en esta situación? Déjeme decirle que Dios es un Dios que no es una persona como nosotros, que nosotros nos vemos físicamente. A mi Dios no lo podemos ver porque Él está en el cielo. Nomás contamos con su Espíritu Santo que basta y sobra para ser fortalecidos. Si al fin y al cabo lo que nosotros necesitamos es ser fortalecidos para poder llegar a la meta final. Eso es lo que nosotros necesitamos. Todos nosotros como soldados, todos nosotros como militantes de la grey de Dios, lo que necesitamos son fuerzas de parte de lo alto. Necesitamos ser revestidos del Espíritu Santo, porque Jesús le dijo a sus discípulos, recibiréis poder cuando haya venido sobre vosotros el Espíritu Santo, y dice, y me seréis testigos en Jerusalén, Judea, Samaria y hasta lo último de la tierra. ¿Por qué dijo Jesús esas palabras? Porque iban a venir tropiezos, iban a venir congojas, iban a venir grandes tropiezos a nuestra vida, y nuestro Dios, Él en su misericordia, bendita, Él ha prometido estar con nosotros y no dejarnos, no abandonarnos ni un tan solo momento. Nuestro Dios en su misericordia, Él ha prometido estar con nosotros y no dejarnos ni un momento. Entonces, ¿qué quiere decir? Que hay que cobrar fe en el Señor. Hay que cobrar fe en el Señor. Nuestro Dios es amplio en misericordia. Y dice, ¿por qué te abates, oh alma mía? ¿Por qué te turbas dentro de mí? Dice, al final, ¿verdad? Espera en Dios. El mismo salmista, él da una respuesta.
Él mismo tiene una respuesta, como la respuesta que puede tener mi propia hermana en este momento. Esa respuesta, el cual también dijo el salmista en un momento: mi socorro viene de Jehová, que hizo los cielos y la tierra. Entonces, pero hay que buscar del Señor, como aquel siervo, como lo acabamos de leer, como el siervo brama por las corrientes de las aguas. ¿Quién es aquel que no busca con diligencia el arroyo para su necesidad? Si lo que nosotros necesitamos lo buscamos a costa de lo que sea. Y en este caso nuestro Dios, Él es el que tiene el control de todo y Él es el que nos lleva de triunfo en triunfo, nos lleva de victoria en victoria. Así es que fortalezcámonos en el Señor. Fortalezcámonos en el Señor. Las fuerzas se acaban. Las fuerzas se acaban. Las fuerzas se agotan. Pero los que esperan a Jehová, dice, tendrán nuevas fuerzas. Así de que aquí el mismo salmista se ve en una situación difícil, en un momento de búsqueda, perdón, pero que cuando él llega al arroyo, él bebe agua. Y aquí dice él de que él se acuerda de cuando él en algún momento tuvo toda la fuerza del mundo. En esos momentos que nos encontramos tan difíciles, ahí acordémonos que tenemos a un Dios que él ha estado con nosotros, así como estuvo con nosotros al principio, también estará con nosotros en esos momentos difíciles, porque hay momentos de conflicto, hay momentos de guerra, hay momentos de incertidumbre, de duda, de incredulidad. Pero los discípulos dijeron a Jesús: auméntanos la fe. Entonces, que Dios venga aumentando la fe a todos aquellos que les hace falta la fe para poder recibir de parte de Dios. Así de que esa es la palabra bendita que el Señor tenemos a nuestra mano. Esa es la palabra que podemos leer todos los días y darnos cuenta que nuestra alma está sedienta de un Dios vivo. Nuestra alma está sedienta de un Dios todopoderoso. Nuestra alma está sedienta de oír palabra de Dios. Así es que ese sistema nervioso en este momento puede cobrar su lugar y llenarnos de paz. Llenarnos de paz. ¿Por qué te abates, oh alma mía, y te turbas dentro de mí? Espera en Dios. Digámosle a nuestra alma que espere en Dios. Porque podemos alabarle, podemos bendecirle en medio de la situación. Levantemos nuestras manos y digámosle al Señor: permítenos la victoria, permítenos la paz y la tranquilidad. Porque cuando Moisés tenía sus manos levantadas al cielo, había victoria contra sus enemigos. Pero cuando él decaía sus manos, dice que había derrota. Pero hubo un momento cuando a Moisés se le cansaron las manos y sus manos estaban agotadas ya de cansancio. Pero que hubieron dos hombres inteligentes, de las cuales llegó uno por un lado y otro por otro lado. Si no me equivoco, fue Josué y fue Ur, si no me equivoco. Y llegaron a ambos lados, dice, y levantaron sus manos. Una mano cada uno tomó por diferentes lados de Moisés. Y la palabra del Señor nos dice de que cuando ellos levantaron los brazos de Moisés, que ya estaban debilitados, comenzó nuevamente la victoria a fluir. Necesitamos que esa victoria fluya. Necesitamos de que esa fe crezca. Necesitamos que esa fe aumente. Es pues la fe, la certeza de lo que se espera, la convicción de lo que no se ve. Esperamos en sus promesas. Si Dios ha prometido nunca dejarnos y nunca desampararnos, el Señor cumplirá su promesa y su propósito, pero hay que creerle. Así es que, estimada hermana, confíe en el Señor. Y me he tomado este tiempo para dirigirme a usted, y no solamente a usted, sino a todos aquellos que escuchan esta palabra bendita del Señor. Hay que adorarle, hay que glorificarle. El tener manos en lo alto es sinónimo de victoria en Cristo Jesús. Vamos a ir escuchando una alabanza para así saludar a mi hermana y que se fortalezca en el Señor. Aquí hay otra hermana, ¿verdad? Dice Rosa Salguero.
Ella pide oración también, estaremos orando por ella. Así de que vamos a escuchar la alabanza, pues el poder del cristiano, hay poder en la oración, pero oración con fe, ¿verdad? Sin fe es imposible agradarle. Y después de esta alabanza, creo que vamos a venir ya a orar, ¿verdad? Por las peticiones. Esperamos que usted lo que no consigue a través de la palabra, lo puede conseguir a través de la oración. El propósito de Dios es que de todo lo que hagamos en el programa, usted pueda recibir bendición de parte de Dios. Pero hay quien que ama más una cosa que la otra, pero yo le digo, todo es importante, pero la oración es muy importante porque es donde hablamos con nuestro Dios cara a cara y le decimos a Él cuáles son nuestras necesidades. Escuchemos esta alabanza y fortalezcámonos en Cristo Jesús.

escuchado esta preciosa alabanza, como decíamos, ¿verdad? Que las alabanzas son muy especiales, aparte de que exaltan la grandeza de nuestro Dios, aparte de eso traen un mensaje para nosotros y nos dan el consejo de que en la oración hay mucho poder, ¿verdad? El que dice que el poder del cristiano está en la oración, ¿verdad? De eso somos muy conscientes, que la oración nos tiene en pie hasta este momento. Nos alegramos en el Señor, nos gozamos en Cristo Jesús, poderle servir a Dios y a todos ustedes. Este momento de programa hemos estado muy alegres, gozándonos en el Señor, hablando de la palabra, testificando, una mezcla de cosas que hemos hecho en este momento. Todo sea para la gloria de nuestro Dios, todo sea para alabanza de su nombre. Hemos complacido con esas alabanzas a algunos de ustedes. Posiblemente algo de repente se nos salga de nuestro

nuestro control. Esperamos una disculpa en caso de que así sea, ¿verdad? Pues bueno, mis compañeros tuvieron una emergencia y dije al principio, no pudieron estar con nosotros, ¿verdad? Entonces, por primera vez estamos desenvolviendo casi todo el programa, estas 2 horas de programa, pero con la ayuda de Dios lo hemos hecho, ¿verdad? Hemos sentido cómo Dios está con nosotros, cómo Dios se deja sentir en nuestras vidas. Esto es de fe, de creerle al Señor, ¿verdad? Porque sin fe no le podemos agradar nosotros a Él. Todo lo que se hace en el camino de Dios hay que hacerlo con fe. Si usted va a escuchar un programa, usted lo va a hacer con fe. Si usted va a escuchar la palabra, hágalo con fe de que usted va a recibir. Si usted va a orar, hágalo con fe porque usted va a recibir de parte de Dios si usted le cree al Señor. Si usted pide una alabanza, usted crea que a través de esa alabanza usted va a recibir fuerza de Dios en su vida. Porque somos necesitados de la fuerza de nuestro Dios. Sin la fuerza de Dios nosotros no podemos hacer nada, ¿verdad? Sin el poder de Dios, pues nada se puede hacer, nada, absolutamente nada. Pero es por su ayuda, por su gracia, como decía una alabanza que estábamos escuchando, ¿verdad? Que todo es por su gracia infinita. Hemos tenido aquí algunas, hemos puesto aquí algunas peticiones, como repito, si alguna petición se nos ha pasado por alto, como repito, pedimos una disculpa, ¿verdad? Pero usted también puede reclamar su petición cuando usted vea que su petición no ha sido puesta aquí, ¿verdad? Al aire. Necesitamos orar. Todas nuestras peticiones, dice el apóstol Pablo, sean conocidas delante de cada uno, ¿verdad? Porque para eso es una petición, para que juntos nos unamos. Cuando hablamos de oración, hablamos de que no solamente existe una clase de oración. Hay una oración que Dios dice que si nosotros le pedimos en silencio, en secreto, Él va a contestar en público. Pero así también hay oraciones que necesitamos unirnos y todos unidos vamos a orar unos por otros. De manera de que la oración del justo puede mucho, dice su palabra. La oración del justo puede mucho porque dice que también Elías era un hombre sujeto a pasiones. Era un hombre como nosotros, era un hombre con debilidades, era un hombre con sus propias cobardías, mas sin embargo dice que clamó a Dios y cayó lluvia del cielo, clamó a Dios para que no lloviera y no llovió, dice su palabra. Entonces esa misma promesa se nos es asignada a nosotros que le creamos al Señor, y si nosotros le pedimos todo lo que pidiéramos al Padre, dice, creyendo lo recibiremos en el nombre poderoso de Cristo Jesús. Así de que vamos a entrar a la oración de la cual yo le pido a usted que usted se una conmigo y usted pueda allí, ¿verdad?, recibir de parte de Dios un milagro que usted le está pidiendo. Es a veces difícil creerle a Dios porque a veces parece de que la situación es muy difícil y humanamente no vemos respuesta, no vemos una luz al final del túnel, pero nuestro Dios, Él es el experto en los imposibles. Cuando el hombre dice no, Dios puede decir que sí. Y así también que algunas veces el hombre dice que sí y Dios también dice que no, porque todo es por su voluntad. Esto no es del que quiere ni del que corre, sino de Dios que tiene misericordia de cada uno de nosotros. Vamos a orar en esta tarde y esperamos que usted se una juntamente conmigo y por lo menos pues le diga al Señor, dame fe, Señor, para creer en tu palabra y creer en tus promesas. Padre, en el nombre poderoso de Jesús te pedimos, Señor, estamos delante de tu presencia rogándote, Señor, en esta hora, pidiéndote, Señor, elevando nuestra oración delante de ti, Señor. No sin antes darte gracias, Padre, por el milagro tuyo en mi vida, Señor. No sin antes dándote gracias, Padre, porque por tu misericordia yo estoy en este lugar, Señor. Por tu misericordia yo puedo, Señor, ser una persona, Señor, que puedo decir y puedo gritar que tú me has rescatado de la misma muerte, Señor, de la gloria. En esta hora yo te pido por este listado, Señor, de peticiones que hay aquí, Señor, de la cual diferentes personas, oh Dios, se han comunicado con nosotros, oh Dios, y han puesto sus mensajes de texto pidiendo su oración, Padre. Ya durante varios programas estamos con la misma oración para algunos, oh Dios, pero no cesamos de orar, no nos cansamos de pedirte, no desmayamos, oh Dios eterno, no nos cansamos de hacer el bien, dice tu palabra, porque en su momento vamos a cosechar si no hubiésemos desmayado, Señor. Entonces, en el nombre maravilloso de tu nombre, de tu Hijo Jesucristo, te pedimos toda fuerza en este momento, todo conocimiento, todo entendimiento, pedimos
pedimos fe de lo alto, pedimos, oh Dios, unción de lo alto, Señor, que tú vengas manifestándote de manera especial en las vidas de cada uno, Señor. En esta hora, Padre, yo te pido por Marisol Argueta, Señor. Mi hermana, Señor, ella está pidiendo, Padre, sanidad total, Señor de la gloria. ¿Quién es aquel, oh Dios, que no quiere estar sano de su cuerpo? ¿Quién es aquel que no quiere estar, oh Dios, sin ningún problema físicamente, Señor de la gloria? Te pedimos en esta hora que tú llegues con poder y con tu misericordia y obres en la vida de nuestra hermana Marisol Argueta, oh Dios eterno. Obra en su vida, obra en su cuerpo, Señor, en su familia, Señor. Nuestra hermana Eda Mayorga, Señor, sanidad sobre su cuerpo, Padre bendito, siempre ponemos su petición, Padre, a través de esta radio, Señor, siempre clamamos, siempre pedimos, oh Dios eterno, y esperamos recibir de lo alto un milagro, Señor, esperamos recibir de lo alto, Señor, un milagro en la vida de su cuerpo, Señor, y toda su familia, Padre, en el nombre maravilloso de Cristo Jesús, pedimos, oh Dios, por nuestra hermana Rosa Sandoval, Señor, sanidad, oh Dios eterno, oh Cordero Santo, Leonor, oh Dios eterno, nuestra hermana Leonor pide también sanidad por su cuerpo, Padre bendito, te lo pedimos, oh Dios eterno, poderoso, toda enfermedad en esos cuerpos, toda dolencia, Señor del cielo, toda enfermedad, Señor, desde la coronilla de su cabeza hasta la planta de sus pies, tú vengas obrando poderosamente en su vida, Señor. Nada hay imposible para ti, Señor. Tú puedes obrar porque tú llevaste nuestras enfermedades sobre tus hombros, Padre, y por tus llagas fuimos nosotros curados, Señor. En el nombre poderoso de Cristo Jesús te pedimos, Padre, por Juanita Castillo, Señor, sanidad total de rodillas, oh Dios eterno. Coloca tu mano de poder sobre sus rodillas, Señor, sobre todo su cuerpo, oh Cordero Santo de gloria, toma el control, Señor, mire ese líquido, Padre Santo, toda enfermedad en sus huesos, oh Dios eterno, esas articulaciones, oh Dios eterno, poderoso, en el nombre maravilloso tuyo, Señor, pedimos, oh Dios, toda sanidad, pedimos que tú coloques tu mano de poder sobre sus rodillas, Padre, sus canillas, Padre bendito, en el nombre de Jesús de Nazaret, pedimos por Zoila, Señor de la gloria, pide sanidad, Padre Santo de gloria, padece de mi hermana de gastritis, oh Dios, y el colon, oh Dios eterno, oh en el nombre maravilloso de Cristo Jesús, pedimos, Padre, por esa gastritis, oh Dios eterno, por ese colon, oh Dios de la gloria, coloca tu mano de poder, coloca tu mano de misericordia, Señor, vengas obrando poderosamente en su vida, Señor Jesucristo, oh Dios eterno, tengas misericordia por Luis Alberto, Señor de la gloria, oh Cristo Santo de gloria, mira, Padre, esa operación que está en proceso, oh Dios eterno, ten misericordia, Señor de la gloria, ten misericordia, Señor de la gloria, están pidiendo, Señor Jesucristo, están poniendo esta petición, Señor, por esa operación, oh Dios, mira esa cirrosis, Padre bendito de gloria, oh Dios, por muy difícil que sea la enfermedad, Señor, pero desde luego, Señor, ponen la petición aquí en esta radio es porque la gente tiene, oh Dios eterno, confianza en que tú puedes obrar, Señor, en ese cuerpo, Padre bendito, enfermedades difíciles, enfermedades complicadas, pero para ti no hay nada imposible, en el nombre poderoso de Cristo Jesús pedimos por Naomi, Señor de la gloria, sanidad de cáncer, oh Dios eterno, sanidad de cáncer, Padre Santo, cuando yo veo este mensaje, cuando yo veo, Señor, esta petición, Padre bendito, cabe mencionar, Señor, yo te doy gracias, Padre, porque tú obraste en mi vida, Señor. Obraste, Padre bendito, y de esa misma forma yo te pido, Señor, por esta hembra que está pidiendo por sanidad de cáncer, por sanidad de leucemia, está pidiendo, oh Dios amado, te doy gracias, Señor, en esta tarde, oh Dios eterno, y déjame, Padre, déjame publicarlo en esta tarde, Señor, y que tú me sanaste de leucemia, tú me sanaste de cáncer en la sangre, para que esta gente crea que solamente tú tienes el milagro en tus manos, que la ciencia falla, que la ciencia se termina ante tal enfermedad, pero que tus milagros no han pasado. Yo clamo por esta vida, Señor Jesucristo,
Y que esta gente pueda poner la confianza plenamente en ti. Que esta gente pueda poner su confianza en ti. Porque tú tienes una respuesta. Tú tienes una respuesta para sus vidas, oh Dios. Todo cáncer en la sangre. Usted puede obrar y cambiar esa sangre, Señor de la gloria. Oh, en el nombre maravilloso de Cristo Jesús. Pido por María Torres, vista por su vista, por sus tobillos, Padre Santo de gloria, oh Cordero Santo, por sanidad divina, Señor, en el nombre maravilloso de Cristo Jesús, clamamos, Padre Santo, por esta mujer, clamamos por María Ramos, Padre, por sus hijos, Padre, por su casa, en el nombre maravilloso de Jesús, oh Dios, coloca tu mano de poder, llega con poder a su vida, Señor, llega con poder a su vida, Señor Jesús, yo desconozco, Señor, la petición específica, Padre Santo, pero tú conoces, Padre, su vida, tú conoces la vida de sus hijos, tú conoces, Padre, si hay alguna enfermedad, Señor, coloca tu mano de poder desde la coronilla de su cabeza hasta la planta de sus pies, en el nombre poderoso de Cristo Jesús, ten misericordia, Señor, ten misericordia, Padre Santo, ten misericordia también, Señor, por Delmi Gómez, Señor, y por sus hijas, Padre bendito, allá en el extranjero, Señor, coloca tu mano de poder, y por parte de sus hijos que también están aquí, Señor, en este lugar, o en el nombre maravilloso de Cristo Jesús, coloca tu mano de poder, pedimos por ellos, oh Dios eterno, pedimos por Dora Alicia Vega, oh Dios eterno, poderoso, ayuda, Señor, ella pide por su hija, Señor, María Julia Caray, oh Dios eterno, dolor de estómago, Padre, hinchazón, dolor de espalda, Señor de la gloria, en el nombre de Jesús, coloca tu mano de poder, coloca tu mano santa, tu mano de misericordia, pedimos por Julia Margot, oh Dios, por nervio ciático, Padre Santo de gloria, nada hay imposible para ti, Señor del cielo, ese dolor de canillas, Señor, y esa sanidad total en su vida, Padre, oh, en el nombre maravilloso de Cristo Jesús, clamamos también, Señor, por María Linares, oh Dios eterno. Esos nervios alterados, Padre, esa angustia, Señor Jesucristo, tú tienes poder para obrar en la vida de mi hermana, Señor Jesucristo, llega con poder, quita toda desesperación, quita toda aflicción, Señor de la gloria, en mi angustia, dijo el salmista, en mi angustia clamé a Dios y Él me ayudó y me libró de todas mis angustias, este pobre clamó y le oyó Jehová y le libró de todas sus angustias, oh Cordero Santo de gloria, extiende tu mano de amor, tu mano de misericordia, ahí donde no hay fuerzas, ahí donde se acaban las energías, ahí donde se acaban las ganas de vivir quizás, ahí donde se acaban las ganas de seguir adelante, yo te pido que tú vengas inyectando, Señor del cielo, ayudándole a mi hermana, Señor, inyecta su mente, inyecta su corazón por el poder de tu palabra, Señor, llega con poder en el nombre maravilloso de Cristo Jesús, toda desesperación, Señor del cielo, oh Dios, esa presión, Señor, alta o baja, Padre, oh Cordero Santo de gloria, esa ansiedad, Señor del cielo poderoso, en tus manos está, coloca tu mano santa, como el ángel de Jehová, Señor, se apareció, Señor, ante aquellos varones y les dio fuerza, así como Dios llegó a través de aquel ángel y le dijo, ¿qué haces aquí, Elías? Levántate, come, porque largo camino te espera, así mismo yo le digo a esta mujer que se levante en el nombre de Jesús y que declare victoria, que declare triunfo, porque tú estás con ella, tú no la has dejado, no la has desamparado. En el nombre de Jesús, Señor, llega con poder a su vida, Señor del cielo. Oh, Señor Jesucristo, pedimos, Padre Santo, por su vida, Señor, en el nombre maravilloso de Jesús. Pedimos, Señor del cielo, por mi hermana emérita, Señor, infección en el estómago, Padre, coloca tu mano santa de poder, obra, Señor Jesucristo, obra, obra en el nombre maravilloso de Jesús en estos cuerpos enfermos, por Carmen Arias, oh Dios, oración, por sanidad divina, Padre, en el nombre de Jesús de Nazaret, coloca tu mano de poder, coloca tu mano santa, tu mano de misericordia, en el nombre maravilloso de Jesús, pedimos por José Alfredo, oh Dios eterno, poderoso, mi hermano, Padre Santo, sufrió una caída, Padre bendito, y tú puedes obrar en su vida, tú puedes obrar en su cuerpo, Señor. Venga sanando, Señor Jesucristo, venga cicatrizando todo golpe, Señor del cielo. Poderoso eres tú, Señor, para ayudarle, Señor, para ayudarle, Señor, a mi hermano, Señor del cielo, Rosa Salguero, pedimos por ella, Señor, oración por su hogar. Oh, Dios eterno, coloca tu mano de poder, y venga tomando el control sobre sus vidas, Padre, en el nombre maravilloso de Cristo Jesús, pedimos, Padre,
Que tú ayudes, Padre Santo, a toda esta gente, Señor, que ha puesto sus peticiones, oh Dios eterno, que ha puesto, Señor de la gloria, que ha puesto esas palabras, Padre, para que oremos, Padre Santo, llega con poder a la vida de mi hermana Etelvina Rivas, Padre bendito de gloria, ayuda a mi hermana allá donde está, Señor del cielo, allá en ese lugar, Señor, quizás solo, Padre, pero tú estás con ella, Señor, pido por ella, pido por su hermanito, Señor de la gloria, coloca tu mano de poder, tu mano de paz, tu mano de tranquilidad. Pedimos por su hijo Marvin, Señor, mi hermano Marvin, Padre Santo. Tú sabes, Padre, que estamos clamando por este joven, Padre, para que tú hagas un milagro en su vida, un milagro, Señor, en su canilla, Padre bendito. Usted venga sanando toda enfermedad, por muy difícil que sea para ti. No hay nada imposible, mi Dios eterno. Ayuda a mi hermano, Señor, ayuda a su compañero de trabajo, Señor, yo no sé, Padre, dónde se encuentra, Padre Santo, el joven Wilson, Padre bendito, con esa enfermedad también, Señor, oh Dios eterno, por esos momentos difíciles que él está atravesando, pero yo te pido por él, Padre, para que tú le ayudes y tú también traigas una obra especial, tú traigas una obra de milagro en su vida, Padre bendito, en el nombre poderoso de Cristo Jesús, clamamos y pedimos, oh Dios eterno, pedimos, Padre bendito, toda bendición para todos aquellos que nos están escuchando, Señor del cielo, pedimos, Padre bendito, oración, Padre bendito, por algunas personas que aquí, oh Dios, no tenemos el nombre, Padre, pero estamos pidiendo por esas enfermedades en esos cuerpos, oh Dios, pedimos por María Santos Ortega de Mendoza, oh Dios eterno, poderoso, pide por sanidad, Señor de la gloria, pide por sanidad, Señor, y te pedimos por ella, Señor, para que tú obres, Padre bendito de gloria, oh Cordero Santo, una vez más te pido por María Ramos, Padre, que se está reportando, Señor, coloca tu mano de poder, Señor Jesucristo, coloca tu mano santa sobre ella y sobre sus hijos. Estamos clamando, Padre bendito de gloria, estamos clamando por mi madre, Señor Jesucristo, oh Dios eterno poderoso, llega con tu poder y tu misericordia, oh Dios eterno, aquí se están reportando, Señor de la gloria, oh llega con poder, Señor Jesús, dice tu palabra, deleítate a sí mismo, deleítate a sí mismo en Jehová tu Dios, y Él va a conceder las peticiones de tu corazón. Esas peticiones están en tus manos, oh Dios eterno. Pido por mi madre, Señor. Pido por mis hermanos, Padre, en el nombre de Cristo Jesús. Hay poder en la sangre de Cristo Jesús. Hay poder en ti, mi Dios. Pedimos por Delmi de Galicia, Señor. Pedimos por su madrecita Esther. Oh Dios de la gloria, extiende tus manos de poder. Pedimos por Dina, oh Dios eterno. Gracias, Padre, porque en su momento han sido bendición para esta radio. Le pedimos, Padre, que tú le bendigas, Padre, que tú vengas sanando toda enfermedad. Oh, en el nombre maravilloso de Jesús. Gracias, Padre, gracias por estar presente en este lugar. Gracias por estar presente en este lugar. Gracias, Cristo Santo de gloria. En el nombre maravilloso de Jesús de Nazaret, te pido, Padre, por Abigail, Padre Linares, oh Dios eterno, en el nombre. En nombre de Jesús, coloca tu mano santa. Tú sabes que estamos clamando, Señor Jesús. Estamos clamando, Señor Jesús. En el nombre de Jesús, Abigail Linares, por su hogar, en el nombre maravilloso de Jesús, estamos clamando en el nombre poderoso de Jesús, estamos pidiendo por Jessica Linares, en el nombre maravilloso de Jesús, por el poder de tu palabra, Señor, llega con poder, Señor Jesús, oh, estos últimos segundos que estamos en este lugar, clamamos, Padre, que cadenas sean rotas, en el nombre de Jesús, yo levanto mis manos, Padre, y declaro que esta oración, Señor, traiga cosas especiales y traiga milagros, Padre, en el nombre de Jesús, en el nombre poderoso de Cristo Jesús, clamamos, Padre Santo, Abigail Linares, Padre, en el nombre de Jesús de Nazaret, en el nombre maravilloso de Cristo Jesús, despedimos esta oración por estas personas y no dudamos, Señor, que vamos a llevar estas oraciones, Padre, a nuestros hogares, oh Dios, bendigas a aquellos, Padre, que ya no pudieron, ya no, oh Dios, poder llegar a tiempo con sus peticiones, no, Señor, porque se terminó ya el programa, pero te damos gracias por todo, Padre, en el nombre de Jesús, amén y amén. Gracias a nuestro Dios por todo, esperamos vernos el próximo viernes, si así la voluntad de Dios lo permite, que Dios me lo bendiga a todos y que la paz de Cristo reine en cada uno de

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hermanos y amigos, que el Señor les bendiga en esta preciosa tarde. Gracias le damos a nuestro Dios por esta bella y hermosa oportunidad que nos concede estar una vez más en cabina de Radio Pastor para llevar esa hermosa palabra de parte de nuestro Dios hasta la intimidad de sus hogares. Así vamos a venir en palabras de oración, pidiéndole a nuestro Dios que sea Él quien venga tomando el control en esta tarde. Divino Señor, que estás en gloria en esta preciosa tarde, Señor, gracias le damos, oh Dios, por esta bella oportunidad, Señor, que usted nos ha concedido, Señor, el poder estar un viernes más, Señor, en cabina de Radio Pastor, Señor, para poder, oh Dios, llevar esa palabra, Señor, para poder orar, Señor, por esas hermosas peticiones, Señor, bendiga, Señor, a todos los que nos van a escuchar en esta preciosa tarde, Señor, gracias, Señor Jesús, amén y amén. En esta preciosa tarde hacemos un saludo muy especial para todos mis hermanos de la Iglesia Profética Fuente de Bendición Central como filial. En esta tarde puede escribirnos al WhatsApp de la radio al 7657-6093 y puede enviarnos su petición también o llamarnos al número en cabina al 2415-1436. Así en esta tarde los vamos a dejar con unas preciosas alabanzas, esperando que sea de mucha bendición para su vida.

0: Dios le bendiga, hermana. A ver si me puede poner una alabanza, hermana, con Joel Eras, la oración, y pidiéndole oración por mi hermana. Estoy malita de la garganta y de los bronquios, hermano. Por favor, hermano. Dios le bendiga.
1: Bendiciones, Dios les bendiga a todos, hermanos, los que escuchan nuestro programa. Dios bendiga a los hermanitos que están en cabinas de radio. Bendiciones para todos, hermanos. Es un privilegio siempre dirigirlos a ustedes, que mientras los dé vida al Señor, pues siempre vamos a estar en pie y adorando a Dios. Bendiciones a toda la Iglesia Fuente, Bendición Central como filial, y a la Iglesia Ríos de Agua Viva. Bendiciones para todos, hermanos. Dios bendiga a la iglesia también, hermanos, que estamos vivos peleando, porque la verdad que hay que hablar la verdad mientras que Dios los dé la fuerza. Hay que hablar la verdad y que esta gente entienda que solo Dios salva y solamente Él sana. Amén. Así es de que bendiciones para todos, hermanos, y yo sé que Dios los va a ayudar para salir adelante. Bendiciones a todos. Y adelante, hermanos, saludo para mis hermanos ahí en Flora María, en Palo Campana, para todos. Dios bendiga al pastor de Unción de lo Alto, la familia pastoral, bendiciones a todos. Démosle con todo que Cristo viene por nosotros. Póngame la alabanza, hermana, por favor, ahí háblame de Barak, bendiciones para todos.
0: Dios les bendiga, hermanos. Gracias a Dios porque le permite a mi sobrina estar ahí pasando el programa. Y de parte de Rosa de Catota le mando saludos felicitando el cumpleaños de Janet Catota y Brenda Catota. Y sí, a los del Piñal y a los de aquí de la Central y a la Carlota, toda su familia. Dios les bendiga.
2: Que Dios les bendiga, hermana. Me complace con una alabanza. La bondad de Dios. Un saludo para mi tía Mera y para mi tío Roberto y para mi mamá Andy y para Papitoño. Danza, la bondad de Dios. Un saludo para mi tía Mera y para mi tío Roberto y para mi mamá Andy y para Papitoño.

0: una alabanza de cumpleaños. Y bendiciéndola a usted también que está en la radio, hermana. Bendiciones, Dios le bendiga.
1: Gloria a Jesús. Gracias le damos a Dios por esas preciosas alabanzas que hemos escuchado, esperando que haya sido de mucha bendición para su vida. Dios bendiga a cada uno de mis hermanos que ya se están reportando en esta preciosa tarde. Dios bendiga a mi hermano pastor, su esposa, sus hijos, sean bendecidos de una manera muy especial. Dios bendiga a Jaciel, que ahí está siempre en sintonía de este precioso programa. Dios bendiga a mi hermana Rosa, a mi hermana Berta, que ahí estaban enviando esos hermosos saludos para mi hermana Yani Catota, que el Señor le siga regalando muchos años más de vida. Así vamos a darle lectura a unos mensajes y dice: Dios les bendiga a todos en esta hora de esta tarde. Les saluda el hermano René Morán. Un saludo para mi hermano pastor general, a toda la iglesia Fuente de Bendición Central como filial, y a la iglesia profética Ríos de Agua Viva, el Portezuelo, y a toda la familia Morán. Dios bendiga a la familia Morán. También a mis hermanos de la iglesia Ríos de Agua Viva, sean bendecidos de una manera muy especial. Dice: Dios le bendiga, hermana Maybelline. Aquí estamos ya en sintonía de nuestro bello programa. Me complace con la alabanza, cuán gloriosa será la mañana, de trío Rayos de Luz, por favor, hermana. Le saluda hermano Justin Catota. Dios bendiga a mi hermano Justin por estar pendiente de este hermoso programa. También pues un saludo muy especial para mi hermano, que el día miércoles el Señor le estará permitiendo cumplir un año más de vida, deseándole muchas bendiciones de parte de nuestro Dios. Así esta preciosa tarde ha llegado el momento de escuchar esa preciosa palabra, y para ello estará quedando mi hermana Ana de Catota.
2: Hermanos, que el Señor les bendiga. Damos gracias al Señor porque nos concede la oportunidad para poder estar aquí en cabinas de radio para llevar la palabra del Señor. Primeramente quiero saludar a la iglesia central del Trébol y también del Piñal, esperando que el Señor les bendiga. Y si tienen su Biblia en la mano, tómenla y busquen en el libro de Hechos, capítulo 7, verso 55. Ese vamos a estar viendo para la honra y gloria del Señor. Y su palabra dice así: Pero Esteban, lleno del Espíritu Santo, puesto los ojos al cielo, vio la gloria de Dios y a Jesús que estaba a la diestra de Dios. Y dijo: He aquí veo el cielo abierto y el Hijo del Hombre que está a la diestra de Dios. Entonces ellos, dando grandes voces, se taparon los oídos y arremetieron contra él. Bien, apreciables hermanos, podemos ver la palabra del Señor aquí, cómo nos viene hablando de estos hombres que en aquel tiempo la iglesia primitiva fue perseguida porque predicaba la palabra de Jesús. Aquí vemos que en el capítulo anterior dice que Esteban era lleno de la gracia y del poder, y hacía grandes prodigios y señales entre el pueblo. Vemos cómo el enemigo se levantó contra la iglesia en ese tiempo, que fueron perseguidos los apóstoles, fue perseguida la iglesia del Señor. Aquí dice su palabra que cuando Esteban fue llevado a ese lugar del tribunal, fue cuando él empezó a hablar de las maravillas del Señor, cuando hizo, que hizo con el pueblo de Israel. Aquí aquellos hombres se enfurecían más cuando él les decía todo lo que había hecho y lo que ellos hicieron con Jesús. Y dice que su palabra, aquí cuando Esteban dice que estaba allí, fue arrastrado y llevado, porque aquellos hombres estaban llenos de ira, porque no querían escuchar todo lo que él decía, porque no tenían nada de conocimiento al Señor, sino que tenían odio en sus corazones. Así vemos que hoy en día, como la iglesia del Señor está sufriendo, el enemigo está atacando a la iglesia quizás con más fuerza, porque ya son los últimos días que estamos viviendo en esta tierra. Por eso que el enemigo está enojado contra la iglesia del Señor. Aquí vemos cómo estos apóstoles sufrieron en aquel tiempo. Dice que Esteban, lleno del Espíritu Santo, puesto los ojos al cielo, vio a Dios, la gloria de Dios y a Jesús que estaba a la diestra de él. Y aquellos hombres, dice que cuando él dijo estas palabras, se enfurecieron más, se taparon los oídos y arrastraron a Esteban hacia afuera y fue apedreado. Pero aquí vemos cómo Esteban dice que entonces ellos, dando grandes voces, se taparon los oídos y arremetieron contra él, y echándole fuera de la ciudad le apedrearon, y los testigos pusieron sus ropas a los pies de un joven que se llamaba Saulo. Vemos cómo aquí, apreciables hermanos, estos hombres sufrieron por predicar la palabra del Señor. Y nosotros quizás hoy en día con una media mirada que

Nos hagan, ya no queremos ni ir a la iglesia, que ya no queremos ni predicar su palabra, pero vemos cómo estos hombres sufrieron por el Señor, sufrieron por predicar la palabra del Señor en ese tiempo. La iglesia fue perseguida, la iglesia fue desparcida, porque su palabra dice que aquel hombre que se llamaba Saulo fue persiguió la iglesia del Señor, porque él tenía órdenes para todos. Y dice que Esteban está entre, mientras invocaba y daba, decía: Señor Jesús, ten, recibe mi espíritu. Y puesto de rodillas, clamó a gran voz y dijo: Señor, no tomes en cuenta este pecado. Y habiendo dicho esto, durmió. Vemos, apreciables hermanos, que como Esteban, las piedras le caían quizás en el lomo, en cualquier parte de su cuerpo, pero puesto de rodillas, dice que allí clamó y dijo: no tomes en cuenta este pecado. Y ahora en día, apreciables hermanos, quizás muchas veces nosotros, con una palabra, una mirada, no queremos ya ni perdonar. Y vemos cómo estos hombres sufrieron hasta la muerte, y ellos no sentían nada en su corazón. Ellos estaban dispuestos a sufrir por la causa del Señor, pero nosotros hoy en día quizás no queremos sufrir nada. Hoy la iglesia del Señor quizás no queremos sufrir nada por el Señor. Estamos quizás acomodados y no queremos sufrir nada. No queremos quizás ni que una media mirada nosotros nos hace y ya, nosotros ya queremos retroceder. Pero vemos, apreciables hermanos, y vemos en su palabra cómo el Señor aquí nos dejó todas estas maravillas aquí que podemos ver y podemos atesorar en nuestros corazones, y por medio de su palabra nosotros podemos seguir adelante. No miremos atrás, no miremos a los lados, miremos el blanco que es Cristo. Quizás muchas veces hay problemas, muchas veces quizás hay enfermedades que nos quitan quizás el deseo de congregarlo, quizás perdemos la fe, pero apreciables hermanos, miremos su palabra y veamos cómo el Señor en aquellos tiempos también hizo milagros, también hizo maravillas, y también vemos que Él es el mismo ayer, hoy y por todos los siglos. Solamente falta que nosotros tengamos fe y podamos caminar así conforme a la voluntad del Señor, y ver cómo su palabra nos viene aquí diciendo cómo aquellos hombres sufrieron y nosotros tenemos que sufrir también, pero con una fe que cuando el Señor venga vamos a poder volar hacia los cielos, vamos a poder verle, vamos a poder conocerle tal como Él es. No miremos a los lados, hermanos, miremos adelante. Quizás muchas veces el enemigo trata la manera de destruirnos, el enemigo quizás trata la manera de destruir la iglesia, trata la manera de poner distinciones y también de que no haya amor. Pero apreciables hermanos, pidámosle al Señor que nos dé ese amor, que hoy en este tiempo estemos a cuenta con el Señor, porque sus señales se están cumpliendo. Las señales se están cumpliendo hoy al pie de la letra, porque vemos cuántas cosas, apreciables hermanos, que vienen anunciando que Cristo pronto viene. El Señor pronto viene, tenemos que estar preparados, tenemos que estar listos, apreciables hermanos, para cuando el Señor venga, no nos vayamos a quedar por estar descuidados. Ya no es tiempo que estemos durmiendo, y es tiempo que vivamos una vida como el Señor pide, que vivamos una vida agradable a Él, una vida que de veramente, apreciables hermanos, estemos seguros que con sonar la trompeta nos vamos con el Señor, porque podemos ver en su palabra que dice que no cualquier cosa va a entrar al cielo, no va a entrar sangre ni carne, sino que va a entrar aquel que esté haciendo su voluntad, aquel que esté preparado y sus ropas estén blancas, porque su palabra así dice, que allá no va a entrar el que esté con su vestido blanco, ni que tenga manchas ni arrugas, sino que una iglesia que vive en santidad, una iglesia que de veramente esté haciendo su voluntad y esté preparada, lo esté esperando. Eso es los que van a entrar en aquel día cuando el Señor suene esa trompeta. Y creo que todos tenemos ese deseo de conocer al Señor, de verle tal como Él es, de conocerle como Él es. Apreciables hermanos, quizás nosotros solo le podemos sentir a través de su Espíritu, le podemos sentir con ese poder glorioso, ese Espíritu Santo, y tendremos que cada día anhelar más, cada día estar preparados. No vayamos a estar preparándonos y vayamos a estar descuidados, apreciables hermanos, porque las señales nos están hablando, las señales vemos hoy en día, cuántas cosas se está viendo a nivel mundial, y esto es lo que el Señor dijo a sus discípulos, que iba a ver cuando ellos preguntaron qué señales iban a ver, y el Señor les dijo las señales que iban a ver, apreciables hermanos, y esto es para que nosotros
los preparemos más y más cada día, que el Señor nos da la oportunidad, porque vendrá tiempo que cuando ya no habrá oportunidad, apreciables hermanos. Vemos aquí cómo estos hombres sufrieron. Suframos nosotros también por la causa de Cristo y estemos listos, apreciables hermanos. Podemos ver aquí en el capítulo 8 donde dice, y Saulo consistió en su muerte. En aquel día hubo una gran persecución contra la iglesia que estaba en Jerusalén, y todos fueron esparcidos por la tierra de Judea y Samaria. Apreciables hermanos, vemos cómo la iglesia del Señor fue esparcida en aquel tiempo, pero aquí su palabra más abajo dice donde iban aquellos hombres, aquellas mujeres, iban predicando la palabra del Señor, no se quedaron callados, apreciables hermanos. Aquellos hombres perseguían la iglesia, pero ellos siempre predicaban, ellos no callaron, ellos siempre hablaron de la palabra del Señor, aunque en esos tiempos muchos apóstoles habían muerto porque los habían matado, porque la iglesia era perseguida, pero los que iban predicando la palabra del Señor, iban llevando el Evangelio de Jesús a las almas. Dicen que muchos se iban agregando a la iglesia del Señor, apreciables hermanos. No les importó todo lo que les iba pasando en el camino, todo lo que iban sufriendo. Ellos siempre iban predicando la palabra del Señor, porque dice que aquí de casa en casa sacaban a mujeres y sacaban a hombres arrastrados porque predicaban la palabra del Señor, y los que escaparon quizás a otras ciudades, pero allí iban predicando siempre la palabra del Señor. No se detuvieron, sino que siempre llevaban la palabra del Señor. Era porque Jesús siempre daba la oportunidad de que su palabra fuera predicada, y hoy en este tiempo quizás el enemigo no quiere que la palabra del Señor sea predicada, no quiere que los amigos escuchen, no quiere que los amigos lleguen al Señor, y por eso él está enojado también, echando toda su fuerza contra la iglesia. Vemos cuántas iglesias están siendo destruidas, pero el Señor siempre está allí con cada uno de aquellos que quieran seguirle buscando, con todos aquellos que quieren seguir buscando su camino, apreciables hermanos. Ya no nos detengamos, siempre vayamos predicando la palabra del Señor, preparemos, los tengamos en cuenta, apreciables hermanos, todo lo que Jesús sufrió y todo lo que sufrió la primitiva iglesia, y eso también nosotros tenemos que sufrir. Quizás no somos perseguidos por el ser humano, sino que por las legiones del enemigo, apreciables hermanos, por esas legiones que el diablo está tirando contra la iglesia del Señor. Pero tengamos en cuenta que ya no vamos a sufrir tanto, porque el Señor pronto viene y va a venir a traer la iglesia que está haciendo su voluntad, va a venir a traer su iglesia que está preparada y que está decidido a servirle en las pruebas, en las luchas. Esas personas son las que el Señor viene a traer, apreciables hermanos. Si usted está pasando por enfermedad, si usted está pasando por pruebas, está pasando por procesos duros, no se aflija, que pronto el Señor vendrá a enjugar sus lágrimas, y pronto el Señor vendrá también a contestar esa respuesta, va a dar esa respuesta que estamos esperando. Quizás muchos estamos esperando respuesta, estamos esperando un milagro, sabemos que un día lo vamos a ver, pero si tenemos esa fe y esa confianza que el Señor lo va a hacer, porque para Él no hay nada difícil, para Él todo es posible. Quizás nosotros muchas veces miramos que las cosas son difíciles, miramos que las cosas quizás no van a caminar bien, pero si confiamos en el Señor, todo va a salir bien. Si usted está pasando una enfermedad, quizás el doctor ya le dijo que no hay remedio, quizás el doctor le ha dicho que ya no hay remedio, pero confíe en el Señor, busque al Señor, tenga esa fe que para Él no hay nada imposible, para Él todo es posible, apreciable hermano, para Él todo es posible. Él puede sanar enfermedades incurables, para Él. Quizás muchas veces nosotros decimos, de esta enfermedad quizás me voy a morir, pero no, tengamos esa fe en el Señor, que si Él permite que esas enfermedades sean, es para que su nombre sea glorificado también, apreciables hermanos, porque muchas veces hemos escuchado testimonios de tantas enfermedades incurables que el Señor ha sanado, y sabemos que Él en aquel tiempo sanó enfermedades, sanó ciegos, sanó cojos, sanó quizás, levantó muertos también, apreciables hermanos, y hoy en día sabemos que lo mismo puede hacer si nosotros le creemos, porque Él es un Dios de amor, Él es un Dios que si nosotros le pedimos con fe, Él contesta nuestras peticiones. Para Él no hay nada imposible, para Él todo es posible. Quizás muchas veces por las enfermedades quizás decimos, hoy no voy a recibir quizás este milagro, pero si nosotros estamos dudando, apreciables hermanos, no lo recibimos. Tenemos que tener esa fe, esa confianza, que el Señor es el único que nos saca adelante, el Señor es el único que nos da victoria, porque si nosotros le pedimos, Él responde, Él no se queda, sino que Él quizás muchas veces nos deja esperar un poco de tiempo, pero porque
Tenemos que esperar a su voluntad, apreciables hermanos. Quizás muchas veces nosotros queremos recibir los milagros al momento que nosotros le clamamos, al momento que nosotros los postramos en oración. Quizás queremos recibir estos milagros, pero acordémonos que el Señor quizás nos deja pasar un proceso para que nosotros sea aumentada nuestra fe. Quizás muchas veces nosotros somos débiles, no tenemos fe, pero a través de esos procesos nosotros se aumenta nuestra fe. Y esa es la fe que tenemos que tener, apreciables hermanos, pedirle al Señor que cada día nos dé fuerza, cada día nos fortalezca, que no nos deje caer, porque pronto Él viene y vamos a ir a conocer esa ciudad que Él dijo que se iba a preparar, una ciudad preciosa donde todos queremos estar, apreciables hermanos. Dice que sus calles son de oro, su mar es de cristal, y lo más precioso es ir a conocerle a Él, ir a conocer a aquel que nos vino a morir en aquella cruz por nosotros, ir a conocer a aquel que fue enclavado en aquella cruz por nosotros, que llevó aquella corona de espinas, aquellos clavos que fueran puestos en sus manos y en sus pies, apreciables hermanos, aquel costado que fue herido. Quizás nosotros vamos a decir, ¿dónde están esas manos, dónde están esas huellas, apreciables hermanos? Pero va a ser un gozo tan especial poderle ver, un gozo quizás que jamás hemos tenido en esta tierra, apreciables hermanos. Anhelemos cada día estar preparado, anhelemos ver al Señor, anhelemos estar en su presencia, apreciables hermanos, y lo más hermoso también, anhelemos estar en la iglesia adorándole, glorificando su nombre. Ya no nos quedemos quizás en casa, ya no es tiempo que nos estemos quedando en la casa, porque el Señor pronto viene, y si nosotros estamos descuidados, quizás quedándonos en casa, quizás haciendo nada, apreciables hermanos, quizás solo porque no queremos ir, o solo porque me va a ver el hermano, y me siento bien con él. No, apreciables hermanos, miremos el blanco que es Cristo. Miremos aquel que dio su vida por nosotros, apreciables hermanos. Vemos cómo estos hombres sufrieron, cómo sufrieron tanto que hasta la muerte, apreciables hermanos. Esteban dice que fue apedreado, pero cuando él estaba de rodillas, vio el cielo abierto, vio a Jesús sentado a la diestra de su Padre. Allí, apreciables hermanos, vemos cómo Él perdonó también todos aquellos que le ofendieron, todos aquellos que lo apedrearon, apreciables hermanos. Y estos ejemplos tenemos que tomar nosotros. Tenemos que ver cómo estos hombres, apreciables hermanos, aprendieron a perdonar y aprendieron a no negar el nombre del Señor. También nosotros tenemos que aprender, apreciables hermanos, a no negar el nombre del Señor. Quizás muchas veces con nuestros hechos nosotros negamos el nombre del Señor, apreciables hermanos, pero ya no es tiempo que nosotros estemos viviendo una vida descuidada, y es tiempo que vivamos una vida agradable para el Señor, apreciables hermanos, porque no sabemos el día ni la hora en que la trompeta va a sonar. Quizás si estamos descuidados vamos a quedarnos, y después vamos a quedar buscando dónde estaban los que predicaban la palabra del Señor, dónde estaban aquellos que gritaban, apreciables hermanos, y tenemos que estar preparados. Así también les hago una invitación a los amigos que puedan buscar al Señor ahorita, que todavía es tiempo, porque el mañana no es nuestro, dice su palabra. Hoy todavía es tiempo de que el amigo pueda entregar su vida al Señor, se puede entregar al Señor, porque ya no es fácil el tiempo que viene. Una vez la iglesia se vaya, no es fácil el tiempo que se va a vivir, y el castigo que viene para esta humanidad no es fácil, querido amigo. Yo le hago la invitación que pueda buscar una iglesia donde oír la palabra del Señor y poder entregar su vida al Señor antes de que vaya a ser demasiado tarde, porque los tiempos que estamos viviendo nos están indicando que Cristo pronto viene, o la muerte por cada uno, no sabemos, y ya no va a haber oportunidad para sus almas. Les hago una invitación, querido amigo, que busque al Señor, que venga al Señor arrepentido y busque cada día al Señor y se prepare, porque los días que vienen no son días buenos, sino que días más complicados para cada uno en esta tierra. Tenemos que prepararnos cada día, apreciables amigos. Busquen al Señor, y así también diciéndole a los hermanos que no miren a diestra ni siniestra, sino que miren el blanco que es Cristo. Tengamos paciencia, porque el Señor pronto viene, y ya no vamos a sufrir, sino que vamos a gozar. Vamos a ir a gozar de vida eterna, donde un lugar donde vamos a estar día y noche adorando el nombre del Señor, adorando aquel que vive y permanece para siempre. Así que les digo que sigan adelante, apreciables hermanos. Esto es lo que yo he traído en esta tarde, esperando que el Señor les bendiga con bendiciones, con muchas bendiciones espirituales. Amén.

Gloria a Jesús. Bien, en esta tarde, gracias le damos a Dios por esa preciosa palabra que hemos escuchado. Dios bendiga a mis hermanas que se siguen reportando en esta preciosa tarde. Dice, Dios les bendiga, les saluda hermana Kenia Catota, siempre escuchando nuestro bello programa en horas de esta tarde. Bendiciones para mis hermanas que están en cabinas de radio y saludos para todos los que nos escuchan. Dios les bendiga, hermanas que están en cabinas de radio. Pastor, les saluda hermana Jamie Polanco, aquí pendientes de nuestro programa. Un saludo a toda la misión Fuente de Bendición y los hermanos de Ríos de Agua Viva. Dios bendiga a mi hermana Jamie y a mi hermana Kenia, que ahí estaban reportándose en esta preciosa tarde. Así ha llegado el momento.

Santo, de orar por estas personas creyendo de que Dios puede hacer algo grande en su vida. Esta tarde, pues si puede unirse conmigo, pues bienvenidos así en esta. Vamos a entrar en este momento de clamor, creyéndole de que nuestro Dios puede hacer un milagro muy especial en su vida si usted le tiene fe. Así vamos a orar en esta tarde. Divino Señor, que estás en gloria en esta preciosa tarde, Señor. Gracias, oh Dios, por estas preciosas peticiones, Señor, que mis hermanos han enviado, Señor, creyendo, Dios, de que usted podía hacer algo grande, Señor, algo maravilloso en la vida de cada uno, Señor. En esta preciosa tarde, Señor, le vengo pidiendo por mi hermana Silvia Herrera, Señor. Mi hermano, Dios, está pidiendo por protección, Señor. Llegue, Espíritu Santo, ahí, oh Dios, donde se encuentra mi hermana Silvia, Señor, ponga, Señor, su mano poderosa, Señor. Cubra, Señor, la vida de mi hermana, Señor, desde la coronilla, oh Dios, hasta la planta de sus pies, Señor. En esta tarde le pido, Señor, por mi hermana Eda Mayorga, Señor, por sanidad divina total, oh Dios, llegue, Espíritu Santo, ahí, oh Dios, donde se encuentra mi hermana, Señor, desconozco, Señor, cuál sea, oh Dios, el nombre de la enfermedad que está agobiando el cuerpo de mi hermana, Señor, pero usted sabe, usted conoce, Señor, la necesidad que hay en ella, Señor, llegue, Espíritu Santo, administrando, Señor, desde la coronilla, oh Dios, hasta la planta de sus pies, Señor, queme toda enfermedad, Señor, que esté en la vida de mi hermana, Señor, en esta tarde, Señor. Llegue, Señor, donde se encuentra mi hermana Rosa Sandoval, Señor, y mi hermana Leonor Crespo, Señor, por esa sanidad, oh Dios. Llega ahí donde están mis hermanas, Señor, pidiendo, Señor, por esa sanidad total en el cuerpo de ellas, Señor. Adminístrala, Señor, ponga, Señor, el medicamento, Señor, que me está dando en su cuerpo, Señor. Adminístrala, Señor, desde la coronilla hacia la planta de sus pies, Señor, que ese cuerpo, Señor, quede libre, Señor, para su honra y su gloria, Señor, y un día, Señor, poder testificar, oh Dios, de todos los milagros que usted ha hecho en nuestra vida, Señor. Llegue, oh Dios amado, donde se encuentra mi hermana Juanita Castillo, Señor. Mi hermana pide, Señor, por esa sanidad en su rodilla, Señor. Llega, Señor, ahí donde está mi hermana, Señor, ponga su mano de poder ahí en la rodilla de mi hermana, Señor, que toda enfermedad, Señor, que está en esa vida, Señor, sea quemada por el poder de su palabra, Señor. Llega, Señor, donde se encuentra mi hermana Carmen Arias, Señor. Ella pide, Señor, oración por sanidad divina en la vida de su esposo, Señor. Llega, Señor, ahí donde está mi hermano, Señor. Ahí, oh Dios amado, donde está esa dolencia, Señor. Ponga su mano de poder, Señor, porque creemos, oh Dios, de que el tiempo de los milagros no ha pasado, Señor. Y la vida de mi hermano, Señor, no será la excepción, Señor. Llega, Espíritu Santo, poniendo su mano de poder, Señor, en el cuerpo de mi hermano, Señor. Llega, Señor, donde se encuentra mi hermana Zoila, Señor. Ponga, Señor, su mano de poder ahí en esa gastritis, en ese colon, Señor. Ponga, Espíritu Santo, su mano de poder, Señor. Para usted no hay nada imposible, Señor. Tranquilice, Señor, ahí, oh Dios amado. ¿Dónde está, Señor, esa enfermedad en el cuerpo de mi hermana, Señor? Esta tarde, Señor, le pido por mi hermano Francisco Ramírez, Señor, por liberación de cárcel, Señor, llegue, oh Dios amado, ayúdese este varón, Señor. Cúbralo, Señor, ahí donde ellos están, oh Dios amado. Usted sabe, Señor, cómo ellos se encuentran ahí en ese lugar, Señor. Pero que en esta tarde, Señor, nos unimos, oh Dios, a pedirle, Señor, por liberación de cárcel por mi hermano, Señor. Llegue, Señor, ahí donde se encuentra mi hermano Robin Antonio Salguero, Señor. Mi hermano pide, Señor, por su ayuda, Señor. Tarde, Señor, ayudando la vida de mi hermano, Señor. Desconozco, Señor, por lo que mi hermano puede estar atravesando, Señor. Le pedimos, oh Dios, que sea usted quien venga ayudándolo, Señor. Sacándolo con bien de ahí, oh Dios amado.

pueda estar pasando, Señor. Llega donde se encuentra mi hermana Paulina Guzmán, Señor. Mi hermana pide por esa sanidad, Señor. Llegue, Espíritu Santo. Ahí donde se encuentra mi hermana, Señor. Yo sé, Señor, que usted puede hacer algo grande, algo muy especial en la vida de su hija, Señor, en esta tarde. Poder ahí en su nombre, Señor, llegue, Espíritu Santo. Ahí donde están todos mis hermanos, Señor, que no han podido enviar su petición, Señor. Ahí, Señor, donde están mis hermanos postrados en una cama, Señor. Llegue, Espíritu Santo, poniendo su mano de poder, Señor. Mano Atilio Esquivel, Señor. Ponga su mano de poder ahí en la vida de mi hermano, Señor. Adminístralo, Señor, desde la coronilla hacia la planta de sus pies, Señor. Ahí, oh Dios, donde esté esa enfermedad, Señor, adminístralo, Padre. Que el cuerpo de mi hermano esta tarde, Señor, pueda quedar libre, Señor. Para su honra y para su gloria, Señor. Llega, Señor, está mi hermana María Julia Quijano, Señor. Ponga su mano de poder ahí en ese dolor, en el pecho de mi hermana, Señor. Administrala, Señor, necesita, Señor, ese dolor que está, oh Dios amado, agobiando la vida de su hija, Señor. Mi hermana Sandra de Flores, Señor, llega, Señor, ahí donde está mi hermana, Señor, ahí, oh Dios amado, donde se le ha bajado la presión, Señor, llega, Espíritu Santo, administrando esa vida, Señor, para usted, oh Dios, no hay nada imposible, Señor, esta tarde, Señor, llegue, Señor. Ahí, Señor, donde está mi hermana Ángela Espinosa, Señor. Ella pide, Señor, por Marvin Mauricio, Señor. Por esa liberación de cárcel, por esa audiencia, Señor. Que va a tener este varón muy pronto, Señor. Llegue, Espíritu Santo, poniendo, Señor, todo en orden, Señor. Que se haga, Señor, su santa y divina voluntad, Señor. En esta preciosa tarde, Señor, llega donde está mi hermana Felipa de Jesús, Señor. Ahí en el refugio, Señor, llega Espíritu Santo. Poniendo, Señor, su mano de poder, Señor, ahí en esa cirugía, Señor. De la vista de mi hermana, Señor. En esta tarde, Señor, que no sea la mano del doctor, sino, Señor, la mano suya, Señor, poniendo su mano de poder, Señor. En la vista de su hija, Señor, llegue Espíritu Santo. Ay, oh Dios amado, donde se encuentra mi hermano Félix Morán, Señor. Administra, Señor, la vida de su hijo, Señor. Seguimos, oh Dios, declarando una palabra, Señor, de sanidad en la vida de mi hermano, Señor. Porque el tiempo de los milagros, Señor, aún no ha pasado, Señor. Llegue, Señor, poniendo nuevas fuerzas en la vida de su hijo, Señor. Levántalo, Espíritu Santo, con más poder y autoridad, Señor. Y, oh Dios amado, esta tarde declaramos ese milagro, Señor, en la vida de su hijo, Señor. Llego, Dios amado, y donde se encuentra mi hermana Margot, Señor. Ponga, Señor, su mano de poder, oh Dios amado, ahí donde está mi hermana, Señor. Adminístrala, Señor, desde la coronilla hacia la planta de sus pies, Señor. Llega, Señor, donde se encuentra mi hermano Celso Díaz, Señor. Administra la vida de su hijo, Señor, en esta tarde, Señor. Llega, Señor, ahí a esos hospitales, Señor, ahí donde hay tanta necesidad, Señor, ahí donde hay personas, Señor, debatiéndose entre la vida y la muerte, Señor, llega, Espíritu Santo, usted con su mano poderosa, Señor, ahí a esos lugares, Señor, en esta tarde, Señor, gracias le damos, Señor, por este precioso momento de clamor que usted nos ha permitido, Señor, poniendo, Dios amado, estas peticiones en su mano, Señor, gracias, Señor Jesús.

0: Gloria al Señor. Viene en esta tarde, gracias le damos a nuestro Dios porque nos ha permitido clamar por esas preciosas peticiones que usted nos ha enviado, creyendo de que nuestro Dios va a hacer algo grande y maravilloso en la vida de cada uno de mis hermanos. Así esta preciosa tarde ha llegado el momento de despedirnos y será hasta el próximo viernes si nuestro Dios así nos lo permite, y que el Señor me le bendiga a todos.
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3: Cuatro de la tarde en punto.
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0: Aleluya. Tengan todos, estimados amigos oyentes, amigas, desde el más pequeñito de los amigos hasta el más ancianito y todos los hermanos, donde quiera que se encuentren, tengan todos un especial saludo de su frecuencia 102.1 de Radio Pastor, la voz del amado. Y un saludo especial también de su programa Misión Sin Frontera. Dios bendiga a mi hermano que patrocinó el viernes pasado, hermano Urgencio Argueta. Dios le bendiga a ese ancianito, bendición, aquí nos estaba esperando en la salida. Dios bendiga a mi hermano, pues por el apellido me conoció, dice, aleluya. Así es de que Dios bendiga también a la familia Aquino Figueroa, que son los patrocinadores de este precioso programa. Dios les bendiga grandemente y a todos, como lo digo siempre, donde quiera que estén, mis hermanos que me han ayudado a llegar a este mes. Dios les bendiga grandemente. Como les digo, con lo poquito, con lo bastante, para mí es una gran bendición. Por aquí está sonando ya la pitilla. Vamos a ver qué dicen en la pitilla. Dios les bendiga.
1: Dios les bendiga, hermano.
0: Dios les bendiga, hermana.
1: Le hablo de aquí, de Candelaria, la frontera.
0: Candelaria, hermano, díganos, precioso, a ver qué...
1: Bienvenido con su programa.
0: Amén. Vamos, hermano. La honra y la gloria es para nuestro Dios, hermano.
1: Quiero que me complazca con una alabanza de Ramón González, que se llama ¿Por qué lloras?
0: ¿Por qué llorar?
1: Bien,
0: aleluya. Está bien, hermano. Hay que llorar, hermano.
1: No, hermano.
0: No, hay que llorar, pero clamándole a Papá de los Cielos la respuesta.
1: Clamándole a Dios,
0: hermano. Sí, hermano. Así es la cosa. Estemos todos pandos de un dolor, pero llorémosle a Papito lindo, que él es gran amoroso para nosotros, lleno de su misericordia.
1: Dios le bendiga.
0: Amén, hermano. Gracias por esa llamadita, hermano. Dios le bendiga a mis hermanos de Candelaria. Por ahí está también hermana Mercedes Antonia. Parece que es Mercedes Antonia. Allí está la familia en la iglesia Príncipe de Paz. Dios bendiga a mi hermana, que también es patrocinadora. Aquí la tengo en la agenda. Tengo los que me van ayudando. Yo los voy agendando para mencionarlos el día que cumplamos los 3 años de estar acá. Con la ayuda de Dios vamos a llegar. Hasta el otro año lo cumplimos, nos falta bastante todavía. Pero yo sé que Dios tiene todo lo que yo le pido. Porque todo lo que pidieras al Padre en mi nombre, dijo Jesús, creyendo lo vas a recibir. Y yo les creo. Aleluya, aleluya. Dios les bendiga a mis hermanos, donde quiera que se encuentren, toditos los que me han ayudado, como repito, del cantón Loma Alta, de allí de la colonia San José, de la colonia Natividad. También está mi hermano Salvador López. Allí están mis hermanos que han colaborado. Mi familia también, familias de Señor han colaborado. Así que todos los oyentes, la familia, allí están en la colonia San Carlos. Dios les bendiga a mis hermanos. Allí está mi hermana Doralicia, mi hermano Demetrio y toda su familia. Así que Dios les bendiga a todos los oyentes en el jardín. Ahí está mi nuera también con mi nietecita y sus padrecitos de ella. Mi hermana Angelita también, la Angelita Pineda. Ahí están escuchando. Está mi hermana también allí en frente casi de la iglesia del jardín. Dios bendiga a mi hermana Sandrita. Por ahí está con su madrecita y sus hijos. Dios le bendiga, hermana Sandrita Machuca. Dios le bendiga grandemente a todos los oyentes, donde quiera que se encuentren, amados hermanos, en Tacachico, en las colonias de ese pueblito de Tacachico, en las colonias vecinas donde vivo. Allí están la colonia San Francisco, San Isidro. Allí están mis hermanos en San Isidro, todos los lugares, donde quiera que se encuentre, estimado hermano oyente y amigos oyentes. Dios les bendiga, mis hermanos de Chalatenango. Aquí tengo también a mi hermana Julia Mancilla, allá en Chalatenango, y su nietecito Diego Alvir Mejía López. Dios bendiga a ese jovencito. Hace poco fuimos allá al lugar de un pueblito que es de Chalatenango. Fuimos con hermano Héctor, fuimos a visitar a la familia Caravantes y los demás vecinos allí de mi hermana. Dios le bendiga a hermana Marisa Caravantes y su familia y los que le rodean ahí en ese caserillito. Dios les bendiga grandemente y Dios les bendiga a todos los oyentes en esta hermosa y bella tarde. Esperamos otros 10 minutitos de llamadas y si no, pues vamos a entrarle a la oración. Así que Dios les bendiga grandemente. Pues tuve un error bonito, dejé mis lentes y la letra de la Biblia no la entiendo. Pero aquí cargo a mi hermano, que está disponible también para predicar la bendita palabra del Señor. Así que el día que yo no venga, pues mi hermano tiene que pagar este programa. Ya le dije a él que no se aflija, que él pague, ¿verdad, hermano? Aleluya. Sí, como hay inconvenientes en veces, ¿no? Por el pago, no, porque si no pago, yo les digo que ya no vengo, digo una sola vez, ¿verdad? Pero como sé que el Papá de los Cielos dice que todo lo que le pidamos al Padre Celestial, Él lo va a dar. Yo sé que Él tiene todos los pagos de este tiempo que viene. Mire, ¿por qué? Porque yo creo. La Biblia dice, por ahí un libro de Salmos dice, sea Dios veraz y todo hombre mentiroso. Así de que aquí estamos para llegar a la intimidad de sus hogares. Vamos a escuchar esas palabritas preciosas que vienen. Dios le bendiga.
2: Dios le bendiga, hermano.
0: Amén, hermano, Dios le bendiga.
2: Le acaba de echar Chuapa. Le saluda desde Quiteño, hermano. ¿Me puede complacer con la alabanza Amarte en la Prueba?
0: Amarte en la Prueba. Vaya, siervita, si le quedamos para el viernes, no me vaya a culpar, por favor. Voy a quedar enjaranada con usted, porque ya traemos las peticiones de los colaboradores de este viernes, fíjese. Pero si no, pues se la ponemos también, ¿verdad?
2: Se pueda, hermano.
0: Sí, hermana. Pero aquí la agendamos para salir de la deuda el siguiente viernes.
2: Está bueno, vaya, si no hermana, me demuestro.
0: Ahí me tienen paciencia, por favor. Que soy de buena paga, soy de buena paga.
2: Bendiciones, hermano.
0: Igualmente, hermano, gracias. Dios bendiga a mis hermanos de Chalchuapa, siempre están pendientes, fíjese. Por ahí vive ese varón con quien fuimos a Chalatenango, hermano Héctor Mauricio Villeda. Por ahí está mi hermano y mis hermanos Chinchilla también. Por ahí están mi hermano José Chinchilla y su esposa, ¿verdad? Y saludamos. Vaya, lea el saludo de mis hermanos ahí para la mamá de la hermana Mari. Léalo allí.
3: Dios les bendiga, saludamos con todo nuestro corazón a hermana Fidelia Gutiérrez, que es la mamá de la hermana Luz María Gutiérrez, la hermana que trabaja con hermana Marina Chinchilla, también al esposo de hermana Marina Chinchilla, el hermano Miguel Chinchilla, conocido como el hermano Chinchilla, nos dijo a nosotros.
0: Aleluya, sí.
3: Aleluya. Aquí en China, dijo el hermano Chinchilla.
0: Sí.
3: Bendiciones, y sabemos que están ahí en fiel audiencia con Radio Pastor y su programa Misión Sin Fronteras. Dios les bendiga.
0: Bendito sea Dios, gracias al Señor por esos saludos que nos daba la hermana, y saludamos también a los patrocinadores, mi hermano Urgencio, ¿verdad? Que fue el patrocinador del viernes. Dios bendiga también a mi hermano allá en Dallas, Texas, mi hermano Juan Antonio Aguilar Osorio. Dios bendiga a las familias de mi hermano allá en el Tinteral. Por ahí está un lugar que le dicen el Zapote, dicen, y le dicen también un nombre de un palo. Por eso me olvida el lugar. El Zapote sí me acuerdo porque se come. Así es que Dios le bendiga grandemente a mis hermanos. Toda la zona de Atiquizaya, toda la zona de Aguachapán, toda la zona de El Congo, en Los Cerritos también, ahí está la familia Polanco escuchando. Mi hermana también allá en Ciudad Delgado, está mi hermana Margarita Polanco también, mi hermana María, y está mi hermana María, vecina de nosotros también, que colaboradora también de este programa, mi hermana María Sánchez. Aleluya, depende de mi hermana. Y estuvimos pues acompañándole para ver al esposo. Allí estuvimos un rato dándole apoyo. Dios les bendiga grandemente a todos los vecinos que me rodean. Mi hermana Irma Tobar también, miembro de este programa, han colaborado también. La honra y la gloria es para nuestro Dios, la familia Flores. Tres familias Flores, Dios les bendiga. Tres familias, fíjese, pendientes con el programa Misión Sin Fronteras. Dios les bendiga, y hoy nueva frecuencia que les menciono, 102.1. Ahí están los números de teléfono de radio, 2415-1436, y el WhatsApp, tiene dos P, tiene que ir WhatsApp, ¿verdad? Dice que al 76576093, el número de WhatsApp de la radio, y los números de su servidor telefónico son 6049-4686. Y el otro número de teléfono es 7212-2545, los números de teléfono de su servidor. Si quiere llamarnos, pues llámenos, estamos para servirle. Quiere oración por teléfono, pues la hacemos también en el nombre del Señor, porque ha habido victoria, ha habido victoria. Hay un varón que está pendiente, que Dios lo sanó de ese atropello que tuvo, lo atrapó una volqueta contra de una pipa llena de agua, y no le quebró ningún huesito, ningún daño del estómago. A los 3 meses lo iban a operar, yo le dije que no había necesidad de operación. Ahí está el varón, ya anda trabajando, está comprometido con Dios, que va a hacer un culto de gratitud a Dios. Aleluya. Él va a actuar para hacer ese culto de gratitud a Dios, por esa sanidad que Dios hizo. Ya anda trabajando, bendito sea Dios. Mire, se llama Oscar Linares, de la colonia España. Dios le bendiga a todos los oyentes. Vamos allá, vamos a hacer que la oración, amados hermanos. Así es de que, tome la pita por ahí, vean, una corita que le ponga, hoy ya está más carita la cosa. Así es de que, una corita solamente en el levantón del, del número de teléfono, se va la cora, qué barbaridad, aleluya. Y ahora los que pasan solo con la nuca, panda viendo para abajo, viendo los teléfonos, han de recargar bastante, ¿verdad? Y sin importancia, solo por ver bayuncadas, por fin los que los ocupan, ¿verdad? Recibiendo mensajes en oficinas o no sé qué. Pero no tengo nada que ver en eso, ¿verdad? Cada quien es cada quien. Hay otra llamadita, pero le doy ese consejo. Hola, Dios le bendiga.
4: Sí, Dios le bendiga, hermano.
0: Bien, hermana, Dios le bendiga.
4: Aquí llamándole de Chilamate. Que quiero que, a ver si ora por mí, hermano. Aquí estoy Chilamate, oyendo su programa.
0: ¿De Chilamate?
4: Sí.
0: Amén, hermana. Amén.
4: Estoy oyendo su programa, hermano, aquí.
0: Amén, hermana, Dios le bendiga, hombre.
4: Mi nombre es María Alcántara.
0: ¿Cómo?
4: María Alcántara.
0: María Alcántara, Dios le bendiga, siervita. Así es, sí. Como nosotros nos damos cuenta dónde nos están sintonizando. Nos están sintonizando Radio Pastor 102.1, sí. ¿Verdad? Aquí, sí, aquí al aire tiramos.
4: A mí me gusta oír el programa de la Radio Pastor, hermano.
0: Amén, hermano. Sí. Gracias a Dios, hermano. Dios le bendiga. Vamos a orar por usted. Ya vamos a empezar, porque ya faltan 3 minutitos de sí. La oración para orar.
4: Ajá. Vaya, pues, hermano. Amén, Dios le bendiga.
0: Dios le bendiga, hermano. Bendiciones a todos los de allí, de ese lugar del Chilamate. Bueno, la vez pasada me llamó un hermano de Chilamate. También ya me estoy acordando. De hermana también. Vamos a recibir esta última llamadita. Dios le bendiga.
5: Dios le bendiga, hermano.
0: Amén, hermana, Dios le bendiga.
5: Estoy pidiendo oración por un hijo, hermano. ¿Cómo? Que se queda sin trabajo allá en España.
0: Ah, está bien, hermano.
5: Por favor, me ayudan a orar, hermano.
0: Amén, hermano.
5: Vaya, Dios le bendiga, hermano.
0: Amén, amén. Dios le bendiga grandemente a mis hermanos. Y vamos a entrar ya a la oración por el tiempo, ¿verdad? Que tenemos que complacer esos cánticos, a ver hasta dónde llegamos. Vamos a quedar comprometidos, ¿verdad? Para el próximo viernes, porque traigo esas peticiones. Ahí me falta uno, hermano. Vamos a saludar a una hembra que me ha dado a mí de vivo allí, ¿verdad? Que está cumpliendo años mañana. El corrido de Esther. No se lo vaya a olvidar, me dijo. Mi esposa está bien tiernita. Mañana va a estar cumpliendo 72 años. Pero es una anciana que se mueve en la cocina. La primera que levanta en vez y es la última que se acuesta a las 10 y algo. Pero ella anda la anciana, me cuida. Y yo la cuido también, esa mi esposa. Esposa, aleluya. Así que gracias, amado Dios. Vamos a entrar en la adoración. Padre y buen Dios que esté en el cielo, santificado sea su nombre. Venga a tu reino, Señor. Venga a su reino, Señor. Aleluya. Haga, Señor, su voluntad en el cielo, también en la tierra, Señor. Aleluya.
3: Te adoramos, Padre.
0: El pan nuestro de cada día, dárnoslo hoy, Señor, y perdone nuestras ofensas. Así como nosotros, Padre, perdonamos, Señor, al que los ofende. No nos dejes caer, Señor, en la tentación. Líbranos, Señor, del mal. Porque suyo es el reino, el poder y la gloria, Señor, por los siglos de los siglos.
3: Señor, que nos ha dado vida y vida en abundancia.
0: Vino, Padre y Madre, esta hermosa y bella tarde.
3: Gracias, Padre, por la oportunidad.
0: Te doy gracias, Rey del Cielo. Gracias, Rey del Cielo. Gracias, gracias, Padre amado. Gracias, Saya, Mamá, Salaya, aquí, alabado.
3: Jesús, gracias te damos, Señora.
0: Gracias, Señor, por esa llamada de este día. Gracias por esa llamada, Padre eterno. Manifieste su gloria en esta tarde, Señor de gloria. Bendiga a mis hermanos, mis amigos, patrocinadores. En este viernes, Padre amado, la familia Aquino Figueroa son los patrocinadores. Manifieste esa bendición para mis hermanos oyentes. Donde quiera que se encuentren, Señor del cielo, aleluya. Donde quiera que estén los oyentes en esta tarde. Y estoy necesitando de su visita, Padre amado, glorioso. Y están mis hermanos pidiendo oración, Señor de Chilamate. Mi hermana también, que nos hace ese llamado, que oremos por ella, Padre amado. Y le clamamos, ay, maestra, ay, aquí, alaba, maestra. Por todos los enfermos, Señor, a nivel mundial. Por todos mis hermanos que tengo en esta agenda, Padre eterno. En sus manos lo he puesto. Oh, ay, maestra,
3: por la oportunidad que usted nos ha regalado, Señor. Señor, de estar en este lugar.
0: Le pido, Rey del Gracias, Cielo, la respuesta para mis hermanos. Lo repito,
3: Señor.
0: Siempre, usted es el médico, Gracias, Señor, desde Padre, el principio.
3: Damos,
0: desde el principio porque su ministerio está este aquí, alaba, está de desde el principio su ministerio,
3: Gracias, damos,
0: Señor
3: Padre,
0: de gloria. Fue el médico
3: tarde,
0: por excelencia y lo sigue siendo, Señor, y lo será
3: hermano,
0: por los
3: Saya
0: Babaista y Ramamá,
3: Señor,
0: y viviste
3: la verdad. Que tenga control, Señor, de todo lo que pasa.
0: vida.
3: Por los siglos de los siglos. Protege su familia, a su esposa, a sus hijos. Bendícelo, Señor.
0: Están mis hermanos adoleciendo sus cuerpos, Señor. Bendito en el cielo. Mi hermano, Señor del cielo, mi hermano José, papito lindo, aleluya.
3: Ahora en el nombre de Jesús.
0: Mi hermano José Chinchilla, Señor, malo de su columna, su rodilla. La esposa del encierro, papito lindo, poderoso. Por esa columna dañada, está aquí, alaba. Usted tiene los respuestos, papito lindo, poderoso. Usted tiene los respuestos. Señor bendito, Señor, que mis hermanos necesitan en sus cuerpos, Señor, Padre eterno. Así como me operó a mí de ese riñón, papito lindo. Todo, oh, santo, me operó del cáncer, papá lindo. Oh, mamá,
3: gracias, Señor, gracias, Padre. Porque usted sigue siendo bueno,
0: le he dicho
3: bueno,
0: siempre,
3: Señor,
0: que lo conozco, gracias, como médico. Gracias, si al rancho, Señor, llegó a mi lugar a operarme, bueno, lo conozco donde vi que me abrió, Señor, el pecho para quitarme esta mala enfermedad. Así le pido, Padre eterno, porque divino, usted, así le pido, Señor, Padre eterno, bueno, poderoso, Señor, por mis hermanos,
3: gracias, Padre,
0: por mis hermanos, por esa, Señor, niña que tiene cáncer, por mi hermana, Padre, Señor, que tiene cáncer, papito lindo, hermana, por mi hermano Elmer allá, Señor, en Dallas, Texas, con cáncer,
3: también, Señor,
0: y más personas, Señor, bendito, con cáncer, donde quiera que estén esas personas, tanto hembras como varones, Padre eterno, queme, Señor, queme, vaya, maestra, vaya, haga esas operaciones, papito lindo, y usted no deja huellas, papito glorioso, aleluya, usted no deja huellas cuando hace esas operaciones, Rey del Cielo. Gracias por esas operaciones que ha hecho en mi cuerpo, Padre eterno, y le pido por todos los enfermos, Señor divino, mi hermano Juan, Señor, allá anda las textas, Señor bendito, esa vista, mi hermano, esa vista, Padre eterno, bendito, tengo oír en su nombre glorioso, oír esas sanidades, esos testimonios de mis hermanos, que nos llamen, Señor, cuando usted haga esa obra, que los testimonios salgan al aire, papito lindo. Siempre lo repito, yo nada soy, Señor, aleluya.
3: Su cuerpo, Padre, desconocemos, Padre, el origen.
0: Yo nada soy, Señor, yo nada puedo hacer, papito glorioso, aleluya.
3: Aleluya. Porque usted sigue
0: le pido, Señor, por todos los enfermos, esa niña de las Lajas, mis hermanos enfermos de las Lajas también,
3: Padre,
0: papito lindo, mi hermana de
3: ayer,
0: Lagulingo, Padre Santo,
3: Señor,
0: bendiga a mis hermanos oyentes que están pendientes, Señor,
3: Padre,
0: no lo sabemos
3: ellos,
0: dónde están, Señor bendito,
3: familia,
0: pero bendiga a mis hermanos que nos han llamado, bendiga a mi hermana Nilda de Martín, tú eres su familia, Padre,
3: gracias te damos, Padre, porque hasta aquí usted sigue siendo
0: bendiga
3: bueno,
0: que
3: la
0: miembro de familia, mi hermana Nilda.
3: Gracias,
0: cada miembro,
3: Señor,
0: de familia, familia Vinuesa, Padre amado. Cada miembro de familia, mis hermanos, la familia Barrillas, Padre. Hay una colonia Saldaña, está Francisco Barrillas.
3: Oh,
0: familia,
3: Señor,
0: Padre,
3: en esta
0: eterna
3: tarde, la
0: bendiga
3: la
0: a mis
3: gloria,
0: hermanos,
3: Señor,
0: bendiga a mis
3: ustedes,
0: amigos. Todos mis
3: gracias
0: amigos que están,
3: damos,
0: Señor, en sintonía de este
3: gracias,
0: programa.
3: Padre,
0: mis amigas con sus niños, bendígalo
3: bueno,
0: grandemente. Oh, está Maestra Laya aquí, alaba Maestra. Mis vecinos que escuchan el programa,
3: Padre, por
0: oh santo
3: Alicia
0: divino
3: García,
0: bendito,
3: Alicia de García, Señor,
0: oh Rey del
3: te
0: cielo,
3: pedimos,
0: y en las
3: Padre,
0: colonias
3: también,
0: bosque también hay familia
3: Alicia,
0: que escucha,
3: Mancilla,
0: Padre amado,
3: Señor,
0: este programa, allí en las Colonias Unidas
3: en
0: Mora,
3: Señor,
0: Padre amado, ahí está, Señor, la familia
3: Jesús,
0: Murillo Paz, que escucha
3: pedimos,
0: el programa,
3: Padre,
0: oh santo
3: Alicia,
0: divino
3: García,
0: bendito,
3: Alicia de García, Señor,
0: oh Rey del
3: te
0: cielo, y en las
3: Padre,
0: colonias bosque también hay familia que escucha, Padre amado, este programa, allí

0: hermanos, Señor del cielo, María, todos los oyentes, Señor, de la zona de Aguachapán, bendiga, en Chalchuapa, y están pendientes, mis hermanos, mis amigas también, de la comunidad Limón, Padre Santo, ahí en las colonias, Señor bendito celestial, y ahí del Chayal, papito lindo, del Tortuguero, ya no llamaron, mis hermanos, pero sé que están en sintonía, papito lindo, de este precioso, gracias, ministerio, gracias, radial, amo, papito, Señor, lindo, poderoso.
1: Gracias, Padre, manifieste
0: su gloria, Padre eterno.
1: Bueno.
0: Manifieste su gloria. Toque esos cuerpos enfermos. En aquel tarde, que padece, Padre, el azúcar en la sangre, papito lindo. Señor. Aquella persona que padece de,
1: te
0: Señor,
1: pedimos,
0: bendito,
1: Señor,
0: de flujo, Padre amado.
1: Ellos,
0: los
1: Señor,
0: que tienen próstata, Padre Santo, esa migraña
1: también,
0: maligna, Señor, que también los ojos de mis hermanos sufren, Padre amado. Aleluya, con esas malas enfermedades. Oh, Santo Divino, poderoso. Ahí está mi hermano con,
1: Señor,
0: su hogar ya queriéndose destruir,
1: milagros,
0: porque no hay una,
1: Señor,
0: comprensión, papito lindo.
1: Gracias,
0: esos hogares,
1: amo,
0: que están,
1: Padre,
0: a punto de destruirse,
1: bueno,
0: esos hogares destruidos,
1: oh, Señor,
0: papito lindo,
1: pedimos,
0: a veces
1: también,
0: por el mal portamiento de nosotros,
1: Señor,
0: los varones,
1: pedimos,
0: o el mal portamiento,
1: Padre,
0: de la esposa, Padre Santo,
1: él,
0: bendito.
1: Que
0: hay problemas, papito glorioso, en los hogares,
1: la
0: en las familias de mis hermanos, oh Santo Divino, oh Rey Divino Celestial, aleluya.
1: En usted hallamos el pronto,
0: oh Santo Bendito.
1: Señor,
0: pero usted
1: socorro,
0: tiene toda,
1: Señor,
0: la medicina
1: para
0: cualquier causa de
1: Jesús,
0: enfermedad,
1: aleluya,
0: cualquier problema, usted tiene la solución. Usted
1: bueno,
0: es nuestro abogado celestial, usted,
1: gracias,
0: es nuestro abogado que
1: damos,
0: intercede,
1: Señor,
0: por cada uno de los obedientes que somos.
1: Bueno,
0: oh Santo, bendito,
1: gracias,
0: poderoso,
1: Señor, gracias,
0: gracias,
1: Padre,
0: Rey del cielo, gracias, Padre eterno,
1: Señor,
0: por esta hora de programación,
1: para orarte,
0: Señor,
1: para
0: patrocinada por la
1: Señor,
0: familia que nos vive.
1: Gracias, gracias te damos, Señor.
0: Manifiesta su gloria.
1: Porque
0: bendiga a mis hermanos,
1: sigue
0: patrocinadores,
1: bueno,
0: Padre Santo, bendito.
1: Gracias, Padre,
0: aleluya, a todos
1: este
0: los que me han ayudado, Señor,
1: ha
0: como repito, Dios les bendiga,
1: Señor,
0: a mis hermanos grandemente,
1: gracias,
0: hermano,
1: gracias,
0: Dios les bendiga,
1: por cada
0: a todos los oyentes,
1: Señor,
0: que están en sintonía,
1: gracias,
0: en esta tarde.
1: Padre,
0: gracias, Señor Divino, poderoso,
1: escucha,
0: con todo,
1: Padre,
0: mi corazón, Señor, reclamo
1: Jesús,
0: por mis hermanos,
1: gracias,
0: por
1: damos,
0: cada
1: Señor,
0: miembro de familia, mi familia en el Ranchador, allí también en Santa Adela, mi hermano Jorge con su esposa y su familia, allí están en sintonía, en bien, mis hijos, Señor, bendiga a mis hijos ahí en Santa Adela, ahí en el Ranchador también,
1: gracias,
0: están mis,
1: Señor,
0: hijos, mis nietos, Padre amado, bendito, donde está mi familia, bendígales,
1: gracias,
0: Padre eterno, donde quiera que,
1: Padre,
0: se encuentren, Señor,
1: en
0: la flor amarilla,
1: Jesús,
0: aleluya, ahí están
1: el
0: mis hijos,
1: Jesús,
0: mis nietos, Señor, la familia, Señor, los cuñados de mi hija, bendiga esa familia, Padre eterno, bendito,
1: gracias,
0: Caserío,
1: Señor,
0: Los Morales, Señor,
1: gracias,
0: ahí todos,
1: Padre,
0: mis hermanos,
1: todos,
0: de esos cantones,
1: Señor, todos,
0: Cantón,
1: Padre,
0: Buenos Aires, Campana,
1: escucha,
0: allí Calzontes, arriba abajo, Chuxe, ahí donde están mis hermanos,
1: Padre,
0: Señor, Ochuxi abajo, Ochuxi arriba, allí en las fincas de esos, Señor,
1: Gómez, Padre, en el volcán,
0: finca La Providencia en Ochuxi, Señor, la finca,
1: oh,
0: de Razo,
1: Señor,
0: la finca
1: tarde,
0: Chacón,
1: la
0: Señor,
1: la
0: bendito, allí Santa
1: suya,
0: Dolores,
1: Señor,
0: Santa Julia,
1: porque
0: Señor, bendito, donde han dado,
1: bueno,
0: Señor,
1: Señor,
0: sufriendo,
1: oh,
0: en
1: Señor,
0: finca,
1: en esta
0: trabajando,
1: tarde, Padre,
0: Padre eterno, bendito,
1: adoramos,
0: poderoso,
1: Padre,
0: mis hermanos de ahí, la finca El Cedro,
1: Señor,
0: Padre Santo, ahí en Las Marillas, todos esos hermanos, amigos, oyentes, bendígalo grandemente, Padre eterno, gracias, Señor, gracias, gracias, Señor, divino, celestial.
1: Gracias,
0: gracias,
1: gracias, Señor.
0: Padre eterno, poderoso.
1: Amén.
0: Aleluya. Gracias, Señor. Gracias, Señor. Ya está el tiempo, Señor. Está el tiempo donde el pueblo de Israel nuevo, el nuevo Israel, está idolatrando como Israel viejo, como idolatraron los israelitas, como se metieron a la fornicación, al adulterio, los israelitas. Así está el pueblo llamado cristiano de este tiempo. ¿Y quién admite eso? No es usted, papito lindo, son los que guían el pueblo, los que guían las ovejas. Señor bendito, porque allí están sacando lana de las ovejas y las ovejas están haciendo lo que ellas quieren. Aleluya. Bendito sea Dios. Aquí le tengo lo que es el tema adulterio. Mire, aquí lo tengo en el libro de Jueces 2:17. 8:27, Primera Crónica 5:25, Salmo 106:39, Ezequiel 6:9, Ezequiel 21, perdón, 31:30, 33:35. Mire, Oseas 4:12, Oseas 5:4 y 9:1. ¿Y cuál? ¿A qué viene este tema precioso? Abandonar a Dios porque se meten en el adulterio espiritual y de eso no hablan los que dirigen el pueblo. Lo que están viendo es que no falte el billete, eso sí, pero que les van a... ¿Y sabe qué dice en la Sagrada Biblia? Y estuve leyendo yo, no lo anoté, se me olvidó porque de noche me cuesta leer la Biblia, yo no puedo leer porque dejé los lentes, aquí lo leo porque yo lo escribí en letras grandes, lo saqué anoche al estudio. ¿Sabe qué dice? El deber, oiga, el deber de los ministros.

0: Oiga, no ministrar el pisto que le dan los hermanos, no. Ministros, no, ministro es que ministren el pueblo que llevan, cómo va caminando. La obligación, dice, el deber de los ministros es hablar la verdad al pueblo. Porque aún los jefes del pueblo de Israel se metieron a la prostitución. Los profetas, dice, mire, ¿y cuántas no están? Mire, están en la prostitución ahora, adulterando la bendita palabra y en las fiestas paganas del demonio. Ya le mencioné cómo celebran las fiestas paganas de Halloween, ya se lo mencioné, y no se lo repito, aquí tengo todos los temas de lo que traigo anotados. Miren, no me lo invento, tengo esos estudios, gracias al Señor, porque soy curioso. Dios me ha dado esa curiosidad. Lo que sí, no me ha dado permiso que me meta en lo que no me importa, pero la verdad la hablo a quien sea, donde sea, porque aquí lo tengo en la Biblia. Así es que Dios les bendiga grandemente. Dame un tiempito a mi hermano, que le falta que salude.
1: Amén.
0: Un segundo.
1: Amén. Dios les bendiga nuevamente, hermanos. Sean bienvenidos a su programa. Es un privilegio para nosotros estar en este lugar. Nos pueden encontrar en todas las plataformas como Radio Pastor 102.1 FM. Aleluya, ya estamos en otra frecuencia. Aleluya. Dios bendiga a los radioyentes, a los radioescuchas y todos los que nos sintonizan. Ahí está el WhatsApp y el teléfono en cabina 2415-1436. Son exactamente las 4 de la tarde con 26 minutos. Dios bendiga a la familia Gómez Aguilar ahí en Providencia, también a la familia Rodríguez Cisneros y a la hermana Marina Santos y toda su familia. Dios les bendiga.
0: Aleluya, bendito sea Dios. Vamos a saludar a todos los oyentes, a todos, en el nombre del Señor, con estos cánticos que han pedido mis hermanos patrocinadores y también la familia Chinchilla. El lunes estuvimos viendo a mis hermanos, pues, bien contento el hermano José, ¿verdad? Con nosotros, que el placer pues de conocer nuevas familias, como le digo a mi hermano Omar, que hay que darnos a conocer. ¿Cuánta gente no me conoce a mí por medio de este ministerio precioso desde el 2005? ¡Aleluya! Ya vamos a cumplir años, ya vamos a cumplir años. Ya no celebramos los años, ya no los celebramos. Tengo mi recuerdo de la radio, tengo mis dos diplomas, el uniforme, el coronel que ando cargando como servidor voluntario, porque gracias al Señor, pues, me tomaron en cuenta mi hermano director de radio para que yo le ayudara yendo la materia también, fíjese. Ahí estamos siempre trabajando. Mía. ¡Aleluya! Así es que tengo ese privilegio, la honra y la gloria para nuestro Dios. Y vamos a complacer a la hermana Esther, una hembra que ahí me ha dado donde yo coma, mire. Aquí va a comer, me dice. Va. Hoy aquí va a dormir. Vaya, una cama me andaba allí, fíjese. ¡Aleluya! Mi esposa está cumpliendo años mañana. Y para todos los que están cumpliendo años mañana, vamos a saludar con todos estos cánticos. Así que, si quedamos engranados, pues, me disculpa, por favor. Vámonos ya, las 16 horas con 28 minutos.

0: Bendito sea Dios, Dios le bendiga en esta hermosa y bella tarde. Dios le bendiga por estar en sintonía de su programa Misión Sin Frontera. Saludamos también a mis hermanos que se nos olvidan los nombres, pero aquí estamos saludando a todos los oyentes. Dios les bendiga grandemente. Será mi hermano que trae ya la bendita palabra del Señor, porque yo dejé los lentes, no puedo seguir el estudio de el adulterio. Santiago 4:4, ahí está el inicio, y acá traigo ya los demás versículos que saqué anoche. Y que Dios le bendiga, mi hermano, con nosotros.
1: Dios le bendiga nuevamente. Vamos a ir ahí a la palabra del Señor. Busque su Biblia y vamos a el libro de Daniel, del profeta Daniel, capítulo 4, versículo 28 en adelante. Nos dice así: en el nombre del Padre, del Hijo y del Espíritu Santo. Todo esto vino sobre el rey Nabucodonosor, al cabo de 12 meses, paseando en el palacio real de Babilonia, habló el rey y dijo: ¿No es esta la gran Babilonia que yo edifiqué para la casa real con la fuerza de mi poder y para gloria de mi majestad? Aún estaba la palabra en la boca del rey cuando vino una voz del cielo: A ti se te dice, rey Nabucodonosor, el reino ha sido quitado de ti, y de entre los hombres te arrojarán, y con las bestias del campo será tu habitación, y como a los bueyes te apacentarán, y 7 tiempos pasarán sobre ti, hasta que reconozcas que el Altísimo tiene el dominio en el reino de los hombres y se lo da a quien él quiere. Amén. Bien, esta tarde vamos a meditar sobre un tema de por orgulloso, de rey a bestia. Aleluya. Si vemos el panorama que nos presenta aquí el profeta Daniel, es un panorama muy oscuro. Es de un rey de los reyes más grandes de aquel tiempo, de los hombres con más fortaleza de aquel tiempo, de los más orgullosos también y tufosos que había en ese tiempo. Aleluya, así como hay bastantes ahora. No se les puede decir nada porque se molestan. Aleluya. Están bien vestidos, pero Dios conoce su corazón. En aquel tiempo, el rey Nabucodonosor decía ser el más fuerte en todo el mundo. Lo muestran varios estudios que él era uno de los acreedores o tenía en uno de sus palacios los jardines colgantes, que era una de las 7 maravillas que dicen que hay en el mundo. A pesar de todo eso, era un rey orgulloso, que él creía que merecía adoración, merecía pleitesía, que tenía que usted arrodillarse porque habían unos yoyos así como hay ahora en día, que decían: oh rey, para siempre vive, y doblaban las rodillas así como ahora. Aleluya. Que con la lengua queremos ganarnos a los demás, pero que Dios nos bendiga. ¿Por qué? Porque en el reino de Dios no va a haber lugar para esa gente, mi hermano. Así como el rey Nabucodonosor estaba equivocado, él creía que todos tenían que darle una razón por qué no iban o por qué hacían esto o el otro. Vemos en el capítulo 3 que al rey Nabucodonosor no se le dio adoración y echó a los 3 hebreos dentro del horno de fuego. Pero ahí dentro del horno de fuego estaba Papá de los cielos, o Jesús de Nazaret, estaba caminando con ellos. Así con usted, mi hermano, que está pasando pruebas, angustias o tribulaciones. No se preocupe, Dios está con usted. Dios sabe las preocupaciones, las lágrimas que usted ha botado, a veces por causas injustas. Aleluya. Pero Dios es el Dios, es el juez, y Él está delante de la puerta, esa es la Biblia. No hay que juzgar, dice, para que no seamos juzgados. En esta escena que vemos, allí está el rey Nabucodonosor y dice que está paseando. Y dice: oh, no es esta la gran Babilonia que yo he creado con el poder de mi fuerza. Ahí está lo malo, no darle la gloria a Dios. Y así vemos bastantes ahora. No le damos la gloria a Dios, no que robamos la gloria para nosotros, pero que Dios nos ayude. Vemos un edificio para adorar a Dios de 2 plantas. Ah, decimos: qué bonita la iglesia que he creado. No le vaya a pasar como a Nabucodonosor. Aleluya. Que después de estar arengado, vestido bien bonito, se fue a comer pasto con los animales. Aleluya. ¿Por qué? Porque era orgulloso. Así hay muchos ahora en día en el pueblo de Dios, son orgullosos. Y orgulloso no quiere decir que usted sea tufoso. Tufoso es otra palabra en buen salvadoreño. Orgulloso es que yo no reconozca mis errores, que los demás todos tienen errores, pero yo no. Así vemos bastantes en el pueblo del Señor. Aleluya. ¿Por qué? Porque muchas veces nosotros nos ponemos a pensar que nosotros somos los buenos, y aquí no hay nadie bueno, hermano. Si nosotros éramos menos que una podrida llaga, dice una alabanza. Lo que pasa es que a veces se nos suben los humos y andamos con el ego bien grande y decimos: no, hombre, No, hombre, si esto se, yo me voy, esto se acaba, pobrecito. ¿Por qué? Porque el evangelio no es mío ni es suyo, es del reino de los cielos. Y vino a dar libertad para todos. El rey Nabucodonosor empezó a maquinar en su mente y en su corazón que él era el más poderoso. Cuando erigió aquella estatua para que la adoraran, él quería que todos le rindieran pleitesía. Les dijo que al son de la bocina, del arpa, de la, del salterio, se tenían que hincar y adorar. Así nos pasa muchas veces a nosotros. Le rendimos pleitesía a otro hombre. No, hay que rendirle pleitesía a Dios, hermano. ¿Por qué? Porque otro hombre como yo se va a morir y se lo van a hartar los gusanos. Pero el que nosotros adoramos, ese vive para siempre. ¡Aleluya! El hermano Omar se puede morir, pero allá va el evangelio. Ahí sigue. Allá está otro mejor que él. ¡Aleluya! ¿Por qué? Porque hay muchos que creemos que nosotros somos los bonitos. Aquí no hay nadie bueno. El bueno es Jesucristo. El que nos ha hecho y ha marcado la diferencia en nosotros se llama Jesús de Nazaret. En aquel tiempo el rey Nabucodonosor, dicen los estudiosos de la Biblia que el organismo de él también fue cambiado por orgulloso. Hay muchas veces que a nosotros nos pasan cosas porque no podemos reconocer, hermano. Nos gusta que lleguen a pedirnos perdón, a pedirnos disculpas. Pero usted y yo no somos quienes para decir, hermano, me equivoqué. Hermano, hice esto, hice el otro. No. Primeramente hay que humillarse ante el Papá de los cielos porque a Él es el que le vemos honra y gloria, hermano. Pero cuando usted y yo cometemos algo, hay que tener la suficiente valentía también para aceptarlo. ¿Por qué? Porque el rey Nabucodonosor decía, no, hombre, yo mando a todos estos, todos me tienen que hacer los mandados. Yo soy fulano de tal, yo soy el reverendo fulano de tal. No, mentira. ¿Por qué? Porque ante Dios no valen títulos ni nada de esta tierra. Ante Dios todos somos iguales, hermano. Y todos respiramos el mismo aire y tenemos la misma sangre. ¿O será usted de sangre azul, mi hermano, que me escucha? Con un título universitario, ya nos creemos la gran cosa. No. Si el que tiene un título universitario y está en los caminos de Dios, es para ponerse a la disposición del pueblo. ¡Aleluya! Es para alimentar más bien al pueblo. ¿Por qué? Porque a veces nosotros nos equivocamos, hermano. Está bien. Si usted tiene un carro, que Dios lo bendiga. Que no se le vaya a pinchar y lo deje a medio camino. ¡Aleluya! Es para que usted le dé la gloria a Dios, no para que se le suban los humos. Y empieza a sentir aquel gran tufo, hermano. Empieza a sentir, solo porque anda con saco y corbata, ya se cree la gran cosa. Con saco y corbata y todo muerto. Veámoslo en el culto, no levanta las manos, no adora, no canta. Llega solo de espectador, como los músicos en este tiempo, hermano. Si acaba su participación en el tiempo de la alabanza, se van hasta el chalet a comprar. ¿Qué es eso? Tienen que esperar el tiempo de la prédica también. Porque usted no llega solo a cantar, llega a escuchar la palabra de Dios también. Pero que Dios les ayude. Hay muchos que están como Nabucodonosor, hermano. No se les puede decir nada. ¡Aleluya! ¿Por qué? Porque dicen, no, yo soy fulano de tal. A mí nadie, yo me las puedo con el Dios de los cielos. Con nadie de esta tierra. ¿Por qué? Porque hay muchas veces que usted y yo confundimos las cosas. Pero para eso es la palabra de Dios, para que nos alumbre el camino. ¡Aleluya! Es una plomada de albañil, hermano, que está allí diciéndonos lo que está torcido. Lo que pasa es que a veces usted y yo no queremos reconocer, hermano. Sabemos lo malo que estamos haciendo y nosotros no decimos, cuando Dios venga, yo me voy con Él. Hay muchos que, y si Dios viene esta tarde, nos vamos con Él. Amén, dicen, y hasta los pies levantan. ¿Por qué? ¡Aleluya! ¿Por qué? Porque muchas veces nosotros mismos nos queremos dar mentiras, hermano, pero a Dios no lo engañamos. Allá dice la Biblia que, aunque te unte jabón y amontone lejía sobre ti, la mancha de tu pecado está siempre delante de mí. Dios nos conoce, pueblo evangélico que me esté escuchando, Dios nos conoce. No hay que tratar de ganar puntos con alguien de esta tierra. Alguien de esta tierra, como lo mencioné, se va a terminar y ahí se acaba mi bulla. Ahí se acaba, se va a morir y ahí se acaba mi bulla. Pero el que nos llama por misericordia es Dios y Él siempre va a estar ahí. Siempre va a estar con nosotros. ¿Por qué? Porque para Él es la honra y la gloria. El rey Nabucodonosor creía que para Él era la gloria y era la honra, como muchos en este tiempo, hermano. No decimos, no, si yo dejo de hacer esto. No, yo soy fulano de tal, yo estudié tanto tiempo. A nosotros no nos interesa. Lo que nos interesa es que nosotros vayamos con el corazón sincero delante de Dios. ¿Por qué? Porque ante Dios no van a valer títulos de esta tierra. No van a valer nada de esta tierra. Y mi hermano que me está escuchando, si usted está pasando por una prueba, angustia o tribulación, sepa lo que Dios está con usted. Pero muchas veces las pruebas llegan como consecuencia, o muchas veces llegan porque nosotros actuamos con soberbia, o somos soberbios. Soberbio es aquel que no quiere aceptar, hermano, que tiene, como el rey Nabucodonosor. Y cuando el rey Nabucodonosor murió, llegó otro que era el nieto de él, hermano, y estaba igual de torcido. Así muchas veces, hermano, se muere el líder y queda el hijo, y el hijo está más torcido que el papá. Pero que Dios les ayude. Allá dice que el nieto del rey Nabucodonosor dice que estaba en su fiestón, hermano, y de repente la mano del Señor le escribió un encalado que lo estaba pesando en balanza. Mi hermano que me está escuchando, hemos sido pesados en balanza. Ojalá no seamos hallados faltos, porque así le pasó al rey. Y de repente el rey Nabucodonosor empezó, hermano, a mezclarse con las bestias. Pero aquí viene lo bonito. Dice el mismo rey Nabucodonosor que hasta que miré al cielo y reconocí, dice que el Altísimo es digno de honra y de gloria, mi razón me fue devuelta. Hay mucha gente que dice, no, ¿por qué hago esto y me sale mal? ¿Por qué hago este otro y me sale mal? Es porque usted no reconoce que Dios lo tiene donde lo tiene. Hay muchos que decimos, yo para eso estudié, para eso me fajé, para eso fui a tal lugar. No, el que permite todo eso en su vida es Dios. Nosotros no merecemos nada. Nosotros no merecemos ni que el sol nos alumbre, pero Dios es misericordioso. ¿Por qué? Porque Él dice que hace salir el sol sobre buenos y malos. Usted y yo no éramos buenos, éramos malos. Jesús dijo que aún nosotros siendo malos sabemos dar buenas dádivas a nuestros hijos. Quiere decir que usted y yo somos malos, ¿sí o no? O cuando vamos a malear a alguien con el pastor no estamos actuando mal, hermano. O cuando usted y yo decimos, no, mire, yo lo vi haciendo esto, yo lo vi haciendo el otro, y estamos maleando a los demás, no estamos actuando impíamente. Eso es lo que hace un impío, hermano, irle a poner el dedo. En los trabajos se ve bastante eso, hermano, que van a poner el dedo con el jefe para que lo quite. Pero en el evangelio tiene que ser diferente, gloria a Dios. ¿Por qué? Porque en el evangelio no trabajamos para ningún hombre de esta tierra. El jefe que tenemos es celestial, hermano. Y como el rey Nabucodonosor aprendió la lección, que no nos vaya a pasar así a nosotros. Que a través de una lección dura vayamos a aprender lo que nosotros tenemos, porque las experiencias entran por el pellejo, dijo alguien. Hay muchos que decimos, yo estoy bien. A mí Dios me dice que cuando venga me va a llevar. No, mentira, si no dejamos la mentira, la hipocresía, no nos vamos a ir con Dios. ¿Por qué? Porque todos en este tiempo, hermano, dice la Biblia, sea todo hombre mentiroso, pero Dios es veraz. Miente usted, hermano.
2: Aleluya.
1: Todos mentimos.
2: Aleluya.
1: Aleluya. Todos mentimos. No hay uno que diga, no, yo no miento. El primero,
2: hermano. Altísimo,
1: aleluya. Solo Dios Altísimo no miente. Solo Jehová de los ejércitos, que es verdadero desde el inicio. Y al final también va a ser verdadero. Y va a juzgar a cada uno según sea su obra. Eso es lo bonito del evangelio, hermano. Que allá a usted le están anotando, a usted y a mí le están anotando lo bueno y lo malo que hacemos. Y ahí Dios va a pagar conforme, hermano. Ahí no va a haber cuello que nos tenga con cuidado. No, ahí todos vamos a ser iguales, hermano. Dijo allá el escritor del Apocalipsis. Bien, delante del trono vi pequeños y grandes. No está diciendo pequeños en estatura. Está diciendo pequeños de una forma metafórica, hermano. ¿Qué quiere decir eso? Que va a estar un abogado como va a estar un mendigo entregando cuentas también. Porque eso es lo bonito de la muerte, que a nadie lo aparta, hermano. Si usted tiene dinero, tiene posesiones, tiene lo que sea, dele gloria a Dios. Y si usted no tiene una bicicleta seca como nosotros, también dele gloria a Dios, porque Dios lo tiene en la tierra todavía. Y hay que arrepentirnos y hay que tratar de enmendarnos. ¿Por qué? Porque eso es lo bonito del evangelio, que todos los días tenemos una oportunidad para seguir mejorando. Pero que Dios nos siga engrandeciendo su misericordia. ¿Por qué? Porque Dios sigue siendo fiel, y prueba de ello es que nosotros podemos respirar la luz de un nuevo, el aire que respiramos y la luz de un nuevo día, y ver la luz de un nuevo día. Bien, esta ha sido la reflexión de la palabra, y que Dios les bendiga grandemente.
2: Bendito sea Dios por esa preciosa palabra, y es la realidad, amado, y es la realidad. Que porque fueron a estudiar, tienen grandes diplomas, se hacen más orgullosos que el orgullo. Aleluya. Tienen de menos a los humildes, tienen de menos a los que no estudian. Los que pueden, imagínense los que escogió Jesús. Les haré pescadores de hombres, les dijo. Miren, no les dijo vayan al instituto, no, vayan y prediquen el evangelio enseñándoles lo que yo les he enseñado. ¿Cuántos eran? 72 más 12, 84 hombres que escogió el Señor para que fueran al pregón de la palabra, predicar la palabra sin temor, con autoridad de Dios Altísimo. Hoy no, si no va a estudiar la persona, no le dan que predique el pobrecito. Y sale a visitar, pero ya le ponen disciplina, ya viví esa experiencia. Por medio de este ministerio pasó un caso, pero lo digo. A mí me dijeron también cuando se murió el pastor, fue el 79, murió el pastor donde yo lo estaba congregando. Yo le digo, la que le llaman pastora, y pastora no hay. Le he dicho varias veces, mi esposa nunca dijo, yo soy pastora. Haciendo comida, haciendo los aniversarios, la fiesta. ¿Sabe qué me dijo esa hembra? Que yo no servía para nada dentro de la que no podía desempeñar ningún privilegio, ya era bautizado. Y le digo yo, ¿y por qué me llevaron al bautizo? Para que no me quedara haciendo más. Le repito, fui a de llorar y llorar y llorar cuando al niño le duele la cabeza y no puede decir aquí me duele. De llorarle al Señor. Y dije que si no servía para nada, que el diablo tomara posición de mi alma. Nuevamente le dije al Dios Altísimo. Pero aquí estoy para la única gloria del Señor.
1: Amén.
2: Dios les bendiga y será hasta el próximo viernes. Y con permiso.
1: Amén.
2: Aleluya. Gloria al Señor.

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6: Cinco de la tarde, en punto.
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8: Buenas tardes, Dios les bendiga a cada uno de ustedes en esta hora de la tarde. Dios les bendiga a todos de una manera muy, pero muy especial. Gracias pues a Dios por permitirnos en esta oportunidad, ¿verdad?, poder estar nuevamente este día en este programa radial para bendecir primeramente, ¿verdad?, el nombre glorioso de nuestro Dios y luego pues poder predicar el Evangelio, ¿verdad?, el Evangelio de salvación. Así es que Dios les bendiga a cada uno de ustedes. Muchas gracias pues por estar presentes, ¿verdad?, ya en este lugar. Gracias a los hermanos que de alguna o de otra forma pues se conectan, ya sea ahí por medio de las redes sociales o ahí pues por ahí por medio de la radio, ¿verdad? Gracias a Dios y Dios les bendiga a cada uno de ustedes. Dios bendiga a los hermanos, ¿verdad?, que están aquí en la cabina de la radio, que también pues son de una tremenda bendición para cada uno de nosotros porque nos ayudan. Así es que en esta tarde vamos a tener un programa lleno de bendición, solamente una hora. Dios bendiga a mi esposa que en esta tarde pues está conmigo. Es una bendición que ella siempre está pues a mi lado, esperando, ¿verdad?, de que Dios nos pueda bendecir de una manera muy especial y seamos de bendición, ¿verdad?, para cada uno de ustedes. Vamos a ser de bendición para cada uno de ustedes allí en sus hogares, en sus casas, ahí en el lugar donde usted nos pueda escuchar, ¿verdad? Hermana Xiomara, ella va a estar orando, ¿verdad?, por las peticiones. Así es que desde ya, si usted tiene una petición, usted la puede enviar. Nosotros con todo gusto, con todo amor, pues vamos a estar orando, ¿verdad? Tal vez no vamos a orar la gran cantidad, pero sépalo de que vamos a mencionar su petición. Y si acaso pues no la mencionamos, pues Dios sabe que no es porque no queramos, sino que a veces por algún olvido o por causa de lo que es el tiempo, ¿verdad? Mi número de WhatsApp es 77 55 66 67, ¿verdad? Usted se puede conectar, ¿verdad?, para poder ahí estar escuchando, ¿verdad?, un saludo, una bendición. Pues desde ya, Dios bendiga a mi hijo José Armando, ¿verdad?, su esposa, de que ya pues están saludando, ya están pues conectados. Dios bendiga a él de una manera muy especial, donde quiera que él venga, ¿verdad?, ya sea de su trabajo, ya sea que sea en su casa. Dios le bendiga a ellos de una manera muy, pero muy especial. En esta tarde pues ahí voy a dar inicio a la palabra de nuestro Dios y vamos a leer ahí el Salmo capítulo 23, ¿verdad? Siempre leemos la lectura de la palabra de nuestro Dios, ya por costumbre, y en realidad la palabra siempre trae una bendición. Hay costumbres buenas y hay costumbres que no son muy buenas, ¿verdad? Pero sí, leer la palabra de nuestro Dios pues es una tremenda bendición. Dice el Salmo 23, gloria al Señor. Vamos a poderlo leer en esta tarde, y luego pues elevamos una breve oración y continuamos con el programa, ¿verdad? Mientras nosotros damos inicio, damos seguimiento a esta hora, usted puede conectarse, puede hacer una llamada. Acá tenemos los números, ¿verdad? Los números de cabina. El WhatsApp es 7657-6093, ¿verdad? Ahí aparece también en lo que es la pantalla de lo que es el Facebook, ¿verdad? Ahí aparece también. Y pues el de cabina, ¿verdad? También, ¿verdad? El 2415-1436. Usted se puede conectar y vamos a ser de bendición, ¿verdad? Así es que a todos Dios le bendiga de una manera muy especial. Haga su petición, pues, si usted quiere saludar, si usted quiere hacer algo, hágalo para honra y gloria de nuestro Dios. Dice así la palabra de nuestro Dios, algo que usted ya conoce, pero es muy bonito. Dice así la palabra de nuestro Dios, como está escrito. Salmo 23 dice: Jehová es mi pastor y nada me faltará. En lugares de delicados pastos me hará descansar, junto a aguas de reposo me pastoreará, confortará mi alma, me guiará por sendas de justicia, por amor de su nombre. Aunque ande en valle de sombra y de muerte, no temeré mal alguno, porque tú estarás conmigo. Tu vara y tu cayado me infundirán aliento. Adereza mesa delante de mí en presencia de mis angustiadores. Unge mi cabeza con aceite, mi copa está rebosando. Ciertamente el bien y la misericordia me seguirán todos los días de mi vida, y en la casa de Jehová moraré por largos días. Gloria al Señor. Así es que en esta hora pues vamos a poder orar, ¿verdad? Elevar una breve oración y poner esta hora o este programa en las manos de nuestro Señor. Una breve oración por causa del tiempo. Muchas gracias, Señor Jesucristo amado. Queremos agradecerte, mi Dios, por la oportunidad que tú nos permites poder estar juntamente con mi esposa, Señor, para poder dirigir, Señor, este programa, esperando, Señor, que al lugar donde llegue, Señor mío, allí la señal de esta radio, Padre bendito, allí por el internet, mi Dios, que podamos ser de bendición, Señor, para hermanos de otras congregaciones, Señor, para los hermanos, Señor, de nuestras iglesias, Señor, amigos, aquellas personas, Señor, que tengan una necesidad, mi Dios, oh Dios de la gloria, que podamos ser de bendición para muchos en el nombre poderoso de Jesús de Nazaret. Muchas gracias, mi Dios, en esta hora. Gloria al Señor. Qué bueno, hermanos, en esta tarde, pues, como les repito, ¿verdad? Podemos, puede usted pegar una llamadita, poderse conectar. Ahí, ¿verdad? A lo que es, ya lo envió a la iglesia. Ahí podemos conectarlo, ¿verdad? Para poder ahí escuchar, ¿verdad? La palabra de Dios, una alabanza que usted quiera, saludar también, ¿verdad? Hoy este día tenemos oración por sus peticiones. Estaremos complaciéndole con las diferentes alabanzas, ¿verdad? Unas dos, tres alabanzas, considero yo que casi siempre las logramos escuchar en lo que es en el lapso de lo que es el tiempo. También pues queremos escuchar, ¿verdad? Vamos a escuchar la preciosa palabra de nuestro Dios y saludos, ¿verdad? Para todas las familias. Así es que vamos a estar en esta tarde, estos minutos que el Señor nos concede poder estar en este lugar. Así es que muchas bendiciones a cada uno de ustedes. Y antes pues de proseguir, quisiera agradecer, ¿verdad? No solamente a un patrocinador, sino a los patrocinadores, ¿verdad? Ya que pues muchas veces en los programas pues siempre hay patrocinadores. Hay quien que paga la media hora, nos ayuda, ¿verdad? Da una ofrenda para poder cancelar la media hora, se les agradece mucho. Y hay otros pues que pueden pagar, pues dan lo que es para la hora, ¿verdad? Así es que Dios les bendiga a todos de una manera muy especial. Hoy en esta tarde pues este programa está siendo patrocinado, ¿verdad? En agradecimiento a nuestro Dios, nuestro hermano Chelino González, ¿verdad? nuestro hermano Chelino González, pues él sentía en su corazón, pues esto se hace pues por un agradecimiento a nuestro Dios, ya que tal vez no le podemos pagar a nuestro Dios, ¿verdad?, todo lo que Él hace, pero sí podemos ofrecer algo a Él, ¿verdad?, no solamente económicamente, sino que Él se merece todo lo de nosotros, la honra y la gloria. Así es que gracias, hermano Chelino, y allí es su esposa, hermana Yesenia, por patrocinar este programa, esperando de que hermana Yesenia, pues, de González, ya esté mejor de salud, ¿verdad? Ya que estos días ha estado pues bastante mal de salud, pero sé que la mano de Dios, pues, en medio de tribulación, siempre haya estado con ella, ¿verdad? Así es que gloria al Señor Jesús. En esta tarde, pues, hay varias alabanzas que desde ya, pues, me están pidiendo. Hay hermanos que están conectados, hermanos que están saludando, y ahí pues quisiera saludar, ¿verdad? No quisiera pasar por alto porque el tiempo avanza. Quiero pues allí pues Rosa Santos, ¿verdad? Ahí quiero pues Rosa Santos, ella está mencionando, ¿verdad?, que quiere una alabanza. Vamos a escuchar, hermana, esa alabanza primeramente, quizás, ¿verdad?, antes de otras alabanzas, ya que pues las están pidiendo. Hermana Rosa Santos dice que si podemos poner Altar sin lágrimas de Ramón González, hermana. Así es que muchas bendiciones, hermana Rosa Santos, y pues en este momento, hermana, vamos a poder podemos escuchar, ¿verdad?, la primera alabanza, para que podamos ahí pues complacerles con todo lo que están pidiendo, ¿verdad? Así es que muchas bendiciones a todos, Dios le bendiga, hermana, y podemos escucharle en esta tarde.

aquí. Qué bueno, muchas bendiciones. Dios les bendiga a todos en esta preciosa tarde, ¿verdad? De una manera muy especial, pues agradecemos ahí, ¿verdad? Los hermanos que se están conectando, ¿verdad? Se están conectando, están saludando. Ahí, pues, de una manera muy especial, pues gracias, se les agradece, ya que, pues, gracias a ustedes, nosotros nos motivamos aún más, ¿verdad? Para poder estar en lo que es este programa. Cuando hay audiencia, uno se siente más motivado, ¿verdad? Para poder estar saludando, para poder estar ahí, pues, bendiciendo a los hermanos, ¿verdad? Así es que Dios les bendiga, Dios bendiga a nuestra hermana Rosa Santos, que ella pues nos hacía la petición de esta alabanza y esperamos pues que la haya escuchado para honra y gloria de nuestro Señor Jesucristo, ¿verdad? También pues un saludo de hermana para hermana Edith Yolanda de Chalchuapa, dice, de la ciudad de Chalchuapa, gloria al Señor, Dios le bendiga hermana Edith Yolanda de Chalchuapa, que ella pues está saludándonos, ¿verdad? Muchas gracias, hermana Edith. Saludes a mi esposa, también dice ahí. Saludes a mi esposa y hermana Edith. Gracias, hermana, ahí por recordarse de nosotros. Y con todo gusto, hermana, recibimos sus saludos. Y no solamente recibimos sus saludos, sino que la bendecimos en el poderoso nombre de nuestro Señor Jesús. Y primeramente, Dios, hermana, pues vamos a estar escuchando lo que es esta preciosa alabanza, ¿verdad? El mundo pasa y su deseo, ¿verdad? Próximamente la vamos, ya más después la vamos a estar escuchando, ¿verdad? Porque tenemos algunas cosas que hacer, pero sí, hermana, vamos a estar escuchando esa alabanza de una manera muy especial. Ahí pues siempre agradeciendo, ¿verdad? A los patrocinadores. Ahí gracias, hermano Chelino, pues, y que ahí siempre nos está ayudando, ¿verdad? Con la radio también. Dios bendiga a nuestra hermana Claudia de Linares, ¿verdad? Su hija especialmente, ¿verdad? Y a toda su familia, ¿verdad? Hermano Luisito Linares, ¿verdad? Que ya tenemos días también de no irnos a echar el cafecito ahí con hermano Luisito, pero primeramente Dios, un día vamos a llegar a tomarlos el cafecito ahí. Gracias, hermana Claudia, su familia. Ahí pues en otras oportunidades han patrocinado programa. Se les agradece de una manera muy, pero muy especial, ¿verdad? A todos los que nos ayudan, muchas gracias en esta tarde. Dios bendiga ahí hermana Rosy, ¿verdad? Hermana Rosy de Pacheco, por ahí le contestaba el mensaje, hermana Rosy. Dios bendiga hermana Rosy y a su esposo y a su muchacha, ya va siendo una muchacha, la hermana Super Susy, ¿verdad? Así es que qué bueno en esta preciosa tarde, ¿verdad? Vamos a estar complaciendo con otra alabanza y envíe sus peticiones, ¿verdad? Envíe sus peticiones porque ya hermana Xiomara ya está lista para poder orar, ¿verdad? Ya para poder orar por las diferentes necesidades, pero antes, ¿verdad? Vamos a poder poder escuchar esta alabanza, hermana, que nos ha pedido hermana Edith Yolanda, gloria al Señor Jesús. Así es que el mundo pasa y su deseo, hoy sí, hermana, la vamos a escuchar para que podamos tranquilizarnos y estar bendecidos.

Dios me les bendiga, hermanos, en esta hora. Damos gracias al Señor porque nos permiten pues llegar ahí hasta lo íntimo de su hogar, ¿verdad? Gracias a mis hermanos que siempre están al pendiente de escuchar este precioso programa, aquellos que siempre están en sintonía pues de la radio. Yo escucho en muchos lugares, las personas dicen, escuchamos la radio, pastor, y qué bueno que a través de este medio pues nosotros podemos llegar a su hogar. Así es que es un gusto poderles saludar, amigos, hermanos, aquellos que vienen de camino, aquellos que están en su hogar, algunos que están trabajando aún, ¿verdad? Gracias por permitirnos estar allí con ustedes, y en esta hora pues vamos al momento de las peticiones, al momento pues de la oración, ese momento íntimo que cada uno de nosotros tenemos con el Señor, esperando pues que su fe y su confianza esté puesta en el Dios Todopoderoso, y que Él pues pueda contestar su necesidad, su petición, y si hay una enfermedad pues téngalo por seguro que el Señor Jesús puede poner su mano gloriosa sobre su cuerpo. Y no importa si yo estoy acá y usted está en su casita, mi Dios, Él está en todos lados y Él puede hacer una obra maravillosa en su vida a través de esta oración, si usted así lo cree. Así es que yo quiero invitarle en esta hora que usted pues allí donde usted se encuentra se una juntamente conmigo a este clamor, a esta oración, y vamos a interceder pues por cada necesidad que usted conozca. A mí siempre me gusta decirle a los hermanos que se unan con nosotros en oración, que yo voy a orar por usted y usted ore por mí. Y cuando nos unimos en oración, la mano del Señor se glorifica porque usted está orando por otra persona y el Señor toma cuidado de su necesidad. Así es que en esta hora vamos a iniciar esta preciosa oración poniendo la confianza en el Dios Todopoderoso. Señor Jesús, en esta hora, oh Padre Celestial, venimos, oh Rey, delante de su presencia, Señor. Queremos agradecer, oh Dios, su bondad. Queremos agradecer, Señor, su misericordia, oh Dios, porque nos pusimos en pie este día, Señor. Quizás el día de ayer, Señor, en este lugar de Santa Ana, Señor, hubieron muchas, Señor, de gracias, Señor, a través del clima, Señor. Pero usted ha sacado en victoria, Señor, aquellas personas, oh Dios, que sufrieron, Señor Jesús. Pedimos, Dios, que usted siga guardando, Señor, a cada uno, oh Dios. Tanta pestilencia, Señor, tanto terremoto, destrucción, Señor, que se está viendo, Dios. Y es que su venida, Señor, está cerca, Dios mío.

0: mañana, Señor, podíamos ver, Señor, ese temblor ahí en Panamá, Señor. Usted está hablando, Dios, de muchas maneras, Señor. Y como seres humanos lo que tenemos que hacer, oh Dios, es afirmar nuestra vida. Es buscar, Señor, de su presencia, oh Dios. Encomendar, Señor, nuestra alma a usted. Arrepentirnos, Señor, de todo, Señor, aquello que agobia nuestra vida, Señor, y buscarle con todo nuestro corazón. Oh Dios mío, en esta hora yo quiero interceder, Señor, por aquellos amigos, por aquellos hermanos, Señor, que están allí, Señor, a través de este medio, Señor, de Facebook, Señor, qué sé yo, Señor, en YouTube, mi Dios, pero en la radio, Señor, pero ahí están, Señor, poniendo esa confianza en usted. Y ahí donde ellos están en su hogar, Señor, donde vienen de camino, oh Dios, usted ponga su mano poderosa. Usted haga una obra maravillosa y que personas puedan creer, Señor, en lo maravilloso, Dios. En lo maravilloso que usted es, en su poder sobrenatural, Señor. Oh Dios mío, en esta hora, oh Rey, queremos pedir, Señor, por esas necesidades que han sido puestas, Señor, a través, Señor, de la radio. Oh Dios mío, queremos pedir por María Linares, Señor, de la colonia, Señor Mangues, Señor, oración por su sistema nervioso. Ahí donde mi hermana se encuentra, Señor, ponga su mano poderosa. Dios mío, qué doloroso, Señor, ese sufrimiento que mi hermana pueda tener, Señor. Pero ahí, Señor, ella tiene esa fe y esa seguridad que usted va a obrar en su vida, Señor. Oh, Dios mío, queremos pedir, Señor, por la vida, Señor, de cada uno, Dios, de esos hermanos. Hermana Reina de León, Señor, su petición, Señor. Oh Dios mío, ponga su mano poderosa, Señor, sobre ese niño, Señor, Danilo Montserrat, Señor. Su mano de poder, Señor, se mueva, Dios mío, en sus intestinos, Señor. Usted tiene el poder, oh Rey, como Padre, Señor, nos angustiamos. Como Padre, Señor, nos ponemos, Señor, angustiados, oh Dios. Pero queremos pedir, oh Rey, que su mano poderosa, Dios, se mueva, Rey. Oh Dios mío, Reina de León, Señor, pide oración, Señor, por la vida de ella, Señor, por Daniela, Señor. Oh Dios mío, ponga su mano poderosa, Dios. Oh Dios mío, en esta hora, Dios, mire sus intestinos, Señor. Yo sé que para usted no hay nada imposible, mi Jesús. Oh Dios mío, mi hermana Rosita de Pacheco, Señor, ponga su mano gloriosa, oh Rey Santo. Oh Dios mío, necesitamos que usted fortalezca la vida de mi hermana Rosita de Pacheco, Señor. Sobre la vida, oh Dios, de Niñana Gloria Girón, Señor. Toque ese corazón, ayúdela, Señor, en todo momento. Oh Dios mío, queremos pedir por la vida de mi prima, Señor, Albayanira, Señor. Usted conoce su estado de salud, Señor. Y ahí donde ella está, Señor, ponga su mano gloriosa, Dios, sobre su cuerpo, Dios. Por la vida, hermano Luis Pacheco, Señor. Por la vida, Señor, de hermana Estelita, Señor, de Denise, Señor, hermano Miguel, oh Dios. Su mano de poder, Señor. En hermana Inesita, Dios, en hermano Franco, Señor, su mano poderosa. En mi hermano Isaí, en su familia, Señor, en su esposa. Oh Rey, pedimos por la vida de ellos, Señor, hermana Ana María, Señor. Por la vida de su esposo, toque, Señor, su cuerpo, oh Rey. Por su familia en general, mi Dios. Por mi hermana Yesenia, Señor. Termine de hacer esa obra en el cuerpo de hermana Yesenia, Señor. Glorifíquese, mi Padre. Oh Dios mío, cada necesidad dentro de la iglesia, Señor. Cada petición en cada hermano, Señor, en esta hora, Padre. Oh Dios mío, quiero clamar, Señor, por nuestros líderes, Señor, a nivel nacional, Señor. También por nuestros líderes, Señor, a nivel de distrito, Señor, ponga usted, Señor. Sabiduría, Señor, fortaleza, Señor, sea usted el guía en cada líder, Señor. Oh, Dios mío, por nuestro pastor, Señor Edgar Armando Molina, Señor, por cada proyecto, por cada necesidad en su vida, Padre, usted la conoce, oh Rey. Y sea usted fortaleciendo la vida de nuestro pastor. Quiero pedirle por mi familia, Señor, por mis hijos, Señor, por sus esposas, por la vida de mi hija, Señor, su salud, mi Dios, su necesidad. Oh Rey, por la vida de mi hermana aquí en la cabina, Señor, juntamente con nosotros, Señor, su mano poderosa. Por cada uno de los hermanos que están al pendiente del programa, Señor. Por la vida de mis hermanos ahí en el cerrón, Señor. Por cada uno, por su pastor, Señor, por su esposa. Por la vida de mi hermana Claudia, su familia, hermana Rosy de Pacheco y toda su familia, Señor. Oh, Dios mío, ponga su mano gloriosa. Usted conoce cada necesidad, Señor, en hermano Dilia, Señor, su esposo. Glorifíquese, Señor, glorifíquese, mi Padre. Gracias, Señor, en esta hora, por este momento, Señor, que usted concede de clamor, mi Dios. Gracias, Señor, por su bondad, por su misericordia, Padre. Y sea usted, Señor, moviéndose, Señor, para que cada hermano, Señor, reciba, oh Dios, y pueda hablar de sus maravillas, Señor, pueda testificar, Señor, que hay un Dios todopoderoso, el cual hace, Señor, todas las cosas, mi Dios. Gracias, Señor, por este momento, mi Padre. Gracias, Señor, por esta oportunidad de poder llegar, Señor, a aquellos hogares, mi Dios. Muchas gracias, Señor, a mis hermanos, Señor, que patrocinaron este día, Señor, esta hora de este programa, mi Dios. Bendígale grande y poderosamente, oh Rey, en el nombre de Jesús, en el nombre de Jesús. Gracias, Dios, gracias, Señor. Muchas gracias, Señor Jesús. Aleluya, aleluya. Su nombre, Señor. Gracias, Jesús. Gracias, mis hermanos, en esta hora, amigos que nos escuchan. Gracias por permitirnos llegar ahí hasta su hogar, y tenga la seguridad y la confianza que al Dios que servimos, Él no se queda con nada. Quizás no es al tiempo nuestro, pero en el tiempo de Dios, Él hará las cosas, y mi Dios las hace perfectas, y Él no necesita de ningún intermedio. Él hace todo en su momento. El Señor les bendiga, mis hermanos, y dejamos pues a nuestro pastor con nosotros.
1: Gloria a Dios. Gloria a Dios. Qué bueno, hermanos y amigos, en esta preciosa tarde, pues es una bendición, ¿verdad?, que podamos estar, ¿verdad?, que usted nos permita llegar hasta el lugar donde usted se encuentra, ¿verdad?, creyendo que Dios pues va a obrar de una manera muy especial. Gracias, hermana Xiomara, que ella pues es la encargada, ¿verdad?, de poder estar orando por las diferentes necesidades, por las diferentes peticiones. Dios bendiga, ¿verdad?, a nuestra hermana María Linares, ¿verdad? Dios bendiga, hermana María Linares, ¿verdad? Mi esposa estuvo mencionándola. Tenga la confianza, hermana, pues si todavía nos puede escuchar o está conectada, ¿verdad? Nosotros tenemos ahí, pues mi esposa dirige un ministerio de oración. Mi esposa pues dirige un ministerio de oración, sí, que lo conforman un grupo de ¿cuántas? De 7 hermanas. Hay un ministerio de oración que ellas pues se dedican, hermana María Linares, a poder orar, ¿verdad?, por las madrugadas y poner las peticiones, ¿verdad?, delante de la presencia de nuestro Dios. Y bueno, pues vamos a poner esa petición, ¿verdad? Y las peticiones, ¿verdad?, que podamos llevar, vamos a estar poniéndola ahí al ministerio. Gloria al Señor. Hermana María Linares, pues ella estaba pidiendo, ¿verdad?, por su sistema nervioso. Solamente usted sabe cómo se siente, pero hay un Dios todopoderoso que Él pues nos da la medicina, ¿verdad? También Dios bendiga a hermana Rina, ¿verdad?, que estaba pidiendo ahí por su niña. Por su niña, ¿verdad?, Daniela, allí pues que Dios obre de una manera muy especial, ¿verdad?, allí también, también pues allí en su intestino, ¿verdad?, que Dios ahí pues obre grandemente, ¿verdad? Dios bendiga a todos los que nos están escuchando, ¿verdad? Ahí pues Dios bendiga a hermana Jamie Vide, ¿verdad? Dios bendiga a su madrecita también que está allí, pues, ¿verdad? Dios bendiga a la madrecita hermana Jamie, una mujer muy especial pues con nosotros, ¿verdad? Qué bueno, hermana Jamie, ahí pues saludos y bendiciones ahí para la congregación, ¿verdad? Su pastor y todos los que nos puedan escuchar en esta preciosa tarde, ¿verdad? Dios bendiga a nuestra hermana Rosa Santo, ¿verdad? Ella me decía, pastor, yo soy de Chalchuapa. Y qué bueno, hermana Rosa Santo, que está saludando también al pastor Isaí Rivera, ¿verdad? Saludos, muchas bendiciones, hermano Isaí, ahí pues de parte de nuestra hermana Rosa Santo, ahí pues decíamos bendiciones en el nombre de Jesús. Ahí nuestro hermano Isaí es nuestro presbítero, un buen amigo, ¿verdad? Saludos y bendiciones, hermano Isaí Rivera, también por nuestro hermano Nelson Franco, gloria al Señor Jesús. Y a los otros hermanos, ¿verdad?, que tal vez no están conectados, gloria al Señor Jesús, por diferentes razones, pero ahí estamos, ¿verdad? Así es que en esta preciosa hora, pues voy a tratar la manera de poder predicar la palabra de nuestro Dios, ya que el tiempo pues va avanzando. Tal vez solamente recordar algunas cosas, ¿verdad? Los que me puedan escuchar, los que me puedan oír. Quiero decirles que el culto del día, bueno, hoy este día tenemos un precioso culto, ¿verdad? General, ahí en la Iglesia Pentecostal Unida de Colonia Ored, ¿verdad? Y usted me va a decir, ¿dónde queda la Colonia Ored? ¿Dónde queda la Iglesia Pentecostal Unida? Déjeme decirle de que esto queda pues por Ciudad Real, ¿verdad? Esto queda, la iglesia queda por Ciudad Real. Ahí pues está una parada de buses y ahí está un rótulo, ¿verdad?, señalando hacia dónde usted puede agarrar, ¿verdad? Esto está en la Colonia Grecia, ¿verdad? Final de la Colonia Grecia está lo que es la Iglesia Pentecostal Unida de Colonia Ored, ya que pues gracias a Dios a ese rótulo, a esa parada de buses, hace poco una hermana pues, una hermana anciana, ¿verdad? Ella dice que perteneció a la Iglesia Pentecostal Unida hace muchos años y dice de que cada vez que pasaba por la carretera, ¿verdad? El rótulo está exactamente en la carretera, en la Colonia Grecia, y dice que cada vez que pasaba por la carretera había algo que le tocaba su corazón, y dice que veía el rótulo Iglesia Pentecostal Unida, ¿verdad? Y dice de que un día voy a ir, y hasta que un día pudo llegar a la iglesia y platicó con nosotros. Y qué bueno, ¿verdad?, de que pueden reconocer, sobre todo, ¿verdad?, que necesitamos de nuestro Señor Jesucristo. Así es que bendiciones a todos, ahí recordándoles que el día domingo, bueno, hoy este día tenemos culto general a las 6:30 de la tarde, y el día domingo pues vamos a tener un culto temprano, un culto matutino a las 6 de la mañana, ¿verdad? Para los que puedan ahí pues asistir o usted quiere acompañarnos, con todo gusto por ahí pues le esperamos, ¿verdad? Y bendiciones, hermano Marcelino González. Así es que en esta tarde voy a tratar la manera de predicar la preciosa palabra de nuestro Señor Jesucristo. Y para eso pues vamos a ir, ¿verdad?, ahí a la palabra, algo muy conocido. Ya el tiempo, ya unos 20 minutos nos vienen quedando, y queremos aprovechar leyendo la palabra de nuestro Señor Jesucristo, ¿verdad? Así es que vamos a ir a la palabra de nuestro Dios por un momento, unos minutos, estos 20 minutos. Génesis en el capítulo 37, vamos a ir a Génesis en el capítulo 37, gloria al Señor. Unos versos de la palabra de nuestro Dios muy conocido, pero el Señor nos puede bendecir, ¿verdad? Ya he meditado en esta palabra, no solamente una oportunidad, sino que muchas veces he meditado en esta palabra, y esperando de que hoy este día sea de bendición para todas las personas que nos puedan escuchar, ¿verdad? Gloria al Señor Jesucristo. Así es que Génesis en el capítulo 37, ¿verdad? Esta es una historia muy, pero muy conocida, gloria al Señor. Dice así la palabra de nuestro Dios. Voy a leer un versículo, dos versículos. y luego pues me voy a pegar un saltito, ¿verdad? Por causa del tiempo, porque si leo mucho no me va a quedar mucho lugar de poder predicar, ¿verdad? Dice así la palabra de nuestro Dios, Génesis 37:1-2 dice, y luego después un saltito al verso 4. Dice así Génesis 37:1-2, dice: habitó Jacob en la tierra donde había morado su padre, en la tierra de Canaán. Esta es la historia de la familia de Jacob. José, siendo de edad de 17 años, apacentaba las ovejas con sus hermanos, y el joven estaba con los hijos de Bila y con los hijos de Zilpa, mujeres de su padre, e informaba José a su padre la mala fama de ellos. Voy a pegar un saltito allí, gloria al Señor, el versículo 5, por favor. Voy a pegar un saltito allí, hermanos, de la palabra de nuestro Dios. Dice así el verso 5, dice: y soñó José un sueño y lo contó a sus hermanos, y ellos llegaron a aborrecerle más todavía. El versículo 6 dice, y él les dijo: oíd ahora este sueño que he soñado. Y aquí que atábamos manojos en medio del campo, y aquí que mi manojo se levantaba y estaba derecho, y que vuestros manojos estaban alrededor y se inclinaba del mío. Versículo 8 dice: y respondieron sus hermanos: reinarás tú sobre nosotros, o señorearás sobre nosotros. Y le aborrecieron aún más a causa de su sueño y de sus palabras. El versículo 9 dice allí, por favor, y allí terminamos: soñó aún otro sueño y lo contó a sus hermanos, diciendo: he aquí que he soñado otro sueño, y aquí que el sol y la luna y 11 estrellas se inclinaban a mi gloria al Señor. Gracias, hermanos, ahí pues por tomar el tiempo de escuchar la palabra de nuestro Dios, por conectarse un momento, ¿verdad?, a lo que es esta transmisión. Queremos ser de bendición ahí hasta sus casitas, hasta sus hogares. Y pues gloria al Señor Jesús, por cualquier cosa, cualquier petición que usted quiera enviarnos o quiera visitarnos, ¿verdad?, la Iglesia Pentecostal Unida. Mi número es 7755-6667, ¿verdad? Ahí con gusto nosotros lo recibimos, ahí está mi número, y podemos seguir orando por sus peticiones, y puede estar con nosotros, ¿verdad? Así es que yo quiero en esta tarde poder llegar hasta su casita, ¿verdad?, al lugar donde usted nos escucha, allí no sé, pero sí yo quiero hablar de esta historia que tal vez para nosotros es muy conocida, la historia, ¿verdad?, de José y sus hermanos, ¿verdad? Ya creo que la mayoría de nosotros más de alguna vez hemos escuchado acerca de José, ¿verdad? El proceso que José pudo tener, ¿verdad?, para poder llegar a que el sueño, ¿verdad?, que Dios le había puesto en su corazón, el sueño que Dios le había dado, se pudiese cumplir, ¿verdad? Gloria al Señor. Los sueños que vienen de parte de nuestro Dios se cumplen, ¿verdad? Los sueños que vienen de parte de nuestro Dios a su debido tiempo se van a cumplir, ¿verdad? Así es que yo en esta oportunidad, en esta tarde, yo quiero hablar por unos minutos algo que ya he hablado en muchas oportunidades acerca de las maneras o formas que Dios habla, ¿verdad? Yo quiero hablar en esta tarde, gloria al Señor, Dios habla de muchas maneras y de muchas formas, gloria al Señor Jesús. He meditado varias oportunidades acerca de cómo Dios, hermano, habla a las personas, Dios habla a nuestra vida, Dios habla a todas las personas, Él puede comunicarse de diferentes maneras, ¿verdad? Y prueba de eso podemos ver, gloria al Señor Jesucristo, de la forma o de la manera que Dios habló a José, ¿verdad? Siendo un joven de 17 años, ¿verdad?, Dios le hablaba de una manera muy especial por sueño, ¿verdad? Y ya usted ya sabe lo que son los dos sueños que él pudo tener, ¿verdad? Donde dice el primer sueño, ¿verdad? El primer sueño fue de que, ¿verdad? Aquí el versículo 7 dice: aquí atábamos manojos en medio del campo, y aquí que mi manojo se levantaba y estaba derecho, y que vuestros manojos estaban alrededor y se inclinaban al mío, ¿verdad? Yo creo que usted ya sabe que pues eso se refería, ¿verdad? A que un día, ¿verdad?, sus hermanos iban a poder inclinarse, poder pedir, ¿verdad?, a él su ayuda, ¿verdad? Y bueno, pero ese era un sueño que venía de parte de Dios, pero hasta ese momento él ni sus hermanos entendían, ni aún su papá, ¿verdad?, ni aún su padre, ni su madre, ¿verdad? Y luego después dice la Biblia que les contó ese sueño, pero en vez de lo que es ayudarle, en vez de decirle, ¿verdad?, comentarle el sueño, dice que le aborrecieron aún más. Y dice que después soñó, en el versículo 9 dice que soñó otro sueño y lo contó a sus hermanos diciendo: he aquí que he soñado otro sueño, y que el sol y la luna y 11 estrellas se inclinaban a mí, ¿verdad? Este puede ser el mismo sueño, ¿verdad? Puede ser la misma voz de Dios hablando de diferentes maneras. Primeramente le habló de que unos manojos se inclinaban hacia él. Luego después le habló de la misma manera en sueños, que también la luna, ¿verdad?, el sol y 11 estrellas se inclinaban hacia él, ¿verdad? El sol era su papá, la luna era su mamá y las 11 estrellas era su hermano, que un día pues Dios lo iba a poner en alto, iba a poder ser gobernador de Egipto, ¿verdad? ¿Qué quiero decir con esto? Que Dios habla de muchas maneras y de muchas formas. Gloria al Señor Jesús. Hay un versículo de la palabra de nuestro Dios donde podemos ver de que Dios, hermano, no solamente, hermano, va a hablar. Yo entiendo y estoy completamente seguro de que Dios nos puede hablar, y nos va a hablar por medio de un sueño, pero no todos los sueños, ¿verdad?, vienen de parte de nuestro Dios. No porque nosotros soñamos, ¿verdad?, ese sueño viene de parte de Dios. No, a veces hay sueños que uno pues tiene tal vez por cansancio, ¿verdad? No sé cuántas veces usted ha soñado que se ha caído, tal vez, pero no tanto que venga de parte de Dios, sino que viene tal vez de un cansancio físico que alguien puede tener, o de algún acontecer, ¿verdad?, de lo que es la vida diaria, ¿verdad? Pero Dios, hermano, puede hablar. Yo creo que muchos sueños vienen de parte de nuestro Dios, y cuando Dios habla, cuando un sueño viene de parte de nuestro Dios, cuando Dios nos está hablando de esa manera, es una tremenda bendición, porque José, el sueño, ¿verdad?, José le llamaban el soñador, ¿verdad? Pero ese sueño que José tuvo su cumplimiento. Gloria al Señor. Y si un sueño tiene su cumplimiento, viene de parte de nuestro Dios, ¿verdad? Pero si un sueño no se cumple, ese sueño no venía de parte de nuestro Dios, ¿verdad? Entonces la Biblia dice, la palabra de nuestro Dios, ¿verdad?, de que yo en esta tarde, ¿verdad?, mi tema es: Dios habla de muchas maneras o de muchas formas, ¿verdad? Eso usted y yo ya lo sabemos, ¿verdad? No es que solamente Dios nos pueda hablar solamente por sueño, ¿verdad? Porque a veces creemos que solamente por sueño. No, Dios puede hablar, por decirlo, algunas de miles, de millones de maneras. Dios nos puede estar hablando a usted, Dios nos puede estar hablando a mí, gloria al Señor. Hebreos capítulo 1, el versículo 1, gloria al Señor Jesucristo, nos dice la palabra de nuestro Dios, que las formas que Dios habla de muchas maneras. Si a usted Dios le habla por sueño, gloria a Dios, ¿verdad?, que Dios le habla por sueño, pero no quiere decir que solamente sea ese método como Dios se puede comunicar con el ser humano o con sus hijos. Dios nos va a hablar de diferentes maneras. Dice la palabra de nuestro Dios, Hebreos 1:1, dice: Dios, dice, habiendo hablado muchas veces, dice, y este versículo es el que me llama la atención, dice: Dios, habiendo hablado muchas veces y de muchas maneras. O sea, no solamente Dios nos va a hablar por medio de un sueño, Dios nos puede hablar de diferente manera. Gloria al Señor Jesucristo. Y creo de que Dios, hermano, en este tiempo Dios nos va a hablar por medio de una alabanza. Yo no sé a cuánto Dios a usted le ha hablado por medio de una alabanza, gloria al Señor Jesús, ¿verdad? Nos habla pues por medio de una alabanza, y hay cosas de que a veces nosotros las entonamos, las cantamos, y a veces no nos damos cuenta que es Dios que nos está hablando, ¿verdad? Hay una alabanza muy viejita, ¿verdad? Por decirlo así, muy antigua, muy bonita, donde dice: en alabanza ya todo está cumplido, ¿verdad? Ya no hay más que esperar, ¿verdad? Si alguno está dormido. Entonces nos dice esa alabanza, nos habla por las aguas, nos habla por los vientos, ¿verdad? Y muchas veces Dios nos va a hablar, ¿verdad? Por las aguas, Dios nos va a hablar por los vientos, ¿verdad? Dios nos va a hablar de muchas, pero de muchas maneras, gloria al Señor Jesucristo. Y eso nosotros y ustedes lo sabemos, de que Dios nos habla de muchas maneras. Dios habla por sueño, gloria a Dios, ¿verdad? Por los que hablan, pero no solamente por sueño. También Dios habla, puede hablarnos con una voz audible, ¿verdad? Dios nos puede hablar con una voz audible, gloria al Señor, para comunicarse con cada uno de nosotros. Gloria al Señor, podemos ver en el primer libro de Samuel, en el capítulo 3, ¿verdad? El primer libro de Samuel, en el capítulo 3, podemos ver de que Dios habló al profeta, al que iba a ser el profeta Samuel, ¿verdad? Dios habló estando él en el templo juntamente con Elí, lo llamó 3 veces, pero Samuel, estando en su cama, estando acostadito, Dios le hablaba, ¿verdad? Le decía: Samuel, ¿verdad? Dios quería comunicarse, Dios quería hablar con Samuel, Dios estaba hablando al corazón de Samuel, pero Samuel hasta ese momento él no entendía que Dios estaba comunicando con él con una voz audible. Yo creo y estoy 100% seguro que Dios habla por medio de un sueño. Estoy 100% seguro de que Dios habla así, hermano, con una voz audible. Yo no sé si alguien, ¿verdad?, me puede confirmar, alguien puede confirmar y decir: hermano, Dios me ha hablado de una voz audible. Y yo lo creo, porque Dios, a través de la Biblia, podemos ver Hebreos 1, donde dice que Dios nos habla de muchas maneras y de muchas formas, gloria al Señor Jesucristo. Dios nos va a hablar para que nos... El problema es que nosotros, al igual que Samuel, muchas veces no entendemos de la manera cómo Dios nos está hablando, cómo Dios nos está llamando, cómo Dios nos está haciendo entender, gloria al Señor Jesucristo. Ya todos hemos escuchado acerca de la mujer que 12 años, ¿verdad? 12 años padeciendo de una enfermedad, gloria al Señor. Y ella buscaba medio, ¿verdad? Buscaba medicina, buscaba médico, iba a un lugar, iba a otro. Ya todos los especialistas de ese tiempo la conocían, y la Biblia dice que en vez de irle mejor, le iba más mal. Pero un día, gloria al Señor, ella entendió que Dios le estaba hablando, ¿verdad? Ella escuchó hablar de Jesús, escuchó hablar de Jesús, ¿verdad? La enfermedad solamente fue un medio, un método, una forma para que ella pudiese llegar a los pies de nuestro Señor Jesucristo, gloria a Dios. Así es que nosotros no hablamos, no sabemos, a veces no entendemos, ¿verdad? Yo creo que Dios nos puede hablar por medio de un profeta. Sí, Dios nos puede hablar por medio de un profeta, porque Dios puede usar a alguien, ¿verdad?, que para poder llevar un mensaje. Yo lo creo, porque estoy 100% seguro que Dios me puede usar a mí. Dios puede usar a alguien, pero no siempre, ¿verdad?, por un alguien que diga una profecía. No, Dios habla de muchas maneras y de muchas formas, gloria al Señor Jesús. Aún podemos ver de que la palabra de nuestro Dios nos dice que Dios, en una oportunidad, pudo, en Números capítulo 22, ¿verdad?, versículo 25 en adelante, Dios pudo hablarle, ¿verdad?, a lo que es a Balaán, ¿verdad?, por medio
2: de lo que es una burra, ¿verdad? Entonces, hermanos, Dios utilizó una burrita para que pudiese frenar la locura de Balaán. Cuanto más Dios nos puede hablar, hermano, gloria al Señor, de diferentes maneras. Así es que, hermano, el problema no es como Dios habla, el problema es que nosotros no entendemos de la forma que Dios nos está hablando, ¿verdad? Gloria al Señor Jesús. Así es que Dios nos va a hablar por medio de una alabanza, Dios nos va a hablar por medio de un predicador. Especialmente también, hermano, tenemos la palabra de nuestro Dios. Hay alguien que puede decir, es que Dios a mí no me habla. Abra la Biblia, abra la palabra de nuestro Dios. Es que yo necesito que alguien me... No, abra la Biblia. Tenemos la palabra de Dios, que es la palabra profética más segura, ¿verdad? El hombre le va a mentir, los sueños no lo va a entender, pero si usted abre la palabra de nuestro Dios, Dios le puede estar hablando, donde le va a decir: hijo mío, dame tu corazón, ¿verdad? Gloria al Señor Jesucristo. Así es que, mis hermanos amados, en esta tarde, que sea de una tremenda bendición esta palabra, y gracias a la hermana, ¿verdad?, que siempre nos está acompañando acá, y saludos y bendiciones. Y no sé de qué forma Dios le ha hablado a usted, pero de que Dios va a hablar, habla de diferentes maneras. Así es que gracias, hermana. Dios les bendiga a todos de una manera muy especial en esta tarde.
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